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1: Muy, pero muy buenas noches. ¿Cómo están? Bienvenidos y bienvenidas a una audición más de este bendito universo y charlas con Magda. ¿Cómo estás, querido Jorge?
2: ¿Qué tal? Buenas noches, Magdalena. Bueno, aquí prontos para un nuevo domingo, compartir un buen rato.
1: Y con novedades.
2: Con novedades.
1: Y junto a Olmedo, ¿eh? Buenas noches, Olmedo. ¿Cómo está? ¿Y todo ok? Me dice, está saliendo todo bien. Jorge, ¿qué novedades tenemos para hoy?
2: Y hoy tenemos un nuevo campeón del mundo.
1: Perfecto,
2: España,
1: muy bien.
2: Segunda vez en su historia que es campeón del mundo. Y
1: felicitar.
2: Perdió, y sí, obviamente, y perdió ante un grande como Argentina.
1: Exactamente.
2: Que la verdad que dio todo en la cancha, pero no bastó.
1: Exactamente.
2: Así que España, nuevo campeón, felicitación.
1: Exactamente, para todos los españoles, para todos los que tenemos aquí en Uruguay, que bueno, que vinieron de España a quedarse, conozco un montón de gente, felicidades para todos ellos.
2: Tenemos mucha descendencia.
1: Exactamente. Y también para todos los argentinos que lo dieron todo, ¿eh? Y es lo que tiene el fútbol, siempre uno va a ganar y otro va a perder.
2: Así como todo deporte.
1: Y como dijo Scaloni, el lunes todos a trabajar.
2: Exacto.
1: Así que, dicho esto, decirles que vamos a tener un programa hoy que amerita también un poquito a lo que ha estado aconteciendo con respecto, Jorge, a lo, y decirle a la audiencia, a todo esto que venimos charlando, incluso en Pilar Sordo, en redes sociales, tanta agresividad que hay en nuestra sociedad, ¿cómo podemos hacer o qué herramientas para poder gestionar desde nuestra mirada estoica, como es la filosofía estoica, a ver qué podemos hacer, Jorge?
2: Está complicado, o sea, hay mucha agresividad en todos los ámbitos.
1: Exactamente.
2: Desde el tránsito hasta, no sé, una fila en un supermercado.
1: Sí.
2: Ni hablemos de la cancha de fútbol, ¿no? Pero sí. Ahí está el efecto manada en la cancha de fútbol, que es diferente, me parece.
1: Sí.
2: Pero individualmente en el tránsito
1: también se ve.
2: Es muy complicado, muy complicado.
1: Sí, el taxista me lo venía comentando también. Y otra cosa que después con el invitado también vamos a estar conversando, y tenemos un invitado, todavía no vamos a dar a conocer el nombre, sí lo podemos dar, ¿no? Para que ya la gente se vaya preparando, al presidente de la Junta Departamental de Maldonado, al señor Osvaldo Mateu, que muy amablemente va a estar junto a nosotros charlando, ¿sí?
2: Flamante presidente.
1: Flamante, así que vamos a estar charlando en la segunda parte del programa. Muy amablemente se dio a tener una charla y a conocer un poquito más lo que es la persona de Osvaldo Mateu y todo lo que se le viene, ¿no? Toda la gestión. Así que decirle también a la audiencia que a través del 099-652-896 quiero que estén atentos y atentas, porque el 4 de agosto cumplimos 8 años, ¿sí?, de programa. 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Y hoy, Jorge, ¿por dónde más estamos saliendo?
2: Estamos saliendo por el aire clásico de la 107.1.
1: Perfecto.
2: También por Punta Cable, Canal 56.
1: Bien.
2: Que también están viendo la imagen a través del Facebook de la radio. Estamos saliendo en streaming en este momento en vivo.
1: Bueno, y desde Canadá nos están saludando.
2: Ah, bueno, está bien. Saludo.
1: Jesús, muchas gracias, Jesús, por estar ahí. Jesús, ¿por dónde nos estás viendo o escuchando? Contanos si es por el aire, por Facebook, ¿por dónde estás

0: Eso también. Y Jesús, podés anotar a alguien que tengas por acá también, ¿eh? Mira que eso, puedes participar del sorteo. Aparte, Jesús es un oyente, saludos para todos, nos dice. Es un oyente de casi todos los domingos, así que Jesús, también decirte que podés anotar a algún ser querido que tengas por acá, por Maldonado. Y decirle a la audiencia que el sorteo se va a realizar el domingo, a ver si no me equivoco, ya les voy a decir. 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Así que bárbaro, se escucha perfecto. Sí, genial, perfecto. 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Muy bien. Dicho esto, vamos a estar hoy hablando un poquito de lo que es el tema de manejar la ira a través de la filosofía estoica. También vamos a estar con un contacto en España, justamente, porque en España tenemos que van a hacer una presentación, ya lo voy a estar diciendo, por si lo quiere agregar ahí Jorge. Esta presentación se llama Herencia Compartida, ya te lo voy a pasar Jorge para que, por si acaso, ahí, que nos pidieron la difusión. Esto va a suceder en España, en Madrid, justamente, que se dice así esto, viernes 24 de julio, en España, en Madrid, 17 horas en el Centro Cultural Nicolás Salmerón, música nacional, muestra artística, bailes tradicionales y presentación de la fiesta del caballo, que esto lo está realizando la señora Mariela Andriolo, ¿sí? Y apoya la Embajada de Uruguay, España, el Club Uruguay en Madrid, Asociación Civil y Cultural, Hípica Media Copy y Americando, Lópezito de Americando también, ¿sí? Así que bueno, ahí va a estar, vamos a dejarle un audio a Mariela, que no sé si estarán con el tema de los festejos, cómo estará el tema ahí, y decirte que te podés ir anotando, ¿sí? No importa de dónde seas, podés anotar algún familiar, podés anotar, no sé, porque ella atiende hombres y damas, o sea, mujeres. O sea, el masaje descontracturante es para todos. Así que vamos a ver si está Mariela por ahí también para que pueda salir al aire. Esta filosofía estoica que bueno, que ya hemos hablado un poquito y cada vez más, como les decía el programa anterior, psicólogos están trayendo mucho lo que es la filosofía estoica, Marco Aurelio, Séneca. El otro día el doctor López Rossetti, que es un médico de Argentina, también traía, justamente nos traía, que lo tengo por acá, se los voy a leer. Hay mucha gente que hoy en día está volviendo a estas, mira lo que dice acá. No es que tengamos poco tiempo, es que perdemos mucho. Esto lo dice Séneca. Perdemos mucho tiempo. A veces lo perdemos al tiempo en conversaciones banales, lo perdemos con el famoso, ¿cómo se le dice? El scrolling. Mariela, bueno, le voy a pasar ¿la puedo sacar por acá, Mariela? ¿Sí? ¿La puedo sacar? Bueno, ya la voy a estar llamando. Ya te llamo. Y después empezamos con lo otro. Dime, Mariela, estoy al aire en FM Gente, la 107.1. Si ya te llamamos, porque está hablando con su nieta de Uruguay. Qué divina. Porque así después vamos a nuestro tema, que es justamente hay otra manera de ver esto, que es la ira, por ejemplo, que es lo que nos está pasando a nosotros, los seres humanos, con respecto a el tema de esta ira que no nos deja realmente vivir con claridad. La ira nos pone a todos de mal humor, la reprimimos y es peor, y de repente lamentablemente sucede que después nos arrepentimos cuando entramos en esos bucles de enojo, ira, y agredimos sin pensar en que hay otra persona del otro lado, ya sea que lo hagas a través de una red social, que lo hagas personalmente, que lo hagas a través de una llamada. Del otro lado siempre hay otra persona, otro ser humano igual que vos, que está librando su batalla. Entonces es muy importante poder traer este tema, ¿sí? Y no solamente hablarlo desde un lugar suavecito, como que si fuera algo que no pasa nada, sino también he notado mucha ira en las redes sociales, que, o sea, no es nada novedoso, pero que yo creo que si tomamos conciencia, el que agrede, dice más del que está agrediendo, desde que la persona que está ahí expuesta, ¿sí? De repente, y bueno, y no está bueno que en la sociedad pase eso, y siempre es bueno poder recordarlo. No vamos a cambiar a nadie, no vamos a hacer mucha cosa, pero sí está bueno recordarlo, refrescarlo, como dice Enrique Corbera. Sí, FM Gente, vamos a ver si podemos estar con ella, a ver si la podemos tener al aire.
1: Hola.
0: Buenas noches, Mariela Andriolo, desde FM Gente. Muchas gracias. ¿Cómo estás? Por atendernos, que es súper tarde en España.
1: Buenas noches, Magdalena, y a toda la audiencia de FM Gente. Muchas gracias por tu llamada. Bueno, estamos acá así desde España, celebrando el triunfo del Mundial.
0: Sí.
1: La verdad que, bueno, fue un partido bastante normal dentro de lo que diríamos del Mundial, pero bueno, contentos porque fue un resultado tranquilo y en paz.
0: Exactamente. Mariela, sí. Estuve, bueno, presentando lo que van a hacer ahora el 24 de julio en Madrid, pero quiero dejarte el micrófono abierto para que seas tú la presentadora y que cuentes un poquito de dónde vienes tú, porque hace muchos años que estás en esta área haciendo este tipo de eventos, esta fiesta del caballo que tuve la oportunidad de estar y fue increíble. Así que te dejo el micrófono abierto porque la audiencia te va a conocer también.
1: Bueno, muchas gracias, Magdalena. Bueno, esta fiesta va a ser la número 38, uh-huh, en el mes de marzo, el 12, 13 y 14 de marzo. Como bien dijiste, vos fuiste partícipe de alguna que otra fiesta.
0: Sí.
1: Y viste cómo trabajábamos y, sí, cómo nos movimos.
0: Sí.
1: Bueno, para nosotros tiene un enorme valor porque esta fiesta, el creador fue mi papá,
0: uh-huh,
1: Luis Alberto, muy conocido por el pelado Andriolo.
0: Uh-huh.
1: Yo soy de Dolores, en el departamento de Soriano, oriunda de allí. Y bueno, y siempre quisimos que la fiesta fuera más creciendo. Nuestra familia viene de una generación de caballos, que empezó mi abuelo Don Alá Andriolo,
0: uh-huh,
1: siguió mi papá, y bueno, y nos tocó a nosotros después de que él partiera de este mundo. Y bueno, la verdad que llevamos con mucho orgullo esa fiesta, ese evento, y ahora estamos acá en España para hacer la presentación en la ciudad de Madrid con va a haber un artista plástico de la ciudad de Mercedes que se llama Lázaro Esteves,
0: uh-huh,
1: va a haber un dueño de una dinastía de caballos que se llama Media Copa, que ha ganado ya en España y el mundo, tienen 3 medallas de oro,
0: uh-huh,
1: también van por la tercera generación, nos apoya la embajada de Uruguay en Madrid,
0: uh-huh,
1: también nos apoyan otras firmas como Americando y otro señor que se llama Tata Benavides, que está viviendo acá en Madrid, y bueno, y la verdad que estamos muy agradecidos porque va a ser un intercambio, una hermandad, y para nosotros es algo que teníamos hace muchos años, que queríamos que este evento se conociera a nivel internacional, y bueno, por eso estamos aquí también.
0: Hay algo que me gustaría contarle a la audiencia, que también estuviste haciendo una presentación de un libro y estuviste con el tema de Juana de Ibarburú, pero quiero que lo digas tú, Mariela.
1: Ah, bueno, sí, cómo no. La presentación del libro fue de una autora, colega, porque es del departamento de Soriano también, lo escribió Sandra Rush, y cuando nos enteramos que iba a viajar para España, le dijimos que tenía que ir para Santiago. Yo estoy viviendo en Santiago de Compostela, y bueno, hizo la presentación del libro en el Museo do Povo Galego, fue un éxito. Nos apoyó el cónsul, que en ese momento era Ramiro Rodríguez Paucero, un gran cónsul que bueno, ya regresó a Uruguay porque terminó su mandato, y bueno, la verdad que fue un éxito. Fuimos al pueblo de donde nació Juana de Ibarburú, porque en realidad siempre me ha apasionado mucho a mí la cultura, todo lo que tiene que ver con las raíces, con las tradiciones, y bueno, ya al saber que ella venía, me puse a la orden, y bueno, fue que surgió eso, y con el apoyo de, ya repito, del cónsul, que fue un excelente cónsul que tuvimos en Galicia, que estaba en País Vasco, en Asturias también.
0: Ramiro, ¿verdad?
1: Ramiro, que vos también lo conocés.
0: Sí, que la verdad que fueron impecables, sí, Ramiro lo conocí. Sí. Y bueno, y a toda la gente ahí que estaba en el consulado también.
1: Sí, la verdad que excelente, y bueno, vamos a seguir haciendo actividades porque en realidad es lo que nos gusta, y bueno, llevar la tradición a su más alto nivel. Ahora la que viene también, paso a contarte, que viene con su productor, es Catherine Bernes.
0: Eso ahora salieron. Exacto, sí, porque hay muchos uruguayos, sí, que están viviendo ahí, y que cuando hay eventos de esta categoría que se juntan, ¿no? Lo que es toda la cultura uruguaya, sí, en España, que pueden ir y pueden sentirse más cerca de su país y de sus raíces, ¿verdad?
1: Sí, claro, además Catherine es una persona súper amorosa, súper cercana al público, y bueno, en un momento ella puso que quería hacer una gira por España, me acuerdo fue en las redes, y como yo ya la conocía, le digo, vengan para Santiago Compostela, y ahí enseguida hablé con el productor, que es Santiago Suárez de Lima, y bueno, se decidieron, van a estar en Santiago el 27, van a estar el 30 en Madrid, y después bueno, van a estar en Valencia, en Barcelona y no me acuerdo bien en qué otras ciudades, pero van a hacer una gira por España, y acaban de salir campeones mundiales del folclore en Turquía.
0: Sí, la verdad que eso para el Uruguay es, acá Jorge, no pueden, sí, salieron campeones, sí, la verdad que sí, Catherine Bernes, sí, sí. Canta muy bien, lo lleva, se ve que en la sangre, pero quiero destacar algo, Mariela, de la fiesta del caballo, ¿qué año, sí, fue que estuve yo?
1: Vos estuviste en el 2022-23.
0: Bueno, perfecto. Y me gustaría saber, sí, qué invitado tuviste, que yo la verdad que cuando él llegó, yo dije, bueno, para que él esté acá, esto tiene una importancia muy grande también para él, y quiero que lo digas tú.
1: Bueno, la verdad que sí, es más que un invitado, es un amigo que siempre va, que es el expresidente de la República, Luis Lacalle Pou, que nos une una amistad de toda una vida. Primero fue mi papá, que fue diputado por el Partido Nacional, con el papá de él, y luego nosotros seguimos el mismo camino, y bueno, siempre nos acompañó todos los años, y siempre me dice que va por la amistad tan grande que nos une. La verdad que muy agradecidos con Luis, aparte le encanta todo lo que es tradición, y para el año próximo lo vamos a invitar a desfilar.
0: Bueno, eso la verdad que va a ser, sí, hermoso, de poder compartir algo, poder ir a filmar algo. Jorge, ¿se podrá hacer tipo un videíto y poder pasarlo acá después? Me dice Jorge que sí, así que bueno, es muy lindo el desfile a caballo que hacen, con el atuendo, la ropa, ¿verdad, Mariela? Es muy bonito, y todo el pueblo se suma a la fiesta.
1: Sí, la verdad que en Dolores tenemos dos eventos muy importantes. Uno es la fiesta de la primavera, que la organiza el Liceo de Dolores. Y bueno, y la fiesta nacional del caballo, que también es un evento que reúne gente de todos lados, porque tenemos una hermandad con Argentina. Somos los padrinos de una fiesta de Argentina, y bueno, la verdad que sí, a mí me apasiona. Bueno, aparte de que tengo un sentimiento porque mi papá era un personaje, él era un rematador, y dijo, en un remate de caballos, dijo, si vendo todos los caballos después de este remate, el año que viene sale la Fiesta Nacional del Caballo. Yes. Y así fue.
0: Qué bien.
1: Entonces, bueno, un legado.
0: Totalmente. Mariela, y que lo haga una mujer hoy en día también tiene un valor muy importante. De mi parte, felicitarte, como siempre te lo dije, porque conlleva un trabajo realizar esa fiesta muy desafiante, de meses antes, organización, lleva un gran trabajo. Aparte van no, voy a decir una palabra como de orquestas, ¿no? ¿Cómo se dice ahora? Bandas, claro, yo soy más de la época
1: bandas.
0: De antes.
1: Bueno,
0: ahí va.
1: Banda, orquesta, está
0: ahí
1: bien.
0: Va,
1: sí,
0: ahí
1: está
0: va.
1: Bien igual.
0: Sí, se organiza algo muy hermoso, asado con cuero para la gente que le gusta todo eso, ¿no?
1: Sí, se y genera. Además no te olvides, Magdalena, que también se benefician instituciones
0: bien,
1: locales.
0: Bien.
1: También este año, bueno, el que va siempre también es Gordo Verde,
0: uh-huh,
1: que ahora este año queremos a ayudarlo, a apoyar en algo. Siempre apoyamos porque él siempre hace muchas obras de bien.
0: Sí.
1: Y este año próximo queremos que vaya con el tema de Rancho Cero, que es esa obra grandiosa que está haciendo. Yo siempre digo, hay que apoyar a las personas que hacen, uh-huh, él es un hacedor siempre del bien para la gente, ¿no? Que yo siempre digo que todos merecemos vivir dignamente, uh-huh, en otras condiciones, ¿no? Y la verdad que lo que está haciendo Gordo es fantástico, siempre va, hace una bendición del ruedo, a veces una misa, uh-huh, y bueno, lo importante es eso, que se benefician instituciones de ya, por lo general son del departamento,
0: sí,
1: pero
0: sí.
1: En este caso también, digo, y quiero decir otra cosa, yo
0: sí,
1: soy la cara visible de la fiesta, pero mm, sin el equipo, acá hay un equipo grande,
0: sí, sí,
1: y sin el equipo este evento no sale adelante, y tenemos el apoyo también de la Intendencia de Soriano, mm, del municipio de Dolores y del Ministerio de Turismo.
0: Bien, bien, para reconocer a todos, la verdad que sí. Mariela, sí, yo en lo personal quiero agradecerte porque sé que ahí es muy tarde. Y han estado muy muy nerviosos, muy tenso todos, me imagino. Agradecerte y decirte que de aquí a marzo vamos a tener varias intervenciones con respecto a esto, para que la gente pueda ir organizándose, porque el tiempo pasa volando.
1: Ah, sí, por supuesto, no, agradecida estoy yo, primeramente de conocerte, porque sos un gran ser humano. Te felicito por el programa, que a veces lo he escuchado en vivo cuando no me quedo dormida, y bueno, sí, que estaremos en contacto, ya pronto estaremos por Uruguay, y ya te contaré cómo fue lo de la presentación, para que la gente se vaya un poco, porque también vamos a hacer una presentación en Punta del Este, entonces para que vayan conociendo un poco cómo...
0: Ahí estaremos, Mariela, entonces.
1: Sí.
0: Ahí
1: sí,
0: estaremos.
1: Muchísimas gracias.
0: Bueno, gracias
1: muchísimas
0: a ti,
1: gracias,
0: Mariela, y decirte que el programa está abierto para cuando quieras hablar.
1: Bueno, muchísimas gracias por todo, y estamos también a las órdenes para lo que sea, Magdalena.
0: Muchas gracias.
1: Felicitaciones por el programa.
0: Bueno, y hasta arriba ahí a disfrutar también de España.
1: Muchas
0: campeón.
1: Gracias.
0: Un beso grande. Chao,
1: sí,
0: chao.
1: Muchísimas gracias. Un beso grande.
0: Chao, chao. Muy bien, estábamos hablando entonces con Mariela Andriolo, sí, que es la cara visible de lo que es la Fiesta del Caballo, que ya les vamos a ir contando para el 2027, pero como quien dice, esto se viene volando. ¿Qué es lo que hace la filosofía estoica? La filosofía estoica nos va a enseñar a que la ira no se elimina reprimiéndola. Hay muchas técnicas que me gustaría, en algún momento hay técnicas como, les voy a decir una, que capaz que todos la conocen, agarrar un almohadón y tirarlo contra el piso, eso hace muy bien, ¿sí? También hace muy bien, por ejemplo, vas al freezer y agarras un hielo y lo apretás y te trae, viste, al aquí y ahora, y entonces empieza a bajar el cortisol. Hay muchas técnicas que son muy sencillas y las podemos hacer estando en nuestra casa, no tenemos que ir a pagar a ningún lado para poder hacer esto, ¿eh? Entonces, reprimiéndola la ira va a ser imposible. Lo que tenemos que hacer es aprender Sí, que es difícil, pero se puede, gente, hay que trabajar en esto. Aprender a responder con calma, ¿sí? El momento que estemos viviendo, ¿no? Lo que sea, situaciones del día a día, laborales, situaciones con los vínculos, con la familia. Es tan difícil porque siempre queremos responder más fuerte que el otro, ¿eh? Y ahí es cuando chocamos, Jorge, ¿no? Porque parece que si respondemos más fuerte vamos a ganar.
2: Exacto, ahí la gente a veces confunde hablar fuerte con tener razón y no es así.
0: Y no es así. Yo siempre digo, prefiero ser feliz y no tener la razón.
2: Exacto. Sí, sí.
0: Porque el cortisol, yo siempre me acuerdo del cortisol, que Marian Rojas Estapé habla mucho de esto, ¿no? La psiquiatra española. El cortisol alto o por mucho tiempo prolongado nos enferma. Hoy lo decía un psiquiatra, el doctor Mora, que también lo pueden buscar. Yo les voy diciendo la fuente, ustedes lo buscan. También español, que ¿qué pasa? El cortisol elevado durante mucho tiempo nos empieza a inflamar. Yo voy a comunicar lo que les digo la fuente, ustedes van y googlean todo, buscan en redes sociales. ¿Qué hace el cortisol? Te inflama por dentro. Y si nos inflamamos por dentro, nos enfermamos. Es sencillo esto, ¿no? Entonces, por eso es que no solamente hay que cuidar lo que comemos, sino que también lo que tenemos acá en la azotea, como siempre digo. No podemos, esto es muy, muy importante, no podemos controlar, ¿sí?, lo que hacen los demás. Eso hay que olvidarnos. O sea, olvídate, no podemos controlar lo que hace mi compañero, lo que hace mi compañera, lo que hace mi vecino, lo que hace los demás, eso no podemos controlar, ¿sí? Lamento que a algunos esto caiga mal, porque como dice Enrique Corbera, a veces queremos tener el control de todo y de todos, y no podemos. Pero sí podemos elegir cómo responder a eso, ¿sí? Y cuál sería la idea de este párrafo, de esto que estoy diciendo. La ira suele surgir cuando exigimos que el mundo sea como queremos. O sea, si yo quiero que esto sea, de color verde, si no es de color verde me voy a poner mal, me voy a, por ejemplo, ¿no? Entonces siempre, si me pongo en ese modo de capricho, de que todo quiero que sea como a mí me parezca, y bueno, y seguramente ahí es donde vamos a empezar a tener problemas, no solamente con nosotros, sino con los demás. Si el otro es como es y lo aceptás como es, porque querer cambiar al otro es una violencia enorme, ¿sí? Querer cambiar al otro. No le estoy dando interés al celular, me están escribiendo porque nos ponemos a conversar. Decirles, ¿sí? Bien, después respondo a los mensajitos. 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Terapeuta holística y también integrativa, porque integra absolutamente todas las terapias alternativas, y es muy importante, ¿sí?, cuidar lo que es nuestra energía, nuestro cuerpo, no solamente lo que comemos, lo que pensamos. Es todo es íntegro, o sea, a veces cuidamos una cosa y descuidamos otra, y bueno, ahí tenemos que ir todos los días trabajando en nosotros mismos, como yo siempre digo, no es fácil, pero sí se puede en el día a día, ¿sí? El estoicismo nos invita a hacer una pausa, respirar y preguntarnos lo siguiente. Tenemos unos minutos para hacer una pregunta, dos minutos, que la gente lo pueda escribir en sus casas, ¿sí? Esto es muy importante. Si tenés tu cuadernito de crecimiento personal, escribí por ahí. Esto depende de mí, sea la situación que sea que estés pasando, ¿sí? Si no depende de mí, no vale la pena perder la paz por ello. Es muy importante siempre. Esto depende de mí, ¿sí? Si realmente depende de vos, obviamente que te vas a ocupar, pero si no depende de vos, no vale la pena que pierdas tu paz, tu energía en eso, ¿sí? Esa pregunta es muy importante. La ira es una emoción natural, pero actuar impulsivamente es una elección. Esto es muy importante, ¿sí? Actuar impulsivamente es una elección. O sea que tenemos herramientas, ¿sí? Frente a la ira, frente al enojo. Cómo vamos a actuar va a depender de nosotros y es la capacidad de elegir que tenemos. Vamos a la pausa y te digo que podés seguir anotándote a través del 099-652-896.
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4: Muy bien, seguimos. Ahora estamos con charlas con Magda, y vamos a charlar en este momento con alguien que flamante, como decía la palabra el operador Jorge, flamante presidente de la Junta Departamental de Maldonado. Y qué bonita que es la Junta Departamental de Maldonado, Buenas noches al señor Osvaldo Mateu, ¿cómo le va?
5: ¿Qué tal? Muy buenas noches. Un saludo a la audiencia. Muy bien, ustedes.
4: Muchísimas gracias, Osvaldo, por estar hoy domingo junto a la audiencia, junto a FM Gente, junto al programa. Decirle que también nos están saludando a través de Facebook. La idea de esta charla, en primera instancia, es conocerlo. Y preguntarle, que no es fácil la pregunta que le voy a hacer, Osvaldo. ¿Quién es Osvaldo Mateu?
5: Y Osvaldo Mateu es un trabajador de toda la vida, que tiene una familia constituida, con hijos, con nietos, y una vida de trabajo, y en la función política desde hace muchísimos años.
4: ¿Cuántos años hace, Osvaldo, que usted está en el tema de la política?
5: Un poco más de 30 años.
4: Wow, cuánta experiencia, ¿verdad?
5: Y la verdad que sí, empezamos muy muy de abajo, muy haciendo lo que se debe hacer y haciendo los escalones correspondientes. Y ahí fuimos en el transcurrir del tiempo escalando como debe ser hasta que llegamos a este momento, que no era el esperado ni era el ansiado, sino que simplemente era tratar de servir como edil departamental desde la Junta, desde el lugar que me tocara. En algún momento nos tocó ocupar cargo de confianza, supervisor de general de deportes a nivel departamental. Y bueno, siempre medio entrometido en ese tipo de cosas.
4: En realidad, nosotros en el programa siempre nos gusta saber sobre las personas, nuestros representantes públicos, cómo llevan su día a día, cómo gestionan la parte emocional. Y para que la audiencia también lo conozca un poquito, en el caso suyo, ¿se considera una persona tranquila? ¿Cómo se podría decir que es Osvaldo en el día a día, verdad?
5: Y bueno, mire, yo podría decirle que por darle un ejemplo de quién es la persona, yo fui deportista toda mi vida, hasta el día de hoy lo sigo practicando, que practiqué el ciclismo. Entonces, generalmente lo lleva a una buena conducta, tanto deportiva, alimenticia, un buen sistema de vida.
4: Una disciplina también, ¿no, Osvaldo?
5: Por supuesto, es una disciplina que uno va practicando a través del tiempo y que no la pierde, porque continúa y después van pasando los años y uno no cambia esa disciplina por otro tipo de cosas que no sean mejores a la que viene haciendo. Así que, me considero una persona de conciliar, de hablar, de llegar a acuerdos. Y en ese sentido es que más o menos he ido por la vida.
4: Bien. Con respecto a lo que se viene, como usted decía, es todo un desafío. ¿Y qué es lo que siente hoy en día ser presidente de la Junta Departamental de Maldonado? Y este Maldonado tan hermoso, como yo siempre digo, que hermoso, así como yo lo conocí, y sé que se va a ir cada día poniendo más lindo aún. ¿Qué se siente usted, la familia? Porque esto conlleva no solamente a la persona, sino que usted tiene una familia que lo está apoyando. ¿Cómo lo viven a esto?
5: Bueno, sin duda que hay una, primero que nada, una gran responsabilidad, saber, por el hecho de ya hacer tantos años que estoy dentro de la Junta como edil departamental, saber que hay una gran responsabilidad. Ya me ha tocado en dos periodos ser primer vicepresidente y también fui segundo vicepresidente, pero sin duda que es una responsabilidad enorme donde hay que saber llevar un plenario, tratar de conciliar con todas las partes, no por ser mayoría avasallar, sino todo lo contrario, llegar a acuerdos, y sin duda que vamos a tener discrepancias, porque el hecho de pensar diferente nos lleva a estar en diferentes lugares políticos.
4: Exactamente.
5: Entonces, pero yo tengo una muy buena relación, sinceramente, al día de la fecha, siempre la tuve. Es muy difícil que yo esté en el amistad o con algún compañero edil o lo que sea, porque realmente siempre he tenido una buena relación, desde el respeto. Y bueno, cuando uno es respetado, uno debe respetar. Entonces, por lo tanto, es como se va llevando ese tipo de vida que uno eligió hacer, que es la vida política. Y sin duda que la Junta tiene su responsabilidad, que es enorme, porque uno está en representación de muchísimos ciudadanos que nos han votado en cuatro periodos consecutivos para ser edil. Entonces, uno debe responder de la mejor manera posible y siempre mirando lo mejor para Maldonado y lo mejor que se puede hacer por los compañeros del departamento, por la gente en sí, no por amistad, sino por la gente en sí, todo aquello que se puede ayudar, dar una mano. Desde allí se legisla, pero no es una cosa que uno pueda sacar grandes cantidades de cosas para la gente, sino que se puede legislar, y a través de legislar es que por ahí han venido todas esas viviendas, calles, arreglos, no sé, limpieza, corte de árboles. Entonces digo, son responsabilidades importantes y hay que saberlas llevar.
4: Exactamente. Hay algo, Osvaldo, que rescato, ¿no? Que me parece esto de ser una persona que de conciliar, ¿no? De ser flexible para con sus pares, ¿no? Más allá de estos pensares diferentes, como hay no solamente en la Junta Departamental, en todos los ámbitos laborales, ¿no? Diferentes pensares y poder llegar a conciliar y llegar a esa manera de tener estos anclajes, como usted decía, de justamente de al ser una persona más bien pacífica, saber controlar lo que es, enojos tenemos todos o malestares. Yo creo que eso hace de que sea mucho más, más fácil, que fluya mucho más la comunicación y eso beneficia no solamente al grupo de trabajo, o sea, ya sea con ustedes, o también los llevo a otros ámbitos laborales, públicos, privados, esta manera de ser también, que podemos difundir en la radio, que desde este lugar, ¿no? Desde el respeto y desde este lugar más calmado, podemos llegar a conseguir muchísimas más cosas para la gente, ¿no? Por así decirlo.
5: Bueno, sí, la verdad que es un poco lo que usted dice. Yo creo que la experiencia de tantos años dentro de la Junta me ha llevado en muchos periodos a ver muchas cosas. Y siempre consideré que ahí no es el que grita más fuerte, porque la realidad es esa, y tampoco gana el que falta el respeto. Así que desde ese lugar yo creo que a mí siempre me van a encontrar apoyando situaciones, discutiendo diferentes formas de ver la política o diferentes formas de ver un programa de gobierno, que por algo existen los programas de gobierno. Y bueno, por ahí la oposición piensa que una cosa se debe hacer de tal manera y nosotros pensamos que es diferente, pero no por eso debemos faltar el respeto, ni debe existir el insulto, el griterío. Yo pienso que la única manera que se puede llevar adelante es conversando, hablando, dialogando, y como siempre digo, siempre desde el respeto. Y hay una orden de funcionamiento, por lo tanto, Hay que ajustarse al reglamento y estar a rajatabla con eso, y bueno, a veces uno tiene que también dar las chances de que la gente se exprese, uh-huh. Y bueno, y si por ahí la acalorada discusión o la acalorada discusión lleva un poquito más arriba, hay que estar atento y simplemente llamar la atención para uh-huh. Que no siga sucediendo, y más nada, somos
4: adultas
5: grandes con muchos años. Y hay gente que es nueva, que hay muy buenos cantidades de ediles de todos los partidos, de todos, que bueno, que están haciendo las primeras armas y que están aprendiendo, y a veces por ahí no están muy en los términos del momento, pero sí se dan cuenta y van aprendiendo, y es todo un aprendizaje.
4: Lo quiero articular justamente, si me permite, Osvaldo, con lo que veníamos hablando con Jorge, nuestro operador, que siempre está colaborando acá con los temas, con esto de tanta ira, ¿no? Tanto mala educación en las redes sociales, que es lamentable, ¿no? Pero traerlo a esto, ¿no? Que desde la Junta Departamental se esté dando un mensaje, ¿no? De respeto por el otro, me parece muy importante para todas aquellas personas, ¿sí? Que de repente a través del anonimato de una cuenta tiene ese agravio por el otro, ¿no? Esa manera de denigrar a la persona a través de un comentario, y que bueno, que justamente no queremos este tipo de sociedad, porque generalmente uno puede observar, ¿no? Comentarios, bueno, hoy en día lo que es redes sociales, todo el mundo sabe que tenemos que ayornarnos, pero bueno, esas faltas de respeto que se surgen, que con qué fin, ¿no? Porque esta ira que todo el mundo reprime, lo podemos cambiar, ¿no? Por otras maneras de hablar, por otras maneras de empezar a respetar, y eso que se ha perdido un poquito, volver a traerlo, ¿no? Que es el respeto por el otro, ¿no? Y tener límites y no agredir a las personas. Cada uno está dando lo mejor que puede siempre, y todos nuestros representantes públicos, le guste a quien le guste y no le guste a quien no le guste, están trabajando para hacer las cosas en pos del departamento. Por algo están, por algo se eligieron. Entonces, la idea también no es agraviar gratuitamente a la gente, porque detrás de cada uno de los representantes públicos hay una familia, hay hijos, hay nietos, todos tenemos nuestra familia, todos somos seres emocionales, y esto afecta, ¿no? Entonces, la idea es poder generar una sociedad que sea un poquitito más empática con respecto al hacer un comentario, ¿no? Porque uno dice, sí, pongo este comentario, no pasa nada, pero de repente poder tener un poquito más de respeto a la hora de dar un mensaje por una red social donde la va a ver todo el mundo.
5: Bueno, sí, la verdad que usted sabe que yo trato de no verlas mucho, sinceramente.
4: Yo también.
5: Trato de no, porque es así, tal cual usted dice. Entonces, hay veces que veo de pronto comentarios políticos de un lugar o de otro, donde primero falta la verdad las cosas que dicen. De pronto, o no es la manera que se quieren expresar, y por ahí groserías que creo que no valen la pena ni mirarlas, más aún cuando sabemos que hoy chicos de 8 o 10 años están con un celular en la mano todo el día.
4: Exactamente.
5: Y que de pronto están mirando cosas que no deberían o no deberían leer o ver, y bueno, entonces la verdad que eso es algo que debería de la gente por lo menos cambiar, darse cuenta que hoy, hace unos años, la gente mayor era la que usaba el celular. Hoy en día tienen que pensar que hay niños y hay adultos que están leyendo, que están mirando, y no todo el mundo entra en esa guerra y esa crítica que no conduce a nada, que si fuera una crítica constructiva, fantástico. No, me parece que tal cosa no lo están haciendo bien porque dar argumentos, bueno, fantástico, pero el tema del insulto y decir barbaridades y esconderse detrás de anonimato y cosas de esas, como uno ve, la verdad que es muy triste, sinceramente es feo.
4: En realidad, bueno, este mensaje me gustó poder darlo, ya que, bueno, al trabajar en radio, al ver los periódicos y, bueno, no manejo mucho lo que es Facebook, pero Jorge ya lo sabe. Pero lo que es Instagram de repente y ver los comentarios, bueno, quizás a alguien le resuene y empiece a hablar desde la crítica constructiva, que yo estoy muy a favor de la crítica constructiva, ¿verdad? Jorge, ¿qué opinas tú?
6: Sí, es así. ¿Qué tal, Osvaldo? ¿Cómo le va? Buenas noches.
5: ¿Qué tal? Muy buenas noches, muy bien.
6: Bien. Sí, hay como un cierto, no sé si la gente se siente inmune a la hora de hacer a un comentario, a un insulto a través de las redes. Pero se olviden que siguen siendo personas que pueden ser sancionadas o que pueden ser llevadas a la justicia por eso. Como ya ha pasado, hay casos que justamente también lo sufrió en su momento Luis Lacalle Pou, cuando era presidente.
5: Totalmente.
6: Y la persona terminó siendo, no recuerdo si procesada, pero sí obligada a retirar esa publicación y a pedir disculpas públicamente, ¿no? Sí. Hay que tener mucho cuidado con lo que se dice.
5: Totalmente, totalmente. Nosotros realmente, un poco saliendo del tema de las redes, digo, estamos enfocados en la actividad que estamos con un buen respaldo de equipo, no un presidente que se aisló, sino todo lo contrario, un secretario político que es una persona a la cual conocemos de muchísimos años, que es el señor Guillermo Moroy, uh-huh. un coordinador excelente como lo es el señor Pablo Braganza, y un vicepresidente como lo es el doctor Pablo Chalar. Y bueno, ahí tenemos un equipo de trabajo y por supuesto tenemos a nuestro líder de Unión y Cambio, que está siempre con el teléfono abierto hacia las consultas, el senador Rodrigo Blas, que con él por supuesto que consultamos mucho, porque es una de las personas que considero, una de las, y aclaro, personas que considero que conoce mejor la Junta a través de los años. Entonces, es una persona de consulta, una persona que levantamos el teléfono y consultamos.
4: Claro.
5: Lo importante es consultar. Cuando uno no sabe algo, no sabe por qué camino conducirlo, hay que hablar con el que sabe.
4: Exactamente.
5: No hay vuelta. Hay que saber que uno tiene que aprender a veces cosas y que otros ya las hicieron durante muchísimos años y de pronto las saben hacer más fácil. Entonces hay que consultar. Tenemos un equipo que nos juntamos a trabajar, a ver los expedientes, a tratar de consultar cosas, y bueno, y intentaremos hacer lo mejor, la verdad, lo mejor. Y Dios quiera que nos acompañe la suerte y la posibilidad de que las cosas salgan excelente para que, primero, para que se beneficie el ciudadano, el Maldonado, el departamento, en aquello que sea necesario. Y segundo, que es muy feo cuando ya uno tiene una familia consolidada de tantos años, con una empresa que hace más de 25, 30 años que está al servicio de la gente, que después errarle por un año de algo que quizás uno no lo buscaba y se dio. Entonces digo, tenemos que poner mucho énfasis en que las cosas salgan bien.
4: Exactamente. Osvaldo, agradecerle esta instancia, decirle que bueno, que el programa está abierto, que ojalá no sea la primera vez que le haya gustado esta charla amena, y decirle que le auguramos éxitos en la gestión y bueno, a las órdenes siempre.
5: Bueno, muchísimas gracias. La verdad que me sentí como a pesar de que no nos conocemos personalmente, me sentí como que estamos hablando entre amigos, en una cena, en una reunión, así que me sentí muy cómodo y con mucho gusto a las órdenes en todo aquello que uno pueda hacer por algo, y a las órdenes para cualquier otro día, una charla que a usted le parezca pertinente o que sea el momento.
4: Aquí en el... en el locutorio, Osvaldo, lo vamos a estar esperando, vamos a coordinar. Sabemos que tenemos los domingos, que no es un día que bueno, pero vamos a coordinar para que pueda estar aquí en el locutorio. Decirle que en este momento yo me tomé el atrevimiento de buscar una foto suya, la nuevita, ¿no? Pusimos, está saliendo por Punta Cable, Canal 56. Y le quiero decir que mi compañero, y después tengo acá a Olmedo, otro compañero, Alberto Olmedo, lo tengo acá también, y Jorge le quiere decir unas palabras.
6: No, ya que estamos, Osvaldo, con el tema del Mundial que terminó hoy, ¿usted en la Junta va a ser como el juez que al minuto saca la amarilla para marcar terreno o va a dejar siga, siga, que no pasó nada?
5: No, nos vamos a ajustar al reglamento para los tres lugares, para los tres lados.
6: Perfecto,
5: para el partido,
6: perfecto.
5: Para el Partido Colorado y para el partido, para el Frente Amplio. Yo tengo que tratar de ser imparcial, claro, y no llevar solo el agua para mi molino, sino que tenemos que tratar de que todo el mundo puede expresarse.
4: Muy bien. ¿Algún mensaje que quiera dejar hoy domingo para la audiencia, Osvaldo?
5: No, felicitarlos a ustedes por el programa. No sé en qué situación se encuentra el departamento de Salto con este desastre que ocurrió.
4: Bueno, le comento que hoy estuve hablando con gente de Salto. Hubieron partes, sí, que es voladuras de techo, de esas personas que tuvieron voladuras de techo no hubo que lamentar ninguna persona lastimada, nada, pero sí, la verdad que, y en La Valleja también, sí, estuvo fuerte, pero de momento estuve en contacto con gente de ahí y fueron más bien lamentar cuestiones materiales, así que bueno.
5: No está, lo importante es en estos casos ser solidario y que muchas veces tenemos cositas en el fondo de la casa o guardadas en un galpón o lo que sea, que podemos colaborar con esa gente que a veces lamentablemente pierde sus hogares por incendio, por un montón de cosas, y bueno, en ese tipo de cosas siempre me van a encontrar para dar una mano.
4: Muchísimas gracias, Osvaldo, que tenga muy buenas noches.
5: Bueno, muchas gracias, un saludo a Alberto Olmedo por ahí.
4: En botones, perillas y controles, acá, bichando que todo esté bien.
5: Bueno, muchísimas gracias. Que pasen ustedes muy bien.
4: Muy amable. Bueno, la verdad que ha sido una charla muy amena, la verdad, Jorge. Quiero agradecer a este equipazo, Alberto Olmedo, Jorge Cedrés, por todo este movimiento un domingo, esta hora, yo siempre digo, porque ay, con este frío, ya vamos a disfrutar un poco más cuando llegue la primavera, va a estar mucho más lindo. Nos estamos yendo en dos minutitos, pero les quiero decir, por si la gente se renueva, el público se renueva, queda grabado a través del 099-652-896, podés ir registrándote, así como ya lo hizo Fabio, Gustavo, para masajes descontracturantes. Silvana también, un beso grande, que está en la sintonía. Me enganché tarde, dice Silvana, que es un oyente fiel. Bueno, no, te perdonamos, por hoy te perdonamos. Y decirle a la audiencia que muchas gracias, que no se preocupen, que la filosofía estoica a través de el 099-652-896 iré dejando flyer, o en Magda de Bendito también, y si no, arrobamos ahí a FM Gente, que siempre nos están replicando lo que subimos, para que puedan tener algunos tips de la filosofía estoica para saber cómo gestionar esta ira que se puede. Hay algo que te voy a decir, recordá siempre que tanto tú como yo, como acá mis compañeros, cada uno tenemos la posibilidad de elegir cómo queremos responder a la situación que tenemos enfrente, ¿sí? Desde la calma o desde la impulsividad, ¿sí? ¿Qué quieres ser? ¿Ser feliz o tener la razón, como dice Henry Corbera? Así que te dejo con eso y terminamos con la frase de la radio, ¿la tenemos por ahí?
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4: ¿Qué tal, amigos? El saludo cordial deseando que en todas las familias reine la paz, la dicha y la prosperidad, luz y entendimiento para quienes conforman tu hogar. Aprenda a vivir bien para que no muera usted prácticamente acaudalando cosas, pero muriendo como pobre. Muchas personas se encargan todo el tiempo de vivir mal para guardar para una vejez, y cuando están llenos de vejez ya están llenos de enfermedades, llenos de problemas, y usan esos recursos que les van a durar nada en enfermedades, en muchas situaciones que se les van a presentar, y perdieron prácticamente su vida acaudalando lo que no van a disfrutar. Más bien, viva usted como rico para que muera como pobre. No sea el más rico del cementerio, por el que al contrario, otro va a vivir la vida que era la tuya, la que sí tenías que disfrutar, la que tenías que hacer todas las cosas. Entonces es importante, como ley de atracción, hacer las cosas bien para que logre en su vida promover cosas positivas. Conozco muchas personas que tienen muy malas energías, tan malas energías que todo lo que emprenden les sale mal, no saben cómo ir hacia adelante, y nosotros nos encargamos de abrir sus caminos, de generar una apertura, de curar sus males, de retirar una carga negativa, para que justamente usted logre disfrutar de lo poco que tiene y le vaya positivamente. Para eso está la Organización Brian Internacional. Curamos la mente, el cuerpo y el espíritu de todos los conflictos que tanto le acechan, que tanto le asedian y que tanto le molestan. 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Tenemos con mucha fe una curación, una liberación que hemos hecho a través de trabajos de espirituales para retirar. E hicimos un trabajo en el cuerpo, madrecita, que se llama... Bueno, en Brasil es que le dicen cirugía espiritual a eso. Aquí nosotros en español le decimos cirugía espiritual. Esa cirugía espiritual consiste en retirar una carga negativa que entró al cuerpo por medio de malas energías. Eso se le llama también saladura. ¿Usted comprobó que salió esa saladura o no?
5: Sí, yo lo que comprobé es que me sentí mucho mejor, y le agradezco acá a los prisioneros, a Brian, que es una excelente persona y que sabe hacer las cosas muy bien. La verdad que estoy muy agradecida, muchísimas gracias.
4: Madre, ¿cuántos años tiene usted?
5: 61 años.
4: Ha sido muy atropelladita por la vida, muy estropeada, me la han tratado mal, ha tenido problemas con familia, los peores enemigos han sido de su entorno, ha sido una mujer muy infeliz muchos años. Yo le voy a compensar su suerte, Dios es grande también, hace la parte que compensa, pero lo más importante fue haber curado esa saladura. ¿Está conforme?
5: Estoy muy conforme, la verdad que le deseo mucha suerte, le deseo mucho más de suerte en la vida, pero pienso que de ahora en adelante me va a ir mucho mejor. Gracias a todos los misioneros y a usted, Brian.
4: Gracias a Dios por la cura. Dios te bendiga.
5: Gracias igualmente.
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4: 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Tenemos una llamada, vamos a ver de quién se trata.
1: Hola.
7: Sí, hola.
1: Deme la fecha de nacimiento.
7: 29 del 8 del 71.
1: Hermano, aquí lo primero que me sale son trabas en la parte de económica y material. La suerte está cortada, hay bloqueos en el aspecto de laboral. ¿Cuánto hace que anda tan estancado usted?
7: Hace años.
1: Sí, señor, pero hay una traba y una envidia y una negatividad que genera que esto todo le salga mal. Usted ha atravesado por muchas situaciones, mantiene muy inconforme con la vida que lleva, muy intranquilo, muy nervioso, muy aburrido, muy desesperado. Las cosas se le están, como quien dice, saliendo de las manos, ¿me entiende?
7: Sí.
1: Bueno, ¿y usted ha hecho algo por solucionar esto? ¿Ha visitado a alguna persona? ¿Se ha hecho tratar antes?
7: Sí, he visto, no.
1: Sin respuesta, sin respuesta, ¿verdad? Más bien podría decir que ayuditas por encimita, pero lo poquito que medio han solucionado, al rato, al tiempo, otra vez vuelve y decae, ¿verdad?
7: Y por momento tampoco, ni solución tampoco.
1: Claro, ni solución tampoco, o sea, algo siempre pasa. Hermano, mire, de todas maneras lo importante es que gracias a Dios yo veo que hay solución.
7: Sí.
1: Hermano, lo voy a dejar en cadena de oración. Dios lo bendiga, un abrazo y gracias por la llamada. Buena suerte.
7: Gracias a usted.
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4: 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Primero que todo, el enjuague bucal tiene que llevar menta, clavo de olor y que lleve bastante linaza. Esto se deja concentrar 3 días. Lo guarda con un poquito de alcohol, va a fortalecerse, poquito de alcohol, acuérdese lo que le digo, y mézclelo directamente por 3 días. Hágase enjuagues todo el tiempo. Agréguele un poquito de cardamomo, que es importante también para estabilizar. Y los tecitos que hay que tomar, si son tés de menta, son tés que limpien, que se hace con perejil, bastante perejil. Colóquele usted ese perejil, colóquele la menta, haga un tecito fuerte concentrado y tómese alrededor de 2 tecitos durante el día. Uno a la tarde, otro más, digamos, cerca de la noche. Esos tecitos le van a ayudar y se va a dar cuenta que va a disminuir el mal aliento y ya no le va a sangrar la boca como lo está haciendo, porque se te están creando infecciones. Recuerde que hay un antibiótico natural, que es el orégano, que si usted prepara un tecito, se lo toma y esto le va a ir limpiando cualquier infección, le va a expectorar, le va a ayudar y va a mejorar su cuerpo. Hay tratamiento para todo, hay muchas plantas y conocimientos alternativos. 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

0: Muy, pero muy buenos días. Audiencia de Entre Potros y Guitarra, tengan ustedes muy, pero muy buenos días. Mañana del lunes 20 de julio, aquí estamos nuevamente para acompañarlos hasta cerca de las 7. Jornada que está húmeda, algo de lluvia. Más bien templado, porque recién ahí, recién está refrescando un poco. Buen día, ¿qué tal? ¿Cómo le va, compañero? ¿Cómo pasó el fin de semana? ¿Mojado? No. Húmedo, sí. ¿Qué? Bueno, como siempre, para comunicarse con nosotros, 099-144-732.
1: Corral frondoso.
0: También por el 42-25-03-47, el teléfono de línea de acá, de los estudios de FM Gente.
1: En reposo.
0: Ahí teníamos el comienzo, Luis Lorenzo González, payador de los pagos de Paysandú, y Miguel Julián, allá del pueblito Altamirano.

0: Continuamos en esta mañana. Era el payador y cantor criollo Luis Cabrera que nos dejaba la guitarra y el cantor, tema que le pertenece a la pluma de don Héctor Umpierres.
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0: Un saludito y los buenos días para la señora Alicia, escucha el programa ahí que siempre está cada mañana.
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0: Con su saludo.
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0: Buenos días, Gaucho, un gusto escuchar su programa. Fuerte abrazo, dice.
1: Qué bueno.
0: Don Nelson Barreto. ¿Qué tal? ¿Cómo le va? El saludo.
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0: ya por los pagos del Olimar.

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1: Buen día, mi amigo. En comienzo de semana para usted y para toda la audiencia. Acá estamos trabajando y tomando unos buenos mates para pasar lo que queda de la noche. Un abrazo grande. Vamos arriba. Ya terminando la jornada laboral, el amigo Germán, allá sereno por las flores.
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1: Dice Timmy, soy Mari del hipódromo. Saludos. Chau. Ah, el saludo para usted, para Gerardo. Su esposo, pégale el grito porque se le va a hacer tarde para cestear. Sí.
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1: Buen día, primo, aquí mirando, dice, los canales argentinos, dice, no dan el brazo a torcer, marcharon. ¿Cómo la
0: cosa?
1: Y vio, nos gastaron cuando quedamos afuera, vio. Sí. El saludo para el primo, el gordo John, que anda por ahí temprano también. Buenos días, Gaucho, acá con el amargo, saludos para todos los de la construcción y vamos arriba, buena jornada. El amigo Marcelo de León, ¿qué tal? ¿Cómo le va? El saludito, ¿eh? Sí, madrugando Marcelo también vio. Ah, no, quién sabe si no. Buenos días, Timmy. Pasá el tema que le gusta al viejito Moreno. Dice, gracias y un abrazo. El saludo para el amigo Alberto, el Pinta. Allí del barrio La Sonrisa. Saludo para usted, para la doña. Para el viejo Carlos Moreno también le mandamos un gran abrazo.
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1: Mire, corto el mensaje de este gaucho allí de los pagos del camino a la batalla. Buen día, dice nomás, corto el mensaje.
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1: Buenos días, señor, ¿cómo le va? Por acá Adrián y Alberto en el 619 llegando a los Paisandú, mirá. Por acá llueve torrencial. Saludo a don Carlos Bairo, que está por salir del este. Abrazo y buena jornada.
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1: Un saludito
2: de...
1: grande para Adrián y bueno. Y Alberto allá. Por el litoral anda.
2: A Rosa que se casara.
1: Sus amigos meten rueda, ¿eh? Ah, sí.
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0: Espina.
1: Buenos días, Gaucho, acá escuchándolo como todos los días. Saludo, dice el amigo Darwin Hopper. ¿Cómo está usted?
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1: Está temprano el funcionario municipal, moviendo.
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1: Pégale el grito a sus compañeros, vio.
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1: Principalmente al amigo que...
2: Rosa María, pisando una alfombra roja.
1: Me enteré ayer que andaba juntando plumas, pero no para el carnaval, sino porque dice que está frío para dormir solo. Parece que quiere preparar un acolchado de... ¿Yo? ¿Cómo es, no?
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1: Yo no le puedo prestar 8.013 porque me quedo sin... Si no, se lo prestaría al amigo.
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1: No es fácil.
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1: Estos temporales, Dios. Buen día, Gaucho. Pase un tema medio alegre. Así se levanta el alcalde de la Laguna de Garzón y el cortapasto de San Rafael. Muchas gracias. Leo González. ¿Qué tal, Leo? El saludo.
2: El
1: amigo chofer de Codesa. Oh, anduvo de cumpleaños allá él. El alcalde Garzón, ¿no? Buen día, Timmy. Todo buenazo. Gracias por estar. Abrazo grande, como para tajar pollo, dice Mauro Arroyito Medina. ¿Qué tal? ¿Cómo le va? Buenos días, amigo, dice. ¿Cómo le va? Dice. ¿Podría pasar cualquier tema de... de Ariel Medeiro, dice el amigo Julio allí de La Barra? ¿Cómo no? Ahora sale algo de don Ariel, siempre recordado por acá también, don Ariel Medeiro. ¿Nos vamos al próximo tema? Mostrador, ¿qué le parece? ¿Qué tema ese, no? ¿Eh? Don Nilo Caballero, por su autor, esta reliquia que tenemos guardadita por acá.

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4: El más arisco y mañero, a recorrer un potrero y a moverlo entre la hacienda, presintiendo la contienda del potro y del domador, salté un zaino escarciador y lo seguí por si acaso. Fue en ese día mi brazo de una vida salvador. Por septiembre con sus flores entraba la primavera y en la fragancia campera se avivaban los colores, igual que signos de amores resurgiendo a la estación que con gran inspiración pinta la naturaleza envolviendo de belleza infinita la región. Sentado con elegancia sobre el redomón overo, salió aquel hombre campero a demostrar su prestancia ante el mirar de arrogancia del tala de la lomada, y haciendo una atropellada hacia el medio de la hacienda, cuando lo tanteó en las riendas, retrató las resbaladas. Era jinete el paisano, pero por demás audaz, de pincharlo era capaz al verse solo en el llano. Yo lo sentía un hermano y por eso lo seguí, y cuando cerca lo vi me dijo como en un chiste: ¿cómo es esto? ¿Me seguiste? ¿Pensás que soy un gurí? No le dije, ni en un rezo, solo mirarte quería, sabiendo tu valentía, ¿cómo iba a pensar eso? Pero si querés regreso, solo vine a curiosear, a verte escaramuzar. Vos sabés, me gusta tanto, que para mí es un encanto ver un paisano domar. Entonces mirá, me dijo, y llevando atrás el brazo, vi que desataba el lazo para probarlo de fijo. Al redomón, que era hijo del diablo por los sotretas, como el pan, pero en las grietas silbo el lazo revoleado, mientras el potro asustado bufaba dando gambetas. Hizo un tiro en el vacío, cayó el lazo en la gramilla y temblando de cosquillas se arrolló como con frío. Yo pensé, aquí es lo mío, ya no me debo tardar, y me le empecé a arrimar cuando de pronto el overo pegó un ronquido señero y se arrastró a corcoviar. En la salida nomás me lo desacomodó, seguro lo sorprendió aquel arrastrón tenaz. Tiró, se vino hacia atrás como en segura boleada, pero dando otra cambiada se enderezó nuevamente y en un jirón imponente lo sentó en la cabezada. Aunque muy mal lo llevaba, no lo podía sacar, sobre el fiero corcoviar apenas se sujetaba. Como el zaino no arrimaba, agarrarlo no podía. Por momentos lo veía víctima del revolcón, pero convertido en león aquel hombre parecía. Y en un momento fatal se me nubló la mirada, porque en una cruel volcada se tapó con el bagual. De que había sido mortal, la duda no me quedó, pero cuando se paró el animal asustado, con el paisano enredado, campo afuera disparó. Era una jerga arrastrada por el potro a la carrera, rumbo a la muerte ligera como luz por la planada. Pero yo en la atropellada tuve un chispazo de brillo, llevé mi mano al cuchillo y en afortunado hachazo le corté justito el lazo y atado a su tobillo. Desmonté más que enseguida, compadeciendo su suerte, pensando de que la muerte le había ganado la partida. Y cuando lo vi con vida, aunque todo ensangrentado, junto al mozo arrodillado, poniendo todo de mí, al Señor agradecí que logré haberlo salvado. Le salvé al mozo la vida y a la estancia el domador, porque el seino escarciador se hizo rayo en la corrida. Mi amigo jamás se olvida del presentimiento cierto que se me vino, y alerto en cuanto lo vi salir, si no lo llego a seguir, a la fecha era hombre muerto.

0: Don Nicomedes Ención era el dueño de la estancia. Los cerquillos de Aparicio cerca de la Mariscala, según comentan los viejos, eran como 10.000 cuadras pobladas de capital y soberbia caballada, con un buen plantel de peones y un casco como muralla. Tenía dos hijos varones, la patrona, doña Blanca, mellizos. Eran gemelos bien parecidos al tata. Los apadrinó de chicos una negrita pitanga, que al morir la negra vieja se hizo cargo doña Blanca. A ese entonces ya tenía 20 primaveras guachas, con una noche en la piel y una aurora en la mirada. Fue en ese tiempo que un mozo llamado Julián Peralta llegó de un pago lejano a domar la bagualada, y al poco tiempo se supo que entre Julián y Pitanga había nacido un romance de zorzales y calandrias. Transcurrió el tiempo despacio, y al nacer una mañana se oyó el llanto de un gurí que vibró en toda la estancia. Era el fruto del romance de la negrita Pitanga, un mulatito azulejo por la mezcla de dos razas. Fue creciendo entre los peones como un yuyo entre las matas. Sombrío de abrigo y cariño de punta a la gente gaucha. Sus juguetes eran espuelas, rebenques y cabezadas, y era la atención de todos el más chico de las casas. Lo apodaron el criao, crédito de doña Blanca. Era un hijo más sin padre de los tantos de campaña. Nació con la misma estrella de la negrita Pitanga, destino negro de esclavo que el blanco impuso en la raza. Un día que estaban de yerra y algarabía en la estancia, al tirón de un chambón joven revienta un lazo en la yapa, y un toro negro machazo chairó en el aire las guampas y enderezó a la reunión con furia desenfrenada. En un sillón de esterillas, apacible doña Blanca, con el criao en los brazos, la faena se observaba. Y ese fue el blanco elegido de aquella fiera satánica. Pero surgió una pantera, ébano negro del África, que se plantó a pocos metros de donde estaba doña Blanca. Y ya se sabe el final, una tremenda cornada y el marfil de una sonrisa en la noche de Pitanga. Pasaron algunos años, hubo reforma en la estancia. Los muchachos eran doctores, ya no vivía doña Blanca. Don Nicomedes viejito en un bastón afirmaba el peso de 90 años de una vida honesta y gaucha. El criao hacía mucho tiempo que en los cerquillos no estaba. Lo habían echado como un perro sus hermanos de crianza. Habían celos de por medio, mucho campo y mucha plata, y él era buen candidato para llevarse una tajada. Una tarde se reunieron los Enciones en las casas. El tema era el hombre viejo. Se metía en todo, chocheaba. Había que buscarle arreglo y sacarlo de la estancia. Y así fue que fue a parar a una pieza solitaria con un fondo como un brete y custodiado por una empleada. A un hombre de campo afuera encerrarlo en una casa es matarlo de a poquito como pájaro en la jaula. El que vivió a cielo abierto, horizontes de distancia, iba a morir de tristeza preso sin ninguna causa. Pero se enteró el criao y apareció una mañana y se lo llevó con él a la costa de los Talas, en donde tenía un campito, un rancho, una paisana y una gurisa chicuela llamada Pitanga Blanca, en honor a dos mujeres que le llenaron el alma. Viera visto la alegría que tenía el viejo tata, rejuveneció 10 años, ya ni el bastón precisaba. Lo cambió por la inocencia que le dio Pitanga Blanca, el afecto del criao y el cuidado de su paisana. Pero como es ley sabida, todo llega, y todo pasa. Y al candil de su existencia le empezó a mermar la llama y se apagó despacito en una noche estrellada para hacerse luz en la gloria y amanecer con el alba. Fue el final de su existencia, principio de otra gauchada. Cuando abrieron su sesión para repartirse la estancia, les dijo así el escribano: les tengo noticias malas. Don Nicomedes Ención dejó las cosas bien claras. Aquí están las escrituras de puño y letra firmadas y las de su nuevo dueño, el criao Julián Peralta. Lamentablemente ustedes, muchachos, no tienen nada. Se ve que no hicieron puntos para repartir las ganancias. Tata que abandona al hijo, hijo que abandona al tata, también hay que abandonarlos, no son dignos de una raza. Y en honor al viejo gaucho, el criao puso en la entrada, hecho en rústica madera con unas letras machazas, Don Nicomedes Ención es el dueño de esta estancia, Los Cerquillos de Aparicio, cerquita de Mariscala.
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0: borrego me va a salir buen cantor, guitarrero y payador, igual que Julio Gallego. 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
0: Está bien, se ve que venís afiladazo del centro, y aunque algo raro te encuentro, no critico tu pilchaje, que al gaucho no lo hace el traje, sino lo que tiene adentro. ¿Y? ¿Te fue bien?
1: Ok, papi, te diré que soy un hip, cantando en el grupo beat más disti que hay en la capi.
0: Pues pucha, hace falta el lápiz, la libreta y una goma para ver si tu padre toma nota de ese palabreo, porque a vos Montevideo te ha dado vuelta hasta la idioma. ¿Te has comprado el instrumento?
1: With father, yes, hace rato. Mírame en este retrato tocando en un casamiento.
0: Déjame ver un momento. Pero esta lira es cuadrada, no tiene boca ni nada, y en vez de un gaucho cantor, pareces un planchador con la herramienta enchuflada.
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0: Vader, ¿por qué despotrica? Tampoco yo lo merezco. Mi canto es virgen y fresco, burbuja azul que salpica. La música de hoy implica más espíritu que idea. Y aunque usted diga que fea, que lo tiene facto putre, nuestra inspiración se nutre de aquello que nos rodea. Los muchachos de estos días, los de la era vigente, vamos al club simplemente porque ya no hay pulpería. Ni vitrolas, ni tranvías, son del tiempo de nosotros. Y usamos en vez de potros motonetas relucientes. Ya ve, somos diferentes, porque los tiempos son otros.
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0: No sabe cuánto me alegra que respalde a quien integra la nueva generación. La paternal comprensión es imprescindible, Aureola, puesto que la nueva ola se compone de esa gente que arma un bochinche imponente porque se siente muy sola. Y ustedes, que han sido y son fanáticos de otra era, nos miran solo por fuera sin vernos el corazón.
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0: ¡Claro que la tengo! ¡Y mucha! Pues pretende nuestra lucha desgarrar antiguas redes y cantamos para ustedes, pero no se nos escucha. No quiera ustedes oír la magia de esas canciones, que son manifestaciones de una forma de sentir. Una cosa es porvenir y otra cosa es tradición. Y la actual generación, con armas de otro calibre, tiene derecho a ser libre.
1: 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Pero con razón y todo, tenés aquí mi guitarra, que todo aquel que la agarra debe cantar a mi modo.

0: Más mensajes que tenemos por acá, por el 099-144-732. Muy buenos días, mateando, escuchando como siempre. Un saludo para los de siempre y para usted, dice el amigo Eduardo Corvo. El saludo, Buenos días, Gaucho, acá tomando unos mate antes de arrancar. Dice, tengan todo excelente jornada. Saludos. El saludito para el amigo Álvaro. Buenos días, mi amigo. Vamos, que hay que laburar. Saluda a los colegas, dice el amigo Pablo Pérez. El camionero anda por ahí. Sí, señor.
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0: Buenos días, buena jornada. Pase un temita de esos buenos que tiene usted, dice el amigo Nelson, el colorado de las tablas, Un saludo grande, gracias por estar ahí acompañándonos también.
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0: Despertó el amigo Mar de León, parece que hoy sí despertó temprano, mi amigo.
1: Mi amigo el Brazuca, el Claudio.
0: El temporal le dio para descansar todo el fin de semana.

¡Olo, olo! Seguimos, seguimos en esta mañana. Al mal tiempo, buena cara. Sí. Está húmedo, ¿no? ¿Qué fue a hacer usted? Ah, bueno.

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1: Le mandamos un saludo grande para la señora Estela, para el Julio, ¿eh?
0: 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Y
1: el carro allí de la feria, del 03. Un saludito grande para ellos, ¿eh?
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1: Adalberto Peralta también el saludo,
0: ¿eh?
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1: No se sabe nada de Walter Ferreira.

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1: Sí, el saludo para toda esa barra de los Fabricio, que bueno. Espectacular esa cazuela, ¿eh? ¡Wow! ¿Usted no fue? Ah, si no fue, se lo perdió, se perdió.

0: mandamos un saludo para la gente allá de las tortas fritas, frente al predio. Sí. A la balanza de Cerro Pelauvio. Dice que cuando llueve así, a veces no van al carro porque tienen miedo. Se moje la harina.
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0: Para el amigo Nacho, allí de la estación de servicio Cerro Pelauvio, el saludo. Buena leña tiene Nacho.

0: Más mensajes que tenemos por acá. Buenos días, Timmy. Buen comienzo de semana. Saludos. Ramón Hernández, corte la leña. El saludito,
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0: Buenos días, compañero Timmy. ¿Cómo amaneció con estas aguas? ¿No se ahogó? No, don Turco Machado, con mire si no. Vaya el saludo al turco allá por pan de azúcar. Anduvimos siempre en lo alto. Buenos días, Gaucho, ¿cómo anda? Buena semana para todos. Mando un saludo para toda la paisanada. Y gracias a usted y a don Horacio por acompañarnos todas las madrugadas. El saludo, Diego, el saludo. Amigo Cerdo Rojo, allá por Capilla es ella, Canelones. Día paisano. Hoy medio nos dormimos, pero ya estamos al firme. Con el amargo. Y ese buen programa, buen comienzo de semana para todos, un abrazo. Pero sí, es nuestro amigo, don José Pedro. Cercanías del Prado, en la capital, allá escuchándonos, ¿eh?

0: Seguimos, seguimos en esta mañana. Un saludo, sí. Un saludo para el amigo Borges, ¿vio? Anda ahí. Don Raúl. Está medio complicado, dice que hay unos pozos ahí, dice que. Camino al Pantanal, ¿vio? Yo rumbeando para el Benedetti. El otro día estuve con el pelado hablando ahí, bueno, tuvimos una reunión, ¿vio? Me dijo que va a mandar ahí.
1: Pero no, que
0: se va a caer un poco de. Sí.
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0: Y bitumen ahí, ¿vio? Sí. Va a caer. No se sabe cuánto, pero hay mucho pozo para tapar. Pero venimos.

0: como también con sus allegados, ¿yo?
1: Sí.
0: Es amigo de todos. Buenos días, estamos en vivo, sí. El saludo para el amigo, sí, el tortero saltó. Saltó la liebre ahí, ¿eh? Hoy tengo ganas de comer una rellena de esa con salami y queso. De esas tortas fritas que... Me parto la boca y un cafecito. No, no, amargo hoy. Voy a cortar con tanta dulzura, vio. Ayer ataqué el flan con dulce leche, donde el amigo Fabricio me partí la boca. Cada día lo hace más rico el flan. Buenos días, dice Garuga Finito, aquí para descansar Miguel de la 39. No, no, vamos arriba, Le sacó 36 chumbos de plomo. A emprender viaje para pueblo mío allá, ruta 104. No, no, no, no se queden. Camarón que se duerme se lo lleva a la corriente. Muy buenos días, buen comienzo de semana, Horacio. Dice, pase un tema movido, usted que sabe, dice. Pero el saludito para Zulma ya por los pagos de Rivera. Cualquier momento se viene de nuevo para acá. Sí, nos extraña a todos los amigos acá. Y algunos acá extrañamos el pan casero, vio. Y la rosca de chicharrones, así. Caserito, caserito.

0: Buenos días, gente, tanto tiempo. Ya hace casi 2 meses que estoy de médica y por ahora del 4 de junio tengo hasta 27 de junio. El amigo Darío allá por los pagos de Florencio Sánchez. Y Cardona, él anda por esa zona.
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0: Está en su domicilio, medio cleco. Bueno, viejo gaucho, el saludo, ¿eh? Pronta recuperación. Arriba de Darío, ¿eh?
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Continuamos en la mañana de Entre Potros y Guitarras. Los Orilleros nos dejaban No Me Olvides. 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

Kiosco La Milagrosa en Cerro Pelado, Quiniela, Tómbola, 5 de oro. Recuerde que el 5 de oro se juega hoy. Usted va a jugar, Horacio. No va a tirar unos pesitos hoy. Le doy dos números. Usted lo otro lo elige usted. 0638.

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0: En minutos ya llega toda la información de la mano de los compañeros acá de la emisora con la primera página de la revista Informada.
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0: Buena jornada para todos. Hasta mañana.

0: en armonía.
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21: ¿Qué tal, amigos? El saludo cordial, deseando que en todas las familias reine la paz, la dicha y la prosperidad, luz y entendimiento para quienes conforman tu hogar. Aprenda a vivir bien para que no muera usted prácticamente acaudalando cosas, pero muriendo como pobre. Muchas personas se encargan todo el tiempo de vivir mal para guardar para una vejez, y cuando están llenos de vejez, ya están llenos de enfermedades, llenos de problemas, y usan esos recursos que les van a durar nada en enfermedades, en muchas situaciones que se les van a presentar, y perdieron prácticamente su vida acaudalando lo que no van a disfrutar. Más bien, viva usted como rico para que muera como pobre. No sea el más rico del cementerio, por el que al contrario, otro va a vivir la vida que era la tuya, la que sí tenías que disfrutar, la que tenías que hacer todas las cosas. Entonces es importante, como ley de atracción, hacer las cosas bien para que logre en su vida promover cosas positivas. Conozco muchas personas que tienen muy malas energías, tan malas energías que todo lo que emprenden les sale mal, no saben cómo ir hacia adelante, y nosotros nos encargamos de abrir sus caminos, de generar una apertura, de curar sus males, de retirar una carga negativa, para que justamente usted logre disfrutar de lo poco que tiene y le vaya positivamente. 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Tenemos con mucha fe una curación, una liberación que hemos hecho a través de trabajos de espirituales para retirar. E hicimos un trabajo en el cuerpo, madrecita, que se llama... Bueno, en Brasil es que le dicen cirugía espiritual a eso. Aquí nosotros en español le decimos cirugía espiritual. Esa cirugía espiritual consiste en retirar una carga negativa que entró al cuerpo por medio de malas energías. Eso se le llama también saladura. ¿Usted comprobó que salió esa saladura o no?
22: Sí, yo lo que comprobé, que me sentí mucho mejor, y le agradezco acá a los misioneros, a Brian, que es una excelente persona y que sabe hacer las cosas muy bien. La verdad que estoy muy agradecida, muchísimas gracias.
21: Madre, ¿cuántos años tiene usted?
22: 61 años.
21: Ha sido muy atropelladita por la vida, muy estropeada, me la han tratado mal, ha tenido problemas con familia, los peores enemigos han sido de su entorno, ha sido una mujer muy infeliz muchos años. Yo le voy a compensar su suerte, Dios es grande también, hace la parte que compensa, pero lo más importante fue haber curado esa saladura. ¿Está conforme?
22: Estoy muy conforme, la verdad que les deseo mucha suerte, deseo mucho más suerte en la vida, pero pienso que de ahora en adelante me va a ir mucho mejor. Gracias a todos los misioneros y a usted, Brian.
21: Gracias a Dios por la cura. Dios te bendiga.
22: Gracias igualmente.
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21: 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Tenemos una llamada, vamos a ver de quién se trata. Hola.
0: Sí, hola.
21: Deme la fecha de nacimiento.
0: 29/8/71.
21: Hermano, aquí lo primero que me sale son trabas en la parte de económica y material. La suerte está cortada, hay bloqueos en el aspecto de laboral. ¿Cuánto hace que anda tan estancado usted?
0: Hace años.
21: Sí, señor, pero hay una traba y una envidia y una negatividad que genera que esto todo le salga mal. Usted ha atravesado por muchas situaciones, mantiene muy inconforme con la vida que lleva, muy intranquilo, muy nervioso, muy aburrido, muy desesperado. Las cosas se le están, como quien dice, saliendo de las manos, ¿me entiende?
0: Sí.
21: Bueno, ¿y usted ha hecho algo por solucionar esto? ¿Ha visitado a alguna persona? ¿Se ha hecho tratar antes?
0: No.
21: Sin respuesta, sin respuesta, ¿verdad?
0: No.
21: Más bien podría decir que ayuditas por encimita, pero lo poquito que medio han solucionado, al rato, al tiempo, otra vez vuelve y decae, ¿verdad?
0: Por momento tampoco, ni solución tampoco.
21: Claro, ni solución tampoco, o sea, algo siempre pasa. Hermano, mire, de todas maneras lo importante es que gracias a Dios yo veo que hay solución.
0: ¿Qué?
21: Hermano, lo voy a dejar en cadena de oración. Dios lo bendiga, un abrazo y gracias por la llamada. Buena suerte.
0: Gracias a usted.
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21: A la señora Olivia, que nos consulta, 23/6/72, me dice, los dientes se me ponen negros, me sangra la boca y tengo mal aliento, yo no era así, ayuda. Señora Olivia, hay que hacer un lavado, hay que hacer un enjuague bucal que sea casero. Esto hay que tenerlo para hacerlo siempre, pero aparte hay que incluir unos tests. Primero que todo, el enjuague bucal tiene que llevar menta, clavo de olor y que lleve bastante linaza. Esto se deja concentrar 3 días. Lo guarda con un poquito de alcohol, va a fortalecerse, poquito de alcohol, acuérdese lo que le digo, y mézclelo directamente por 3 días, hágase enjuagues todo el tiempo. Agréguele un poquito de cardamomo, que es importante también para estabilizar. Y los tecitos que hay que tomar, si son tés de menta, son tés que limpien, que se hace con perejil, bastante perejil. Colóquele usted ese perejil, colóquele la menta, haga un tecito fuerte concentrado y tómese alrededor de 2 tecitos durante el día. Uno a la tarde, otro más, digamos, cerca de la noche. Esos tecitos le van a ayudar y se va a dar cuenta que va a disminuir el mal aliento y ya no le va a sangrar la boca como lo está haciendo, porque se te están creando infecciones. Recuerde que hay un antibiótico natural que es el orégano, que si usted prepara un tecito, se lo toma y esto le va a ir limpiando cualquier infección, le va a expectorar, le va a ayudar y va a mejorar su cuerpo. Hay tratamiento para todo, hay muchas plantas y conocimientos alternativos. 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
1: Madrugadas, amigos, son las 7 de la mañana de este lunes aquí en Maldonado, en Punta del Este. Arrancamos una nueva semana con 11 grados de temperatura y 9 de sensación térmica, así que abrígate bien antes de salir porque el termómetro no perdona.
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1: Nos saludamos en este 20 de julio de 2026, que es el 201º día. Vieron ustedes, ya rompimos la barrera los 200 días y nos quedan apenas 164 días para terminar este intenso 2026. Bueno, y comenzamos con la resaca futbolera más larga que se recuerde en materia de campeonato del mundo, ¿no? En selecciones. Anoche, en la tarde de Nueva Jersey, se cerró el mundial más extenso de la historia. 48 selecciones, más de un mes de fútbol, y se la quedó a España la Copa, ¿eh? Dicen que costaba 20 millones de dólares la Copa esa, de oro. España le ganó 1-0 a Argentina con gol de Ferran Torres, ya que en el alargue, sobre el final del primer tiempo suplementario, después de un partido cerradísimo, donde Emiliano Martínez, bueno, el arquero argentino, tapó lo que pudo, ¿no? España se consagra bicampeón del mundo y Rodri, el volante español, se llevó el balón de oro del torneo. El arquero del torneo es el español. En todo el torneo le hicieron un solo gol. Aunque el argentino debería haber merecido también alguna. Eso dicen nuestros hermanos brasileños, ¿no? Así que si te fuiste a dormir tarde anoche, no sos el único. Medio continente o más amaneció con la Copa del Mundo todavía en la cabeza. Hay que volver a laburar, ¿no? Así que vamos a repasar las repercusiones que se vivió aquí en Maldonado y también lo que se viene la semana a nivel local. Bueno, hay de todo, ahí como un botica, ¿no? Acá Fernando me dice, buen día, hoy cumple 90 años mi mamá María Berta Chela, le mandamos un beso grande. Así que este 20 de julio es un día de cumpleaños, ¿no? Es de regalo, por supuesto. Como le decíamos, 11 grados de temperatura en Punta del Este, 9 grados de sensación térmica. Vamos a tener a lo largo de la mañana 12 grados en esta noche y 14 en las primeras horas de la tarde de este lunes, 20 de julio. Hasta ahora el viento al sureste en 18 kilómetros en la hora. La presión 1010.2 milibares en ascenso. La visibilidad está reducida a 3.000 metros, niebla. La humedad al 96%, el punto rocío 11 grados. Fase lunar, luna creciente. El sol está saliendo cada día un poquito antes. Va a cruzar la línea del horizonte a las 7.42 y se va a ocultar a las 17.49. En tanto, el Instituto Uruguayo de Meteorología, la estación meteorológica Punta del Este está marcando 11 grados 3 décimas. Y se da un fenómeno raro. Es la primera vez en lo que va de este otoño-invierno que en Minas, en La Valleja, hay más temperatura que en Maldonado. Nuestros vecinos tienen 12 grados 1 décima de temperatura. Si quiere, Punta del Este es dentro del grupo de departamentos con menor temperatura en todo el territorio nacional. 11.2 hectopascal, la presión al nivel del mar, 28% de la humedad. No es solo hoy, vamos al extendido del 22 a las 6 de la mañana por el Instituto Uruguayo de Meteorología. Para hoy una mínima de 11 y una máxima de 13 grados, la mañana de este lunes cubierto. Estoy viendo algunas, se ve todavía un poquitito de que hay algún ojito entre las nubes, pero dice un humed que lo va a dar solo hoy. Así que esta mañana va a estar cubierto, precipitaciones escasas aisladas. Los vientos rotando del sur al sureste entre 30 a 40 kilómetros en la hora, con rachas hasta 50 kilómetros horarios. La tarde y noche también nuboso y cubierto, precipitaciones aisladas. Los vientos del sureste 370 km en la hora con rachas hasta 40 km horarios. Según

andar ahí entre las nubes, pero no mucho más. Va a estar nuboso y cubierto. Los vientos del sureste, 30 kilómetros en la hora, rachas de hasta 40 kilómetros horarios. Las mismas mínimas y máximas para de estas próximas 72 horas se van a dar este miércoles 22 de julio. La mañana nuboso y cubierto. El viento rotando el sureste al sector norte, 30 kilómetros en la hora. De vuelta puede haber que en la tarde el sol escape un poquito las nubes, pero no mucho más de eso. El cielo se presentará nuboso y cubierto, con periodos de algo nuboso, los vientos del sector norte rotando al sureste entre 30 y 50 kilómetros en la hora y rachas de hasta 60 kilómetros horarios. Este pronóstico extendido se emitió a las 6 de la mañana de este 20 de julio de 2026. Vamos a ver las cotizaciones de moneda del arranque esta mañana. Dólar 38.95, 41.45. El euro 43.64, 48.57. El peso argentino 12.20 centésimos. Y el real 6 pesos con 90 centésimos, 8 pesos con 60 centésimos, compra-venta respectivamente. Según el Banco Central de Uruguay, el viernes, último día de operaciones, el dólar cayó 0.10% en sus cotizaciones dólar fondo y dólar billete. En el ámbito de la Bolsa Electrónica de Valores, las instituciones que pertenecen a la misma realizaron 40 transacciones por un monto equivalente a $19.700.000. Como decía, el precio registrado el viernes tuvo una variación negativa respecto al jueves del 0.1%. El precio de cierre del dólar ha tenido una variación del 0.09% a la baja en la última semana. Además, ha tenido una variación del 0.18% a la alza respecto al precio de cierre de junio. Y lo que ha transcurrido este año, el precio del dólar tiene una variación positiva al orden del 2.94%. Los bancos hicieron operaciones a dólar futuro, dólar forward, por un monto de $26 millones. Y el dólar dentro de un mes va a costar 40 pesos con 19 centésimos. Y dentro de un año, 41 pesos con 94 centésimos. Bien, el crudo sigue subiendo, pero se mantiene en el rango entre los 85 y 90 dólares el barril. Hasta la mañana el barril de crudo Brent está en 87 dólares con 90 centavos. Está cayendo el valor en 0.23% después del arranque de operaciones de esta jornada. Bueno, Estados Unidos bombardea a Irán por noveno día consecutivo. Se agudiza la situación del conflicto en el estrecho de Hormuz. Y esto está explicado en la suba del barril de crudo, más de 10 dólares del cierre antes de que se produjeran el fin de semana, el anterior fin de semana, los ataques entre Irán y Estados Unidos. Así que Trump dijo ayer que no hay ninguna chance que Irán tenga misiles nucleares. Ese es el riesgo que algunos medios periodísticos han informado. Bueno, y vamos a ver qué es lo que ocurre a lo largo de esta semana, ¿no? Con este conflicto que está impactando en lo que es en las distintas actividades del mundo, ¿no? Así que estamos en esta madrugada. Me dice Ricardo acá que llovieron 55 milímetros solo en las últimas 24 horas ahí en la zona oeste. Este del departamento, perdón, que es donde se encuentra en la zona rural, ¿no? Hacia el lado de la Ruta 9, hacia el lado de Rocha. Bueno, dice que ahí han caído 55 litros por metro cuadrado. Es un baldazo de agua, ¿no?

0: Hola, Marte. Buen día para vos. Buen día para toda la audiencia. ¿Cómo estamos? ¿Cómo amanecemos en este lunes postmundial? ¿Qué va a ser de nuestra vida, Gallardo, a partir del día de hoy que no tenemos más fútbol?
1: Bueno, Lauro, estuve prendido desde temprano todo esto, el tema mundial, el mundial más largo de la historia, Laura. Gianni Infantino estaría muy contento, está muy contento con todo el resultado. Me vi desde un rato, una hora antes, ya me empecé a enganchar con el tema de lo que es la jornada, de todo el espectáculo que se montó. Bueno, mucha gente, Laura, vi en las distintas partes, sobre todo el lugar que la FIFA había aceptado con varios jefes de Estado. Estaba el rey de España, también fue el presidente del gobierno español, estaba la presidenta de México, el primer ministro de Canadá, o sea, estaba Laura, la florinata, por lo menos de América del Norte, ¿no?
0: Sí, a ver, lo que no había sucedido al principio, pero bueno, lo que pasa es que también no habíamos tenido una única ceremonia de apertura, aunque oficial sí hubo una única. Pero bueno, claro, sí tuvimos una ceremonia de clausura en común. Entonces estaban los mandatarios de los países que habían sido anfitriones de este mundial. Bueno, sí, aparte de muchísimas estrellas, celebridades del mundo del cine, del mundo, ya habrás visto, ¿no? De la música, del básquetbol, otros deportistas célebres de otras disciplinas. Bien, pero la Casa Real en pleno, aparte, sí, alguna foto por ahí de esa zona que está detrás de una especie de vidrio antibalas, ¿no? Que estaba doña Leticia al lado de Pedro Sánchez, la mostraba no con la cara más feliz del mundo, pero bueno, los abucheos a Donald Trump, ¿no? Cuando apareció en el campo de juego con Infantino a la hora de premiar a los jugadores, un montón de cosas nos dejó esta jornada futbolera de ayer, y una España que está todavía festejando, creo que han festejado de corrido. Ya se sabe que los jugadores van a hacer un recorrido por los lugares emblemáticos de Madrid. Van a tener al menos dos paradas, una en la Zarzuela y otra en la Moncloa. Bueno, no sé, estamos todos, calculo yo, con todo esto post-mundial, ¿no? Post-jornada de ayer. Marte.
1: Yo estaba mirando acá las imágenes que hay de las personalidades que había. Me llamó Scarlett Johansson, la exquisita actriz, muy de España, ¿no? Lo raro, porque la mayoría de la gente, de los actores, Matt Damon, por ejemplo, estaba con su señora argentina, ¿no? Mike Tyson, el gran boxeador, Laura, entró al estadio con la camiseta argentina, ¿no? Pero la mayoría de los VIP estaban con Argentina, salvo estas pequeñas, muy pequeña cantidad de personajes a favor de España, ¿no? Seguramente había mucha gente de estadio, estaba también se cuestionó a la presidenta Sheinbaum porque no fue un solo partido en México. En realidad ya no fue para evitar la rechifla, ¿no? Cosa que a Donald le van a traer las balas en ese sentido, pues Donald Banco y lo rechiflen. Ayer de vuelta el presidente de la FIFA intentó de cualquier forma sacar a Trump del festejo a los españoles, como había ocurrido en el campeonato del mundo, ¿te acordás? Aquel que ganó el Chelsea, que se le mezcló entre los jugadores a festejar el triunfo de haber obtenido el campeonato del mundo en clubes.
0: Ayer Donald, entre risueña, incómoda y de todo, ¿no? Esa carrerita que además se manda Infantino cuando ve que Trump se pasó por delante de toda la selección española, que ya tenía justo en el momento de la entrega de la copa, ¿no? Que se supone que se tendrían que haber ido Trump e Infantino. y Trump se quedó. Yo pensé que se iba a poner a hacer el bailecito, y mientras Rodri levantaba la copa por primera vez con el resto del equipo, Trump estaba ahí todavía en una esquina y Infantino como desesperado para tratar de sacarlo de esa foto, ¿no?
1: Sí, copa que costó $9,300 fabricarla en el 74, fue ganada por primera vez en Alemania en el Mundial. Recordemos que el trofeo Jules Rimet fue entregado a Brasil luego de haber ganado tres veces, que eso es lo que decía Jules Rimet cuando instituyó esta copa, que la ganó Uruguay en 1930. El valor actual cuesta $20 millones. Y ayer ocurrió un hecho que los que están en materia de fútbol dicen que no se puede permitir, es que Donald la tocó sin guantes. Los únicos que pueden tocarla sin guantes son los jugadores que alguna vez ganaron este trofeo. Y ayer Donald se salteó todo el ordenamiento que tiene FIFA, el protocolo de FIFA para este tipo de acontecimientos. Donald ahora se lo llevó puesto, ¿no? Él hace lo que quiere. Y a diferencia de la presidenta de México, que le tiene miedo a la rechifla, que por eso no, es raro que la presidenta de México no fue ningún partido en la Azteca o en Guadalajara, que no se jugaron, Uruguay creo que jugó en Guadalajara, no fue a ningún partido de México para evitar la rechifla, Laura. Donald
0: no entrega balas, ¿no? A Donald no le importa nada. Ayer cuando salió al terreno de juego con Infantino, la rechifla que bajaba del estadio era atronadora, sobre todo porque también había una mayoría importante de hinchas de Argentina, que a pesar de la buena onda de Donald con Milei, bueno, pero también a ver, acordate que hay muchos españoles que están en, bueno, no sé si en contra de Donald, pero que no lo quieren claramente por todo lo que a Donald ha amenazado a España y ha dicho de, ¿no?, de tomarse alguna represalia con España. Bueno, la cosa es que parece que lo que divide el fútbol, Donald lo pasa por arriba y entonces ahí logra la unidad de toda la gente, ¿no? Pero a él no le importó nada. Lo mismo que, bueno, eso de colarse en la foto, de quedarse más de lo conveniente. También fue evidente, Marcel, en los jugadores que iban subiendo, fuera los argentinos, fuera los españoles, que muchos, bueno, lo pasaban así, él como que se quería tener una palabra con cada uno, hacer algún saludo más efusivo que otro, y había, a ver, si bien no hubo nadie que no lo saludara, obviamente, pero era como que medio rapidele la cosa. Nadie quería, nadie le hizo mucha cuestión. Alguna rara excepción que tuvo, digamos, alguna actitud un poco más que por lo menos no se notaba tanto esa especie como de pasar rapidito y te diría que hasta cierto desdén.
1: Bien, la presencia de Tom Cruise participante del torneo de clausura ante la final de la ceremonia de clausura, la clausura es la entrega de premios, ¿no?, la previa a la final de ayer, dejó en claro que el fútbol se instaló en Estados Unidos y ahora sí con una presencia brutal. Había una cosa que estuve observando. Bueno, este fue el mayor campeonato del mundo de toda la historia, ¿no? Rápidamente, hace la mitad del campeonato ya se había roto el récord de las 5 millones de entradas vendidas. Una locura lo que pagaron los argentinos, Laura, hasta $10,000 llegaron a pagar, inclusive algunos más.
0: Para pagar una entrada. Hubo gente que pagó, sí, mucho más de $10,000 para entrar al estadio.
1: Me da la sensación que este fue el campeonato del mundo. No solamente fue muy bien organizado, hay algunas cosas que no salieron, pero obviamente tener un campeonato con 48 selecciones, un campeonato más largo, Laura, de la historia del mundo. Hay una cosa que me llamó la atención. En una entrevista que le hacen a Tom Cruise, él dice, aplicó el término, que se llama, el acrónimo en inglés que es GOAT, que es G-O-A-T, que significa, el acrónimo, es la sigla, que se emplea mucho en algunos aspectos en el mundo anglosajón, que significa el más grande de todos los tiempos. Es la sigla esta, The Greatest of the All Time, ¿no? A Messi. Es un término muy usado en el deporte, eso, por ejemplo, en el fútbol americano, en el básquetbol, todo, para designar, por ejemplo, vamos, a los grandes deportistas de élite del mundo, ¿no? Y ayer Tom Cruise, esto fue el sábado, dijo que Messi es un GOAT, esto es el greatest of all time. Y me da la sensación, Laura, por la presencia de las grandes estrellas de Hollywood en distintos partidos, no solamente el de ayer, sino que a lo largo del campeonato, me da la sensación que el fútbol entró definitivamente en los Estados Unidos. Definitivamente, ¿no? Esa presencia es...
0: Tom, por más que lo queremos mucho, Tom está llegando tarde en el ómnibus ese, ¿no? Están descubriendo eso. Porque que Messi es el GOAT, se viene diciendo hace bastante más atrás del...
1: No, pero yo digo para el mundo de Estados Unidos, sí, que es la meca de todo esto.
0: Sí,
1: la meca.
0: Creo que sin duda, este campeonato con Estados Unidos como uno de sus anfitriones, sí, termina tal vez de dar lo que el fútbol le faltaba en Estados Unidos, por más que ya. ¿Te acordás que ellos habían albergado un campeonato del mundo? Pero en una época en que claramente ni la inmigración, ni la globalidad del mundo, ni el fútbol en sí mismo como deporte pesaban mucho todavía, ¿no? Totalmente distinto de lo que sucede ahora. Y incluso se nota hasta por la cantidad de estrellas de Hollywood, de deportistas y demás, por ejemplo, que hablar español, ¿no? Vos te diste cuenta que incluso ayer Tom, si bien no habló en español, pero cuando fue que nombró a España y Argentina, hay toda una cuestión que también va en sintonía por el peso que tiene además la comunidad hispana, y dentro de la comunidad hispana el peso que tiene el fútbol, aparte dentro de los Estados Unidos. Pero bueno, para mí la ceremonia, la previa, tanto como la de medio tiempo, no me gustó mucho. Pensé que iba a ser otra cosa, pero bueno, estuvo bien. Y nada, y después tuvimos además un señor partido de fútbol, ¿no? Para la final del campeonato.
1: Sí. Dentro del espectáculo, como decís vos, cantantes con canciones que ya tienen 50 años, Madonna, Shakira un poco menos, yo pensé que iba a haber algún tema tecnológico ahí. Cuando vi a Tom Cruise ingresando al campo de juego, dije, bueno, ahora va a venir un gancho, se lo va a llevar volando, una cosa así, ¿viste? No pasó nada. Hizo un discurso, bueno, correcto, lo que significa el fútbol a nivel global, que eso no hay ninguna duda. Yo me refería a lo que es el mercado de Estados Unidos. A nivel global es el deporte del rey, Laura. No hay ninguno que se le acerque en cuanto a la pasión que despierta. Basta ver lo que sucedió en Buenos Aires ayer, que después que terminaron de ganar se acabaron los festejos en vano. Rompieron todos los muchachos en la 9 de julio, en la zona del obelisco, hubo incidentes muy graves. Y bueno, pero eso marca lo que es la pasión que desata este fútbol, que a su vez es manejado políticamente, ¿no? Y Donald Trump lo manejó políticamente desde que comenzó. A tal extremo, Laura, que vos mirabas la imagen de ayer y la imagen que te queda es que el campeonato se desarrolló solo en Estados Unidos y lo hizo Donald Trump, no la FIFA. Una cosa rarísima, ¿no? Porque la presidenta de México y el primer ministro canadiense pintados al óleo, Laura, no le dejaron entregar ni una medalla, ¿no? Que era la medida que iban pasando los jugadores, las entregaba al presidente.
0: No, claramente no. Y las caras aparte de algunos de los que están, porque más o menos uno mirando allí, bueno, estaba Infantino, Trump, ¿no? En esa fila que precedí, que los esperaba ahí a los jugadores para entregar las medallas y demás. Después venía, bueno, en esa misma fila estaba el rey de España, el presidente de lo que sería la Asociación Uruguaya de Fútbol nuestro, pero bueno, estaba. Y después venían, estaba el presidente de la Conmebol, y las caras que había aparte ahí arriba, ¿no? Entre las autoridades de FIFA o vinculadas a FIFA que estaban allí. Algunos francamente estaban con ¿qué puedo decir? ¿Para qué subirán, no?
1: Fue el show de Donald, pero vamos a escuchar el gol de España, Laura, el que definió la Copa del Mundo en tiempo suplementario.
0: Y que se hizo esperar.
1: Sí.
2: Toca, toca la pelota atrás, centro de Porro, va William, la bajó a William, Ferran, gol de España. Gol de España, señoras y señores. Gol de España, lo ha dicho Ferran Torres. Está ganando España en la final del Mundial 1-0.
0: Ah, bueno, pero lo escuchamos en versión argentina, ¿no?
1: Sí, yo tenía el audio, yo soy suscriptor de DirecTV, tenía el audio este, y nosotros eran los insufribles colombianos que prefería esto, Laura.
0: No, pero también. Yo no sé si Mauricio de repente capaz que lo puede tener ahí, no ahora, pero digo, capaz que lo puede buscar para después, pero está, por ejemplo, el relato. Yo pensé que le iba a dar algo, francamente, a quien relata para el chiringuito, que viste que ellos hacen toda esa liturgia de juntarse a ver el partido, pero además hacer toda la transmisión de esa juntada, ¿no? Lo relatan, y uno, bueno, en el caso nuestro lo podemos ver por redes, por YouTube generalmente, esa transmisión. Bueno, cuando llegó el gol de España, yo pensé que dos o tres de los del chiringuito la quedaban de un infarto, ¿no? Fue apoteósico, porque además la venían sufriendo, la venían sufriendo, la venían sufriendo. A ver, la venían sufriendo en el sentido de un equipo que logró anular a Argentina, logró anular a Messi, pero logró anular el juego en general de Argentina. Y que aún así no lograba concretar un gol, ¿no? Entre otras cosas también gracias a la actuación del arquero argentino.
1: Sí. Bueno, fin de un ciclo, Laura. Ayer el mundo despidió a ese formidable jugador de fútbol que se llama Lionel Messi. Algunos dicen que va a jugar el próximo Mundial. Ya lo que digo, este Mundial con 39 años, Laura, cuando la mayoría de sus contemporáneos que juegan al fútbol con él ahora se dedican a comentar los partidos, él sigue luchando y tratando de llevar su mejor fútbol para su equipo, el combinado argentino. Fue sin duda, Laura, es un fin de ciclo. Es un fin de ciclo en todo sentido. Argentina tiene que renovar la selección. Nosotros tenemos que, bueno, nosotros ni hablemos de nuestra selección uruguaya, ¿no? Pero
0: no,
1: Argentina.
0: No digas la
1: Argentina,
0: nosotros en esto, porque, pues, en fin.
1: Argentina y el mundo despedimos ayer, a que nos gusta el fútbol, ese formidable jugador que es Lionel Messi. Y esto se veía ayer en la conferencia de prensa cuando el técnico argentino, Lionel Scaloni, se quebró. Seguramente le preguntaron cuál va a ser el futuro de él, de la selección. Y escuchemos ese momento de emoción que se vio ayer en el estadio de Nueva Jersey.
3: Estar en ese lugar. Entonces, para seguir, se necesitan un montón de cosas, sobre todo volver a resetearse, volver a formar un grupo como este, que difícilmente se vuelva a formar. Y me duele el alma. Lo siento. Vamos.
4: We continue with the press conference with the head coach.
1: Y después, Laura, teníamos esta historia, Laura, de esto en inglés, cuando ayer lo habíamos dicho el otro día, la primera final en idioma español. Es esa estupidez de la FIFA, ¿no? Digo, de seguir manteniendo, total, si tenés unas selecciones en idioma español, otra también, digo, no te pido, está bien, mami, si es el orden que hay que darle, el protocolo de la FIFA, bueno, veremos. Pero obviamente el estado de ánimo en Argentina es muy especial.
0: Bueno, ahí te había perdido, Marce, pero creo que estabas hablando un poco del estado de ánimo en Argentina. Yo estoy mirando acá que ya está prácticamente confirmado lo que va a ser en Madrid en un rato para ellos, digamos. La llegada del avión con la selección española. Y vos viste lo que fue las imágenes de Madrid y de distintas ciudades de España, pero la cantidad de gente que se juntó ahí en el entorno de Cibeles y de otros lugares, Una cosa impresionante, impresionante.
1: Sí, y ahí el paseo de la Castellana ayer, Laura, lo que habrá sido, ¿no?
0: Sí, la Plaza Colón, todo, sí. Las imágenes impresionantes. Y una España, pero un entrenador, este en particular, Luis de la Fuente, que, bueno, no le queda título por ganar, ¿no? Porque no es solamente la segunda estrella para la selección, un campeonato del mundo. Más allá de que alcanza, ¿no? Por ejemplo, lo que había sido lo de Vicente del Bosque cuando el anterior campeonato mundial de España. Pero Luis de la Fuente ha ganado todo lo ganable con la selección española en su ciclo, ¿no? Que yo creo, ayer lo hablaban y lo recordaban distintos periodistas en distintos programas, ni hablar si uno se pasaba a las transmisiones que eran, digamos, de la Televisión Nacional de España, que había desembarcado ayer si ya tenía gente en el Mundial, para la final fue impresionante el despliegue que hizo. Pero recordaban ayer, ¿no? El cambio de aquella época que España era, pero nunca terminaba de serlo, ¿no? Que competía a media tabla en todos los deportes, y en algunos era de media tabla para abajo, y en el fútbol era mazo también. Y cómo cambió, digamos, muchos el cambio lo marcan a partir de las Olimpiadas de 1992 para adelante, pero otros dicen que el cambio fundamental pasó por, bueno, reconstruir toda una cuestión alrededor del deporte en España, generar procesos a largo plazo, pero procesos, no, nosotros tenemos muy esto del proceso pegado a lo que fue Tabárez y demás, pero digamos, una cuestión de un lineamiento en el deporte, no solamente desde el gobierno, pero además como una real política de gobierno, nada de eso, viste, de que, bueno, el que viene a cambiar la letra de todo lo que venía antes, y que hoy por hoy España, no solamente en en el fútbol, y lo vemos, y que ahí también tiene que ver mucho el Barça, la Masía, y etcétera, etcétera, pero que España en el fútbol y en otro montón de disciplinas, ahora ya no solamente que es de media tabla para arriba, es de lo top en un montón de disciplinas deportivas, ¿no? Pero este hombre en particular, Luis de la Fuente, que ayer conquista entonces el segundo campeonato, la segunda estrella también para España, dirigiendo él, ayer, si vos mirabas, ¿no?, a lo largo de todo lo que ha ganado con la selección esta española masculina, es impresionante el récord.
1: Vamos a escucharlo.
5: Especialmente mucho orgullo por esta generación de futbolistas que han ido creciendo con esta idea, fieles a la idea, haciéndola mejor, dándonos un ejemplo de grupo, de equipo, de familia, de buenos, grandes futbolistas con un potencial y un talento excepcional. Y especialmente orgullo, porque de verdad, haberles acompañado en este recorrido, en este trayecto, para mí es un honor.
6: Le veo tan entero, tan cabal siempre, a mí se me están saltando las lágrimas de la emoción, no sé cómo está usted por dentro.
5: No quiero, te cuento, no, porque te voy a dar pena. No, pues estoy ahora sí estoy muy emocionado, después de haber echado la vista atrás, pensando en ellos, hemos hablado mucho con los jugadores, mister, me decían, hemos ganado todo, y eso es maravilloso, con una generación de futbolistas, vuelvo a decir una y otra vez, que son un ejemplo para el deporte español, para la juventud española, para España. Juntos somos más fuertes, eso no le quepa duda a nadie.
1: Bien, Laura, escuchamos al técnico español, el cambio que vos decís. España se le conoce como la furia española, por la forma en que encaraba el fútbol. A comienzos de los años 90, desembarcó en el Barcelona, o allá por los años 90, y también lo había sido como jugador un señor que se llama Johan Cruyff, que formaba parte de la famosa naranja mecánica holandesa, y ahí España pasó de la furia española a ver el fútbol que íbamos a hacer. Y lo hicieron, Laura. Dijeron, bueno, esto con la furia española, darnos contra la gente, bueno, algo de eso tenemos por acá, ¿no? De la furia española, acá no vamos a ganar nada, vamos a cambiar. Y ahí empezó ese cambio del modelo de fútbol español. Bueno, ayer estaba en la cancha, ¿no? Un cuadro argentino que les contaba que iba a ganar, que la emoción, la garra, la calidad, Messi. Ayer, Laura, Argentina no pasó la mitad de la cancha.
0: No, por eso te digo que fue un, te decía antes, fue un señor partido de fútbol, donde uno por momentos se asombraba, por un lado, de que Messi no existía. O sea, vos escuchabas el relato sin estar mirando la tele y sin saber mucho, por ejemplo, de la historia, y no escuchabas nunca que pasaban los minutos, pero cuando te digo pasaban los minutos, pasaban los 20 minutos, donde no escuchabas que dijera alguien Messi, o la tocó Messi, o un pase para Messi, o un pase que haya dado Messi. España anuló por completo a Argentina. El técnico argentino hizo cambios, cosas, pero nunca logró encontrar la vuelta, y sus jugadores tampoco, para romper lo que fue la propuesta de España, que tampoco fue un superfútbol, porque pasaban muchos minutos sin que España tampoco llegara a ataques muy contundentes, pero bueno, obviamente España llegaba y hacía el manejo que quería en la cancha, cosa que no pudieron en ningún momento los argentinos, ¿no? Y que creo que también se vio allí por la frustración y porque, bueno, se había ido levantando la temperatura, y porque Argentina también, los españoles fueron muy críticos ayer durante el partido y después que terminó, en cuanto a las faltas cometidas por los argentinos, en cuanto a la conducta. Bueno, viste que casi hubo ahí, no fue sin casi, hubo un pequeño incidente cuando terminaron.
1: Bueno, Paredes tendría que haber sido expulsado, Laura, por un
0: fue expulsado.
1: No, Paredes.
0: Ah, vos decís durante el juego.
1: Bueno, durante el juego ya tenía tarjeta amarilla, pegó un patadón ahí afuera del área, que fue un tiro libre que bueno, el arquero Martín lo agarró, pero tendría que haberlo echado, Laura. Ayer hubo algunas escenas de violencia de los jugadores argentinos, quedó de manifiesto. Así quedó manifiesto también esta teoría de vamos a ponernos todos adelante del área y tírensela a Messi. Como acá era, tírensela a Suárez. Lo mismo, Laura, quedó manifiesto ayer. A vos te podrá gustar o no el juego de España, Laura, pero van, juegan. Lo otro es esperar que el otro se equivoque. El típico garrón, ¿viste? Van, se equivoca y le hacemos un contraataque. Esa historia que acá en Uruguay, lamentablemente, Laura, conocemos y demasiado. Cuando te metes contra el área y podrás que armar un esquema defensivo, vas a dejar a tu hinchada con los que te conté, sabes dónde, y sabes que en algún momento, si vos permitís que te la empiecen a tocar adelante de tu área, y en algún momento va a entrar, Laura. Y fue lo que pasó ayer. Vos esperabas que España en cualquier momento iba a hacer el gol. Es clarísimo eso. No, el arquero español, Laura, al final, cuando ya, bueno, la carga Barracas, ¿viste? Dale que va, a ver si metemos una. Bueno, pero después, durante los 90, los 110 minutos, 115 minutos del partido, el arquero español, Laura, salvo una o dos tocadas después, ni apareció.
0: Bueno, recordemos que España como selección también rompió un récord, porque ninguna selección que haya ganado un campeonato del mundo hasta ahora lo hizo con, bueno, un solo gol que le hicieron a España a lo largo de todo este campeonato, ¿no? Y el arquero, sí, el arquero español, básicamente hubo momentos de ayer que podía haber tomado una ducha y volver, porque no.
1: Ese gol en contra que vos decís es la explicación por qué el trofeo al mejor arquero no se lo llevó el arquero de Argentina, porque no solamente salvó a Argentina de una goleada mayor en este partido, en los anteriores también tuvo varias intervenciones muy potentes, ¿no? Y ayer estaba la estrategia argentina, quedó clara, vamos a los penales. Y que el Dibu
0: en un momento creo que sí, que Argentina lo que se jugó claramente a lo largo de todo el partido, lo que sucedió también en el alargue, no logró plantear un juego con posibilidades reales de gol, creo que a lo último la idea era ir a penales y que lo salvara el Dibu, ¿no? El Dibu que bueno, que fue figura ayer, porque ya te digo, si no, de repente a otro arquero ayer le hubieran roto el cero mucho antes.
1: Formidable arquero, Laura, formidable.
0: Atajadas importantes, y que bueno, ayer decía un comentarista, ¿no? Creo que fue el propio Goicochea, porque bueno, claro, él de eso sabe mucho. Cuando un arquero pasa a ser la figura es porque hay algo que no está funcionando en el equipo, claramente, ¿no? Y eso fue lo que vimos que le pasó a Argentina ayer, que yo creo que sí, que a lo último estaba jugada a ir a los penales, y que bueno, y que el Dibu pudiera darles el campeonato, como ya ha pasado alguna vez anterior. Pero bueno, eso no sucedió. Y finalmente la insistencia de España y el planteo de España se convirtió en un gol también precioso, gol, y los españoles campeones, ¿no? ¿Marce?
1: No, te decía que con el triunfo de ayer, España ingresó al selecto grupo de 7 países cuyo seleccionado ganó 2 o más campeonatos del mundo. Uno de ellos es el nuestro. Vos mirás, bueno, vimos la historia. Estamos ahí, Laura. Hay que ver la historia para ver cómo mejorar el presente, ¿no? No olvidarnos de ese capital que tenemos. Pero fíjate, todos de los 48 países que compitieron, solamente 6, porque Italia no clasificó a este Mundial, 6 de los 48 ganaron 2 o más torneos de la FIFA. Tanto la versión Jurrimet, que es la que estuvo hasta el 70, como la Copa FIFA, que es del 74 al presente. Así que, bueno, Laura, estamos en ese club selecto, ¿no?
0: Bien, Marce, son las 7 de la mañana, 45 minutos. Obviamente que hoy es un día con mucha repercusión de lo que fue este Mundial. ¿Qué te parece si, bueno, vamos a escuchar, antes de irnos a la pausa, el gol de España, pero bueno, esta vez en voces de gente a la que el gol de España las hacía mucho más feliz que a los argentinos?
7: Está Gliafico, el que está en ese lado. Facundo Medina, balón al segundo palo. ¡Gol!
8: Ferran, el cielo no es azul, el cielo es rojo y amarillo, porque marca Ferran.
9: ¡Vamos!
8: España 1, Argentina 0, la segunda más cerca.
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12: Muy bien, amigos, 11 grados 3 décimas de temperatura, cielo cubierto en Punta del Este. El INOMET dice que no vamos a tener sol hasta las primeras horas de la tarde de mañana martes. Bueno, estamos en invierno.
13: Bueno, sí, Marce, estamos en invierno. En Montevideo, a esta hora, tenemos 9 de sensación térmica, 11 de temperatura real, está nublado. Está previsto que en la tarde volvamos a tener chubascos. La máxima para hoy es entre 12 los que dicen menos y 14 los que dicen más. O sea que básicamente estamos cerca a esta hora ya de tener la máxima para el día de hoy. No llovió acá en Montevideo como se preveía que podía llegar a llover. Hubo un solo episodio, digamos, de tormenta con truenos, pero que la lluvia, digamos, no era, por lo menos a esa hora, ni en los momentos en que fue un poco más fuerte, ni cerca de lo que estaba previsto. Sin embargo, este fin de semana en otras partes del país la pasaron complicada, ¿no? Con eventos meteorológicos mucho más adversos.
12: Sobre todo, Laura, lo que pasó al norte del Río Negro, ya el INUMED venía pronosticando fuertes temporales, viento, agua, cayeron, bueno, mucha agua, saltos, el epicentro del desastre mayor que provocó la tormenta en las últimas horas. Al sur del Río Negro, te digo que fue más que llevadero, que claro, un día típico de invierno con agua, ¿no? Laura, como decíamos, acabó el Mundial, hay que volver a laburar, y parece que hay tiempo todavía, hay tiempo. Fíjate que la ministra de Industria, Energía y Minería, Fernanda Cardona, sostuvo que es necesario tomar una decisión en el corto plazo respecto al futuro de la producción de Portland. Y aparte que no considera que el Estado abandone la producción de este material, aclaró. Así que, dale, escuchemos a la ministra.
14: Mucho en este tiempo y vamos a tener que tomar un plan de acción rápidamente para que realmente empecemos a cambiar la pisada y la gestión del Portland como un todo. Hago la aclaración. Sigue estando en la mesa de lo que es el Ministerio, el ANCAP y lo que ha planteado el presidente, que la industria del Portland, nosotros nunca dijimos que la cerrábamos, la estamos tratando como un todo, eso implica tratar a Paysandú y a La Valleja como un todo. Estamos cuidando los puestos de trabajo, como dijo el presidente, y también estamos escuchando al sindicato en lo que nos planteó como eventuales ahorros que ellos veían posible de hacer, y tenemos que sacar la cuenta si esos ahorros, cuánto impactan en realidad en los números que recibimos originalmente, que ustedes saben que fue una pérdida de 24 millones de dólares en el 2024.
15: Se quedan un poco cortos con eso, ¿no? Ministra, se quedan un poco cortos.
14: Bueno, lo que estamos viendo es que en realidad los números que se vienen arrastrando son grandes. Y revertir eso no nos lleva ni un año ni dos. Es un plan de trabajo que lleva más de por lo menos 5 años.
12: O sea, Laura, vamos a perder 120 millones de dólares. Ya te está diciendo la ministra. Lo que hay que hacer es cerrarla, Laura, cerrar y vender todo lo que se tenga que vender. Y bueno, los empleados también habría que despedirlo, como pasa en cualquier empresa privada en Uruguay, y empezar a hacer los ahorros, Laura. Esto acá, vamos a seguir perdiendo. Y los que hablan de que el Uruguay perdió 800 millones de dólares. La ministra, como la plata no es de ella, Laura, dale que va, 5 años más, lo dijo ella. 120 millones, ¿no?
13: Bueno, la ministra Cardona también se mostró que no estaba de acuerdo respecto a la consulta sobre la falta de inversión en empresas públicas como UTE o la falta de personal que están denunciando los sindicatos de los entes.
16: Ministra, la semana pasada hubo una movilización de los entes, de los sindicatos de los entes, la falta de inversión, por ejemplo, en UTE. ¿Qué está pasando? ¿Es verdad que dicen que no se está invirtiendo nada?
14: Bueno, yo la verdad que en eso no soy coincidente. UTE está en este momento como empresa pública trabajando como hace todos los años, como históricamente se hace por un tema normativo, además, cerrando con la OPP cuál es su plan de inversiones. Pero ustedes saben que hemos ido con el presidente Orsi. Yo ya he mencionado que desde el lugar de la Dirección de Energía del Ministerio, que además creamos el Comité de Planificación Estratégica en Energía y está puesto en el presupuesto nacional, es decir, está en una ley donde el Ministerio lidera y tiene que articular con ANCAP y con UTE hacia dónde vamos desde el punto de vista energético. Y hemos planteado las plantas solares, cuatro plantas solares. algunas van a ser de UTE.
16: Por eso, el vamos sector a... privado dice también que quiere invertir y no lo deja. Y lo
14: va... No, pero es que está pensado en nuestro plan quinquenal, ¿cómo que no?
16: Claro que el sí. Otro día, por ejemplo, Taranto manifestaba de que todo lo que no está invirtiendo UTE, es decir, le tendría que dar la oportunidad al sector privado de que pueda invertir.
14: Pero eso nunca se negó. Ustedes saben que la matriz eléctrica se generó a partir de inversión pública muy grande, hasta el momento la más importante de la historia, en el entorno de 1.700 millones de dólares, y hubo otro tanto de inversión privada. Y la idea que estamos haciendo es, nosotros tenemos que generar rápido, porque los 5 años anteriores, que no tuvimos nada de generación nueva, o muy poquita, tuvimos 28 megas en 5 años, hace que si este quinquenio necesitamos 500... tenemos que hacerlo rápidamente.
16: ¿Por qué para los sindicatos entonces? Dice que no invierte.
14: Bueno,
16: que
14: eso, falta no me, eso no me corresponde
16: es
14: a mí.
16: Política solamente.
14: Eso no me corresponde a mí evaluar.
16: Pero paran porque dicen que no hay inversión.
15: La semana que viene puede ser ya definitivo para la negociación.
14: ¿Cómo? ¿En qué?
15: La semana que viene puede ser ya definitivo para el tema cemento Córdoba, la
14: negociación. No, bueno, no lo sé. No te puedo decir definitivo porque ustedes saben que hemos tenido varias etapas. Las mesas de diálogo nunca se cierran por definición, jamás se cierran por definición. Y nosotros, ustedes saben que tuvimos un primer diagnóstico el año pasado, tuvimos mesas con FANCAP y con ZUNCA el año pasado, después también tuvieron con el Ministro de Trabajo, después también el Presidente Orsi abrió una mesa a principios de este año, continuó en el Ministerio de Industria para ver el informe que FANCAP planteaba de eventuales ahorros, cuánto podía impactar en para bajar las pérdidas del Portland, y está trabajando ANCAP con eso, también la Dirección de Energía del Ministerio, pero creo que sí adelantamos muchísimo en ir viendo ese informe y en ir tratando de hacer un único informe que tuviera lo que ANCAP veía como diagnóstico y que lo que los sindicatos planteaban, y a partir de eso, por supuesto que va a haber que trabajar en un programa de acción, porque lo que sí no puede pasar es que no tomemos ninguna decisión respecto a eso. Así que lo que sí es verdad es que avanzamos mucho en este tiempo y vamos a tener que tomar un plan de acción rápidamente para que realmente empecemos a cambiar la pisada y la gestión del Portland como un todo.
12: Ah, ahí estamos, Laura.
13: Bueno, hablando de gente que trabaja para el Estado, hubo un paro, no es el primero, de 24 horas en este caso, del Sindicato Único de Trabajadores de Instituciones Gremiales y Afines, el SUTIGA. Llevan un año y medio de conflicto. Denuncian que alrededor, por ejemplo, en este caso puntual que vamos a escuchar, alrededor de 500 trabajadoras y trabajadores tercerizados del MIDES no han cobrado su sueldo. Escuchemos justamente a Rodrigo Solaro, de Tercerizados del MIDES.
17: Están trabajando.

0: Eso y nos parece vergonzoso tener que estar luchando por cobrar en fecha a esta altura del partido, ¿no? Ya es un año y medio que vamos con esta situación de conflicto. Las autoridades te dicen que nunca se comprometen en las reuniones de distintas instancias que hemos tenido con distintas autoridades de gobierno, nunca se comprometen a que no haya atrasos.
1: El sindicato presentó una serie de
2: propuestas. Laura, ahí teníamos al sindicato. Lo del Mides, Laura, es inescrutable. Eso, lo que pasa ahí adentro es una cosa que... no hay quien la entienda, la cosa.
3: Sí, es porque además ¿sí? no son pocos los tercerizados del Mides. Hay montones de empresas, además, que de empresas, no empresas, pero empresas tercerizadas, digamos, muchos son ONGs y funcionan bajo ese paraguas. Que son las que dan servicios al Mides, amén de que el Mides en sí, como ministerio, tiene un montón de funcionarios propios en planilla, ¿no? Pero, sin embargo, vos viste que a la hora de hacer relevamientos en calle, de gestionar lugares y demás...
2: No existe, Laura.
3: Un montón de cosas se hacen a través de, digamos, sistemas tercerizados, sean cooperativas, sean ONG u otro tipo de modalidades.
2: Así es, Laura. Bueno, una cosa que es bienvenida, el Poder Ejecutivo emitirá en los próximos días un decreto para esto de la caja profesional, ya rinda lo insólito, ¿no? Como no le dan los números entre ellos, que lograron con el correr de los años tener una caja propia, repartirse entre los que están ahí adentro y las jubilaciones que se pagaban, inventaron el famoso timbre, que no es de ahora, por supuesto, ¿no? Pero ya el gobierno va a emitir un decreto para ejercer efecto el cobro del timbre a todos los actos médicos que había votado el directorio de la caja profesional, y que habla ese dirigente de la FUS, Marcos Franco.
4: Queremos trasladar al conjunto de la población, a todos nuestros compañeros, que lo que nos traslada el Ministerio de Economía es que estaría pronto el decreto para ser firmado en el propio Torre Ejecutiva, en una reunión con la Sala de Ministros, para que efectivamente antes del 1 de agosto quede sin efecto. Para nosotros es de gran satisfacción, para darle inclusive la tranquilidad a la población en su conjunto, de que este impuesto solapado, este impuesto a la enfermedad, el Poder Ejecutivo lo entendió de esta manera, que además nosotros, si nos hacemos cargo, es obsceno, va a quedar en la vía de los hechos, en la nada mismo. Si esto se hubiese dado, y enormemente de gran negatividad, digo, porque imagínense que si uno va a atenderse una puerta de emergencia y ya de por sí lo que genera el gasto, y todavía incrementar por cada acción médica un incremento de 170 pesos por si lo atiende un especialista, por si le indica medicación o estudios paraclínicos o estudios imagenológicos. En realidad, cuando nosotros decimos que era con un afán recaudador para mantener su estabilidad, en realidad era con un afán recaudatorio, pero en realidad para generar aparentemente un colchón, porque si los números están equilibrados, ¿para qué generar esta situación y poner de rehén a la población y la asistencia de nuestros usuarios?
3: Bueno, ahí escuchábamos al dirigente de la Federación Uruguaya de la Salud, Marcos Franco, Marce, anunciando, bueno, esto que les trasladó el Poder Ejecutivo, el Ministerio de Economía, de que los próximos días se va a emitir este decreto que deje sin efecto el cobro de timbre a todos los actos médicos.
2: Sí, Hood Robin, Laura. ¿Te acuerdas que Robin Hood robaba a los ricos para darle a los pobres? Esto es Hood Robin. Robas a los pobres para darle a los ricos. Es una cosa, en Uruguay pasa estas cosas. El porla, esto de que los pobres no dan los números, te inventamos un timbre que ya existe, ¿no? Los escribanos, el montepío notarial, nunca había visto. Solo en Uruguay pasa estas cosas, ¿no, Laura? Y ahora sí, para ir cerrando este bloque, vamos a ingresar al mundo carcelario con algunos números, ¿no?
3: Sí, habló la directora del INR, Ana Juanche, sobre la cantidad de presos que hay en el Uruguay. dijo que son 16.783.

0: es, y eso hay que sumarle 10.000 medidas alternativas o en medidas alternativas. Y también dijo que aumentó un tercio esta cantidad en los últimos 5 años.
1: ¿Cuántos presos hay hoy por hoy en la cárcel?
2: Son 16.783. Estamos cercanos a los 17.000, pero eso hay que sumarle además aproximadamente 10.000 medidas alternativas que también están bajo la ejecución penal, la órbita del INR.
1: 10 años atrás, ¿cuántos presos había?
2: En realidad en el último quinquenio aumentó aproximadamente un tercio la población privada de libertad. En la última gestión, en el año 2020, eran aproximadamente 11.000 y ya estamos en 17.000.
1: ¿Quiere decir que aumentan los presos pero la seguridad no mejora? Es decir, ¿no?
2: Bueno, eso es una de las relaciones que no es virtuosa y que hemos dicho, ¿no? Que el uso amplificado de la cárcel no implica necesariamente su correlato en el mejoramiento de los índices de seguridad. No siempre es la cárcel la única medida o la medida más idónea, y además en un sistema debilitado, la función de rehabilitación que después impacte en la reducción de la reincidencia, todavía no es una meta lograda por el Estado.
1: Muchísimas gracias.
2: No, por favor, un gusto.
3: Bien, tengo los números de... si hubiera prolongado el tiempo, la existencia de solo el procesamiento con prisión, que eso existió hasta fines de los 90, hoy tendríamos 26.000 presos en la cárcel en la UE. Ahora, el tema de si delinquís, ¿qué haces? ¿Los has suelto? Una cosa. Pues estamos hablando que en este caso son 16.000 delincuentes reincidentes o delitos graves, uno supone. Pues los otros 10.000, digamos que son delitos no de cometidos por personas no tan peligrosas como los que están presos, ¿no?
0: Sí, Marce, es así. Además, creo que también lo de Juanche y estas cifras que daba, ¿no? Tiene que ver con que, ¿te acordás que cuando estábamos discutiendo el Plan Nacional de Seguridad y algunas otras cosas, se instaló aquel concepto de desprisionalización, que en el marco, digamos, de la discusión o cambios que eventualmente se hagan en el CPP implicaría, bueno, la liberación de personas que hoy están detenidas, están privadas de libertad? Y te acordás que Juanche había largado unas cifras que también fueron motivo de polémica en aquel momento. Por eso digo lo de Juanche y las cifras.
3: Así es, Laura. La titular de INR saludó la designación de Daniel Radío como comisionado parlamentario para el sistema carcelario.
1: Bueno, Juanche, un gusto. ¿Cómo ve que va a caer en el sistema Radío ahora que fue?
2: Bueno, en primer lugar, señalo que poder tener un nuevo comisionado parlamentario es una muy buena noticia. Es una figura importantísima para el control externo del sistema de ejecución penal, con una tradición de interlocución entre ambas oficinas, tanto la del INR como la del comisionado parlamentario, que han marcado hitos importantes en avances en el proceso de reforma del sistema penitenciario. Por lo tanto, es un excelente augurio de que seguiremos trabajando mancomunadamente el Parlamento y el Poder Ejecutivo para poder arribar a los resultados que queremos, que es un sistema digno, respetuoso de los derechos humanos y que además cumpla con su meta esencial, que es la reinserción de las personas privadas de libertad. La figura del doctor Radío es una figura de amplio consenso, una persona, un profesional destacado que tiene conocimiento del sistema. Por lo tanto, realmente es una muy buena noticia.
1: ¿Y estamos entrando en una nueva era en el sistema carcelario con esta independencia que ahora está adquiriendo? ¿Hay como más esperanzas?
2: Sí, sin dudas. Para esta administración, la descentralización del INR es un asunto fundamental, es un compromiso de gobierno, pero no solamente es un compromiso político, sino que es realmente un compromiso sustantivo, porque creemos que de aprobarse las normas que han sido, los artículos que han sido incluidos en la rendición de cuentas, esto le dará mayor autonomía técnica y presupuestal, permitirá transitar hacia una nueva etapa, construir una institución moderna que pueda plantearse sus líneas estratégicas, que pueda materializar programáticamente su función de reinserción social. Y bueno, hay grandes expectativas de que la rendición de cuentas pueda aprobar este articulado.
1: ¿Cuántos presos hay hoy por hoy en la cárcel?
2: Son 16.783. Estamos cercanos a los 17.000, pero eso hay que sumarle además aproximadamente 10.000 medidas alternativas que también están bajo la ejecución penal, la órbita del INR.
1: 10 años atrás, ¿cuántos presos había?
2: En realidad en el último quinquenio aumentó aproximadamente un tercio la población privada de libertad. En la última gestión, en el año 2020, eran aproximadamente 11.000 y ya estamos en 17.000.
1: ¿Quiere decir que aumentan los presos pero la seguridad no mejora?
2: Bueno, eso es una de las relaciones que no es virtuosa y que hemos dicho, ¿no? Que el uso amplificado de la cárcel no implica necesariamente su correlato en el mejoramiento de los índices de seguridad. No siempre es la cárcel la única medida o la medida más idónea, y además en un sistema debilitado, la función de rehabilitación que después impacte en la reducción de la reincidencia, todavía no es una meta lograda por el Estado.
1: Muchísimas gracias. No,
3: Bueno, ahí tenemos declaraciones a nuestro amigo Leo Sarro, de la directora del Instituto Carcelario, Laura. Bueno, miremos este avance con esta descentralización. Yo te digo sinceramente, no sé si descentralizando, ¿por qué va a funcionar mejor de lo que está funcionando ahora? Son cosas que capaz que, bueno, yo estoy equivocado.
0: No, Marce, son cuestiones... Son cuestiones de esta, también de un tema que se hace netamente político, ¿no? Como el tema carcelario.
3: Sí, vamos a recordar que la cárcel de Maldonado hasta los años 2000, un día, dijeron que iban a sacar, ¿te acuerdas que antes, hasta el año 2000, las multas las aplicaba la policía de tránsito? ¿Te acuerdas de las motos de la policía? Una que le decían las gaviotas, ¿no? Porque pasaba y te embocaba con... Y cuando dijeron que iban a pasar, que iban a eliminar el sistema de policía de tránsito, el jefe de policía de la época, creo que era Costa Rocha, puso el grito del cielo. Porque vos fíjate, él le dijo una cosa que yo no sabía y quedé muy impactado. Costa Rocha dijo que con lo que se cobran las multas a los turistas en Punta del Este de tránsito, se puede financiar y cubrir los gastos de la cárcel de Las Rosas. Imagínate lo que es política carcelaria, nunca existió en Uruguay, ¿no? Las multas en la calle eran para bancar la cárcel, una cosa... Que bueno, con el tiempo, Laura, se han ido acomodando las cosas, pero ¿qué sucede? De la misma manera, la población carcelaria viene aumentando, ¿no? De forma, ¿no? Todos los meses sube y sube, porque claro, hay personas que hay que sacar de circulación, Laura. Y aparte, como siempre decimos, la cárcel es para que vos pagues la pena por las cosas que hiciste. Después todo lo demás. Pero las cárceles son hechas para, primero, sacar de circulación a tipos complicados y encima que paguen por lo que hacen. Pero veremos ahora con esta descentralización que van a armar, capaz que funciona. ¿Qué sé yo?
0: Bueno, permitime que para irnos a la pausa tome este tema carcelario que vos estabas hablando, y ya que estamos hablando de prisión efectiva o arresto domiciliario, y que me detenga en un momento en lo que fue... el gran enojo, indignación, te diría en algunos casos también, sorpresa en otros, el viernes de noche, cuando hubo una audiencia en el Centro de Justicias en el marco de la investigación por el, ¿te acordás? La rapiña al hábitat de Balneario Buenos Aires que ocurrió sobre el 11 de julio, por ahí. Bueno, en esta audiencia de formalización, y en este caso había dos personas involucradas, una tengo entendido son parientes entre ellos, una un hombre de 23 años con antecedentes penales que fue imputado por esta rapiña, y la otra persona, un adolescente de 16 años. Al imputado que terminó siendo este hombre de 23 años, como te decía, Ezequiel Farías Sosa, se le imputó un delito de rapiña. Y la fiscalía en la audiencia pidió como medida cautelar la prisión preventiva por 150 días. Entre otras cosas, esa prisión preventiva, bueno, es porque tiene antecedentes penales, vive en la misma zona del hábitat que fue rapiñado, vive en el Balneario Buenos Aires, o por lo menos además ahí estableció el domicilio, ¿no?, para este arresto domiciliario que le dio el juez. Pero no solamente que vive en el mismo zona del local rapiñado, vive, o sea, queda cerca del testigo, de la víctima o de los posibles testigos del caso.
3: Sí, van todos al mismo almacén, como quien dice, van todos al mismo almacén.
0: Bueno, claro, a ver, en el marco de una investigación que sigue abierta y que incluso el menor de edad, el adolescente de 16 años, quedó emplazado, es decir, una investigación que, reitero, está abierta, hay un tema de... bueno, peligro para las víctimas o los testigos, intimidación, vendetas, bueno, poder incidir de alguna manera en la investigación a través de, no sé, amedrentar a testigos, lo que escuchamos habitualmente en las audiencias, ¿no? Y entre otras cosas. Bueno, pero ya te digo, a pesar de que se pidió cautelar, el juez no hizo lugar, marcó arresto domiciliario con uso de tobillera. Además, a ver, tengo entendido que el enojo vinculado a esto también era porque es un caso, ¿te acordás que hablábamos de los casos cuando llegan a la justicia bien cerrados con muchas pruebas? Bueno, acá en el allanamiento que había hecho el área de investigaciones de la zona 4, creo que fue esta la que trabajó, no solamente con registro de cámaras, con indagatorias y demás, cuando allanan esa vivienda de las calles 23 y 54 del Balneario Buenos Aires, donde fueron detenidos Ezequiel Faría Sosa y este adolescente, se encontró, bueno, la campera, el pantalón, una gorra, una cuellera, championes que, según la investigación, fueron las que se utilizaron, la vestimenta que utilizó el rapiñero cuando ingresó al local de la rapiña. Se incautaron más de 45.000 pesos, una moto Honda que presuntamente fue la utilizada para cometer la rapiña, bueno, una serie de electrodomésticos, una almohada y un acolchado nuevos, todos adquiridos entre el lunes posterior a la rapiña y el jueves previo al allanamiento. Se encontraron tickets de compra de prendas de vestir que coinciden también con la ventana del 12 de julio, al otro día de la rapiña y a la fecha del allanamiento. Entonces, bueno, digamos que con la luz de la policía, claro, estaba muy, muy abrochadito el caso. Y además, en este mismo domicilio donde se fijó este hombre el arresto domiciliario del Balneario Buenos Aires, se supone que vive también el adolescente que está emplazado, es decir, que van a seguir en contacto entre ellos. Por todas estas razones, es que la fiscalía también había pedido la cautelar preventiva para este individuo de 23 años. Pero bueno, obviamente se apeló esto, pero ya te digo, generó mucha mucha indignación. También algunas fuentes me decían a mí, tanto policiales como del sistema judicial, acá es cuando después la gente piensa que somos nosotros los que fallamos y nos critican, ¿no? Porque critican a la policía, por un lado, critican muchas veces a las fiscalías, pero hay cosas que no pasan, en definitiva, a veces la decisión final sobre la fiscalía o la policía, ¿no? Por más que, bueno, incluso me decían que en algún momento se podía haber manejado la idea de un abreviado, pero que finalmente la defensa de este muchacho imputado, Faría Sosa, no aceptó, pero más que no aceptarla fue por una cuestión de que a último momento este muchacho designó una defensa particular que llegó muy sobre la hora de la audiencia. Me decían que probablemente no hubiera aceptado la defensa, o no aceptó, como sucedió, hacer un abreviado, no estuvo afín, por el hecho de que no había tenido tiempo prácticamente de empaparse del caso y todas sus circunstancias a fondo y de la carpeta investigativa, porque ya te digo, fue contratado a último momento esta defensa, llegó muy sobre la hora, sino capaz que este caso hubiera salido con una condena el viernes, porque ya te digo, las pruebas son contundentes además.
3: Sí, aparte, como le decís, te lo cruzás en la primera de cambio en la calle, basta que lo mire.
0: Claro, bueno, pero a ver, la rapiña ayer, la gente que estaba, bueno, en ese momento había una empleada sola cuando cerró el local, que fue la que este sujeto y demás abordaron y que la hicieron ingresar y entregar el dinero. Y una cosa, vos acordate acá en este caso, esto no tiene nada que ver con el resultado judicial, pero en este caso se dio algo que lo había comentado el propio jefe de policía cuando justo hubo una conferencia de prensa, te acordás, en Jefatura el 13, creo que fue por la operación RUT 12, y se le preguntó al jefe de policía, es decir, 48 horas después de la rapiña, por este tema, y él dijo, que los dispositivos de alarma, por ejemplo, habían funcionado. La muchacha, en el trayecto entre la abordaron en la puerta y la hicieron entrar de nuevo al local y que entregara el dinero, ella había logrado apretar un botón de alarma, creo que va en su cintura, en un cinturón, o que lo tenía con ella. Pero hubo demora de ese sistema de alarma en avisar al 911. ¿Te acordás que lo comentó el jefe? Pero bueno, digo, es un caso en el que estaba todo muy atado y que, bueno, el hábitat sigue funcionando, la empleada sigue trabajando ahí, me imagino, testigos eventualmente o no, es una zona oscura, de eso también había hablado el jefe en esa conferencia de prensa. Pero digamos, a pesar de que, digo, se dieron algunas circunstancias que al principio demoraron tal vez un poquito más en llevar a las pistas, la policía trabajó rápidamente el análisis de las cámaras de seguridad y se llegó rápidamente a identificar y hacer este allanamiento sobre los presuntos, digámoslo así, responsables, porque bueno, el adolescente está emplazado todavía y el otro está formalizado, pero bueno, ahora vuelven todos al balneario Buenos Aires, ¿no?
3: Son cosas que uno...
0: Imagínate la empleada esa que fue víctima, sí. Pero además de eso, saber ahora que el sujeto, por lo menos estos días y hasta que el Tribunal de Apelaciones vea y se expida sobre la apelación de fiscalía, bueno, el hombre está circulando ahí, no sé, el arresto domiciliario, me voy a fijar a ver si es total... y con uso de tobillera, yo espero que la tobillera le hayan marcado no acercarse, por ejemplo, al hábitat, ¿no? O sea, sí. Establecer un radio alrededor del hábitat y demás para que si el hombre se acerca suenen las alarmas correspondientes, porque es lo mínimo, además, en el marco de una investigación.
3: Sí, bueno, eso es lo que uno aspira, pero sobre todo, a veces uno puede pedir, bueno, hay delitos en los cuales se tiene que poner medidas cautelares, no caer y mandar al tipo a la cárcel, y que bueno, delitos que te permiten que tenga arresto domiciliario total, parcial, y lo entendés porque nadie tiene que ser privado sin libertad si no es infragante delito, o lo que es la condena a un juez, ¿no? Eso es el espíritu del nuevo código del proceso penal. Ahora, hay casos como rapiña, Laura, los tenés que sacar de circulación, y ahí la preventiva tiene que ser, y más en esto que estás detallando vos, tus vecinos. Hasta que lo vea, hasta que se crucen con este señor. Ahora, suponemos, como bien decís vos, que el hombre debe tener una prohibición de acercarse al hábitat. Si no, porque mañana lo vemos que va y cambia unos dólares, ¿no?
0: Bueno, no sé, por eso te digo, espero que el monitoreo no solamente sea para acercarse, o sea, para monitorearlo de dónde está y si está cumpliendo con el arresto domiciliario donde dijo que lo iba a cumplir, pero que además tenga un radio, digamos, sobre el local, no sé, la verdad esa parte vos sabés que no la pregunté, pero espero que sí, ¿no? Porque sería lo lógico, mínimamente lógico. No solamente que lo monitoreen,
3: El Tribunal de Apelaciones en lo penal en los últimos meses han resuelto dictar la preventiva, anular las medidas cautelares, lo que es el arresto domiciliario parcial o total, en varios casos. y ordena de inmediato la prisión preventiva. En por lo menos dos o tres casos acá en el departamento de Maldonado el último año, que la justicia en primera instancia había determinado medidas cautelares, arresto domiciliario total, parcial, uso de monitoreo electrónico, en fin, todo ese tipo de cosas. La fiscalía apeló, como corresponde, fue al tribunal, el tribunal anuló el fallo en primera instancia y ordenó la preventiva hasta tanto se sustancien los distintos mecanismos que hay, ¿no? Como se dice, llegar a juicio, llegar a un abreviado, en fin, todas esas tipos de cosas que habilita el Código de Proceso Penal. Veremos qué pasa con el tribunal una vez que resuelva esta instancia que seguramente ya debe haber sido enviada, ¿no?
0: Bien, Mauricio nos está urgiendo para que vayamos a la tanda. Son las 8 de la mañana, Marce, con 32 minutos.
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8: Muy bien, amigos, en esta mañana gris. En algún lado se está viendo una tonalidad de celeste, muy lejos, allá sobre el mar, Laura, que nos da la esperanza de que esto cambie. Pero vos lees el Inumet y no hay sol hasta la tarde de mañana martes, ¿no? Ahora 11 grados 3 décimas temperatura en Punta del Este, que digamos, en pleno invierno es una temperatura llevadera, ¿no?
9: Bueno, acá en Montevideo, Marce, vamos a tener que esperar por el sol hasta el jueves en la mañana, que no va a ser una mañana completamente despejada tampoco, pero se supone que es el único día de esta semana o de esta semana hábil en la que vamos a ver algún rayo de sol. Después, bueno, nada, todo nubes, el viernes agua. Y para el sábado en la mañana próximo recién estaríamos volviendo a ver el sol.
8: Bueno, Laura, apareció Tesla en Uruguay. Unos precios que han llamado la atención, precios de autos muy bajos. hay gente que está consultando, che, pero estos modelos no son mejores que estos de combustión, e inclusive algunos híbridos y hasta algunos eléctricos. Una presentación, creo que fue el viernes de noche, ¿no? Ahí en Punta Carreta Shopping, que fue el presidente de la República.
9: Sí, este fin de semana alguien me hacía una comparativa de algún modelo tradicional, digamos, uruguayo y su valor de venta en el mercado y el valor con que Tesla por lo menos estaba promocionando sus primeros modelos aquí en Uruguay. Pero bueno, escuchemos, sí, como vos decías, al presidente Orsi hablando a raíz de esta llegada y este arribo, esta inauguración, digamos, oficial que además hubo de Tesla en Montevideo.

0: presidente, una reflexión.
1: Mano para...
0: ¿Qué significa la llegada de esta empresa al país?
1: Es un dato de la realidad. Gracias.
0: Bueno, allí, presidente, una reflexión.
1: Mano para...
0: ¿Qué significa la llegada de esta empresa al país?
1: Es un dato de la realidad. Gracias.
2: Muy escueto el presidente, Laura.
3: Sí. Muy, muy cortito. Y el pie, yo no sé si se está cuidando de las declaraciones. No lo sé. No sé si era bueno porque no tenía muchas ganas de hablar más. Bueno, como sea, esas son las declaraciones que hizo el presidente cuando lo consultaron los colegas.
2: Bueno, no le habrán ofrecido algún descuento, ¿no?
3: Esperemos que no, porque ya sabemos que si él ve descuento se tira de cabeza. Y ahora así que es. no tiene más la otra camioneta.
2: Sí, bien. Bueno, Laura, el ministro de Economía destacó lo que está ocurriendo en el departamento Canelones. Dice que logró capitalizar la atracción de inversiones mediante los estímulos que el gobierno departamental instauró, y eso posibilitó la instalación de una constelación de empresas en el cinturón de Montevideo. Escuchemos a Doni.
4: Permitió la instalación de una constelación de empresas aquí en el cinturón de todo Montevideo, y es evidente que la localización de gente que se ha venido a vivir a la ciudad de la costa es extraordinaria. Punto uno, yo creo que Canelones es un departamento que tiene una enorme oportunidad en términos de seguir siendo un proveedor de servicios y una ciudad de habitación y un lugar de habitación para gente que trabaja en el área metropolitana. Tiene una enorme oportunidad por donde está localizada para los servicios turísticos. En la medida que se volvió mucho más competitivo que Montevideo para alojar empresas y compañías, tiene una capacidad que yo creo que no tiene límites en términos de desarrollo como polo de inversiones y como polo de alocación. ¿Eso qué dice? Que desde el punto de vista de la política pública, desde el punto de vista del Ministerio de Economía y Finanzas, por decirlo de alguna manera, la localización Canelones no es un lugar que nosotros deberamos privilegiar o cuidar. Es un lugar al que no tenemos que desestimular, pero ustedes mismos ya han generado la suficiente cantidad de estímulos en sí mismos, más el gobierno departamental, como para que este barco se mueva, digamos.

0: Bueno, Laura, dentro de lo que de esas paquetes de atracción, que es muy bien lo que hace el gobierno departamental de Canelones para conseguir radicación de empresas y de casas habitación, están las mega excepciones que se votó la Junta Departamental de Canelones, mega excepciones. Creo que son 26 edificios, Laura, por un total de 1000 apartamentos, en las cuales se votó la excepción en altura, ¿no?
1: Sí, sí, y también, bueno, ese estímulo que hablaba desde parte del gobierno departamental de Canelones, ¿no? Estímulos, no solamente en cuanto a la excepción en sí, sino también a algunos otros estímulos de otro sentido, bueno, que van también en la explicación del por qué todas esas empresas se instalaron ahí.
0: Y aparte, hay excepciones que se han votado en la construcción y la faja costera, entre la ruta y el mar.
1: Porque ya sabéis que la franja costera de Canelones y la franja costera de Rocha, ahí pasan cosas distintas, o sea, la vara es distinta que la franja costera de Maldonado, porque sé que vamos para ahí.
0: Sí, claro, porque el megaproyecto de Rafael Viñoli, fallecido, que sigue adelante su hijo, es un megaproyecto que está entre la Rambla y la playa, en Paja Costera, están a menos de 150 metros del mar. Pero igual está entre la ruta, entre la Rambla, ahí de esa zona, todos los que pasan por ahí la habrán observado. Pero digo, ¿cuáles son las excepciones? ¿Hay excepciones buenas y excepciones malas?
1: Bueno, eso ha sido un tema de discusión histórico, Marce, ¿te acordás?
0: Bueno, uno cree que sí, porque vos no podés oponerte a excepciones acá, por altura, y tu mismo partido en Canelones se manda la gran excepción, un festival de excepciones, ¿no? Que es lo que dice muy bien el ministro de Economía, que ha logrado que Canelones reciba inversiones. Y eso es bueno, es muy bueno. Y que mucha gente que vive en Montevideo se está yendo a vivir a Canelones. ¿Por qué? Porque hay mejor calidad de vida, los precios capaz que son más accesibles, vivienda nueva, Montevideo es una ciudad agotada, cada vez, los censos así lo determinan, cada vez tiene menos gente, Montevideo es una ciudad que pierde habitantes, y con inteligencia Canelones se lo va sacando. Entonces hay veces, Laura, que algunas cosas no se entienden.
1: No, no se entienden. Bueno, le debemos una tanda al Máquina, ¿eh? ¿Qué te parece si la cumplimos a esta hora rapidito? Porque, bueno, antes del info venimos con algo más.
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1: Muy bien, amigos, continuamos esta mañana. Mañana gris, Laura. Hay novedades respecto al regreso de Argentina a Buenos Aires. Messi no se queda en Miami.
2: Sí, anoche a última hora, bueno, sobre las 8:00 y algo, cuando después de terminado el partido, obviamente, y demás, el presidente Milei había, largado un posteo por su cuenta de X que decía que los festejos iban a ser de acuerdo a lo que decidiera los jugadores y la AFA en definitiva, y que en el caso de que, bueno, se decidiera hacer algún tipo de festejo, iba a haber un feriado. Después, más tarde, AFA también largó, pero creo que más sobre las 11 de la noche, un posteo donde también decía que, bueno, que iban a regresar, pero que no iban a regresar todos, bajando un poco, digamos, los decibeles al tema de la expectativa por los festejos, ¿no? Y un ratito después, yo estuve mirando hasta tarde, hasta que cerraron las transmisiones en vivo desde Estados Unidos, los canales deportivos argentinos. Básicamente creo que el que cerró más tarde fue ESPN. Y ya a esa hora, cuando ellos cerraban la cobertura, estaba prácticamente confirmado en un 100% que Messi no era de la tanda de jugadores que regresaban a Buenos Aires.
1: Bueno, había mucha gente esperándolo, ¿no? Sobre todo Messi, que es el ídolo de Argentina, ¿no? Y aparte lo que decíamos, ¿no? Todo indica, Laura, que ayer fue el último partido. Capaz que puede jugar algunos amistosos ahora, esa fecha FIFA que hay de ahora en más, pero por un campeonato importante.
2: Sí, porque incluso hasta se especula con una posible revancha con España en fecha FIFA o en algún momento. Pero
1: queda todavía la final de la Copa entre el ganador de las selecciones de la Copa Europa y la Copa América, ¿no? Que los argentinos se les hice en marzo, tendría que haberse disputado, que no quisieron jugarla con España, y una serie de subterfugios ahí que inventaron.
2: Sí, que poder... se suspendió, no la hicieron nunca, bueno. Pero sí, no, creo que también, algunos jugadores de Argentina y demás, creo que es el caso de Messi, por lo que escuché, bueno, bajar un poco las revoluciones después del campeonato, así que se supone que no va a haber tanto festejo como se preveía anoche después del partido que querían recibir, porque, bueno, no es que se festeje un segundo puesto, porque ayer en las mesas de periodistas decían, bueno, los segundos puestos se festejan. Tal vez no es festejar el segundo puesto, tal vez es otra historia que está por ahí atrás, ¿no?
1: Sí. No sé, un segundo puesto de una Copa del Mundo de 48 países. No te digo que salgas a festejar porque vas por todo, pero tampoco...
2: Pero a ver, pero también es el tema de que, bueno, llegaste, hiciste todo el ciclo del Mundial, hiciste unos partidazos, bueno... Claramente ayer iba a haber un ganador, porque campeón tiene que ser uno solo, y el partido, si terminó el partido empatado, y si no, España no hubiera hecho ese gol en el alargue, íbamos a ir a penales. O sea, claramente iba a haber un ganador, y otro que no. Pero creo que es restar un poco mérito. Scaloni también, no en la conferencia de prensa, que bueno, que se emocionó, y viste que al punto que se quebró la segunda vez que se emocionó, ya después se quebró mal y no pudo seguir, se levantó y se fue. Pero en las declaraciones que hizo en la zona mixta, porque los jugadores de Argentina, ninguno pasó por zona mixta, fue Scaloni, dijo, miren, los muchachos no van a venir por acá, no están de ánimos, pero él estaba mucho más tranquilo, y también habló del tema de lo que lo alegraba, que en Buenos Aires tanta gente se hubiera alargado a las calles igual y que se estuviera valorando el camino que hizo la selección, ¿no? Por encima de si se consiguió finalmente o no el torneo y grandes partidos como el de Inglaterra, que para ellos es un antes y un después, ¿no? Marce, creo que lo tenemos
1: ahí. Te decía que Messi es un ídolo no solo de Argentina, ¿no? Y creo que es esta ausencia, capaz que marca también el estado de ánimo que le rodea ayer, porque ayer inclusive algo que a mí no me gustó, Laura, es que el día anterior hubo un partido entre ingleses y franceses que me dejó como un tufillo a joda, en la cual ahí Y esos goles de Mbappé, y Messi quedó por debajo de Mbappé, y ese 6-4, Laura, no existe ese resultado entre Inglaterra y Francia, no existe, Laura. Es un partido para casados y solteros, no para una fecha del Mundial. Vos me decís, bueno, lo que pasa es que es el partido que nadie quiere jugar. No sé, no sé, a mí, 6-4, Laura, 10 goles en un campeonato del mundo entre dos selecciones.
2: Es que ¿No te gustó?
1: No es que no me haya gustado porque no lo vi.
2: Yo lo vi.
1: Yo los dos partidos que vi.
2: Un partido bien interesante.
1: Bueno, sí, bárbaro, pero no es 6-4, Laura. Y ahí Messi perdió con Mbappé por un gol, el goleador, el mayor goleador de la historia mundial.
2: Creo que al final fue por más de un gol, ¿eh?
1: Hizo dos goles, estaba abajo, hizo dos goles, creo que pasó por uno. No importa. Pero ese partido 6-4, Laura, ¿qué querés que te diga? Parece un partido de casados con solteros, ¿no? Papi fútbol, no sé. 10 goles entre Francia e Inglaterra por un campeonato del mundo, no existe eso.
2: No existe. Bueno, fue un partido donde, a ver, Francia en el primer tiempo básicamente parecía que justamente no tenía, había ido por.

0: en el vestuario, que salieron como que con la pila cargada, arremetieron y en un momento estuvieron a punto de empatar el partido o cerca, pero los ingleses también volvieron a meter la marcha a fondo, que bueno, en un momento como llevaban una diferencia tan grande, parecía que el partido ya estaba liquidado, y bueno, y tuvo su momento de bueno, a ver si Francia empata y da vuelta, y terminó, bueno, terminó como terminó. Pero fue un lindísimo partido, te voy a decir, ¿eh? No, fue un lindo goles, partido.
1: 10 goles, Laura.
0: Creo que fue un partido que rompió un récord, nunca en una semifinal, aparte de un mundial, se habían hecho 10 goles. Pero fue un partido lindo el del sábado de tarde. Claro, yo estoy de acuerdo contigo, el del tercer y cuarto puesto capaz que es un partido que nadie quiere jugar, pero porque significa que si estás en ese partido es porque perdiste la chance de llegar a la final, pero fue un digno partido de
1: tercer y cuarto puesto. Imagínate para Mbappé que llegaba con un ego así a la altura del Himalaya y juega el partido previo al de Messi y de los jugadores españoles. El ego te lo deja por el piso, Laura. El ego te lo...
0: Es un hombre muy particular, es un jugador muy particular, bueno, Mbappé.
1: Los españoles están diciendo, los franceses están denunciando, déjame con la primera teoría conspirativa de la mañana, los franceses están denunciando que Esther Espósito fue una agente infiltrada española para perjudicar a Mbappé.
0: Ay, bueno. Igual ya no están más juntos, ¿no?
1: Por
0: ya
1: eso,
0: no
1: son cumplió,
0: más pareja, parece.
1: Lo francés está diciendo que cumplió con las órdenes que le dieron. Una vez cumplidas las órdenes, se retira Esther Espósito.
0: Bueno, que se jorobe en todo caso Mbappé. Sí se dejó infiltrar. Pero, ¿qué querés que te diga?
1: Y bueno, no sé, con todo el anterior lo infiltraba también, ¿no?
0: No vayamos al terreno donde vos querés ir. Mirá, yo estoy mirando acá cómo se prepara Madrid para recibir lo que van a ser a las 5:30 de la tarde. Creo que esa hora es la hora de llegada a Zarzuela, así que el aeropuerto va a ser
1: no
0: antes.
1: No te olvides que la derrota es huérfana, Laura.
0: Bueno, por supuesto, siempre la derrota es huérfana, claramente.
1: Y eso, mira,
0: ahora, yo creo que, a ver, hablando de derrotas, ¿no? Pero creo que en este caso también una sensación que quedó ayer, por más que Argentina tenía mucha frustración y como decíamos, eso se vio en algunos jugadores y en la reacción, incluso cuando terminó el partido, que termina expulsado el otro jugador, que poco menos que se agarra las piñas y entró rápidamente el técnico para separar, para todo, pero que tiró para el piso un par de jugadores y tiró piñas para todos lados. No me acuerdo ahora cuál.
1: Paredes, que lo tendría que haber echado, porque tenía amarilla.
0: Paredes lo tendría que haber echado antes, ¿no? Sí, Paredes, ahí va, Paredes. Pero digo, Argentina, si bien no encontró el juego ayer, decíamos, viste, que no, fue una sombra, España la neutralizó en todo. Pero me parece que es uno de los casos en los que te vas con la frente en alto, ¿no? Bueno, hice todo lo que pude, más allá de que el camino de ellos fue bastante facilongo en este Mundial, pero digamos que cuando tuvo partidos complicados o difíciles, logró resolverlos, llegó a la final y, bueno, se fue tratando de haber dado la pelea, porque si bien no le salió nada ayer en el partido Argentina, no le salió, creo que por el mérito de España de haber hecho un planteo que anuló por completo y que no permitió que a Argentina le saliera una como la gente, pero lo trataron hasta último momento, ¿no? Los jugadores trataron, que son esas cosas que te deja, bueno, perdí, pero luché hasta el final. Vos no le veías a los jugadores argentinos hasta el último segundo del partido, trataron de a lo último creo que de mantener el empate para ir a penales, pero bueno, lo que sea el planteo del equipo, lo trataron de llevar. No se rindieron antes, no bajaron los brazos.
1: Bueno, bajaron la bañadera, Scaloni encajó la bañadera, Laura. Tírense a Messi, ya no da, Messi ya no da. Pasó lo mismo con Suárez, Laura. Acá era, encajamos la bañadera y tírensela a Suárez. Mientras el físico Suárez aguantó. Y nos fue bastante bien. 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

0: que pusieron la bañadera y tirarse la mesa. Ayer no lograron hacer ningún planteo, no les salió nada.
1: Jugaron sin, Argentina no tuvo delanteros. Ya está. Este Julián Álvarez, bueno, jugó sin delanteros. Tírense la Messi. Bueno, tírense la Suárez. Así no ganamos, Laura, ni Argentina ni Uruguay. Aunque Argentina muy superior. Aunque también te digo que hay muchos uruguayos que están diciendo, no, nosotros los españoles lo metimos dentro del arco, España tiene un tiro al arco y Mulea la metió para adentro. Ah, ya está. Quedamos fuera en primera fase. No,
0: yo
1: no
0: creo que nosotros no estamos en esta conversación. Aplicaría una frase tipo, están hablando, ¿no? Están hablando los mayores, niños, abstenerse. Digo, no podemos meternos en... No tenemos credenciales para meternos en esta conversación. Pero bueno, esto será historia de otro costal.
1: Nos tenemos que ir. Parece que hubo... Menos mal que era mediante streaming. Alejandro Fantino y Juan Ramón Carrasco se dijeron de todo. Me dejamos para más para mañana pasado.
0: Sí, se dijeron dejémoslo de para, todo. Para después cuando vengan los chicos.
1: Y no sé qué pasó ahí. Bueno, vamos a la pausa, Laura, rápidamente.
0: Sí, señor, viene la primera edición de Gente Informada, pero nosotros regresamos después y compartimos también con Diego y con Alexis el pase de las revistas en este lunes 20 de julio.
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1: ¿Qué tal, amigos? Buenos días. Bienvenidos a la primera edición de Gente Informada de este lunes 20 de julio. El tiempo se presenta con cielo cubierto, 11 grados de temperatura hasta ahora, 14 grados la máxima pronosticada y una mínima de 11. La humedad es del 89%. Ya comenzamos con el desarrollo de la información.
2: El directorio del Partido Nacional sesiona hoy en Maldonado y recibe a varias delegaciones.
1: En el marco de su política de escuchar en territorio y tomar el pulso de la realidad del país, las máximas autoridades del Partido Nacional se reunirán este lunes en Maldonado, encabezadas por su presidente Álvaro Delgado.
2: Las actividades a desarrollarse en el Centro Español comenzarán a la hora 10 con la sesión del directorio, en tanto que para la hora 12:30 está prevista una conferencia de prensa.
1: Desde la hora 14:30 se recibirá delegaciones de distintas instituciones, como Fundación Capullo, Veraca, Dejando Huellas, Fundación Oportunidad, Liga de Fomento de Punta del Este y Cámara Empresarial de Maldonado.
2: Para la hora 18 está prevista una reunión con el intendente Miguel Abella, los diputados blancos por Maldonado, alcaldes y concejales, ediles y comisiones departamentales.
1: Familias de los eucaliptos comenzaron a mudarse a sus nuevas viviendas en la segunda etapa del plan de realojo.
2: 40 familias de los asentamientos Los Eucaliptos y Nueva Esperanza comenzaron la mudanza hacia sus nuevos hogares en el marco de la segunda etapa del proceso de realojo, en el que participa la Intendencia de Maldonado y el Ministerio de Vivienda y Ordenamiento Territorial.
1: En esta instancia se mudarán a 40 viviendas de 2, 3 y 4 dormitorios como parte de un proyecto integral que representa una inversión cercana a 20 millones de dólares y beneficiará a más de 870 hogares, alcanzando a unas 1.840 personas.
2: Además de la construcción de 174 viviendas, el proyecto comprende obras de infraestructura urbana, mejoramiento de viviendas existentes, vialidad, saneamiento, redes de agua potable y de energía eléctrica.
1: También acciones de acompañamiento comunitario, soluciones habitacionales para las familias que deben ser realojadas en un plan que se desarrolla en conjunto con la Intendencia de Maldonado.
2: La entrega de las viviendas se está realizando de forma gradual a medida que culminan las obras de conexiones de los servicios básicos y las condiciones necesarias para concretar las mudanzas.
1: A continuación escuchamos a Juan Rodríguez, el supervisor social del proyecto de los Eucaliptus Nueva Esperanza del Ministerio de Vivienda, y dio otros detalles.
3: Estamos en Maldonado, en los asentamientos de los Eucaliptus y Nueva Esperanza. Estamos en el proceso de relocalización de las familias que deben ser realojadas, ya sea por apertura de calle o porque viven en una zona que no es habitable, por ejemplo La Cañada. Y ya estamos en la segunda etapa de mudanzas. Vamos a completar las 120 familias en estos próximos meses. Bueno, para los próximos realojos, en realidad, tenemos las casas, se está como conectando las viviendas con agua potable, a luz eléctrica y al saneamiento. Las familias se van a mudar, se dan las demoliciones de esas casas de las que anteriormente vivían las familias, y posteriormente esa relocalización de la familia nos permite continuar con las obras de infraestructura en el resto del barrio.
2: Mieres dijo que en materia de seguridad estamos en el horno y que el gobierno no va por el camino correcto.
1: El dirigente del Partido Independiente y exministro de Trabajo, Pablo Mieres, cuestionó la política de seguridad del gobierno y sostuvo que el país atraviesa una situación preocupante en esa materia.
2: El debe fue que prometió mucho y no ha cumplido. Sin duda que acá compiten la educación y la inseguridad. Son los principales debes, afirmó.
4: Y bueno, yo creo que el debe fue que prometió mucho y no ha cumplido. Y sin duda que acá compiten la educación y la inseguridad. Son los principales debes. En educación no solo no hay nada que permita demostrar un avance, sino que además se ha desmontado lo que empezó a ser la transformación educativa del periodo anterior. En inseguridad ni hablemos. La inseguridad estamos en el horno. Y ciertamente lo que uno ve es cada vez más preocupante, y me parece que el gobierno no va por el camino correcto, ¿no?
5: ¿La inseguridad se soluciona con las tanquetas en la calle?
4: No, ciertamente no, y menos, a ver, esto me pareció increíble, ¿no? Que el gobierno anuncie con bombos y platillos la participación de las Fuerzas Armadas en la lucha contra la delincuencia y que eso termine siendo que el Ministerio de Defensa le pasa en al poco menos incomodato, 5 o 6 tanquetas para ser manejadas por policías. Bueno, es una tomadura de pelo. ¿Alguien piensa que por aumentar el patrullaje en 6, 7 vehículos, 10 ponele, va a mejorar la seguridad? Por favor, es realmente patético.
1: Graves denuncias ponen nuevamente en el foco de la discusión a la cárcel de Las Rozas.
2: La Institución Nacional de Derechos Humanos y Defensoría del Pueblo remitió a la Fiscalía General de la Nación una nota confidencial elaborada por la Junta Departamental de Maldonado.
1: Allí se menciona la venta de drogas dentro de la cárcel con la presunta complicidad de funcionarios de la unidad y la violación de derechos humanos, entre otras graves irregularidades.
2: Integrantes de la Comisión de Derechos Humanos y Seguridad Ciudadana de la Junta Departamental de Maldonado visitaron la cárcel de Las Rozas en el mes de mayo y consideraron necesario dar intervención a las autoridades competentes en materia de derechos humanos y control carcelario.
1: Remitieron documentos a la Institución Nacional de Derechos Humanos y al Comisionado Parlamentario Penitenciario, desde donde finalmente se elevaron a la órbita de Fiscalía para que llegaran a la justicia y se abra una investigación.
2: De acuerdo con información publicada por el semanario Brecha, fuentes vinculadas al caso señalaron que las actuaciones advierten expresamente sobre la venta de drogas dentro de la unidad que operaría con el conocimiento de funcionarios del establecimiento.
1: Asimismo, se solicita formalmente la investigación judicial de dos fallecimientos calificados originalmente como no violentos, ocurridos dentro del penal durante el presente año por presuntas fallas en la atención médica de los mismos.
2: Formalizaron al autor de la rapiña del hábitat de Balneario Buenos Aires.
1: El imputado, identificado como Ezequiel Farías Sosa, de 23 años y poseedor de antecedentes penales, a pesar del pedido fiscal, solo deberá cumplir arresto domiciliario total con portación de tobillera electrónica durante 150 días.
2: Se trata del presunto autor de la rapiña local de hábitat de Balneario Buenos Aires, ocurrido el sábado 11 sobre la hora 19, cuando la empleada del mismo procedía al cierre del local y fue abordada por un sujeto armado.
1: La empleada fue obligada a ingresar al local, donde a pesar de no haber violentado la caja de seguridad, el atracador logró llevarse 237.000 pesos, 675 euros y $3.263 para darse la fuga con otro individuo que lo esperaba a bordo de una moto.
2: Investigadores de Zona 4 tomaron el caso y tras el análisis de registros de cámaras de videovigilancia, tanto del local de la financiera como públicas, conjuntamente con analítica del CCU, lograron establecer que los autores vivían cerca del lugar.
1: Enterado de los avances de la investigación, el fiscal de primer turno gestionó la orden de allanamiento para una finca ubicada en calles La Carona, 23, y Los Jinetes, 54, que se concretó el pasado viernes 17.
2: En la finca fue detenido Ezequiel Farías Sosa y un adolescente de 16 años, que sería su hermano, y además se recuperó una importante suma de dinero, así como prendas de vestir, electrodomésticos y otros artículos de reciente adquisición.
1: Asimismo, se recuperó ropa que coincide con la utilizada durante la rapiña y una moto. El mismo viernes, el adolescente fue entregado a su madre, en tanto Ezequiel Farías Sosa fue conducido ante la justicia.
2: Fue imputado como presunto autor de un delito de rapiña agravada y deberá cumplir las medidas cautelares mencionadas, que fueron apeladas, por lo que será un tribunal el que decidirá sobre el caso.
1: En la última semana, la policía de Maldonado desarrolló 171 operativos en todo el departamento.
2: La policía de Maldonado realizó entre el domingo 12 y el sábado 18 de julio un total de 171 operativos en diferentes zonas del departamento, durante los cuales identificó a 1.984 personas, 10 de las cuales fueron derivadas a dependencias policiales por distintos motivos.
1: Asimismo, se controló documentación y estado de 718 vehículos de 2 y 4 ruedas, de los cuales 17 fueron incautados por presentar distintas irregularidades, en tanto se aplicaron 13 contravenciones y una de las espirometrías realizadas arrojó positivo alcohol en sangre.
2: En otro orden, para Daniel Salinas, la tecnología debe ir de la mano de un gran humanismo en materia de salud.
1: El exministro de Salud Pública dijo que los avances tecnológicos en materia de salud hay que acompañarlos, pero que la participación del hombre sigue siendo clave porque hay aspectos en los que ninguna máquina puede competir.
2: Daniel Salinas estuvo en Maldonado y dialogó con FM Gente sobre estos temas.
6: Sí, precisamente nosotros hace, no sé, 2-3 meses inauguramos un hospital simulado en el cual justamente se simula desde la llegada de una emergencia móvil, una puerta de emergencia, un paro cardíaco, una arritmia, un infarto, un parto natural, un parto distósico, o complicado, vamos a decir así, un parto de nalgas, pacientes que se maquillan, pacientes simulados también con actores que se maquillan, que tienen todo un guión con el cual van actuando su patología. Entonces yo creo que eso es un cambio de paradigma y todos los parámetros que van cambiando a nivel de los monitores de seguimiento vital, ¿no? Entonces,
7: más allá de las tecnologías, siempre el recurso humano va a tener un valor fundamental porque es lo que justamente humaniza esta profesión.
6: Y yo creo que es como con los periodistas. ¿Quién va a sustituir a los periodistas? ¿La inteligencia artificial? Y bueno, yo pienso que no. Y con la medicina, con los enfermeros, con la mano de obra, con la calidez, con el trato, con el relacionamiento humano, eso no hay máquina que pueda competir con eso, a mí, modesto entender. Y no es una cuestión de generación, simplemente creo que a mayor tecnología, mayor humanismo tenemos que poner.
1: Innovadora propuesta inauguró Maldonado la Universidad de la Empresa.
2: La UDE inauguró en su sede Maldonado un moderno espacio de acceso al conocimiento con las últimas tecnologías al servicio de estudiantes y docentes.
1: Se trata de innovadoras aulas inteligentes denominadas cápsulas, de las que habló el director de la UDE, Gustavo Auchalja.
8: Entonces trajimos algo innovador, que son las casas inteligentes, que yo les llamo The Intelligence Classrooms, para que los jóvenes tengan la última tecnología, los docentes también, y puedan, a partir de la inteligencia artificial, beneficiarse. Entonces el docente le dice a la computadora, por favor, ábrame las cortinas, le abre las cortinas, colóqueme el aire acondicionado, le coloca el aire acondicionado y le dice, sí, maestro. Por favor, la losa radiante puede ser un poquito menos calurosa, sí, mi maestro. Entonces nosotros le dijimos a la inteligencia artificial que nos venga a dar sus beneficios. Como la están utilizando ahora, nosotros la utilizamos para desarrollar a nuestros docentes y alumnos para el futuro. Nosotros apostamos al alumno para que él, después de todo esto que está pasando, que son cambios vertiginosos, pueda definir el futuro que se viene. Este no es el futuro que se viene y que están viviendo ahora. Es el que colocó la Universidad de la Empresa para sus clases magistrales en el parque educativo que se va a instalar con más de 50 cápsulas a disposición de los alumnos y docentes.
9: ¿Cómo se logró este avance?
8: Este avance se logra por una visión de un visionario que se llama Gustavo Auchalja, que al ver las cápsulas que habían desarrollado en el mundo, dije, ¿por qué no las hacemos clases? Entonces nosotros logramos traer la tecnología de casas Space Home a Classroom Intelligence.
2: Jornada de vacunación contra el meningococo dirigida a niños de 11 y 12 años.
1: Se realizará el jueves 23 de julio de 9 a 16 horas en la Policlínica de Barrio Cerro Pelado de Maldonado y tendrá como objetivo fortalecer la inmunidad frente al aumento inusual de casos de enfermedad meningocócica que se está registrando este año.
2: Esta jornada de vacunación dirigida a niños de 11 y 12 años es organizada por la Intendencia de Maldonado, la Comisión Honoraria para la Lucha Antituberculosa y Enfermedades Prevalentes y la Red de Atención Primaria RAP de Maldonado.
1: La enfermedad meningocócica es una afección grave causada por una bacteria llamada Neisseria meningitidis que puede provocar infecciones severas como meningitis o infecciones generalizadas en la sangre. Si no se trata a tiempo, puede ser mortal o dejar secuelas permanentes.
2: Se transmite por la saliva o el aire, especialmente al estar en contacto cercano con otras personas, como en jardines, escuelas o en las propias casas.
1: Los síntomas más frecuentes son fiebre, dolor de cabeza, rigidez de nuca, náuseas o vómitos, manchas puntiformes en la piel, molestias frente a la luz, fotofobia, confusión o alteración de la conciencia y convulsiones, entre otras.
2: En lactantes pueden no estar los síntomas clásicos y se manifiesta por llanto difícil de consolar, irritabilidad o tendencia al sueño, rechazo del alimento y abultamiento de la frontanela anterior.
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1: Ayer domingo no hubo sorteo de 5 de Oro por el feriado del sábado 18 de julio, así que se pasa para este lunes 20.
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1: Cielo cubierto con 12 grados de temperatura hasta ahora. 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
27: Bien, amigos, Laura, permitime saludar a esta gente en la Academia de Karate Escuela Shotokan de Maldonado, que es dirigida por el sensei Julio Bonavia, que es cuarto dan, ¿no? Cinturón negro, vivió un fin de semana puro karate. Tenemos, Laura, nuevos grados, un nuevo cinturón negro. Y el campeonato por equipo es el torneo metropolitano 2026.
28: Sí, un saludo para todos ellos que tuvieron un fin de semana muy destacado, no solo a puro karate, sino con premios que muestran, bueno, y consolidan el nivel técnico, tanto a nivel departamental como nacional. Así que en un fin de semana arrancaron el viernes con actividades allí. Ellos están ubicados en el barrio Las Marías, y con mucha gente que pasó por ahí por el dojo. Bueno, tuvieron una instancia donde unos 28 alumnos, Marce, obtuvieron, bueno, sus nuevos cinturones, lo que vos hablabas, graduaciones. Y este cinturón negro para Nicolás Cosentino, que vos decías recién, todos los exámenes de pasaje de grado, ¿no? Los cinturones celestes, los amarillos, los rojos, el negro, y después el torneo metropolitano, que siguió ayer domingo. Acá ellos se fueron desde Maldonado hasta Canelones para participar en este torneo metropolitano y, bueno, les fue muy bien.
27: Y, Laura, el partido a la final de la Copa FIFA fue un partido...
28: Estoy mirando a la selección española en la pista de barajas a esta hora. Ella bajó el avión.
27: Sí, pero me venga con esas cosas menores, Laura. El partidazo de ayer no fue la final de la Copa FIFA. Fue el 3-0 de Peñarol o Boston River en una cancha. Mirá los contrastes, la fiesta en el estadio de New Jersey y creo que fue el campeón del siglo, ya ni vi.
28: Sí, el partido fue el campeón del siglo.
27: El fútbol, Peñarol vuelve por lo suyo, Laura.
28: Bueno, ponele. Ayer vi en realidad no lo vi, me lo comentaron, un posteo muy ingenioso de alguien que, aprovechando la inauguración de Tesla, de la que hablábamos más temprano, largó un tuit diciendo que quería ver una especie de Tesla campeón del siglo, ¿no? O sea, como invitando a Tesla a auspiciar, a unirse a Peñarol, y que el estadio campeón del siglo se transforme, viste, como una especie de Movistar Arena o otras marcas o Levi's en Estados Unidos. Bueno, que por qué Tesla no unirse al campeón del siglo.
27: Bien, Laura, y en Punta del Este, el viernes por la noche, personal de una empresa que prepara todo el tema de la cartelería, bueno, hizo todo el frente de lo que era el local de la familia Alegre Sazón, porque ahí desembarcó grandes tiendas Montevideo,
28: Sí, vi tu foto en redes preparando todo el local.
27: Sí, ha despertado muchos comentarios, en el sentido de que...
28: Ahora, justamente... una pregunta, ¿ellos se mudan del local del shopping al de Punta Este, no, mantienen el que tienen en Roosevelt y abren el nuevo allí en Gorlero?
27: No, bueno, mantienen todo.
28: No es en Gorlero, ¿no? ¿O sí?
27: Es en la calle 20, donde estaba el local.
28: Es en la 20, perdón, claro.
27: Ahí está, y ahí, bueno... Ellos tienen, vamos a recordar que tienen local ahí en la calle U, la manzana 1 de Maldonado, ¿no? Ahí en la esquina de Román Guerra, en Florida.
28: Tienen un grandes tiendas Montevideo ahí en Roosevelt también.
27: Y en Atlántico Shopping tienen otro. Son dos hermanos Aranja y Laura, que tienen, bueno, han sido muy exitosos. También despertó una serie de comentarios diciendo que la marca Tiendas Montevideo no es para la calle 20, donde ahí es puro glamour. Y yo qué sé, no sé. Capaz que dentro de ahí van a ser una... Ellos traen muchos productos de afuera. Capaz que no son los mismos que tienen frente al shopping. Pero, vamos a ver. Bueno, por lo menos al mismo tiempo, Alegre Sazón se mudó para al lado. Redujo su presencia en locales de la familia Alegre Sazón, que como todos sabemos tiene un contencioso con la aduana y con la fiscalía muy complicado, ¿no?
28: Sí, están complicados con el tema de Valentino, ¿no?
27: Así que el local de Valentino, que es la marca uruguaya Valentino, dio su lugar a Grandes Tiendas Montevideo, y Valentino se fue para un localcito que hay al lado, mismo ahí en la Torre Gatas. Acá Guillermo Techera me dice: feliz día del amigo. Le mandamos un abrazo.
28: Sí, porque hoy, 20 de julio, Mars, estaba esperando que llegaran los chicos también. Hoy es el aniversario del hombre en la luna, ¿te acordás? Un gran paso para la humanidad.
27: Bueno, todo el barrio fue a mi casa a ver por la Telefunken que teníamos, Laura, una Telefunken.
28: ¿Te acordás de las Telefunken?
27: Las Telefunken, esa madrugada, vimos como el astronauta Neil Armstrong. Un pequeño paso para un ser humano, pero un gran paso para la humanidad.
28: Bueno, y a raíz de esto, porque, no sé, la cuestión de que la amistad no tiene barreras en esta tierra, bueno, los 20 de julio se celebra, se festeja el Día del Amigo, sí.
27: ¿Vos sabés que hubo una interna ahí entre Armstrong y Aldrin? Aldrin, al que tuve el placer de conocerlo, Laura, aquellos que tenemos 60 y pico de años, nuestros ídolos de la década 60 eran los astronautas, ¿no? Y el segundo hombre en pisar la luna es el amigo Aldrin, que todavía vive, ¿eh? Es el único que, de la tripulación de Michael Collins, que falleció hace un par de años, Armstrong, que falleció hace unos años más, de esa misión del Apolo 11, es el único que vive. Tuve el placer de conocerlo en una famosa reunión de astronáutica que tuvo, el espacio que tuvo ahí en el ex Hotel San Rafael. Y para mí ver al gran Aldrin, Laura, escúchame, era ver el banco mercantil de los hermanos Peirano, que lo fundieron para luego fundir el otro, o sea, en los años 60 te hacía una alcancía que todos los niños queríamos tener, que era la con forma de las cápsulas Géminis, ¿no? El programa anterior al Apolo, ¿no? Y cuando mi padre llegó con la alcancía a casa, bueno, fue una felicidad muy grande, ¿no? Así que no sabía que era el tema del amigo. Había una cuestión de egos ahí, porque Aldrin decía que tenía que haber bajado primero, en fin, no sé. Y después tenemos toda la historia de Armstrong, donde él siempre negó que haya estado en la estancia de la Aurora de Salto, porque era un hombre que estaba con los temas UFO, y decían que en esa estancia había contacto del tercer tipo, aunque él lo negó después. Él decía que hubo varias visitas secretas de Neil Armstrong a la estancia de la Aurora de Salto para ver si tenía algún contacto del tercer tipo.
28: Bueno, ahí tanto, no sé, estoy recibiendo de varios oyentes saludos, porque dice acá, por ejemplo, José Luis, que nosotros somos su radio amiga, y que entonces, como hoy es el Día del Amigo, que bueno, para todos nuestros amigos oyentes, vaya el saludo en este 20 de julio.
27: Y hay muchas críticas. En Argentina hablan de que el juez tenía antecedentes penales.
28: Sí, bueno, los tenía ahí.
27: ¿Y? dice que la expulsión...
28: No es por eso, digamos, que perdieron el partido. Laura, el arbitraje fue relativamente correcto.
27: Tendría que haber echado a Paredes, pero qué sé yo.
28: Bueno, sí,
27: los argentinos hablan.
28: Una falta que hizo Messi también, que a otro jugador se la hubieran cobrado de una forma mucho más contundente. Pero Marce, ya mientras seguimos viendo las imágenes, yo estoy mirando de la selección española ya en el aeropuerto de Barajas. Ellos se van a ir ahora para un hotel y después es la agenda que yo te decía, de que van 5:30 de la tarde a Zarzuela, después de ahí se van a Moncloa y después va a haber todo un recorrido que termina en Cibeles, pero pasa por la Puerta de Alcalá y por otros lugares emblemáticos de Madrid. Está con nosotros en el estudio de la radio el señor director. Buen día.
1: Buen día, Laura. Buen día, Marcelo. Buen día a la audiencia. Bueno, día especial, ¿no? El día después, del Mundial, que terminó el Mundial. Así que, bueno...
27: hay que laburar de vuelta, Alexis.
1: Exacto, para todo era Mundial, y pues, dicen Argentina, los kirchneristas, dicen, el Mundial distrajo la atención de los hechos realmente importantes, dice, que estaban pasando, ¿no? Las medidas que tomó Milei, el tema del jefe de gabinete, bueno, todo se distrajo con el Mundial. Y es así a veces, y más cuando ganaba Argentina, ¿no? Pero bueno.
28: Claro, y ahora se va a magnificar también, porque terminó el Mundial, pero además porque como Argentina no ganó, entonces se ponen los ojos sobre algunas cosas que pasaron.
27: Sí, sobre todo el Mundial pasó como desapercibido una reunión de países antiterrorismo que incentivó Marco Rubio, el secretario de Estado de Estados Unidos, donde Rubio le pegó fuerte a los tupamaros, ¿eh?
1: Ah,
27: muy
1: sí,
27: fo.
1: Sí, tremendo discurso.
27: Tremendo discurso.
1: De Rubio, haciendo referencia a los tupamaros, a los montoneros, a la FARC, de todo. No le perdonó a ninguno, ¿no? Sanguinarias, no sé. Guerrillas, ¿no?
27: No sé qué hará el embajador de Estados Unidos, que anda a los abrazos con... Bueno, Orsi no es del MLN, es del MPP, ¿no? Pero es primo.
1: Sí, no, la Cancillería salió a aclarar que simplemente había un funcionario de carrera diplomático en el lugar, que simplemente fue a escuchar y a cumplir con la invitación que le habían realizado para ese foro, ¿no? Así que bueno, pero
28: Alexis,
1: sí.
28: Sí.

0: Ana Carrasco del streaming.
1: Yo lo que no he podido ver es justamente la pelea final. Yo vi el video. A ver, máquina, la segunda versión, que es un poco más larga, que la última que le mandé, que decía que le dice que...
0: Para darle contexto a la audiencia, estaban en la emisión del streaming llenos de mística, que es del Observador, y Carrasco estaba junto con Ana Inés Martínez, Sofía Romano y Rafael Cotelo, y desde Argentina participaba Alejandro Fantino. Alejandro Fantino, en un momento después del incidente, dijo: si yo estaba ahí, lo agarraba a trompadas, ¿no? O sea, si hubiera estado en vivo. Palabras más, palabras menos. Bueno, en determinado momento venía todo normal, hasta que en un momento dice algo Sofía Romano, y Carrasco le contesta: me parece que esta muchacha está mal atendida.
2: Se ve que esta muchacha está mal atendida, ¿eh?
3: No.
2: Yo qué sé, no entiendo.
4: Sos un ordinario.
2: No dije, no. Pero...
4: ¿Sos un ordinario? ¿Me estás hablando de mí?
2: Y no, sí, vos estás hablando de mí, de que no, ¿de no entiendo?
4: ¿De qué estoy hablando? Yo estoy hablando de que quiero hablar de fútbol.
2: Y no, yo quiero también hablar, quiero hablar de fútbol.
4: Pero a mí no me vas a venir a decir
2: quiero
4: mal atendida, quiero, al aire.
2: Y, pero no sé dónde te vas, si estás mal atendida, no sé, yo qué sé.
5: Vamos a tratar.
1: Ahí va, esa es la parte que tenemos.
0: Después siguió, ¿no? Ana Inés Martínez y Cotelo quedaron así en PPS, ¿no? Y ahí Fantino toma en un momento el control de la situación y termina diciéndole a Carrasco que se fuera, ¿no? Que se fuera del streaming, porque si no se iba a ir Fantino, si Carrasco no se iba.
5: Yo no tengo más ganas de compartir un minuto de aire con
2: no,
5: vos.
2: No, tranquilo.
5: Me quedé callado, lo pensé, hacé lo que tenga ganas. Yo, Rafa, como soy respetuoso, me voy a retirar yo. Yo no puedo compartir un lugar. Dijiste una pelotudez, una barrabasada, sos un desubicado, te fuiste a la miércoles. La verdad que si estuviera ahí, las cosas hubieran terminado mal. Entonces, la verdad, Carrasco, lo estoy pensando y no quiero meterme en quilombo. Además, no tengo por qué, porque no, reitero, no es mi país para hacer las cosas que estoy diciendo. No tengo ni siquiera derecho a decir esto, tal vez porque estoy lejos. Pero estoy muy incómodo, no tengo ganas de compartir aire con vos, Carrasco. Si querés quedarte, quedate, me voy yo.
2: Y no, si me voy yo.
5: Andate vos.
2: No, ¿listo? Andate entonces. Sí, claro.
5: Parece, mirá, es lo mejor, hermano. Sí. ¿Sabés para qué? Para no terminemos mal. Es lo mejor.
2: No,
5: te fuiste a la mierda.
2: Tranquilo. No, pará.
5: Me parece lo mejor. No lo tomes a mal, hermano. No lo tomes a mal.
2: No lo tomo a mal, pero...
5: Levantate y andate.
2: Pero de paso, no, escuchá, pará. De paso, si te vas a ir, me voy a ir yo. Pero dejala ahí cortita nomás, ¿ok?
5: Dale.
2: Buenísimo.
5: Dale, perfecto.
2: Pido disculpas de vuelta. Todos me conocen. Así que bueno,
5: ahí está. La pensé un rato, Carrasco.
2: Si no malinterpretaste, te vuelvo a pedir disculpas.
4: Pasa que de nuevo, te digo de nuevo, después.
5: No me voy.
1: Hay que recordar que Romano recién casada, ¿no? Además, de hace unas pocas semanas.
6: Un chico de acá de Maldonado, con un amigo Villalba. Yo no sé si Romano tiene algún origen acá en el departamento también. Villalba sé que es de acá de Maldonado. Es chef, él. Sí, la verdad que se fue lejos, ¿no?
1: Se fue lejos.
0: Y casada, soltera, da lo mismo, ¿no?
6: Lo comento porque es alguien conocido acá de la zona, justo el esposo ex jugador de Deportivo Maldonado y del Club Libertad, de muchos clubes de acá de la zona, hace muy poquito que se casaron. Y yo no sé si en el arranque de la discusión, escuchándolo ahora, porque veo que a veces hay terminologías que de este tipo que son muy particulares de cada país. No sé si cuando le habló en el arranque, capaz que Fantino lo entendió, después capaz que lo... Porque vio que a veces, según el país, es la forma en la que se quiere hacer referencia a este tipo de cuestiones. Capaz que después no lo...
1: No, reaccionó tarde Fantino.
6: Ah, por eso le digo, capaz que no.
7: Ahora, yo creo, igual, compañeros, que Carrasco ya está en el pedestal dentro de los vivos. El que ocupa a alguien que ya está con nosotros, que es el gran filósofo urbano Washington Canario Luna. Están, creo que, al mismo nivel.
1: Así que bueno, la verdad que fue una cosa que ayer Claro, quedó opacada por la finalísima. ¿Vos?

0: Fue después de la finalísima, estaban analizando justamente el partido de Argentina-España, ¿no? Y ahí se ve que se habían convocado, incluso estaba Fantino, estaba desde Buenos Aires, así que no dio para mucho más.
1: Estamos hablando del Departamento de Estado con estas declaraciones tan fuertes del secretario Marco Rubio. Tenemos una muy buena para Uruguay. Según el Departamento de Estado, en sus alertas de los viajeros estadounidenses, los países más seguros de América Latina son Argentina y Paraguay, que están en el grado 1. Uruguay está en el nivel 2, donde hay que extremar las precauciones.
0: ¿Pero por qué?
1: O sea, y porque viste que ellos elaboran lo que son las recomendaciones a los viajeros de Estados Unidos que van a ir a algún lugar. En el caso de Uruguay está en nivel 2. Argentina y Paraguay están en nivel 1. Son más seguros que nosotros para los viajeros de Estados Unidos. Ahora, yo no sé un viajero a Estados Unidos que se vaya de compras a la triple frontera. No sé si va a estar más seguro que acá en Montevideo o en Punta del Este.
2: No estaría siendo de los lugares más tranquilos, ¿no?
1: Bueno, pero para, o sea, a ver si vemos, ¿eh? El secretario de Estado Rubio nos habló de los montoneros, tupamaros, hace unos días, nos tiró como entre un gorro. En algo que todos sabemos no existe, acá no hay lo que el riesgo que dijo Rubio. Pero si vos vas a ver el Departamento de Estado a los niveles de seguridad, estamos en el nivel 2. Somos más inseguros que Argentina y Paraguay, que me parece que es una equivocación esa, es una lectura equivocada. Vos me decís también, bueno, mandá un par de turistas a Estados Unidos con cámara de fotos, laptop, al 40 semanas. Y también, y, qué sé yo, van a pasar mal, ¿no? Pero me parece que estamos unidos. ¿Habrá una cuestión ideológica del Departamento de Estado al calificar los niveles de seguridad para los viajeros de Estados Unidos?
0: Y habría que ver, ¿no? Yo no creo que sea un tema ideológico, ¿no? Pero
1: Uruguay nivel 2, extreme las precauciones. Se recomienda extremar la precaución en Uruguay debido a la delincuencia. Eso es lo que dice el Departamento de Estado.
0: Claro.
1: Los delitos son más comunes en estos departamentos: Montevideo, Canelones, Maldonado y Rivera. En todo el país se cometen delitos violentos como homicidios, robos a mano armada, robo de vehículos y hurtos. Y sigue para abajo. Nos tiraron al bombo.
0: Claro. Nos están de alguna manera perjudicando desde el punto de vista de seguridad, turístico y de todo, ¿no?
1: Habría que preguntar al embajador este que tenemos tan simpático,
0: a Luis Rinaldi.
1: A Luis Rinaldi, que nos explique esto, ¿no?
0: Sí.
1: Somos más, un turista de Estados Unidos con cámara, fotos, laptop en La Matanza, por ejemplo, el conurbano bonaerense, ¿es más seguro que en algunos puntos de nuestro país?
0: Claro, yo te digo la verdad, me parece generalizado que el Montevideo haya zona, o Montevideo en sí, hasta ahí te lo llevo, o algún área de Canelones, también te lo puedo llevar. Ahora, bueno, Rivera no sé porque no. Pero bueno, Maldonado tampoco, digo, no. Si bien han estado actuando algunas bandas ahí en la vuelta, pero tampoco para llegar al extremo de no.
1: Los delincuentes suelen desplazarse en parejas en motocicleta para acercarse a víctimas desprevenidas con un arma y exigirle sus pertenencias. Y mirá esto lo que dice: también atacan supermercados, restaurantes, centros financieros y pequeños negocios donde a menudo se victimiza a transeúntes inocentes. Un amigo, el amigo Lurrinal es un amigo.
0: Por eso, pero generalmente se elaboran estos informes en base a los servicios de inteligencia de la propia embajada, ¿no?
1: Has dado en la tecla, estimado señor director.
0: Claro, porque
1: ¿habrá algo ideológico en todo esto?
0: Sí, capaz que hay un toque, sí. Porque generalizar de esa manera.
2: Tendríamos que haber sido campeones del mundo, vio que ayer el presidente de España se saludaba con
0: Sí, no, pero dice que fue tenso y...
2: Tenso fue el saludo de Borja Mayoral, ¿lo vieron?
0: Ah, no.
3: Pero hubo varios saludos que...
2: El más tenso... El más tenso fue el de Borja Mayoral, el delantero de España, que no jugó ayer, no ingresó. Jugó muy poco, creo que en un partido ingresó solamente.
1: ¿Quién andaba con la bandera de Palestina?
2: Poh, no lo vi eso.
0: Yo no sé si era la bandera palestina.
2: Pero se lo preguntaron.
3: Andaban con banderas de Cataluña, ¿sí?
0: De Cataluña, ¿algunos? Sí.
2: Sí, de todas las regiones. Pero, la gran mayoría de los jugadores se usan la bandera de las regiones.
0: No, de Palestina no.
2: De Palestina no. Lo que sí le preguntaron en la conferencia de prensa, en Radio Marca, lo escuché ayer, hoy de mañana, perdón, hay un periodista que le dice, solo para entendido, le dijo, vi el saludo, no me pasó desapercibido, o sea, no le dijo, no saludaste a Trump, pero todo el mundo sabía que estaban hablando de eso. Yo me di cuenta en el momento, cuando pasan a levantar las medallas, le da la medalla a él, y le mostró, pero le puso la mano, miró para otro lado, ni siquiera lo miró, y Trump medio que lo quedó mirando, y él declaró ayer
3: varios,
2: ese,
3: ¿no?
2: Todo el mundo sabe.
3: ¿Tuvieron ahí algún pequeño gesto, digamos, hacia Trump que mostraba, digamos, que bueno, que estaban cumpliendo por protocolo con una obligación, pero que no había ninguna
1: simpatía? Igual a Donald Trump no le entran ni las balas, agarró la copa sin guantes, que no puede ser.
0: Cuti Romero tampoco lo saludó.
2: Bueno, Borja dijo, todos saben lo que yo pienso, lo he manifestado más de una vez, soy respetuoso del protocolo y nada más, cumplí con lo que tenía que cumplir.
1: Igual Donald se quedó con el triunfo de vuelta, como pasó con el campeonato del mundo.
0: No se quería ir, otra vez.
1: Lo quería sacar
0: Infantino.
3: Infantino que lo quería sacar elegante, lo pudo sacar, pero en la primera levantada de copa que hace Rodri con el equipo, Trump estaba ahí en la... y si hubiera quedado en el medio, si no hubiera sido que Rodri le empezó a dar como unas palmaditas en la espalda, como diciendo, bueno... Seguí.
0: No,
3: y ahí fue cuando se cruzó rápido Infantino.
0: Infantino
3: medio
0: se cruzó,
3: corriendo.
0: Claro, y lo medio lo empujó, lo sacó, le digo, venga.
2: Es que eso fue noticia antes del Mundial, que esas cuestiones que se dicen, él se va a quedar en la foto, porque yo lo había hecho en la Copa América. Es más, en la Copa América, él levantó la Copa de Campeones de Clubes,
1: es el Mundial de Clubes.
2: Claro, él levantó la Copa, no ni siquiera se fue del centro de la imagen. Mientras Argentina en ese momento estaba de espalda, ¿no?
3: Sí, acá lo lograron correr, igual en la primera levantada de copa él estaba en el costado del equipo ahí en la foto. No le importó nada que lo abuchearan cuando ingresó al estadio, que fue un abucheo importante también cuando ingresó al terreno de juego. Le importó nada.
0: Sí, nada. No, el que no le dio la mano y que pasó por como medio escondiendo fue el Cuti Romero. El Cuti Romero le esquivó la mano.
2: No me di cuenta de eso.
1: Compañeros, igual Trump va, no le importa un carajo nada. La presidenta de México, que no fue en ningún partido.
0: Sí, no fue ni siquiera el inaugural en México. No, ha sido criticada.
1: Tenía miedo la rechifla.
3: No, y en las conferencias de prensa se acuerdan lo que decía, ¿no? Que yo no voy a ir, que mire que esto, que la entrada, que no voy a ir porque las entradas valían un montón de plata y
0: se la regaló a
3: los mexicanos y que había hecho como un sorteo, ¿se acuerdan? Y comentamos, bueno, pues estaba muy sonriente ayer en la final.
1: Pero no entregó ni una medalla.
2: Ni una medalla le dieron, ¿eh? Ni una.
1: Nada.
2: Yo no sé si alguno de los premios a mejor jugador, alguno de esos premios le dieron, pero medallas sé que no le dieron ninguna.
3: No, ella no entregó nada.
1: Y Donald está diciendo que los mundiales de FIFA se tienen que hacer en Estados Unidos.
0: Sí, no, ya quiere la Copa América, ya quiere todo.
3: Bueno, la Copa América parece que está bastante cerrada, de que la van a seguir haciendo en Estados Unidos. No lo sé si finalmente va a ser así o no, pero es lo que ha surgido a lo largo de este mundial.
2: Sí, eso ya está definido. La que se juega dentro de 2 años va a ser en Estados Unidos.
1: Y aparte, ustedes vieron los presentadores tipo boxeo que anunciaron el inicio del partido y la entrega de este anillo tipo fútbol americano.
2: ¿NBA?
1: ¿Cómo?
3: Claro, tipo NBA, tipo fútbol americano que te dan un anillo.
1: Lo están transformando, lo están aggiornando a la cultura estadounidense, ¿no?
3: Bueno, y el espectáculo del medio tiempo y el de antes del partido, que fueron auspiciados y vendidos como corresponde, y salía en la transmisión de la FIFA el auspiciante, o sea, fue hecho todo al estilo americano, ¿no?
1: Sí, bueno.
0: Muy bien, compañeros, tenemos que cerrar ya la.
1: Buen programa.
3: Chicos, buen programa.
0: Bueno, buena semana. Pasen bien, pausa.
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18: Bienvenidos.
19: Buenos días, antes que todo.
18: Bienvenidos.
20: Una mañana fría llegó. Carlos III.
21: Muy buenos días a todos.
22: ¿Qué tal? ¿Cómo andan? ¿Cómo están ustedes? ¿Bien?
23: Espectacular.
22: Buenos días a ustedes y a toda la audiencia.

0: Sí, de acá de Maldonado Centro.
1: Buenos días.
2: Hola, ¿qué tal? Muy buenos días. Hola, ¿qué tal? Muy buenos días.
3: Lanceros con casaca, monarcas de otras tierras, fanfarrones que llegan inventando la guerra.
4: Vamos.
3: Bueno, que resisten bajo el no pasar.
5: Funcionarios de esta casa, les saludo especialmente.
6: Alexis Cadimar.
7: Amigos, gracias por estar del otro lado.
8: No, muy amable a ustedes, gracias por la generosidad del espacio y bueno, por esta entrevista preciosa y a las órdenes para cuando ustedes quieran.
7: Gracias.
3: La puerta de Alcalá.
6: Diego Hernández.
9: El Calceta.
10: Nidia González.
11: ¿Qué tal, amigos? ¿Cómo están? Muy buenos días. Buena jornada para todos. Buen comienzo de semana para todos.

0: Alexis, Nivia, Diego.
1: Yo escucho todas las mañanas en mi agenda mientras trabajo.
2: Los escucho siempre.
3: Ahí está viendo pasar el tiempo. La puerta de Alcalá.
4: Bueno, arrancamos. Prendo lo de la cámara.

0: Bola para Lamine Yamal, aparece Lamine Yamal, Lamine Yamal que la toca con Pedro Porro, Pedro Porro al segundo palo, puede llegar, el remate atrás, remata, gol, gol, gol. Tenía que llegar y llegó. Nos estábamos pasando por encima para ponernos por delante en el marcador. Marcó España, puede valer un mundial. Marcó Ferran, España 1, Argentina 0.
1: ¡Qué narración, Romero! Este gol nos acerca a Ponseti al campeonato del mundo. ¡Celebramos!
2: Por eso se oye este refrán. ¡Que viva España!
3: Especialmente mucho orgullo. Orgullo por esta generación de futbolistas que han ido creciendo con esta idea, fieles a la idea, haciéndola mejor, dándonos un ejemplo de grupo, de equipo, de familia, de buenos, grandes futbolistas con un potencial y un talento excepcional, y especialmente orgullo, porque de verdad haberles acompañado en este recorrido, este trayecto, para mí es un honor. Juntos somos más fuertes, eso no hay que para duda a nadie.
2: Y España es la mejor.
4: Estar en ese lugar. Entonces, para seguir se necesitan un montón de cosas, sobre todo volver a resetearse, volver a formar un grupo como este, que difícilmente se vuelve a formar. Y me duele el alma. Lo siento.

0: ser campeón.
1: Hoy ha ganado el fútbol, ¿eh?
2: Eso.
3: Ya ves.
1: Ha ganado el fútbol. Nos han quitado un gol legal, ¿eh? Nos han quitado un gol legal y hemos seguido. No se gana hablando. Se gana jugando. Argentina, España es la campeona. Somos mejores. ¡Viva España!
4: ¡Viva España!

0: Muy bien, felicitaciones para todos los españoles, aquellos que se sienten españoles o aquellos que hincharon por España, que fueron muchos. Dice, con tal de no tener que bancar a los argentinos, decían algunos. Pero indudablemente, en lo personal yo creo que se merecía Argentina, porque la verdad que la pasión que le ponen, pero todo el país, es esa pasión futbolera, ¿no? Mueve todo el fútbol, ¿no? Y con Argentina se unió el país. Y eso tal vez sea lo que uno rescate de esta maravillosa gesta que hemos vivido. Pero bueno, tenía que haber un ganador. Futbolísticamente España fue superior, demostró mayor capacidad futbolística, mayor organización en sus diferentes líneas, frente a una Argentina que estuvo bastante desordenada, que no dio pie, que bueno, algunos jugadores no rayaron a la altura que lo venían haciendo. También ayer escuchaba a alguien que decía, bueno, estaban cansados después de del triunfo ante Inglaterra. Dice que ahí dejaron el alma en la cancha y también el físico, porque tal vez el partido, y ayer muchos al ser entrevistados a la salida del estadio decían, la final realmente la vivimos con Inglaterra, y claro, ese partido no se podía perder, ¿no? Era contra Inglaterra la final, como fue el sábado el partido de Inglaterra y Francia, otro partido para la historia, por más que las teorías conspirativas de Gallardo hoy de mañana mostraban algunos aspectos sombríos sobre esa victoria inglesa, pero bueno, para mí fue un partidazo también, fue un partidazo. Así que
1: yo creo que en estas cuestiones, yo tengo una opinión muy particular en esto.
2: Contame.
1: Porque un día decimos esto, es fútbol, en definitiva es fútbol, es fútbol, es fútbol, es fútbol. Todo el mundo dice fútbol, es fútbol, sí, es fútbol. Y después se hacen razonamientos a la hora de decir que salga campeón fulano, razonamientos desde el punto de vista del patriotismo de los países o de la vecindad. Yo no creo que ningún hincha nacional quiera que Peñarol salga campeón del mundo. Y no creo que ningún hincha de Peñarol quiera que salga nacional campeón del mundo. A mí no me gusta que Argentina salga campeón. Porque estoy hablando de fútbol. No me gusta que mi rival, que mi clásico rival, sea campeón del mundo y se cuelgue una estrella más. Y con eso, yo no digo que no me gustan los argentinos. ¿Cómo no me van a gustar los argentinos si convivimos con ellos desde el día en que nací? Y gran parte de lo que es este país y de lo que es esta zona es gracias a los argentinos. Los adoro. Yo los adoro, yo no soy como los montevideanos que los odian todos, no. Pero esto es fútbol. Yo tengo un montón de amigos en el departamento que son hinchas de otros clubes. Y cuando hablamos de fútbol, no quiero que ganen. Y esto es lo mismo. Para mí Argentina es el clásico rival de Uruguay. No me gusta que gane Argentina. Porque yo cuando jugué la final con Chile en la Copa América, a mí, yo quería que ganara Chile. ¿Y por qué? Porque nos alcanzaban en la cantidad de Copas América que habíamos ganado. ¿O no era así?
3: Sí.
1: Porque nosotros teníamos 15 y Argentina tenía 13 y ahora Argentina ya tiene 15 como nosotros. Estamos hablando de fútbol y terminamos de hablar de esta charla y nos juntamos con 15 argentinos y nos comemos un asado y pasamos divino porque en definitiva convivimos con ellos, nuestros hijos tienen amigas argentinas, nosotros tenemos amigos argentinos porque somos... Pero esto es fútbol, porque si para una cosa es fútbol, no lo podemos analizar para otra que no sea fútbol. Esto es fútbol. Yo lo analizo desde el punto de vista del fútbol. Y es Argentina el clásico rival. Entonces yo no quería que se colgara otra estrella. Sencillito y absolutamente sincero. Sincero al mango. Yo tampoco grité el gol de España. No. Tampoco me puse en boludo a la hora de mirar el partido. Pero esto es fútbol. Fútbol. Entonces, así como los argentinos cantaban «Sos una provincia, no existí», y yo no creo que la gran mayoría de los argentinos piensen eso y nos adoran, y cada uruguayo que va a la Argentina triunfa, porque todos los uruguayos que van a la Argentina triunfa. Esto es fútbol, y en el fútbol es una competencia deportiva, y en la competencia deportiva está también aquello de la gloria. Yo miraba a Yamal y decía, no, tenemos una estrella en la camiseta, está mal, tenemos que tener dos. Bueno, yo no quiero que otros que nuestro clásico rival cada vez se nos aleje más, por más que llegan a lugares donde nosotros, por ahora, es impensado que lleguemos, porque estamos a años luz de diferencia. Eso lo tengo que reconocer, a años luz de diferencia. ¿O ustedes se creen que ayer en Brasil alguien no festejó el triunfo de España?
2: Sí, sí.
1: O si hubiera sido al revés, si la final hubiera sido Brasil de España,
2: los argentinos estaban a favor de Brasil porque es latinoamericano?
3: No creo.
2: Pero por favor, por favor, pero porque esto es fútbol. Y porque esto es fútbol y te moviliza a mejorar, es que tú deseas estar lo más cerca de tu clásico rival.
1: Y ayer, si se colgaba una estrella más argentina, cada vez nos íbamos a alejar más, como en la realidad estamos cada vez más lejos. Vi, le acabo de mostrar a Caimán un corte de un partido de Rampla Bellavista este fin de semana, donde un jugador de Rampla hace un desborde en el Olímpico y se cae adentro de una cuneta que hay detrás del arco. Claro, y abajo dice, estamos cada vez más cerca del Mundial del 2030. Claro, estamos lejísimos, lejísimos, año luz. Bueno, entonces... Va. En fútbol, por lo menos, no está mal disfrutar con la gracia ajena. Pero es fútbol. Si me cruzo con un auto argentino, lo voy a ayudar, le voy a decir que precisa y voy a ser el mismo hermano de toda la... Pero al del fútbol, no. Porque si no, no es deporte. No es deporte. Y el deporte es eso, es ganar. Es competir para ganar. Es competencia. Yo, por lo menos, lo vivo así, lo miro así. Y ayer, hablando del partido de ayer, fue una... demostración, una superioridad. Yo le decía a los compañeros acá, España con Haaland está 3 goles arriba de cualquier selección del mundo, porque la verdad que fue una superioridad que solamente se explica que hayan llegado hasta el final, porque Argentina tuvo una gran cuota de suerte, porque tuvo una buena noche, una buena tarde del Dibu Martínez, tampoco le definieron tan complicado, solamente un cabezazo de Willian, me parece que fue la más complicada, que tuvo que meter una mano de las otras. Le iban al cuerpo el tiro libre de Yamal, pero que fue al palo del arquero, porque si no, la superioridad era enorme, ¿no? Enorme era, enorme. Y bueno, y aquí estamos, mirando cómo España llega a festejar, y esto para mí es el comienzo de una era, ¿no? Claro, nosotros tienen razón en máquina. Mientras tanto, el fútbol uruguayo está de paro. Entonces digo, no estamos lejos, estamos a años luz, y eso también nos tiene que generar preocupación.
4: Un lío en la cancha, agarraron a los policías. Le dieron un tablazo a un policía que.
1: Sí, y un jugador de Rentista fue agredido por un policía que, claro, salió a repartir y cobró el policía. Estamos hasta el comienzo de una era. Esta selección de España es campeona olímpica, campeona de la Euro, sí. Ahora campeona del mundo. Exacto. Hay jugadores que solo saben de ser campeones, no han perdido campeonatos, algunos jugadores de esta selección. Y el próximo Mundial son locales. O sea, ojo que es el comienzo de una era, la era española, porque esta superioridad, si se mantiene en la historia, y además jugando de local, es el comienzo de una era que comenzó allá con la Masía, en Barcelona, con un montón de aspectos que les hicieron entender que no era solo la marea roja o la furia española, sino que había que jugar. Lo entendieron, lo pusieron a la práctica y están viendo los resultados.

0: La parte nívea, la parte cholula.
1: Yo iba por Argentina y para mí el Dibu fue Messi ayer. Vi otro partido seguramente. O lo veo con ojos que no son los tan...
0: No, pero está bien, sí.
1: Claro,
0: sí, no
1: hubiera
0: sido
1: mí,
0: por la actuación de Messi.
1: Del Dibu para mí fue Messi ayer.
0: Messi ayer estuvo desaparecido, ¿no?
1: Qué poco se lo ensalza al Dibu.
0: Lo que pasa es que no tuvo la pelota.
2: No tuvo la pelota argentina.
0: No la tuvo nunca, no la pudo tener
2: cosa,
0: nunca.
2: Una cosa es Messi en la cancha con la pelota y otra sin la pelota.
1: Si no la logra agarrar.
2: Entonces no la podían agarrar los argentinos. Tuvo un buen manejo de...
1: Bueno, tanto Messi como De Paul no volverán a la Argentina, se fueron directamente para Miami. El vuelo de Aerolíneas Argentinas va a estar llegando a 6 a la hora 18:30 de hoy. Bueno, se esperan festejos y verán a ver qué van a hacer, si van
2: todavía
1: a
2: todavía siguen los festejes los festejos.
1: Ay, España no va a parar, con lo que le gusta festejar y tomarse unas cañetas.
2: Ayer no, para encontrar a alguien ayer.
1: Sobrio.
2: Ah, sí, sobrio. No. El Guti, ahora se comunicó el Guti que estaba con unos clientes. Bueno, ya a esta altura ya tenían que haber pasado, porque hablé ya eran como las 4 de la mañana, hora de España. Mi hermano, no sé, estaba en las montañas, no sé qué, dice, no, yo estoy en la montaña, llegamos, ya terminamos los festejos, estaba por León, por allá, andaba de fiesta, empecé a llamar a amigos, en la mitad no te contestaban, el Guti fue el que me llamó él, que vamos a festejar, porque me había mandado, cambió el Audi por una Kia, no sé qué, y estaba haciendo unos derrapes. Ahí, en las montañas también andaba fanático del automovilismo.
1: Partida.
2: Así que, bueno, está bravo para hablar, vamos a ver. Él manda un mensaje, ¿no? Dijo.
0: Mira las hijas del rey. ¿Hay algo con Pedri de una de las hijas del rey o no? ¿Hubo algo con Pedri alguna vez o no? ¿O no hay nada?
2: No hay nada.
0: Creo que la gente en España sueña con ese romance, ¿no?
2: Sí.
0: Con algún jugador
2: de la selección. Con alguna de las infantas.
0: Con algún jugador de la selección.
2: El Guti. A ver si lo tenemos al Guti, perdón. A ver, Guti, ¿estás ahí?
3: ¿Qué tal? Muy buenas.
2: ¡Felicidades! ¡Salud, campeón!
3: Muchas gracias.
2: ¿Cómo están viviendo este momento? Estamos siguiendo
3: con mucha
2: por la
3: emoción,
2: televisión.
3: Mucha emoción.
2: ¿Eh?
3: Mucha emoción, acaba de llegar el equipo, además a España.
2: Claro, estamos siguiendo por la televisión ahí, justamente la llegada y algunas imágenes de lo que son los festejos ahí en las calles. ¿Cómo viviste el partido? ¿Cómo lo vivieron?
3: Pues lo vivimos en familia, en el chalet de un ex jefe mío, con una emoción increíble, porque además los argentinos no jugaron a nada. Bueno, a dar patadas, eso es lo que jugaron. El árbitro nos quiso robar, pero bueno, conseguimos al final superar todas las adversidades para meter gol.
2: Muy bien. ¿Se fueron tarde los festejos, Guti?
3: Bueno, hasta las 4 de la mañana. Ha sido difícil. La mañanita de entrar a trabajar ha sido complicada.
2: Y sí, me imagino, porque todo el mundo con una garabía.
0: ¿No hay feriado ahí en España?
3: No. Aquí no dan día de fiesta.
0: Porque en Argentina, ayer, 8:30 de la noche, Milei dio un comunicado en Argentina y dio feriado para acompañar a la selección hoy.
3: Ahí pues no. Mira, se les ha fastidiado el feriado.
0: No, es que
1: igual
0: lo dio
1: como segundo puesto, ¿sí?
0: Lo dio después del partido.
3: Ah, también.
0: Lo dio después del partido, dijo, para recibir a la selección. Una selección que en definitiva
3: pues
0: en dijeron
3: España,
0: que volvió a Argentina, no vuelve ninguno, vuelven 5 jugadores nada más.
3: Nada. Aquí hemos tenido que trabajar, vamos. De hecho, mi mujer creo que no ha dormido. Nada, y ha ido directamente al trabajo, o sea.
0: ¿Y cómo se vive, Guti? ¿Cómo se vive, Guti, un partido donde hubo una superioridad tan manifiesta y sin embargo el partido no lo pudo amartillar? Parecía el 2010, que creo que esta superioridad fue mucho mayor de la que tuvo España sobre Holanda en 2010. Ayer hubo un solo equipo en la cancha, pero no lo podía cerrar el partido hasta la largue.
3: Estoy de acuerdo, la verdad es que lo vivimos con mucho sufrimiento, porque al igual que contra Francia hubo la misma superioridad, pero pudimos meter goles. Si llegábamos a los penaltis contra los argentinos había un problema, porque el Dibu es de los mejores porteros que hay en el mundo parando penal.
2: Claro.
3: Y entonces estábamos con una tensión horrible precisamente por el tema de llegar a los penaltis.
2: Claro, tenía que definirlo antes.
3: Tenía que definirse antes, sí o sí. Ellos, me parece que fueron 22 ocasiones a cero. Hubiera sido muy injusto perder una final por penaltis.
2: Bueno, eso es lo que decía Mario. Dice, con la demostración que había hecho España, claro, y que no había logrado un gol después de terminar perdiendo por penales.
0: ¿Sabés, Guti, en el momento que yo dije, bueno, esto es una mala señal para España? En la jugada, cuando ya España ganaba 1-0, en la jugada que queda solo William, que si la juega al medio para Ferran es el segundo, y quiere hacer un enganche de más y la pelota se le va afuera, dije, bueno, lo que decimos acá en nuestro país, ¿no? Esta pizarreada le va a salir caro, se lo empatan en la hora.
3: Totalmente de acuerdo. Yo también ahí vi que se nos podía complicar el partido por haber hecho realmente una tontería, porque tenía que haber definido de una forma normal. Claro. No con frivolitadas en esos momentos. Y en una final de Copa del Mundo.
2: Así que, bueno, lo llamativo de esta selección, no tenía jugadores del Real Madrid. Bueno, ahora va a tener a Cucurella, ¿no?
3: Bueno, no, Alexis, no, por favor. Cucurella. Fichado durante el Mundial.
2: Sí, ahora tenés tu Real Madrid querido. Qué jugador, ¿eh?
3: Sí, pero mi Real Madrid querido, el problema es el entrenador que hemos fichado, para mí. Que vuelva ese señor, a mí particularmente no me gusta.
2: Ah, no estás de acuerdo con...
3: ¿Qué es Mourinho? No, Mourinho. No estoy para nada de acuerdo. Creo que el fútbol evoluciona hacia otros terrenos que no son Mourinho, precisamente.
0: Justamente, Guti, hablando de esa evolución del fútbol, recién yo comentaba con los compañeros que para mí esto es, no sé si el comienzo, porque ya en los Juegos Olímpicos y en la Euro se había demostrado, pero ¿sienten los españoles que hoy están un escaloncito por arriba de todo el resto en el mundo y que puede ser el comienzo de una era? Recordamos que el próximo Mundial se va a definir en España, eso también es un plus. ¿Sienten que hoy el fútbol español mira desde arriba a todos los países en el mundo?
3: Pues mira, justamente estaban comentando los informativos de aquí esto, que somos la mejor selección del siglo XXI actualmente, pero ya no solamente por el Mundial del 2010, por el Mundial del 2026, por las tres Eurocopas ganadas, sino por el Mundial del fútbol femenino, por los Juegos Olímpicos, como estabas diciendo, y que los jugadores encima son jugadores muy jóvenes, excepto Rodri, que puede tener 30... los demás no llegan, el que más yo creo que tiene 28, pero son jugadores muy jóvenes, con lo cual sí que pensamos desde aquí que pues puede marcar una era, y una era bastante gloriosa para el fútbol español a nivel selección, no sé si tanto a nivel de club.
0: Claro, claro. ¿Y dónde comenzó este clic? Porque uno ve a España y lo hace recordar a los mejores momentos del Barcelona, nacido ahí en la Masía, pero ¿dónde comenzó este clic que se terminara con aquello de la furia española o de la marea roja, bueno, y que era meter y meter? ¿Dónde comenzó ese clic?
3: Yo creo que lo empezó el tristemente fallecido Luis Aragonés, que fue el que hizo el cambio en el fútbol español a nivel selección. Y juntó a todos los bajitos para jugar al fútbol de una forma espectacular, si no recuerdo mal, en un partido contra Dinamarca en Dinamarca. En clasificatoria para el europeo que se ganó después en 2008, que si no se ganaba ese partido, además España quedaba eliminada.
0: Muy bien. Sí, estás hablando de Xavi, de Iniesta,
3: de Silva.
0: Claro.
3: De todos los bajitos, bueno, sí, a ver, un poco, si podemos remontarnos, el fútbol este realmente, por mucho que me duela decirlo, lo empezó, yo creo que Johan Cruyff, en el Barça.
0: Claro, pero ahí ya nos estamos yendo un poco más para atrás, ¿no?
3: Sí, nos vamos para atrás, pero es donde se remonta el fútbol de toque, el fútbol de jugar con Guardiola en el medio campo, con Guillermo Amor, el fútbol del tiki-taka empieza con Johan Cruyff. Ahora bien, luego Pep Guardiola, el Barça ha hecho mucho, efectivamente, pero no podemos olvidar que otros equipos también juegan muy bien al fútbol en España.
2: Claro, sí, muy bien. Bueno, Guti.
3: Bueno, amigos.
2: Te agradecemos mucho. Dale un beso
3: espero
2: a
3: que
2: Eva.
3: Estés contento.
2: Dale un beso a Eva y en cualquier momento nos reencontramos para. A esta altura habría que tomar un tinto de verano.
3: Un tinto de verano, exactamente. Eso más a Eva, yo prefiero cervecita.
2: Muy bien. Una cañita.
3: Una cañita.
2: Muy bien. Bueno, Guti, te mando un abrazo fuerte. Saludos.
3: Un abrazo para toda la muy familia. Grande a todos.
2: Bueno.
3: Igual.
2: Que pases bien, gracias.
3: Igual, gracias. Chao, Uruguay.
2: Muy bien, ahí tenemos el Guti desde España.
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0: y lloran cuando
1: se siguen desaparecido, ¿no? Ni señales de vida.
0: Por eso se oye este refrán.
2: 22 chances de gol
1: tuvo,
2: sí, a dos, y esas dos fueron las que llegaron en el último,
1: en los últimos minutos, esa de Simeone,
2: la de Simeone, y una que logró sacar Pedri en un centro atrás que vino en otro centro atrás que la lograron sacar al córner. Después vino la de Simeone, fueron las dos juntitas y claro, fue el manotazo ahogado en el final, no, nada creado futbolísticamente. La verdad que la superioridad fue ayer fue tremenda. Era hubiera sido una injusticia futbolística que no ganara. Acá tengo, sí, las estadísticas. Sí, estas son las estadísticas del entretiempo.
3: No del final.
2: No, porque dice 12 nada más. Fue una superioridad realmente manifiesta. Yo por eso digo, y con lo que decía las edades, ayer Cubarsí tiene 19 años, que fue elegido
1: la revelación juvenil del campeonato.
2: El mejor. ¿Y cuánto tiene Yamal? Que contrariamente a lo que muchos dicen, no apareció. Yamal apareció.
1: Apareció en algunos.
2: No jugó.
1: Destellos.
2: No jugó para él. No jugó para el equipo. Y cuando le fueron duro, aguantó. Y la quiso y la pidió. Mire que también eso, esas bravuconadas que tenemos muy de este lado del mundo, decían, dale que afloja. Sí, claro. Mañana van a aflojar. Juegan más cuando a veces en el fútbol hay que ser más guapo para recibir la pelota y dársela a un compañero que para pegar una patada. A veces el que pega la patada es más cobarde que el que dice dámela a mí y yo se la juego a un compañero. Ese en el fútbol es mucho más guapo a veces. Porque otros se desaparecen, ¿no? Otros creen que pegando una patada. Lo de Enzo Fernández dejando con 10 al equipo, saliendo a cruzar una pelota que sabía que no llegaba, Y que lo toca, ¿no? Le ponen la plancha y lo toca. Era amarilla. Bueno, Paredes debió haber seguido expulsado. Se salvó porque el juez dejó correr y dejó correr. Pero Paredes reiteró. Y
1: sí,
2: España.
1: Tenía que haber seguido mucho antes.
2: Le aplicaron con dureza en determinado momento. Y hay jugadores que fueron al frente igual, sin ningún problema, ¿no? Por eso digo.
1: Muy bien, las 11 de la mañana, 3 minutos, amigos. España es la campeona del mundo de fútbol. Ya se develó la encuesta. Se develó esta actividad del Mundial. Ahora ya hoy se cierra. Por eso digo, el día después del Mundial.
2: Pero el día después, Caimar, queda lo más importante. ¿Qué es lo más importante?
1: El sorteo que vamos a hacer.
2: Exactamente, no se nos olvide.
1: Claro, no, porque me están reclamando acá que...
2: Ayer alguno me presionó al final del partido. Mirá que yo puse 1-0. Bueno, vamos al sorteo con el escribano. Recuerden, sobre la 1 de la tarde, vamos a juntar todos los resultados de que dieron España 1, Argentina 0. Vamos a sortear el orden y a partir de ese sorteo vamos a empezar a llamar, y el primero que nos conteste, escuché el Mundial en FM Gente, o estoy en FM Gente, o compartí con FM Gente todo el Mundial, lo que fuera, el que nos conteste eso se queda con el televisor de Aiwa, el 50 pulgadas de Aiwa.
1: 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Darwin Correa Padre, acá me dice, buen día, tiene razón todo lo que dijo Diego, abrazo. Con respecto, bueno, al tema de España y Argentina que estábamos hablando. Y bueno, ustedes vieron todo el campeonato... de fútbol del mundo a través de Punta Cable, a través de los canales Disport 813, Disport 2 814 y Disport Más 815. Ahí se vivieron todas las alternativas, pero tenían una cantidad de canales para ver, era muy disfrutable ver a Robertito. Yo, para mí, el cronista del mundial fue Robertito Funes, sin lugar a dudas. Cuando venga acá a Punta del Este en verano, vamos a reconocerlo, porque la verdad la cobertura que hizo fue espectacular. También esta chica, la rubia Mexel, la de TN, que se fue en auto desde Atlanta le puso como 20 horas manejando ella con el camarógrafo.
3: Porque debido a las tormentas hubo grandes complicaciones. Gente que quedó varada por horas. Marcela Tiner estuvo haciendo ahí una serie de videitos diciendo, bueno, acá seguimos.
1: Sí, primero estaba que se habían ido unos por Filadelfia, unos amigos, habían quedado empantanados en Filadelfia porque cerraron el aeropuerto. Ella primero estaba fuera del aeropuerto, después estaba sentada en el avión y le dijeron, no, ahora que cerró el aeropuerto fue Nueva York, entonces no podían volar, estaban adentro del avión, no podían salir. Bueno, todo un caos ahí, el Pollo Viñolo, y este campeón del mundo del 86,
2: Ruggeri,
1: estaban en Patagón, Carolina del Norte, ¿se acuerdan? Le dije, era un caos, dice, para llegar, había gente que no... y otros que se fueron en auto, fueron los que tuvieron más acertado para participar del partido. Y gente que llegó en la mañana mismo del domingo Robertito Funes presentaba para mí la mejor cobertura previa. Además los conoce a todos, ¿no? Saben quiénes son los apotentados que estaban ahí, ¿no? Gente que llegó en la mañana, que pagó 10. ¿Sabes cuánto salía? $5,000 clase turista y $10,000 clase ejecutiva. El boleto. Sin la entrada, ¿no? Y pagaron cualquier plata. Aunque en un momento la mujer dijo, empezaron a bajar, dice, estaban con el teléfono.

0: Suegra ya está mayor, entonces resolvimos mujer, porque esta oportunidad la vamos a tener a la edad nuestra, y si ella está muy mayor, entonces la llevamos para casa, no sé lo que durará, dice, y le vendimos el apartamento.
1: Lo peor que es cierto.
0: No, increíble.
1: Ayer dijo uno, mi madre me compró la entrada, dice, y le prometí que voy a vender el auto para devolverle la plata.
0: Claro, no, la gente que se metió, ahora después hay que pagar, los argentinos son así, nosotros acá, vio que acá somos cuidadosos, y el crédito, pagamos la cuotita, y no hagas locura, y la vas manejando ahí, bueno, vamos pagando ordenadito, que no nos...
1: Qué lindo para estar en Cibeles, Gavimar, ¿eh?
0: Ah, precioso, una fiesta bárbara. Además, mire, estamos mirando Cibeles, tiene en el quinto piso, hay un rooftop precioso, una terraza, ahí para tomar algo, comer... El año pasado estuve ahí con mi señora justamente tomando unos drinks ahí al atardecer, es precioso, ¿no? El mejor de todo para
1: Cibeles, donde festejar Real Madrid.
0: Claro, ahí...
1: Atlético de Madrid festeja en la Plaza Neptuno.
2: Estuvo muy bueno un vuelo... Cuando terminó el partido de España, un vuelo donde habla el capitán y dice, muy buenas noches, les habla el capitán, a todos aquellos que tienen la camiseta de España con una sola estrella van a tener que comprarse porque ahora tiene dos. Explotó aquel avión, saltaba todo el mundo, era una alegría.
1: La imagen de Yamil Yamal, ¿no? La imagen de Yamil Yamal cuando termina el festejo le hacen un primer plano y se señala arriba del escudo, se señala la estrella y hace el gesto de, estás mal, tenemos dos. Esta ya no sirve. Dice.
0: Cuando salió campeón de Europa hace dos años, yo estaba allá. En la noche era impresionante la Gran Vía. Justamente estaba cenando con unos amigos y digo, ¿qué está pasando? Y había salido campeón. Fue campeón de Europa, fue, ¿no? Sí. Hace dos años. Estábamos cenando ahí en casi.
1: Es que es como decía Guti recién, fue campeón olímpico, campeón de Europa, campeón del fútbol femenino. No sé si no es campeón mundial también en su 17 o en su 15, una de esas categorías de juveniles. Están marcando época. Están marcando época. Esa es la realidad. Ahora que veo, estamos mirando las imágenes con Caimar. ¿Usted vio lo que habían hecho la municipalidad de Buenos Aires en el obelisco?
3: ¿Qué pasó?
1: Engrasaron todas las columnas.
0: Para que nadie se pudiera
1: pero
0: subir.
1: Kilos y kilos de grasa de auto. Para que la gente no pudiera treparse a las columnas de iluminación, porque además tienen transformadores y era un peligro que alguien quedara electrocutado. Vio que alrededor del obelisco hay como unos focos enormes que son los que iluminan el obelisco. Bueno, la gente se trepaba ahí. ¿Qué hizo la municipalidad? Hacía dos días que lo hicieron. Ayer vi un movilero en la mañana recorriendo. Usted miraba las columnas, era todo grasa como si fuera el motor de aquellos viejos cachilos. Todo grasa, grasa. El hombre le pasaba el dedo y sacaba las montañas de grasa. Dice, bueno, esto hizo para que la gente no se pueda trepar.
0: Claro, no se sí. Bueno, igual lo que me llamó la atención fue que a las 12 de la noche estaba CNN en vivo. En CNN justamente estaban transmitiendo televisión española. Se ve que estaba en el NH Tango, que el hotel que tiene por la vista oblicua que tenía sobre el... Eran los dos que estaban en vivo cerca de la medianoche. Y lo sacaron a
1: ¿qué dato?
0: Claro, 9 meses después de nuestro primer mundial hubo un incremento del 45% de nuestra natalidad.
1: El título de televisión española a esta hora es Noche de Pasión, como diciendo la gente enfervorizada, festeja y festeja a lo grande. Y parece que tienen una estadística en España que en el año 2010... 9 meses después de la final del mundial se incrementó un 45% de la natalidad en España. O sea que anoche hubo festejo grande en España.
0: Bueno, en Argentina también, tengo unas imágenes ahí.
1: Por eso no crecemos como población nosotros.
0: Nosotros no
1: ganamos nunca un mundial.
0: No ganamos nunca, por eso.
1: Tenemos que hacer una pausa.
0: Sí. No sé lo que le iba a decir.
1: 11:15.
0: Le iba a comentar que. Hay una imagen dantesca, ¿no? De pleno obelisco teniendo relaciones sexuales, una chica y chico, él apoyado sobre esos caños negros que están que para que el tránsito ponen esa fila de.
1: Sí.
0: Para que no pueda subir a la vereda un vehículo o algo. Bueno, él apoyado ahí y ella de espalda y se baja la. este

la prenda que tenía y dale que va. Y el que estaba haciendo el informe gira y hace con la vista al camarógrafo, el camarógrafo gira. Ahora lo vamos a compartir acá. Capaz la compartimos en las redes, a ver a Lucía si me da pelota. No, muy fuerte, muy fuerte. Bueno, nos vamos a la pausa.

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0: 26 minutos 27 ya pasan de las 11 de la mañana. $1,000,000 por jugador en España, ¿no? En el reparto de premios, $50,000,000 para la Federación Campeona, para España. El 50% se lo llevan los jugadores, $1,000,000 aproximadamente para cada jugador. 33 millones se llevó Argentina, 29 millones se llevó Inglaterra y 27 millones se llevó Francia. Buenas cifras, ¿eh?
1: Buena cifra, buena plata, ¿eh?
0: La gente llora por eso.
2: Bueno, le digo, 20 de julio, Día Mundial de la Luna, Día Mundial del Amigo, Día Mundial del Ajedrez y Día Mundial de las Piruletas. ¿Qué son las piruletas? Las paletas, esa golosina, la paleta grande. Esa, bueno, hoy es el Día Mundial de eso. Pero
1: Día del Amigo hoy.
2: Sí, claro, le acabo de decir. ¿Por qué le digo esto del Día del Amigo?
1: Vayan, quería aprovechar a saludar a los amigos.
2: A todos los amigos y a los oyentes y a todos que están ahí. Siempre ya somos amigos.
1: ¿Me permite, por favor, disculpe que le interrumpa? Sí, yo gracias. Sé que le molesta, pero bueno. Que me trajeron ahora sí, Smart TV Aiwa, 50 pulgadas, Ultra HD 4K, que vamos a estar regalando más tarde. ¿Cuántos son?
2: 10.
1: 10 los que acertaron.
2: 10 oyentes acertaron, 1-0 ganaba España.
1: 1-0. 10 participantes de este sorteo.
0: Ya tenemos los 10 papelitos acá, el correo de la mañana con el escribano Felipe Cabrera. Vamos a sortear el orden y bueno...
2: El primero que llamemos
0: y conteste que escuchó el Mundial en FM Gente. Reitero, tiene que contestar, escuchó el Mundial en FM Gente. Si dice hola, sí, hola, o se queda colgado, ahí nomás cortamos y vamos con el otro teléfono. Son las reglas del juego.
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1: Estaba mirando los títulos del Washington Post, del New York Times, Le Parisien, Fola de San Pablo. Me gustó el de Fola de San Pablo, que decía... España doma a la Argentina de Messi. L'Equipe de París. Ahí también, en todos los diarios del mundo, la foto principal es el triunfo de España como campeona del mundo. Así que bueno, Livia.
2: Bueno, me parece, si venimos con los datos del tiempo... 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Pero muy bien, no tenemos advertencias, no tenemos tampoco ese aviso a la población, lo ha cesado Inumed. Continúa la inestabilidad, por momentos parece como que quiere mejorar, pero no es así. A esta hora allí en Laguna del Sauce tenemos 13 grados de temperatura, 90% la humedad, sigue siendo alta. La máxima para hoy es de 15 y la mínima de 11. La jornada se presenta con cielo cubierto, precipitaciones y probables tormentas. Mañana, martes 21, máxima de 16 y mínima de 9, nuboso, cubierto, con bancos de niebla. Para el miércoles también, máxima de 16, mínima de 9, mínima de 6, perdón, máxima de 16 y mínima de 6. Para el miércoles estará nuboso y cubierto. Eso lo dice Inumed. Nosotros queremos saber también qué es lo que nos dice AccuWeather en lo que tiene que ver con el pronóstico para hoy y las jornadas venideras. Nos dice que a esta hora tenemos 13 grados de temperatura, que la máxima es de 14 y la mínima de 11, que estará inestable con precipitaciones durante la jornada. Como que tenemos un poquito de mejoras para mañana martes, máxima de 14, mínima de 11, pero el miércoles vuelve a llover nuevamente, como lo hará también el jueves, como lo hará también el viernes. O sea que es una semana complicadita en materia de precipitaciones. 60% para el miércoles, 60% para el jueves y 90% para el viernes. Y las máximas están ubicadas en 14 grados y las mínimas entre 6 y 8 grados.
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0: Estábamos comentando y mirando la el show de medio tiempo de Madonna con Ronaldinho y con Ronaldo.
1: Es un asco.
2: ¿Cómo que es un asco? No le gustó el entretiempo al Máquina.
3: Ve que dicen, le saco duda, Mel, el arquero de Venezuela. Fue una cuestión de color, de hasta de iluminación, le diría yo, porque fue impresionante, ¿no? Fue muy musical, ¿no? Muy musical. Y una muestra de poder. Madonna un minutito, Shakira dos minutitos, Justin Bieber tres minutitos, los Muppets.
4: ¡Qué mierda, eh!
3: ¿Qué más?
2: Estuvo, BTS, Laura
3: Pausini. ¿Verde es el influencer?
2: ¿Speed?
3: Speed, el influencer. BTS.
2: ¿BTS?
3: Fue una cosa que...
2: No.
3: Fue un popurrí.
2: No ahorraron.
3: Faltó el chaqueño para la vecino nomás.
0: No, y le pusieron un avión privado a María Becerra para que viniera a cantar dos minutos, pues ni siquiera el himno completo cantó, ¿no?
3: Sí, el himno. Vestía totalmente argentina, cantó el himno. Porque el de España no tiene letra, entonces. Tendría que tener a alguien que lo tarareara.
0: Pero ella justamente se encontraba en La Coruña haciendo un recital, haciendo una presentación, una gira en España, María Becerra, y la llamaron y...
3: La vi en una nota el otro día con Roncaro, ¿es? Roncero, el de Televisión Española, el de La Revuelta. La vi y le dijo, soy la que más viene, en esas notas, que están muy buenas, que están muy interesantes.
0: Ayer cuando entraban al estadio, no sé si vieron por la VIP, que entraban por la VIP, Tini rodeada, no sé cuánto, un ejército de seguridad, ¿no?
3: Y es que por primera vez Infantino tras los vidrios, ¿no? Porque como estaba con Trump, tenía que estar detrás de los vidrios, seguramente, antibalas, ¿no?
0: Colocaron vidrio antibala.
3: Pues siempre está en el palco ahí. Claro. Y cómo... Que hay que, y bueno, para ser presidente de los Estados Unidos hay que tener un temple.
0: No.
3: Entró al estadio, lo silbaba todo el estadio y ella la hacía con la mano como si fuera la reina de la primavera.
2: Gracias por saludar.
3: Todo le resbala, una cosa increíble. La verdad que hay que tener... el mensaje de Tom Cruise también, antes de empezar el partido, hablando de que el fútbol rompe barreras y de que une al mundo... Muy teatral.
0: La verdad, eso no sé a razón de qué, pero bueno.
3: Yo digo que fue de muestra. Pusieron a todas las figuras por haber que tenían en la vuelta, las pusieron.
0: No, después había varios. No solo. Estaba, bueno, Mike Tyson estaba con la camiseta argentina. Después Matt Damon con la novia, que estaba vestida toda con la camiseta argentina, el famoso actor y director estadounidense, que su novia mucho más joven y hermosa ella.
2: ¿Sí?
0: Cuando entraba por la VIP allí.
3: Que es argentina.
0: Es argentina ella.
3: Y él dice que el día que pasó, su mayor día de adrenalina fue cuando fue a conocer a sus suegros en Argentina. Y el suegro le dijo, prepárate porque hoy vas a vivir una tarde muy especial. Y se lo llevó a la 12, a la bombonera.
0: A la bombonera.
3: Dice, nunca había... Dice, lo primero que me dijo mi suegro cuando estábamos en la casa de mi novia, dije, fue, dejá el reloj, dejá las cadenas, dejá todo. Y si yo no sabía lo que íbamos a hacer, sin mujeres y sin niños, le dijo, hoy vamos a salir nosotros y vamos a ir a un lugar. Y dice, fue el día de mayor adrenalina que viví en mi vida, se apasionó con la hinchada, con la 12, con lo que fue ese día en la bombonera. ¿No?
0: Tiembla la bombonera, vio, cuando
3: claro,
0: late la bombonera, ¿no? Una cosa de espectáculo. Y bueno, estaba Richard Gere con su señora y estaban los hijos también, que cuando iban pasando para sacarse las tomas con los periodistas acreditados ahí, a los chicos, los que iban acompañando, los sacaron como, no, él solo, bueno, Mick Jagger, solo él, la venía de la mano de la novia. El veterano cantante de los Rolling, y allá la separaron para allá, la figura a él, y dale que va a él. Así una cosa intempestiva, ¿no? Sí. No, que estoy con ella, ni que no, que mi mujer, nada.
3: No, ahí, me dice Jorge, Post Malone, ¿quién es ese? ¿En qué murga cantó? ¿Es un cantante conocido? Estuvo ayer también. Al inicio dice que cantó.
0: Sí, cantó cuando Laura Pausini.
4: ¿Quiénes carajos son?
3: No, yo la vecina no lo conozco. Pero sí, evidentemente yo no soy.
2: Se encontró una licencia de conducir a nombre de Diego Rafael Peiro Giric. Podría ser el apellido, no tengo ni idea cómo se leerá esto, pero bueno, Peiro no debe de haber muchos y Diego Rafael han encontrado su licencia de conducir por acá. 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
0: Ahí está. Javier Bardem también estaba allí con la camiseta de España. Hay algunos.
3: Javier Bardem estuvo en todos los partidos.
0: Todos los partidos.
3: En todos los partidos. Vio que en todos los partidos enfocaban a las figuras que estaban ahí.
0: Había varias figuras que. Había otro actor que es muy conocido, trabajaba en cantidad, no me sale el nombre, que estaba también. Y muchos y muchas de las figuras estaban con las camisetas argentinas. Por España no había muchas, salvo los mismos españoles, ¿no? El caso de Javier Bardem, de la esposa de
3: Penélope Cruz.
0: Penélope Cruz, ahí va, que estaban con las camisetas. Que además no es muy bienvenido Bardem porque la trajo con la bandera de Palestina y habló contra Estados Unidos y contra Israel y bueno, ahí medio le hacen el vacío a Bardem, pero es la onda de Hollywood, ¿no? Que hacen, yo no sé si es realmente o tienen que hacen como una, como una interpretación, ¿no? Hacen el personaje, ¿no? Pues, cuando se opone, son como se pone en la posición de lo políticamente incorrecto.
2: Bla bla bla bla bla.
0: Sí, ahí va. Bla bla bla bla, pero después no sé. Después además los que financian las películas son los de la colectividad judía, ¿no? Ahí en Hollywood. Entonces, tiran la bandera por un lado. Es así, claro. Pero fíjense quiénes son los dueños de los estudios. Y quiénes financian. Miren nomás las películas, quiénes son los, cuando dicen productores, ¿no? Los productores, los que ponen la plata. ¿No? Entonces, por eso. Ahí hay que. Ahí ver el tema. Vamos a hacer la pausa, estamos en las 11:40 minutos. Amigos, les recordamos que hoy se están cumpliendo 57 años de la llegada del hombre a la luna. ¿No? De que Neil Armstrong pisó la luna por primera vez y después Buzz Aldrin lo hizo, que fueron dos de los tres que en el Apolo 11 viajaron hasta la Luna. Los dos astronautas bajaron justamente sobre la superficie lunar. Y para recordar, justamente esta mañana me acordé de una foto de Buzz Aldrin, cuando estuvo acá en Punta del Este. Ahí se la mandé a los compañeros allí de la web. Para que tuvieran cuando estuvo aquí en Punta del Este cumpliendo una serie de actividades. Hoy tiene como 95, 96 años Aldrin. Acá estuvo en noviembre del 96. Fue a la tercera conferencia espacial de las Américas, una cumbre científica internacional de máximo nivel que se desarrolló en las instalaciones del emblemático Hotel San Rafael. Y allí había mucha gente que le pedía el autógrafo, todo lo demás lo alcanzamos a fotografiar en ese momento para el diario El País. Tuvimos también una nota con él después aparte en la conferencia de prensa. Y bueno, justamente nuestra compañera Paola Díaz documenta su nota con esta fotografía que teníamos de nuestro archivo, más de 50 años de periodismo, y teníamos a Aldrin, que es el único que queda vivo de los tres, ¿no? Se le murió la mujer menos él. Sigue vivito, 95, 96 años creo que tiene. si mal no recuerdo, ¿eh? Así que bueno, vamos antes de la pausa con una noticia de último momento. Llega Ricardo Almada. Buenos días, Ricardo.
4: ¿Qué tal? Buen día, ¿cómo andan? Bueno, lamentablemente otro siniestro de tránsito fatal en una zona de campaña. Esto, según informa la policía, ocurrió en el entorno de las 9:15, o por lo menos a las 9:15 constataron lo que había ocurrido. Fue en camino Miguel Orce, es un camino de campaña que nace a la altura del kilómetro 46.500 de la ruta 39, es decir, al norte de San Carlos, a la derecha arranca el camino, este camino Orce, en la zona del paraje La Coronilla. Allí dieron cuenta a la policía que había un auto fuera del camino, volcado. Cuando fue la policía, junto con una emergencia médica móvil, efectivamente encontraron un coche volcado fuera de la calzada, con un solo ocupante en el interior, que constataron en el lugar que, bueno, que era un hombre y que se encontraba sin vida. Son los primeros datos que hay a esta hora de la mañana, pero impactante que ocurra en el campo, en un camino vecinal, ¿no? Camino
5: solo un
4: ocupante, y el ocupante fallecido. Eso es lo que tenemos para adelantar.
0: Muy bien. Después del segmento policial, si tenemos otras novedades, complementaremos. Gracias, Ricardo. Nos vamos ahora sí a la pausa, a las 11:43 minutos.

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0: Tres minutos para las 12 del mediodía. Seguimos con las cadenas internacionales, con Televisión Española, con lo que sucede con la llegada de la selección que ya está en suelo español. Y también, por supuesto, esperando. Esto es otra de las cuestiones vinculadas con el folclore del Mundial. Claro, antes de la final se promocionó de que iba a haber un charter con la selección argentina, que iban a volver todos a la Argentina, más allá del resultado. Claro, se hablaba desde la base de la confianza de tratar de volver con la Copa. Resulta que ahora son solo 5 o 6 jugadores que van a venir a la Argentina, nada más, y el entrenador. Y en el caso de Messi, por ejemplo, viene en un vuelo privado directo a Rosario. No, ni siquiera creo que va a pasar por Buenos Aires. O sea que el plantel no va a regresar. Digo, esas cuestiones que son que se dice una cosa antes de la definición y otra totalmente diferente es cómo se actúa después, ¿no? Alguna de las cuestiones. Claro, claro. Los de Uruguay andan a buscarlos. Creo que el único que vino fue Araújo y se terminó yendo en una camioneta rodeada de valijas y de cosas. Pero bueno, ¿qué va a hacer? Vamos con un consejo de Nivea y sumamos una nueva voz.
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0: Sí. Lo tenemos en línea, le agradecemos estos minutos al doctor Juan Sanguinetti, a quien le ha tocado vivir una situación bastante complicada desde el punto de vista familiar, pero qué mejor que lo cuente él, que ha aceptado a charlar con nosotros estos minutos. Doctor, ¿cómo le va? Buen día.
2: Hola, buen día a todos. Muchas gracias por esta comunicación.
0: Muy bien. Cuéntenos un poquito qué le ha sucedido, doctor.
2: Bueno, me pasó lo que le pasa a cualquier hijo de vecino, que me entraron a mi casa en la madrugada, un par de malvivientes, como se dice, y realmente nos robaron varios artículos de valor, sobre todo yo ando mucho en bicicleta, la bicicleta que uso como entrenamiento diario. Pero yo creo que lo peor y lo que hay que traer a los medios no es para generar alarma, sino es una realidad que está pasando, que es cada vez más frecuente en nuestro medio. No es porque me haya tocado a mí, yo como médico lo vivo y lo he vivido desde el otro lado: gente apuñalada para robarle el auto, lastimada para robarle el celular. Yo tuve suerte que no, ni me enteré y estaba acostado. Y robaron tranquilamente en casa y se fueron con mi bicicleta y varios artículos y se tomaron el tiempo de cargar las mochilas con todas las cositas que querían llevarse de la barbacoa de mi casa. Realmente es una situación que uno después se siente inseguro, ¿no? Y esto le pasa a diario a mucha gente. Y lo que me pasó posteriormente es que es muy difícil hacer la denuncia. Era realmente engorroso, pero así como digo esto, tuvo una respuesta directa de los comisarios Romero, de la seccional décima, después del comisario de la primera, explicándome un poco la situación administrativa, dando la cara, preocupándose por la situación. Realmente ahí yo vivo en la zona de Altos de Pinares, que está a veces fuera del circuito de las cámaras que hay en el centro de Maldonado y en Punta del Este. Y tengo la sensación que esta gente, que son malvivientes, van a estos lugares donde hay menos iluminación, menos cámaras y aprovechan la noche para hacer de las suyas. El tema es la inseguridad y que a veces un encontronazo con este tipo de personas que no tienen nada para perder puede generar víctimas o segundas víctimas que son los propietarios, son los dueños de las casas, son los hijos. Y me he juntado con los vecinos ahí, estamos bastante preocupados. Hubo una buena respuesta de la policía, ayer mismo me llamó el comisario de la primera para explicar a veces el sistema para dar números en la comisaría, que a veces falla, que van a tomar en cuenta esto, y veo que este caso sirvió para poner a la luz una problemática que se está viviendo a diario y que creo que la ciudadanía y la policía, que creo que está haciendo todo lo posible para que esto mejore, generando un cambio, ¿no? Generando un cambio y visualizar que es un problema real, que lo estamos viendo en Maldonado. Uno va al centro de Maldonado y no es el centro de Maldonado de hace 5 o 10 años, realmente.
0: Usted algo mencionaba recién y nosotros lo leíamos a través de redes sociales. A veces nosotros, que incluso los medios de comunicación estamos permanentemente recibiendo todo lo que son las inquietudes de la gente en cuanto a temas de esta naturaleza y también lo que son los comunicados oficiales, con todo lo que pasa todos los días. Y bueno, en ese caudal de información uno puede decir, bueno, se llevaron una bicicleta y hasta nosotros mismos decimos, esto es menor, déjalo, vamos con otra cosa. Pero lo que queda en la familia con esa bicicleta o con la garrafa o con la cocinilla o con, no sé, el skate, es la sensación de inseguridad que no está buena tampoco después para vivir, ¿no?
2: El problema es ese, justamente. Yo creo que la sensación que después que vulneran a la casa de uno, donde se entra con tanta, tuvieron, no sé, 40 minutos en mi casa, 45 minutos o más, ¿no? Con esa tranquilidad con la que entran a tu casa, usaron las mochilas que tengo yo de entrenamiento para llevarse todo lo posible, con música, componente de música, la bicicleta, acomodaron la bicicleta, le sacaron el GPS afuera, la estacionaron afuera de mi casa, subieron por arriba y por abajo, por arriba del portón, pasaron por arriba varias veces, coordinaron. Esa sensación de inseguridad, ¿no? Y de impunidad, y uno se siente realmente desprotegido. Uno queda con esa sensación de, ¿qué hago ahora, no? Tengo que vivir tras rejas. Uno piensa en poner, no sé, cerca eléctrica, perro, mi perro justo donde no estaba, no sé si lo dejaron salir, no sé qué pasó. Y esto lo está viviendo todo el mundo. Está bueno para exponer una situación que está pasando en Maldonado, en Punta del Este, donde nosotros vivimos de la seguridad. Todos nosotros vivimos de la seguridad. Como médico yo siempre estoy del otro lado, viendo las víctimas, viendo las complicaciones de estos hurtos, que a veces lastiman a la gente por un celular, o por un skate, como vos decís, o por una bicicleta, o por lo que sea. Y no es lo material, es a veces daño físico que puede haber y toda la parte emocional y esa sensación de vulnerabilidad que te entran a tu casa contigo adentro. No es el viejo hurto que no hay nadie, te entran, te roban y se van, sino que ya están entrando con la gente adentro de la casa, con la gente adentro.
1: No hay cámaras de seguridad, ¿no?
2: En mi zona no hay cámara de seguridad. Yo tengo cámaras y algunas fotos puedo sacar, pero las cámaras principales, se me había cortado la luz, no las puedo programar. Se dio todo para que me pase esto también, para no tener registro.
1: Doctor, ¿quiere describir la bicicleta, que es lo más de lo más importante, digamos, que se llevaron, por si alguien la pone a la venta en Marketplace o por ahí?
2: Sí, es una bicicleta Trek de montaña que se llama Pro Caliber 9. Es azul, porque dice Trek en plateado, hay pocas de ellas. No solo por la bicicleta, sino para encontrar a esta gente que se quede impune, ¿no? Hace estas cosas en forma impunemente, y que no debo ser la primera víctima de ellos, ¿no? La víctima me tocó vivir esta situación, que es triste, pero no quiero hablar solo de mí. En la comisaría encontré muchas personas haciendo denuncias por hurtos. Eso muestra que no se trata de un hecho aislado, una realidad que preocupa a muchos vecinos de Maldonado. Yo acá no busco generar alarma ni señalar culpables, todo lo opuesto. La policía está haciendo todo lo posible y creo que a veces se siente desbordada o está desbordada. Lo que quiero es que nos naturalicemos esta situación en Maldonado y Punta del Este, que siempre fueron sinónimos de tranquilidad y seguridad, y creo que todos, ciudadanos, autoridades, instituciones, tenemos que trabajar para recuperar esa sensación de seguridad. Como médico sigo creyendo que prevenir siempre es mejor que curar. En salud hacemos todos lo hacemos todos los días, y en seguridad debería ocurrir exactamente lo mismo. Ojalá la experiencia mía sirva para abrir una conversación seria basada en datos y en soluciones, porque nadie debería acostarse pensando que mientras duerme pueden haber desconocidos caminando adentro de su casa.
0: Doctor, gracias por estos minutos.
2: Muchas gracias a ustedes. Yo decirle que no busco privilegios por ser médico, quiero exactamente lo mismo que cualquier ciudadano: poder trabajar, criar a mis hijos, dormir tranquilo en mi casa. Y ese creo que es el objetivo compartido por y para toda la sociedad. Y gracias por estos minutos que nos dieron para hablar de este tema, que es un tema social.
0: Que pase muy bien, hasta luego.
1: Manini Ríos hizo declaraciones y dijo que no va a mover la aguja el patrullaje de los cuatro blindados. Y en el barrio Independencia...
3: Totalmente de acuerdo.
1: Sí.
3: Totalmente de acuerdo.
1: Aparte lo dijo en un tono como diciendo, pero es un
3: chiste. Es una boludez,
1: dijo. Es un chiste. Dice, vale. No va a mover la aguja, cuatro patrulleros no van a mover la aguja. Y ayer en el barrio Independencia, este fin de semana, cuatro hombres bajaron de un auto, comenzaron a disparar. Le dispararon a un hombre de 30... comenzaron a disparar. Un hombre de 33 años resultó herido mortalmente. 15 disparos le llegaron a dar. En la huida, un vecino que estaba haciendo trabajos así

0: Y hablando de inseguridad, la pasamos también Wanda. Mientras estaba viendo la final, le entraron a la casa de Milán.
1: Ah, no me diga, ¿en el lago Como?
0: ¿En el lago de Como? ¿Qué pasó? Bueno, no sé. No, en la casa de campo, dijo ella. En la casa de campo de Milán, le ingresaron varios sujetos a robar. Estaban todos sus hijos y su madre. Y había personal también allí en el lugar, pero bueno, los encerraron a todos en el baño.
1: Yo me acuerdo, ¿te acuerdas que en el lago Como siempre le
0: pasaban cosas?
1: Le pasaban cosas, bueno, un misterio, donde tenía las empleadas,
0: todo este un quilombo. En este caso le robaron varias cosas, pero dice todo lo de valor, todo lo que es material se recupera. Lo que sí les robaron era una cartera con toda la documentación. El único documento que le quedó fue el de ella porque había ido a la final. Pero el único pasaporte, pero después pasaporte de todos los chicos, de toda la familia.
1: ¿Los tenía ya en Milán en una casa, en el campo?
0: Estaban todos viviendo ahí. Estaban todos los hijos, sí, la madre.
2: Ese es el típico lugar de los jugadores del Inter.
1: Sí, vivió el Chino Recoba.
2: Vivió ahí en el lago de Como, lindo lugar cercano de Milán.
0: ¿Cómo? Bueno, ahí estaban todos. Estaba Nora, la mamá de ella, con los chiquilines, con todos los hijos. Y había algún personal también de que trabaja en la casa, pero bueno, ingresaron muy rápido, no los golpearon, no hubo, pero quedaron aterrorizados los chicos, dicen. Y también ya la acusaron de mufa a Wanda, porque dice que Argentina había ganado todos los partidos, entró, fue a ver la final. Y bueno, la que se volvió del Mundial y no la pasó bien fue Susana Jiménez.
1: Sí, que la tuvieron que operar.
0: Una hernia de disco, dice que estuvo varios días muy dolorida, 82, tiene la diva de los teléfonos, y bueno, la tuvieron que operar. En el hospital italiano.
1: Sí, llegó de Miami, se ve que estaba muy dolorida.
0: Sí, sí, sí, una hernia de disco. 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
2: Creo que ese hombre va a tener que ir al chapista, ¿no?
1: Sí, dice que parece que fue un aerosol que tenía adentro del vehículo y le explotó el aerosol adentro del vehículo y destrozó en España.
2: ¿Pero cómo lo dejó?
1: No, esto lo de mañana en el informativo. Lo estaban, y ahora siguen con la noticia en Lleida. Explota, dice, la explosión de un spray dentro de un coche dejó 5 heridos en España. Qué no, increíble. Increíble, ¿eh?
2: Vamos a hacer una pausa, 12 y cuarto.
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0: Muy bien, seguimos adelante en la página central de la revista. Hasta ahora venimos con Ricardo Almada.
1: Lo tenemos a, tenemos exteriores,
0: cerramos. Ah, verdad, disculpa, estaba distraído. antes de venir con Ricardo, vamos a ir con Jorge Rabuñal, que está allí en la reunión del directorio del Partido Nacional. Jorge, buenos días.
2: Buen día, ¿cómo les va, audiencia, compañeros en estudios? Sí, efectivamente, estamos aquí en el Centro Español de Maldonado, donde el directorio del Partido Nacional está llevando a cabo una reunión en la que participan, obviamente, legisladores de esa fuerza política. Estamos viendo la presencia del senador Blas, del diputado Casareto, entre otros, donde en este momento se están analizando, por lo que pudimos ver al hacer un poquito de imágenes que nos permitieron entrar, temas absolutamente políticos de la marcha. Bueno, obviamente del gobierno, la posición del Partido Nacional, sobre todo en el aspecto de la rendición de cuentas, y otros aspectos que están analizando, incluso con la intervención de algunos legisladores vía internet, que participan desde Montevideo. La programación prevista del directorio es dentro de algunos minutos, 12:30 está fijada, esperemos que sean puntuales, una conferencia de prensa donde obviamente darán toda la información de lo transcurrido durante esta mañana. Luego tendrán un pequeño cuarto intermedio y empezarán a recibir las delegaciones de distintas instituciones de Maldonado. Por ejemplo, van a recibir, creo que es algo nuevo esto dentro del Partido Nacional o la reunión del directorio, a la Liga de Fomento de Punta del Este, entre otras. Y después de las 18 horas serán las conclusiones de este encuentro. Evidentemente Maldonado como departamento está teniendo una importancia muy pero muy relevante en el tema político, porque recordemos que hoy está el Partido Nacional aquí reunido en Maldonado, pero días atrás tuvimos la visita de varios ministros de Estado y también varios legisladores de la fuerza política del gobierno. O sea que Maldonado es un importante departamento en todo sentido. Cualquier cosa los convoco, esperemos la conferencia de prensa y veamos qué notas podemos hacer la visita del directorio del Partido Nacional aquí en el Centro Español de Maldonado. Adelante ustedes en estudios.
3: Muy bien, gracias Jorge. Ahora sí, venimos de lo que es el encuentro del honorable directorio del Partido Nacional aquí en nuestro departamento a lo que es el honorable informe en materia de seguridad con el erudito. Yo que siempre dicen que el que le embocan las pencas es el que no sabe nada. Bueno, ese es Ricardo Almada, que dijo que España era campeón. ¿Cómo le va?
4: ¿Cómo anda? Buen día. Uno es analítico en la previa, y bueno, creo que ayer...
3: Aparte, como yo le dije, sí. España dejó afuera al Francia de Mbappé, al Portugal de Ronaldo, a la Argentina de Messi...
4: Y a Uruguay.
3: Y al Uruguay de Muslera.
4: Porque quiero pasar estos datos porque no puedo seguir atragantado. Argentina perdió un solo partido en el Mundial, perdió ayer con quien fue campeón 1-0. Uruguay, con el único que perdió en este Mundial, fue con el que salió campeón 1-0.
3: Dato no relato.
4: Que vuelva Bielsa.
3: Dato no relato.
4: Lo único que nos ahorramos el sufrimiento, el final, nos vinimos antes a estar gastando plata, ¿viste?
3: Claro, ¿y cuántas situaciones de gol tuvo España en el último partido?
4: ¿Ayer?
3: Sí, 20 y pico.
4: Sí, por lo menos.
3: ¿Y contra Uruguay?
4: Casi ninguna.
3: Lo cercamos.
4: Sí, sí. Ahorramos plata, perdimos tiempo, los muchachos fueron más temprano.
3: Qué locura, qué locura. Con nosotros jugaron a 3/4. Me di cuenta ayer que con nosotros jugaron a media máquina, no, a cuarto máquina jugar.
4: Seguro.
3: Caminaron en la cancha.
4: Y bueno, si hubiera apostado unos pesitos, hubiera ganado, porque lo que lamento sí es no haberme equivocado con Uruguay, que fuera broma, yo dije que se venía en la primera vuelta y se vino, porque yo analizaba la realidad. ¿Cómo analizaba la realidad de España? Y digo, esto sí anda bien, lo que pasa es que arrancó horrible España. Pero bueno, felicidades para todos. Y, y los vecinos...
3: ¿Qué español conocido? ¿Tiene algún español conocido?
4: Y debo tener, sí.
3: ¿El Gaita, el alcalde de...?
4: El gallego, el alcalde de Punta del Este, sí, seguro.
3: Pero no es nacido en España.
4: Sí, es de acá, no, es más criollo que...
3: Es Gaita porque es Gaita,
4: ¿no? Sí. No, conozco un montón, pero no me acuerdo ahora. Felicitaciones para todos y los vecinos del otro lado del charco.
3: ¿Cuánta
4: se
3: gente
4: quedaron con la gana de la cuarta estrellita?
3: El gallego, ¿cuánta gente hay?
4: Sí.
3: Yo la verdad que no. Acá no. Mi ahijado es español.
4: ¿Hubo alguna movida de españoles ayer después del partido o no?
3: No sé, pero alguien me dijo, el centro de Maldonado parece Madrid.
1: En mi barrio.
3: De los cohetes que había.
4: ¿Ah, sí?
3: Sí, claro. No sé si eran cohetes de españoles.
1: No sé si eran españoles.
4: Yo con esa noche horrenda. Bueno, ojo, podían ser argentinos, porque mirá que en Buenos Aires y en varias provincias se gastaron todos los cohetes, todo lo que tenían por la duda.
3: Sí, quisiéramos ser nosotros segundo en el Mundial.
4: Sí, porque ahora se festeja perder, es rarísimo. Bueno,
3: en fin. Ah, segundo en el Mundial. Segundo. Nosotros festejamos cuarto.
4: Sí, pero no significa estrella eso.
3: Sí, no, sin duda.
4: No, estrella. Seguimos teniendo 4 y Brasil 5. Bueno, ahora sí nos ponemos serio. Decíamos hace un rato sobre un siniestro de tránsito fatal ocurrido lamentablemente esta mañana en un camino vecinal. Remarcamos esto porque no fue en Ruta 39, sino que la policía había dado como referencia, nosotros quisimos confirmar bien, y fue a unos varios kilómetros de la Ruta 39, donde nace el camino Miguel Orce. Fue en un camino rural. Este camino está a la altura del 46.500 de la 39, ahí en la zona del paraje La Coronilla. La información es muy, muy escasa todavía a esta hora de la mañana. Un auto, no nos dieron modelo del automóvil, no nos dieron la edad de la persona fallecida. Lo cierto, y lo que consigna la información que tenemos hasta ahora, es que un llamado 911 alertó a la policía sobre un siniestro de tránsito ocurrido en ese camino. Allí fue personal de la seccional novena, que tiene jurisdicción en la zona de La Coronilla, junto con una emergencia médica móvil que ya habían convocado desde la ciudad de San Carlos, y constataron que dentro del automóvil se encontraba, que estaba fuera del camino volcado, se encontraba el conductor y único ocupante ya sin vida. Allí trabajó personal de la zona operacional 3 y policía científica, que procura ahora establecer qué fue lo que ocurrió, porque es información que no se sabe, pero es la que las pericias tienen que determinar. La víctima se salió del camino por algún problema mecánico, por una distracción, o eventualmente tuvo un quebranto.
0: ¿Estaba volcado el auto?
4: Estaba volcado. O tuvo un quebranto de salud y perdió la vida antes de salirse del camino, ¿no? Todo eso está pendiente, pero bueno, otro siniestro de tránsito y en plena campaña. Bueno, ahora vamos a interiorizarnos de esto bastante particular, las maniobras de estafa y las modalidades de estafa. Las jodas, si uno quiere hablarlo pronto y mal, están a la orden del día. En las últimas horas, vecinos de distintos barrios nos aportaron testimonio sobre personas, algo así como una empresita definiría yo, que anda ofreciendo por los barrios de Maldonado hacerle algunos arreglos de vereda o los ingresos a los...
1: Eso es viejo, ¿eh?
4: ¿Eh?
1: Modus operandi viejo.
4: Viejo.
1: Sí, lo vuelven a reflotar, ¿no?
4: Bueno.
1: O, ¿se acuerda? La señora que le dijeron...
3: Sí. Corte de pasto.
1: No, le arreglo la vereda, nos sobró un poquito de material, sí. En un momentito se la arreglamos.
4: Bueno, ahí está. Veredas y accesos de los automóviles, las entradas a los automóviles. Pero vamos a escuchar a un vecino que tenemos en comunicación para que nos cuente de primera mano qué es lo que ha ocurrido. Buen día.
5: Hola, ¿qué tal? Buenos días.
4: ¿Con quién hablamos?
5: Andrés, mi nombre.
4: ¿Qué tal, Andrés? Un gusto.
5: Un gusto.
4: ¿Tú fuiste víctima de esta gente?
5: Correcto, correcto. Sí, más bien fui víctima de amenazas. No llegué a ser víctima de estafa porque no le quise pagar un monto que ellos me pedían, que era un monto bastante elevado.
4: Ajá.
5: Lo cual terminó en denuncia y todo esto, ¿verdad? El día 8 de este mes, yo había salido libre de mi trabajo, porque como todo trabajador, aprovecho los días libres para hacerle alguna que otra cosita a la casa, ¿viste?
4: Ajá.
5: Y entre ellos me puse a escarbar acá en el frente de mi domicilio para poder hacer una entrada para el auto.
4: Claro.
5: Lo estaba haciendo yo, lógicamente, por el tema de costo y demás.
4: Discúlpame, ¿en qué barrio es?
5: Barrio Las Calas.
4: Las Calas, no hay vereda.
5: No hay vereda.
4: Ahí no hay vereda, por eso tú te estabas haciendo cargo de la entrada del auto, ahí está.
5: Correctamente, correctamente. Y bueno, estaba sobre las 2 de la tarde, por ahí, estaba trabajando yo con mis herramientas, escarbando y eso, y se me acerca un muchacho de unos 30 años, por ahí, vestido de la construcción, hasta con casco amarillo y todo, que venía de un camioncito chino, marca JMC, tengo la matrícula y todo, porque después por tema de que a mí las cosas no me cuadraban, ¿viste? Pero se me acerca el muchacho y se presenta todo muy humilde, me dice, buenas tardes, vecino, mire, dice, nosotros somos de una obra, dice... a nosotros el Zunca nos cortó, dice, la jornada, dice, y teníamos un material hecho, dice, y lamentablemente, dice, lo tenemos que tirar, dice, y nosotros queríamos ofrecerle. Y me sonó a verdad, porque yo tengo un familiar que vive acá cerca de mi casa, que me había lo había visto yo en el correr del día y me había dicho que había estado acá en la casa porque por el tema de los paros del Zunca, sorpresivo y todo eso, que estaban cortando, y bueno. Y tenía lógica lo que el hombre decía en principio, ¿viste? Y yo le digo, bueno, mirá, yo no cuento con mucho dinero, le digo yo, mi dinero es limitado, le digo, pero quiero saber cuánto me puede salir, digo, para aprovechar ese material que dicen ustedes que le está sobrando y lo van a tirar. Sí, me dice, mirá, por 3.800 pesos, dice, te lo hacen un ratito, vecina, ya deje de escarbar, deje todo, que nosotros nos encargamos de todo. Ah, digo, mirá, si es por esa plata, sí, digo, porque está, digo, no tenía previsto gastar ese dinero, pero sí, digo, por esa plata, digo, me sirve. Y le pregunté nuevamente, le digo, 3.800 pesos la entradita acá, el auto, eso, digo, ¿están seguros? Sí, vecino, dice, tenemos el material, dice, y ya tenemos pronto hecho, dice, nosotros, si usted me confirma, dice, ya lo vamos a buscar, dice, y empezamos el trabajo. Digo, sí, digo, si es eso, digo... Le digo, sí, le digo, la verdad que un poco sorprendido por el precio, porque digo, yo no trabajo en la construcción, ni trabajo en otro, pero más o menos uno sabe los costos que tiene hacer una vereda. Y bueno, y se bajaron como 5 o 6 tipos de un camión, ya me empezó a hallar rara la situación, ¿viste? Porque yo digo, no, esto es muy, yo sé lo que vale cada, pero digo, de repente... Digo, ellos, como le cortaron el jornal, capaz que se quieren hacer unos pesos para... Hola.
4: Sí, te escuchamos.
5: Digo, quizás se quieren hacer unos pesos para el almuerzo del mediodía, porque como era las 2 de la tarde, digo, claro. Quizás me cortaron esta gente, y bueno, desapareció el camión, se fue y quedaron 5 personas en mi domicilio acá, terminando de escarbar ahí un poquito, que faltaba poca cosa.
4: Pero sin el material, no habían traído el material.
5: No habían traído el material. Al rato, como a la hora más o menos, ellos al ratito así habían terminado de escarbar todo y se sentaron ahí, me pidieron para sentarse. Ajá. Yo dije que sí, en ningún momento me despegué de ellos porque... Era como que a mí había algo que no me cerraba. Entonces, sí. En ningún momento me despegué de ellos. Yo estaba solo en mi casa con mis hijos chicos. Y en ningún momento me despegué de ellos. Me quedé siempre allí observando, ¿viste? Lo que ellos hacían. Como a la hora y pico, aparece el camión con un material. Y yo vi que se apuraban y empezaron a echar una capa muy fina. Una capa muy fina, y regleaban, ¿viste? Regleaban con una llana, como una espátula gigante así, lo llanaban rapidito y seguían y continuaban, ¿viste? Y le digo a uno de los muchachos, le digo, confirmame bien, digo, si son los 3.800, digo, porque yo necesito apartar el dinero, claro. Digo, porque el dinero que tengo lo necesito apartar, digo, porque yo ya veía mal la cosa.
4: Sí.
5: Antes que continuaran el trabajo, porque habían apenas empezado, ponele que habían hecho 1 metro cuadrado, 2 metros cuadrados, no sé, era un pedacito, chico. En esto, al rato, después que echaron un poco de hormigón ahí, pero el trabajo muy mal hecho, sinceramente, pero pensé para mí dentro, me van a cobrar 3.800 pesos, no me puedo quejar porque...
4: Claro. Era poca plata para lo que era el trabajo.
5: Para yo decir, no, esto se me va a partir todo, porque... Fue una capa muy finita que...
4: Y sin malla, sin nada.
5: Casi nada, porque iba a servir solo... Que incluso tengo fotos, tengo video, tengo todo, ¿viste? Que ese poquito iba a servir iba a servir solo para pisar una persona arriba, pero un vehículo lo iba a partir, un vehículo como mi auto lo iba a partir. Bueno, pero está, dije yo, por esa plata no me voy a quejar, me quedé. En ese momento supuestamente aparece el famoso encargado de ello, que el muchacho ese que habló conmigo, ajá, lo sacó aparte, yo le digo, muchacho, decime si te tengo que pagar algo extra o algo, digo, porque yo cuento con la plata justa, digo, me agarraron acá en un momento justo y me ofreciste 3.800 pesos, digo, bueno, está, digo, pero es lo único que tengo, digo, sinceramente es lo único que tengo. Y me dice, no, dice vecino, dice, ¿cómo que 3.800? Sí, digo, eso fue la plata, 3.800 pesos el metro cuadrado, me dice, le digo, ¿cómo? No, le digo, junten todo esto, digo, y ya llévense de acá todo esto, digo, porque digo, esto es una estafa, le digo. Dice, ¿cómo que una estafa? Dice, lo estafado estamos siendo nosotros, que no querés pagar, no sé cuánto más, y ahí dice, a nosotros nos va a pagar, y bueno, ahí viene la peor parte, manotearon pico, pala, lo que tenían y me rodearon, ¿viste? Ajá. Gracias a Dios, siempre digo gracias a Dios, tenía el teléfono en el bolsillo, corrí, me sentí con una impotencia tremenda, corrí, disparé hacia adentro de mi casa y agarré y llamé al 911.
4: Sí, sí.
5: Quiero destacar el 911 que al toque me atendieron, que eso fue lo que me salvó de, no sé si una paliza o que me lastimaran esta gente.
4: ¿Y en qué terminaste? ¿Les pagaste ese dinero y se fueron, más allá de lo que acabas de contar?
5: No. Yo, cuando ellos se dieron cuenta que yo estaba al aire con el 911 y puse en voz alta en mi teléfono, ajá, la persona que me atendió el 911 ya tenía mi ubicación y todo, no sé si por el tema del teléfono.
4: Probablemente, sí.
5: Me dijo, ¿usted está en Luis Alberto de Herrera, así asado, barrio Las Calas? Y digo, sí, correctamente. Le digo, manden urgente un patrullero. Digo, porque estoy rodeado de personas que me quieren lastimar y me quieren estafar. Y cuando la persona me dijo, está yendo para ahí un patrullero, manténgase no me corte, por favor, no sé qué. Ellos empezaron a subir sus palas, sus cosas, para arriba del camión, y se subieron y prendieron el camión y salieron volando, que dejaron tirado, que fue, no sé, una galleta.
4: ¿El camión tenía algún ploteo de alguna empresa, algo? No, un camioncito.
5: No tenía el ploteo, pero cuando yo estaba esperando, supuestamente que vengan el resto hormigón ese que tenía, que sí, habían construido en una obra, yo le tomé foto a la matrícula y le tomé foto a ellos sin que se dieran cuenta, ¿viste?
4: ¿Supiste de más casos parecidos al tuyo, similares?
5: Sí, acá en el barrio, sí. Porque nosotros tenemos un grupo acá en el barrio de vecinos en alerta, y ni bien me pasó eso, que vino la policía a mi casa y todo, avisé en el grupo para que no le pasara a nadie más. Y empezaron a saltar varios vecinos, ay sí, si a mí me ofreció lo mismo por 3.800 pesos, hacerme la vereda, y saltó otro, y dice, ay, si a mí me estaba escarbando acá, no sé qué, para... Y a varios diría, acá en el mismo barrio, en Las Calas.
4: ¿Viste? A mí, ¿sabés lo que me llama la atención? Y esto lo digo en voz alta como si estuviera dialogando solo contigo. Me llama la atención el ofrecimiento ese. Yo personalmente nunca había escuchado que de una panadería, cuando los trabajadores se van, se llevan una bolsa de bizcocho, el pan, pero que de una obra, que sobre material se la den a los trabajadores,
3: nunca había escuchado.
5: Sí, la versión de ellos fue que tenían un material pronto.
4: Claro.
5: Que todos conocemos que el hormigón, después que lo haces, tenés que echarlo en la...
4: Sí,
0: endurece. Se pierde, claro. Se endurece, se y no sirve para nada.
5: Entonces, bueno, la versión de ellos fue que tenían el material hecho y que le había caído el zunca y que no lo había dejado echar el hormigón porque los cortó, los paró, por un paro sorpresivo. Esa fue la versión de ellos.
4: Sí, eso tiene que ver con lo que ocurrió la semana pasada, pero sigo insistiendo. Claro, sigo insistiendo que me llama la atención que levanten que repartan
0: el material
4: entre los... Claro. Pero bueno.
5: Les cuento una cosa.
4: Sí.
5: Que obviamente que fue un verso que me metieron.
4: Claro.
5: Porque me hicieron con un material acá que, gracias a Dios que fue poquito, porque les cuento por qué. Porque nunca me secó el material.
4: Ah.
5: Y yo... Pasaron 3 días y yo se me hundía el pie adentro. Entonces tuve que pagar una extra aparte porque, lógicamente...
4: ¿Para que te sacaran eso?
5: Para que me le tuve que... A otras personas, ¿no?
4: Sí.
5: Justamente fuera de ellos porque, digo, recibí amenazas y todo de arriba del camión que iban a volver. que iban a volver por mí, por mi casa, y lo cual terminó en denuncia en la seccional sexta de Maldonado Nuevo. Y bueno, en la sexta me tomaron la denuncia por amenaza, no por estafa, porque eso fue lo más raro, que nunca me pidieron plata adelantada.
4: Claro, claro.
5: Si me pidieron plata adelantada, yo no iba a acceder, porque ahí yo me iba a dar cuenta enseguida. Pero como nunca se ofrecieron para hacer el trabajo y nunca me pidieron plata adelantada, ni siquiera me dijeron, dame 500 pesos que vamos a ir a comprar algo que comer. Sí, nada. No me pidieron dinero adelantado.
4: Entonces, bueno,
5: mi material nunca me secó y tal, tuve que tal, yo, viste, por el tema de mi trabajo no tengo tiempo, solamente libre para hacerle algo y tal.
4: Bueno.
5: Y tirarlo, porque no sirve para nada de eso.
4: Sí, sí. Bueno, la verdad que es bastante particular. Bueno, hemos cumplido y queda toda la gente alertada, ¿no? Que pueden surgir casos de esta característica.
5: Sí.
4: Bueno.
5: Totalmente, totalmente. Yo alerté, digo, lo que pude acá.
4: Sí, sí.
5: En el barrio que tenemos el grupo y está ahí en el Facebook. Intenté alertar a más gente viendo la publicación de ustedes y todo, y me puse a leer un poco también lo que es los comentarios y tal, me puse a, en principio me enojé porque con el diario del lunes todos son vivos, todos son constructores.
4: Sí,
5: todos,
4: sí,
5: son, bueno, estar en discusión para darse cuenta de lo que realmente pasó hoy.
4: Claro.
5: Que fue eso, digo, tal, hicieron el material, lo hicieron, y en vez de tirarlo, digo, bueno, se van a hacer unos pesos para comprar el almuerzo. Claro. Un 5 o 6, digo, bueno, básicamente fue eso.
4: Bueno, muchas gracias y manténlos al tanto si hay alguna novedad. Un abrazo.
5: Gracias a ustedes y bueno, estamos al habla. Gracias.
0: Bueno, Ricardo, un hecho muy particular, un tiroteo acá a pocos metros de la radio. Se acaba de registrar hace minutos. Hay una persona que está herida, grave.
4: ¿Herida de bala?
0: Herida de bala, aparentemente. Por lo que hemos podido saber, está en este momento, creo que llega la comisaria inspector Techera, a cargo del operativo. Está varios policías, hay una médica, está tratando de recuperarlo al hombre. Aparentemente dos personas que llegaron corriendo y le dispararon acá.
3: Están hace 5 o 6 minutos realizándole masajes maniobras de resucitación cardiovascular, ¿no?
4: Uh-huh. Claro. Exacto.
1: ¿Plena luz del día?
0: Sí, plena luz del día.
1: Tremendo.
4: Pleno centro Maldonado. Pleno centro.
0: Claro, de acuerdo a lo que están manifestando ahí testigos a la policía, gente que iba pasando, dice que dos personas salieron corriendo después de cerrajarle, no sé si uno o más disparos, pero bueno, la situación acá, claro, nosotros estamos al aire acá, vimos la montonera, gente que corría para
4: no
0: un lado, para
4: nada.
0: No sentimos nada. La verdad que no sentimos nada. Pero bueno, ahora que están los efectivos policiales y unidades de emergencia móvil trabajando aquí en Dodera,
1: delitos
0: casi...
1: Delitos complejos, Eva, también.
0: Delitos complejos, ahí está la camioneta. Y bueno, sobre este hecho de sangre ocurrido acá en Dodera, casi José Pedro Varela.
4: Por cuestiones de jurisdicción, seccional primera. Por cuestiones de jurisdicción, zona operacional 2, por eso está la comisario mayor Techera, y por la complejidad del caso, llaman a zona operacional 4, que es la que tiene homicidios y todas esas
0: cosas. Claro, la policía, homicidio justamente, anda buscando cámaras de seguridad. Ahí viene otra médica a ayudar al... Estamos viendo acá la situación, pero bueno.
3: Están procediendo al cierre de la calle de Dodera, a la altura de José Pedro Varela, en la esquina de la radio, están cerrando la calle. Evidentemente va para largo todo el trabajo.
4: Ahora, si le estaban haciendo tareas de reanimación, la persona tiene el corazón detenido para hacer gráfico. Si no, solamente por herido. Ya lo hubieran trasladado, ¿no?
0: Hay personal de cardiomóvil, hay una médica también de varios médicos allí trabajando, tratando de reanimarlo, pero bueno, aparentemente no, me parece que no muestra signos
4: vitales.
0: Claro. efectivo de hecho complejo, homicidio, está trabajando acá en el lugar. Vamos a ampliar, ahora tenemos que hacer una pausa porque ya estamos en las 12 del mediodía con 48 minutos. Esto está ocurriendo ahora en Dodera, casi José Pedro Varela. Hay una persona sobre la vereda tendida que fue aparentemente baleada por dos sujetos que corrieron en dirección norte por José Pedro Varela por Dodera hacia José Pedro Varela, y ahí habrían tomado hacia el este.
4: ¿Hacia La Valleja?
0: Principio hacia La Valleja y después como que habrían doblado en la esquina, no sé. La versión es que nos están acercando ahí porque todavía no hay nada claro sobre este hecho. La policía ahí anda de hecho complejo, golpeando la puerta de las casas, tratando de recoger la información o cámaras de seguridad. Hay otra emergencia, hay varias emergencias móvil tratando de reanimar a esta persona, varios médicos y enfermeros que están trabajando así sobre esta persona, un hombre mayor de edad que bueno, fue baleado, reiteramos, hace algún rato, y bueno, mientras efectivos andan acá en la vuelta golpeando la puerta de las casas buscando las filmaciones para determinar qué fue lo que pasó. Nos vamos a la pausa.
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0: Muy bien, amigos, seguimos adelante sobre la 1:04 de esta jornada. Reiteramos, asesinaron a un hombre de un balazo acá en el centro de Maldonado, frente a la radio, en calle José Dodera, casi José Pedro Varela. Los agresores, de acuerdo a la información, escaparon a pie. En este momento, personal superior, encabezado por el número 3 de jefatura, el inspector, el comisario inspector Sánchez, se encuentra junto también a la jefa de la zona 2, la oficial inspectora Cristina Techera. También hay otros efectivos que están trabajando en el lugar, recabando información. Esto es un adelanto. Esta persona tendría antecedentes penales, ¿no? Aparentemente, de acuerdo a lo que nuestros compañeros que han estado allí en el lugar. Y bueno, la persona está fallecida. Mucho rato estuvieron haciéndole masajes cardíacos, tratando de reanimarlo, pero bueno. El hombre, no se sabe la edad todavía, no se ha dado a conocer la edad.
1: Era un hombre joven, de todas maneras. Era un hombre joven.
0: Era un hombre joven, sí. Yo no me acerqué mucho, la verdad, allí, a ese lugar. Está cerrada la calle Dodera entre Vergal y José Pedro Varela a esta hora del mediodía. El hombre murió tras recibir un disparo en el centro, reiteramos, acá en Dodera, casi José Pedro Varela. Según se pudo constatar por parte de FM Gente, se trata de un disparo en el pecho. El disparo fue efectuado por dos hombres que escaparon corriendo en dirección a Avenida La Valleja, pero otras versiones dicen que sí salieron hacia La Valleja, pero después doblaron en José Pedro Varela. Está trabajando homicidios, hechos complejos de la policía y personal superior en este lugar. Reiteramos, en este hecho de sangre ocurrido en pleno mediodía acá en el centro de Maldonado, ¿no? Una cosa.
2: Los funcionarios policiales ahora están armando ese biombo que se arma de la Policía Nacional, como hecho anecdótico, lo armaron al revés, ahora lo están desarmando y lo vuelven a armar para que los escudos estén en la dirección correcta, seguramente esperando ahora Fiscalía y algunas otras actuaciones. Estuvieron mucho rato trabajando la gente de en este caso de cardiomóvil.
1: Policías primero y después cardiomóvil.
2: Sí, en este caso de cardiomóvil.
1: Policías ni bien llegaron, comenzaron
0: a hacer. Sí, no, como media hora le estuvieron dando, pero terminó pereciendo porque, de acuerdo a lo que nos informaban allí algunas autoridades, tenía un balazo en el pecho y, bueno, era improbable que se salvara, ¿no? Por lo cual, bueno, terminó falleciendo. Ya se retiraron los médicos y enfermeros que hicieron denodado trabajo en procura de recuperarlo, pero bueno, de reanimarlo no se pudo. Seguramente en el correr de las horas se van a conocer otros detalles. Reiteramos, la comisaria inspector, jefe de zona 2, Cristina Techera, está al mando del operativo, aunque también vimos allí el comisario inspector Sánchez, que está también participando como número 3 de la Jefatura de Policía de Maldonado, director de seguridad de la propia jefatura. Así que, bueno, se están cumpliendo distintas actividades inherentes a cuando suceden estos casos.
2: Es otro homicidio, ¿no? Otro homicidio que ensancha las estadísticas negativas que se vienen teniendo en el último tiempo. Por ahí un oyente nos pasaba de lunes a lunes 14 homicidios en el país. Habría que repasar un poco la cuenta de lo que son las estadísticas. Y claro, y nuestros compañeros nos señalan lo que veníamos diciendo nosotros también, ¿no? La hora.
1: Pleno centro de
2: Maldonado,
1: pleno
2: impresiona la hora. Media. La través en Barros Blanco fue también a las 7:30 de la mañana, 8 de la mañana. Ahora estamos hablando que fue hace...

0: Pasó, sí, la policía está buscando las cámaras de vecinos acá, en toda la zona, a los efectos de determinar cómo se registró el hecho. Así que bueno, una vez que se conozcan más detalles, los estaremos compartiendo, porque hasta el momento no hay información oficial sobre este particular. Reciente, ¿no?
1: Un oyente dice, al que robó con arma manera en Buenos Aires lo mandaron a la casa. Dice, los fiscales trabajan, la policía trabaja, pero el juez los manda a la casa. Estos son los mensajes que tenemos de nuestra audiencia, que siempre está del otro lado, y agradecemos.
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1: Mientras tanto, en España está la selección española en pleno, con todo el cuerpo técnico, toda la dirigencia, en el Palacio de la Zarzuela, allí en la Casa Real, donde fueron recibidos por la familia real, por absolutamente, bueno, todos los funcionarios. En estos momentos en los jardines del Palacio se está realizando una reunión. Allí recién habló el rey, y se sigue con los actos protocolares. Mucho más tranquilo España que lo que fue 2022 en Qatar, ¿no? Lo que fue la Argentina. Es claro. Uno lo ve el festejo un poco más tranquilo, más racional, un poco más civilizado y más ordenado. No la locura que fue aquí. Se espera que en la vecina orilla estén arribando a eso de las 6 de la tarde los jugadores que van a llegar a la Argentina. En algunos lugares hay gente esperando, mucha policía, pero por ahora, obviamente, no es la locura que se vivió en el 2022, cuando, recordemos, no pudieron ni siquiera salir a la calle, lo subieron en helicópteros para que vieran, para que pasaran por arriba del obelisco.
3: Estaba trancada todas las calles, era imposible circular.
1: Bueno,
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3: Ricardo, damos participación a ver qué novedades tenemos.
4: Bueno, las últimas novedades es que todavía no se ha confirmado si la persona fallecida recibió un disparo o más. En principio, un disparo.

0: y además ya hay detenida una persona. Hace unos 10 minutos aproximadamente, a uno de los decimos a uno porque aparentemente venían dos hombres y una mujer caminando, y uno de ellos fue el que efectuó él o los disparos. Lo identificaron rápidamente por que llevaba puesta una colorida campera de un equipo de fútbol. Así que en eso está, llegó el fiscal, está por empezar recién a trabajar policía científica, y los investigadores están procurando recopilar o testigos que ya consultaron en todo el barrio, y eventualmente consiguiendo registros de cámaras de vigilancia, donde ya hay también algún video que muestra claramente la trayectoria que hicieron desde el centro de Maldonado por Dodera hacia acá, el lugar del derecho.
1: Sí, ahí también a partir de la hora y todos los visualizadores estarán haciendo todo el recorrido de estas personas en el centro de Maldonado con las cámaras de ellos, ¿no? Más allá de la de
0: Exacto,
1: los
0: por acá cerca no sé cuál hay por Dodera, pero sí hacen un trabajo, centran la zona del hecho, y ahí empiezan lo que yo siempre digo, hacer un trabajo retrospectivo. Van hacia atrás, hacia atrás, hacia atrás. Aunque una persona ahí dijo que había visto a estas personas, al fallecido que venía con una chica, que venían del centro aparentemente de un
2: supermercado.
0: Sí, o de él nos dijo, de este hombre nos dijo, de una clínica odontológica. Pero del centro venía.
1: Muy bien.
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1: Bueno, atentos, hicimos con el escribano Felipe Cabrera, hicimos el sorteo del orden de los llamados, que el orden es simplemente porque si el primero no contesta, vamos al segundo, vamos al tercero. 10 personas se la jugaron el pasado viernes a que España ganaba por la mínima diferencia 1-0.
3: Yo no le puedo explicar.
1: Tenemos el sorteo armado.
3: El viernes de tarde la gente seguía mandando no habían entendido que era solo hasta las 2.
1: En el próximo bloque, vamos a hacer el llamado y vamos a esperar la respuesta escuchando el Mundial, o escuché el Mundial, o el Mundial lo viví en FM Gente, como ustedes gusten, pero tiene que haber una referencia, apenas levantan el teléfono, una referencia a lo que ha sido este Mundial y a lo que ha sido la emisora en la permanente cobertura de todo este mes y medio prácticamente de competencia. Así que hacemos una pausa, atentos con los celulares, los que dijeron 1-0, porque en el próximo bloque ya tenemos el orden de los llamados, vamos a llamar a la ganadora de el televisor 50 pulgadas de agua. Ya venimos.
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0: Bueno, siguen las actuaciones acá, ahora hace rato, ¿no? Definitivamente totalmente cortado, está el jefe de policía, Treza, Víctor Treza, está el subjefe también, el comisario Guerra, bueno, todo personal de homicidio, de hechos complejos, está el fiscal también, fiscal, ¿quién es el fiscal Robles, no? Sí, me parece que sí, está por ahí, están en las actuaciones y bueno, seguimos con nuestros compañeros trabajando aquí en la calle Dodera, en este homicidio que ha ocurrido hace un ratito nada más. Hay gente que nos está mandando mensajes, dice a plena luz del día, qué locura, todo el mundo sorprendido por lo que ha sucedido. Bueno, no, ya a esta altura, lo lamentable es decir que ya no sería novedad, pero bueno, está trabajando la policía ingentemente, ya cuentan con imágenes de varias cámaras, en el entorno de la radio, de vecinos de la radio, han ido recabando imágenes, además de lo que son las visualizaciones de las cámaras de videovigilancia, que no sabemos a esta altura en qué lugar, en qué esquina están, pero digo, está trabajando policía incesantemente en estos minutos para tratar de ir deteniendo a los responsables. Aparentemente uno de ellos ya estaría detenido, están tras la pista de las otras dos personas que estarían involucradas, recordemos, dos hombres y una mujer, según los testigos, son los que pasaban en el momento en que se originó esta situación. Veremos ahora, vamos con uno de Nibia y seguramente tenemos alguna actualización.
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0: Estuve charlando con el jefe de policía.
2: Exactamente, estuvimos conversando, está también el fiscal Sebastián Robles, fiscal de homicidios, presente en el lugar, estuvimos conversando. Se trata el muerto de Matías Molina, de 30 años, un hombre con cuatro antecedentes penales, pero tiene anotaciones
1: varias.
2: Y había sido investigado también por una cantidad de robos. Y bueno, ahora, justamente en el momento que es asesinado, también estaba requerido, o estaba, mejor dicho, siendo investigado por una serie de robos también, vinculado a ese delito, ¿no? Vamos a señalar que, no sé si lo contaste, los dos personas y un hombre. Hay un hombre detenido y ahora detuvieron
0: dos hombres y una mujer.
2: Ahí va.
1: Según los datos primarios.
2: Ahí va. Ahora detuvieron el hombre que está detenido, que lleva la camiseta, como dijo Ricardo,
0: la campera
2: de un equipo deportivo, y ahora acaban de detener a una mujer que estaba a pocos metros de la escena del hecho. Fue detenida por la oficial y jefa de zona, Cristina Techera. Allí fue conducida un patrullero.
0: Es que esa persona que detuvieron creo que siempre estuvo acá, no sé si habrá dado una vuelta a la manzana o qué, pero hace rato que anda acá en la vuelta, ¿no?
2: Sí, no sé más, sí. Nada más que la vi cuando la ingresaron al patrullero y la llevaba comisaria inspectora Cristina Techera, jefa de zona 2 de este hecho.
0: Seguramente cuestiones vinculadas con la ropa, empezaron a ver video y empezaron
2: Claro, toda acá en la zona. Ahora la traen de nuevo, ahí miren, le están entrando. La entraron varios oficiales de a esta mujer. Entraron a este caserío que hay acá, por la calle Dodera. También lo hace el comisario inspector Sánchez, quien es el director de seguridad de la jefatura, que está allí en el lugar, quedándose más atrás el fiscal Sebastián Robles, lo que podemos ver a través de las ventanas, y también con el jefe de policía conversando, y después, bueno, como pusieron esta especie de... una especie
0: de biombo.
2: De biombo.
0: Es un biombo.
2: Así que bueno, que se corra Fabián Sánchez, ahora se corrió, de la ventana, para poder contarles, ahí está el oficial, la jefa de la zona operacional 2, Cristina Techera, está supervisando el armado del biombo que se le vive cayendo, además como, creo que hay viento y se le cae.
3: Ahora lo están desarmando porque viene una empresa fúnebre para levantar el cuerpo.
2: Ah, correcto.
3: La chica que estaba mencionando, Alexis, sí. Me llama la atención, aparentemente ahora queda intervenida, pero me llama la atención porque hace a los 10 minutos de ocurrido el hecho, ella estaba allí llorando, hablando con varios policías de investigaciones, y dijo que iba no sé dónde y se fue. Se fue hacia el centro. Tomó una bicicleta y se fue. Y aparentemente venía con el fallecido o vio absolutamente todo. O es algo.
2: Ahí en la imagen.
3: Sí.
2: Yo
0: desde el principio fue a la persona que vi, por eso me extraña que.
2: En la imagen,
3: la dejaron ir, eso me llama la atención.
2: En la imagen de las cámaras por José Pedro Varela, sí. Hay dos hombres y una mujer.
3: Y una mujer.
2: Es decir, un hombre que se despega y cruza para la vereda enfrente enseguida
3: comete. Con una campera roja.
2: Ahí va.
3: Y la otra pareja.
2: Y después se juntan antes de llegar al 18 de julio.
3: ¿Sabés lo que me llama la atención, Alexis? Pero mucho me llama la atención mirando ese video. La pasividad con la que se van. ¿Observaron el detalle?
2: Ah, sí, no.
3: Una pasividad absoluta. El de rojo incluso, que es el que cruza primero, que se lo ve cruzar la calle en una de las filmaciones, en un momento se para y espera a la pareja y se van los tres juntos por Varela al Este. Muy llamativo. Sí, o una frialdad absoluta, una impunidad absoluta, o no entiendo.
1: Pues la tienen clara de repente de decir, si salimos corriendo, nos van a decir nada, caminando, así como que nada, listo.
3: Bueno.
1: Tremendo.
2: Así
1: bueno,
2: que...
1: Martín Molina, ¿cómo fue que dijo Martín?
2: Matías Molina.
1: Matías Molina, 30 años.
2: 30 años. No se sabe si tiene uno, dos, tres disparos. Ahí va a entrar el fiscal. Justamente retrocede el fiscal, da vuelta, está hablando por teléfono. El doctor Sebastián Robles junto al jefe de policía, inspector. Ahí la vuelven a sacar a la mujer. Efectivo de homicidio y
0: sí, esa es la mujer que está desde el principio, desde antes que llegara la policía ya estaba allí al lado. Por eso a mí me sorprende que tienen por alguna averiguación, ¿no?
1: Venía con él.
2: Sí, y pero como cuando se van no se sabe si es la misma mujer, ¿no?
4: No es la misma.
0: Ya fue retirado, me parece.
2: No.
1: Ahí está la empresa del Longo.
2: Ahí está la empresa fúnebre que vino
3: a la chica que están narrando,
2: sí.
3: Anda descalza, con unos soquetes negros. Y yo observé en el video la que se va con los dos sujetos, el de la campera roja y el de club de fútbol, y va con calzado deportivo blanco.
2: Muy bien.
0: Seguimos.
1: ¿Vamos a hacer cosas lindas? ¿O no?
0: Bueno, vamos arriba. Vamos a cambiar de tema. Sí, nuestro compañero Ricardo Almada sigue trabajando.
3: La tele, ¿cuándo se sortea? Porque yo le emboqué al resultado.
2: Hay varios que están reclamando acá.
0: Como dijo un amigo, no te ates los cordones, que esto es fotocarné.
3: No va.
0: Su chance no va. En estos momentos. Vamos a cambiar un poquito...
1: Música de Mundial.
0: Póngame música del Mundial, póngame música de España. Haga lo que usted quiera, porque en dos minutos hay alguien que va a tener una tele de 50 pulgadas y no para jugar al PES, máquina. Póngame buena onda, póngame música. Nidia.
1: Díganme.
0: Vamos a hablar con un ganador o con una ganadora, vaya a saber qué. Vamos a llamar por teléfono.
1: Aclaramos que fueron 10 de todos los mensajes que llegaron.
0: Impresionante.
1: Porque hay quien dijo 11 a 10, dijo uno.
0: Sí, 5 a 4, 4
1: de todos los mensajes.
0: De todos los resultados.
1: Solo 10 personas.
0: Vamos a musicalizar este espacio y ahí en un segundo le vamos a decir a Jorge que empiece a discar los números.
1: Discar no.
0: A discar, qué viejo, qué antiguo.
1: Enrique el Antiguo.
0: ¿Se acuerda de la rueda?
1: Porque era un disquito. Claro. No.
0: Que empiece a discar los números, musicalíceme el momento y ahora vamos a llamar al ganador o la ganadora.
1: Y tiene que decir...
0: Está discando...
1: La palabra mundial, FMG, entre algo de
0: lo
1: eso.
0: Lo que quiera. Ahí está sonando, vamos a escuchar, empieza a sonar.
1: Qué emoción.
0: Ay, qué nervios, Nivi. Ay, qué nervios.
1: Se está bañando.
0: Ay, qué nervios.
5: Mundial.
0: ¿Cómo?
5: Vivir mundial.
0: Muy bien. Muy bien.
1: Lo vivió por FM. emergente.
0: La emoción le impidió tirar la frase bien fuerte.
1: La primera.
0: Dígalo de vuelta.
5: Que viví el mundial, lo escuché, lo vi.
1: Por FM Gente.
0: Lo vio por la radio, es cra.
1: Por el streaming.
0: Porque nosotros televisamos con la palabra, pero claro que sí.
1: ¿Cómo se llama, vecina?
5: Todas las noticias que ponían, todo eso lo vi todo por las redes.
0: Muy bien. ¿Cómo se llama, vecina?
5: María.
0: ¿De qué barrio nos está llamando?
5: De San Carlos.
0: ¿De San Carlos? ¿De qué barrio?
5: Barrio Fígoli.
0: Del Fígoli. Pero muy bien, María, del Fígoli.
1: ¿Es futbolera, María?
5: No mucho, ¿no? Pero lo sigo, lo que es mundial y todo. Aparte, como mi marido mira todos los partidos, yo claro. Sigo.
0: No es muy futbolera, pero es timbera, le encanta.
5: No.
0: Qué grande. María, así que, ¿usted puede estar mañana acá en la radio al mediodía?
5: ¿Cómo no? ¿A qué hora?
0: A la hora que usted quiera, a las 12, 12 y media, por ahí.
1: Aquí cerca. Sacamos una fotito.
0: En el entorno de las 12 y media, a la 1 le vamos a entregar la tele en vivo acá.
5: Muy bien, muchísimas gracias.
0: Bueno, no sabe qué tele, no sabe qué tele. Después cuando venga la comedia le voy a pedir para ir a verla con usted.
5: Ah, no, yo comedia no miro, no.
0: No.
5: ¿Alguna buena película?
0: ¿De qué cuadro es hincha, María?
5: De Peña.
1: Peñarol.
0: De hincha de Peñarol.
1: Muy bien.
5: Obvio.
0: Muy bien.
1: Está bien en la tabla, Peñarol, ¿no? Viene bien.
0: No, ahora ayer quedó Boca, ¿no? Hoy quedó primero.
5: Está mejorcito.
0: Muy bien.
5: Estamos mejorando.
0: Bueno, María, felicitaciones. María del Barrio Fibre de la ciudad de San Carlos, felicitaciones. Nos vamos a reencontrar, nos vamos a ver mañana seguramente cuando le hagamos la entrega aquí en la emisora.
5: Muchísimas gracias, nos vemos.
0: Gracias por estar aquí.
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0: Muy bien, nos vamos a ir a la pausa. ¿Sabe que nos habían reclamado una tapa que estaba rota, que ya van 15 veces, dice que se rompe? Ahí en la esquina de Solís y Vergali, acá a la vuelta de la radio. Ya una gestión ahí del alcalde, es una tapa, creo que correspondía a OCE, ya la cambiaron. Pero también me mandan la imagen, es imposible que ninguna tapa dure. Claro, los camiones estacionan, no sé si para bajar mercadería en un local que hay en la esquina, o para qué, o dan la vuelta y estacionan arriba de la vereda. Y muestra este video, muestra el camión pasando por arriba de la tapa. Imposible que dure ninguna tapa. No sé si a partir de las imágenes y conseguir las imágenes habrá alguna multa o algo, pero claro, si los camiones se suben arriba de la vereda, no solo la tapa, no hay vereda que aguante, no hay nada que aguante, ¿no? Pero bueno, para la tranquilidad de los vecinos, nuevamente, la tapa ha sido instalada allí en la esquina. Ya venimos.
7: Con esa gracia de hidalgo español.
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0: Bien, muy bien. Bueno, con el barrio conmocionado, amigos, se pueden imaginar, ¿no? Digo, este, y sigue ahí el jefe de policía, están chupando frío, y el fiscal Sebastián Robles.
1: Está fresco.
0: Está fresco y el también el subjefe de policía, el jefe de homicidio, varios agentes allí en la puerta. Yo, para mí, que va a haber algún tipo de operativo o algo en instante, están esperando la orden del juez que disponga. Debe haber pedido el propio fiscal ahí la orden respectiva para allanar, ¿no? Porque aparentemente me decía Ricardo que le pidieron a la chica, yo escuché allí que estaban discutiendo, esta chica que fue detenida, si les permitía entrar a la policía, le dijo que no, aparentemente que no podían entrar. Entonces, al no ser flanquearle
1: la autorización,
0: el paso, claro, sin autorización, bueno, indudablemente que necesita la orden de un juez, ¿no? Así que bueno. Livia.
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0: Bueno, muy bien, ya estamos en los minutos finales del programa del día de hoy, que ha sido, bueno, un poco alterado por esta situación vivida acá. Los vecinos, bueno, preocupados, están muy preocupados, hablé con varios vecinos, algunos vinieron hasta acá a la radio.
2: Digamos que es una finca, no sé, es un lugar donde no son novedad los problemas, ¿no?
0: Ah, sí, sí, no.
2: Acá. Históricamente, yo recuerdo una vez estar acá en un programa y un auto dio marcha atrás y se dio contra el muro de acá enfrente, y estaba totalmente sacado el del auto y terminó en discusiones. Digo, no es una novedad, ¿no? Y una persona que iba caminando se metió por dentro de la ventana y agarró el volante. No es un lugar que sea una novedad, capaz que hecho de esta magnitud de un homicidio, yo no tengo recuerdo aquí en este lugar, pero los problemas ahí en esta finca, que es un...
1: Accionar policial
2: es
1: también.
2: Es un cambalache, accionar policial permanente.
0: Permanente, sí,
2: permanente, desde
0: señales.
2: Permanente.
0: Desde señales,
2: esto. Es un aguantadero, así como ha vivido gente de trabajo también, gente que la pelea, hay otra gente que...
0: Claro, porque ahí es un alquilinato, ¿no? Alquilan piezas y, bueno, se dan situaciones a veces nefastas acá para la convivencia. Y, bueno, siguen charlando.
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0: Muy bien, bueno, siguen ahí esperando la orden. Nos imaginamos del juez. Ricardo estaba por allí. Ah, volvió Ricardo. No hay novedades. Muy bien. Reiteramos que está cerrada la calle Dodera entre Vergali y José Pedro Varela. A esta hora se está desviando el tránsito por Vergali hacia Solís. Y por allí, para aquellos que continúan hacia el norte, tienen que tomar Solís.
2: No solo el tránsito, no se puede tampoco.
0: No, he visto gente caminando. Por esta vereda de acá se puede. Sí, he visto gente que ha ido al almacén y viene con cosas del almacén. Se les ha permitido de repente porque viven acá en.
2: Claro,
0: pues,
2: capaz que
0: viene acá a la vuelta o.
1: ¿No? Se están quejando los vecinos del barrio Jacinto Vera en Pan de Azúcar porque están sin energía eléctrica, nos dicen. Claro. No sé si había algún corte programado.
0: Allí siguen, ha hecho un turno entero el fiscal Sebastián Robles, estoy mirando acá, junto a la jefa de la zona 2, la comisaria inspectora Cristina Techera, el subjefe de policía Jorge Guerra, el jefe de policía Víctor Treza, se retiró el número 3, el comisario inspector Sánchez, que estaba también con este núcleo. Y hay otro efectivo también de homicidios en el lugar, seguramente, que están esperando. Hay otros efectivos también más atrás. Están esperando a ver qué es lo que va a pasar. Están parados justo en la puerta de ingreso de esta vivienda donde se registró este crimen. Que además no sabemos si el hombre salió, le dieron los balazos adentro o venía saliendo y ahí lo embocaron porque estaba caído. Para atrás, raro, no sé si fue por el impacto de las balas, cae para atrás el hombre, que reiteramos, vamos a dar los detalles completos del sujeto, Matías Nahuel Molina, de 30 años, que murió aproximadamente a las 12:30 de este mediodía al recibir. Por ahora lo que tenemos, una bala a la altura del pecho, ¿no? Con los compañeros mirábamos cuando el cuerpo se podía observar allí, si no había otra ala a la altura del abdomen. Pero bueno, por ahora la información que hay es muy escueta. Raro, jefatura tampoco ha librado ningún comunicado, creo, todavía, no sé.
2: No, todavía no.
0: Así que bueno, todavía no hay comunicado oficial de la policía respecto a este hecho, que reiteramos, terminó con la vida de Matías Nahuel Molina, 30 años, cerca de las 12:30, aquí en José Dodera, casi José Pedro Varela, a unos 25 metros de la esquina, dos individuos acompañados por una mujer, uno de ellos habría sido el autor del disparo, doblaron por José Pedro Varela. Y de acuerdo a cámaras ubicadas por calle José Pedro Varela, a mitad de cuadra ahí son captados por esas cámaras, casi 18 de julio, son captados dirigiéndose justamente a esta intersección. Uno llevaba una campera de un club de fútbol, el otro también un camperón, una mujer de baja estatura, que los acompañaba allí de calzado deportivo blanco. Es lo que se ve en imágenes que recogió la policía acá de los vecinos. Todos los vecinos hicieron aporte de las cámaras de seguridad. Es raro que no hay cámaras de la vía pública acá.
2: Acá en esta esquina.
0: En esta esquina no, Justo acá en la radio no tenemos. Así que bueno, esto es lo que ha ocurrido. El hombre tenía 4 antecedentes penales. Y múltiples actuaciones. Ahí se va retirando el jefe. Va a hablar el jefe. Va a hablar.
1: Bueno, mientras tanto le cuento. 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

0: Ya.
1: Estamos al aire, Alexis.
0: Hola.
1: Sí, estamos al aire, Alexis.
0: Dale, dale.
1: Ahí estamos esperando que hable el jefe de policía. Seguramente ahora vamos a escuchar las declaraciones del jefe. Lo estamos escuchando.
0: Bueno, tenemos un nuevo homicidio, lamentablemente. Un joven de 30 años con cuatro antecedentes penales, tiene múltiples anotaciones. De las indagaciones primarias, bueno, se recabó registros clínicos que aportan al esclarecimiento del hecho, como también algunos testimonios, y hay tres personas que fueron conducidas en carácter reconducido para prestar declaraciones que podrían tener alguna vinculación directa o indirecta, pero estamos en la primera etapa de investigación. Lo cierto es que presenta una herida de arma de fuego en la zona del tórax, lo que le provocó la muerte, que lo determinará fehacientemente después el forense cuando se haga la pericia correspondiente.
2: ¿Salía de alguna finca de la zona o venía por la vereda?
0: Bueno, eso presumimos. Podría haber salido de una finca, todo primario, pero hay casi una certeza por lo que se ha recabado. Y bueno, y veremos qué aportan estas tres personas que se condujeron para tomar la declaración.
3: ¿De las inmediaciones o cómo sea esa circunstancia?
0: Surge porque podría estar relacionado con esa finca que presuntamente es la escena de leche. Y bueno, estamos esperando la correspondiente orden de el saneamiento. Ustedes ven que está el fiscal presente en la escena, el doctor Robles, para, una vez obtenida la orden, ingresar a la presunta escena del hecho.
4: No sé si lo puedo visitar respecto todavía de episodio o a raíz de que...
0: Bueno, hay presunciones y información de que si podría expenderse de estupefaciente, si habría alguna acción previa por la brigada de narcóticos de que se estaba trabajando.
5: El sujeto fallecido tenía antecedentes penales, estaba requerido.
0: Cuatro antecedentes penales y se había gestionado una orden de detención que todavía no estaba habilitada por otros hechos contra delito contra la propiedad. Pero en ese sentido, lo que sí decimos que es una persona joven que lamentablemente pierde la vida en un hecho violento, ¿no?
4: Tuvo que ver algo de cámara debido, digamos, a la inmediatez que hubo.
0: Sí, lo que es el sistema de videovigilancia coordinado con la colaboración de vecinos siempre es de gran ayuda, ¿no? Entonces permite, junto con el trabajo policial científica, son los dos pilares de la investigación. Por eso estamos tratando de potenciar cada vez más el centro de comando unificado con el mantenimiento permanente de cámaras y ampliación de cámaras donde lugares donde tenemos punto ciego.
2: ¿Entre los detenidos estaría él o los autores del disparo, y también una persona puede ser que se encontraba con la víctima, o por lo menos fue testigo prioritario del hecho?
0: Es muy primario, eso es muy primario. En el momento fueron como carácter de testigos conducidos para ser indagados. Todavía no se ha pedido la formalización de la orden de detención de esta persona.
5: Bueno, ahí teníamos, Diego.
1: Muy bien, Alexis. Ahí estaba la palabra del jefe de policía, ya en el cierre de esta página central de la revista. Estábamos esperando esa actualización oficial, la palabra oficial del jefe de policía. No sabemos si el fiscal va a hacer algunas declaraciones, que está trabajando en el lugar de los hechos, pero bueno, este episodio que se registró en las puertas de la radio, prácticamente en una finca que está al frente de la radio, que lo vivimos prácticamente en vivo allá por las 12:15, 12:30 del mediodía, y que bueno, que llegó a su epílogo con el lamentable fallecimiento de una persona. Y bueno, ahora, como decía el jefe de policía, se está trabajando en la investigación primaria ya para tratar de encontrar a los responsables. Nos vamos, estamos cerrando a esta hora esta página central de la revista. 14 minutos pasan de las 15 horas, vamos a seguir con la programación de la radio. Cualquier novedad, por supuesto, ustedes la van a tener actualizada a través de nuestra web y también los espacios informativos de la radio.
6: Justamente llegaron además más integrantes con la carpetita para la autorización judicial, hechos complejos y homicidio, para realizar el allanamiento, como decía el jefe de policía recién, ¿no? Así que nos vamos, amigos, hasta aquí llegamos con la página central de la red.

0: entrevista. A lo largo de la tarde Nivia le sigue contando lo que está pasando, porque tiene una vista privilegiada en la ventana. Y los compañeros de la web también y del servicio informativo. Ahora viene una actualización informativa, Gente Informada, segunda edición. A lo largo de la tarde, como les decía, Nivia los acompaña. A las 18, Fabián y Susana con la contratapa de la revista.
1: Buena jornada, hasta mañana.
0: Amigos, gracias por estar del otro lado. Chau, chau.
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1: ¿Qué tal, amigos? Buenas tardes. Bienvenidos a la segunda edición de Gente Informada. El tiempo se presenta con cielo cubierto, 14 grados de temperatura hasta ahora y 83% el índice de humedad. Ya comenzamos con el desarrollo de la información.
2: Asesinaron a un hombre de un balazo en el centro de Maldonado.
1: El hecho de sangre ocurrió a la hora 12:30 en calle José Dodera, casi José Pedro Varela, en Maldonado, donde un hombre fue herido de un disparo por un sujeto que rápidamente huyó del lugar por José Pedro Varela, acompañado por una pareja.
2: El fallecido Matías Nahuel Molina Medina, de 30 años y poseedor de varios antecedentes penales, a pesar de los esfuerzos de personal médico que llegó al lugar, dejó de existir en la vía pública tras haber recibido un disparo en el tórax.
1: El autor de los disparos huyó por calle José Pedro Varela al este junto a la pareja. Uno de los hombres fue detenido por la policía una media hora después. En tanto, otras dos personas fueron intervenidas posteriormente y son indagadas inicialmente como testigos.
2: A esta hora aún trabaja la policía y se espera la orden judicial para proceder al allanamiento de una finca que estaría vinculada con lo ocurrido.
1: Un siniestro de tránsito fatal cobró la vida de un hombre en camino rural.
2: Sobre la hora 9:15 de esta jornada, un llamado al 911 alertó a la policía sobre un siniestro de tránsito ocurrido en camino Miguel Orce, a varios kilómetros de la intersección con ruta 39, a la altura del kilómetro 46.500 en el paraje La Coronilla.
1: Al lugar fue personal de la seccional policial novena con jurisdicción en la zona, junto a una emergencia médica móvil, constatándose que dentro de un automóvil, a la vera del camino, se encontraba el conductor y único ocupante sin vida.
2: En la escena trabajó personal de la zona operacional 3 y policía científica, quienes ahora procuran establecer qué fue lo que ocurrió, ya que la víctima pudo haber fallecido como consecuencia de un vuelco o eventualmente haber sufrido un quebranto de salud.
1: En otro orden de noticias, el directorio del Partido Nacional sesiona hoy en Maldonado y recibe a varias delegaciones.
2: En el marco de su política de escuchar en territorio y tomarle el pulso a la realidad del país, las máximas autoridades del Partido Nacional se encuentran esta jornada en Maldonado, encabezadas por su presidente Álvaro Delgado, desarrollando una intensa agenda.
1: Las actividades se desarrollan en el Centro Español, donde por la mañana sesionó el directorio, mientras que a partir de esta hora las autoridades blancas reciben a delegaciones de distintas instituciones como Fundación Capullo, Veraca, Dejando Huellas, Fundación Oportunidad, Liga de Fomento de Punta del Este y Cámara Empresarial de Maldonado.
2: Finalmente, para la hora 18 está prevista una reunión con el intendente Miguel Abella, los diputados blancos por Maldonado, alcaldes y concejales, ediles y comisiones departamentales.
1: Mieres dijo que en materia de seguridad estamos en el horno y que el gobierno no va por el camino correcto.
2: El dirigente del Partido Independiente y exministro de Trabajo, Pablo Mieres, cuestionó la política de seguridad del gobierno y sostuvo que el país atraviesa una situación preocupante en esa materia.
1: El debe fue que prometió mucho y no ha cumplido. Sin duda que acá compiten la educación y la inseguridad, son los principales debes, afirmó.
3: Y bueno, yo creo que el debe fue que prometió mucho y no ha cumplido. Y sin duda que acá compiten la educación y la inseguridad. Son los principales debes. En educación no solo no hay nada que permita demostrar un avance, sino que además se ha desmontado lo que empezó a ser la transformación educativa del periodo anterior. En inseguridad ni hablemos. La inseguridad estamos en el horno. Y ciertamente lo que uno ve es cada vez más preocupante, y me parece que el gobierno no va por el camino correcto, ¿no?
4: ¿La inseguridad se soluciona con las tanquetas en la calle?
3: No, ciertamente no, y menos, a ver, esto me pareció increíble, ¿no? Que el gobierno anuncie con bombos y platillos la participación de las Fuerzas Armadas en la lucha contra la delincuencia y que eso termine siendo que el Ministerio de Defensa le pasa poco menos en comodato 5 o 6 tanquetas para ser manejadas por policías. Bueno, es una tomadura de pelo. ¿Alguien piensa que por aumentar el patrullaje en 6, 7 vehículos, 10 ponele, va a mejorar la seguridad? Por favor, es realmente patético.
2: Graves denuncias ponen nuevamente en el foco de la discusión a la cárcel de Las Rosas.
1: La Institución Nacional de Derechos Humanos y Defensoría del Pueblo remitió a la Fiscalía General de la Nación una nota confidencial elaborada por la Junta Departamental de Maldonado.
2: Allí se menciona la venta de drogas dentro de la cárcel con la presunta complicidad de funcionarios de la unidad y la violación de derechos humanos, entre otras graves irregularidades.
1: Integrantes de la Comisión de Derechos Humanos y Seguridad Ciudadana de la Junta Departamental de Maldonado visitaron la cárcel Las Rosas en el mes de mayo y consideraron necesario dar intervención a las autoridades competentes en materia de derechos humanos y control carcelario.
2: Remitieron documentos a la Institución Nacional de Derechos Humanos y al comisionado parlamentario penitenciario, desde donde finalmente se elevaron a la órbita de Fiscalía para que llegaran a la justicia y se abra una investigación.
1: De acuerdo con información publicada por el semanario Brecha, fuentes vinculadas al caso señalaron que las actuaciones advierten expresamente sobre la venta de drogas dentro de la unidad que operaría con el consentimiento de funcionarios del establecimiento.
2: Asimismo, se solicita formalmente la investigación judicial sobre dos fallecimientos calificados originalmente como no violentos ocurridos dentro del penal durante el presente año por presuntas fallas en la atención médica de los mismos.
1: A la cárcel tras robar dos veces en la misma propiedad de San Carlos.
2: El lunes 6 de julio, policías de investigaciones de la zona operacional 3 concurrieron a una casa de la calle Joaquín Suárez en el barrio Rodríguez Barrios de San Carlos, donde se había cometido un hurto.
1: El dueño de casa relató que durante su ausencia, mediante daños en una ventana por la que ingresaron a la propiedad, le habrían sustraído una garrafa de 13 kilos de supergas, un cuchillo con vaina, $6,500 y $15,000.
2: Los investigadores lograron recabar una serie de elementos probatorios que condujeron al autor del hecho, identificado como Leonardo Pérez Sánchez, de 41 años y poseedor de antecedentes penales.
1: Al mismo tiempo, confirmaron que el mismo individuo el mes pasado había ingresado a la misma propiedad, hurtando dos animales de granja que estaban en el patio de la casa, como así también herramientas de trabajo.
2: Librada la orden de captura el viernes último, un efectivo de investigaciones en horas libres lo vio en cercanías del centro comunal del barrio Rodríguez Barrios, por lo que se identificó como policía y procedió a detenerlo.
1: El mismo día, Pérez Sánchez fue trasladado a Maldonado, declaró en fiscalía y luego en el juzgado penal de cuarto turno, donde fue condenado como autor de dos delitos de hurto especialmente agravados, siendo penado con 16 meses de prisión.
2: Y atraparon a otro delincuente responsable de varios hurtos también en San Carlos.
1: El miércoles 15 de julio, sobre el mediodía, la policía recibió una comunicación dando cuenta de un hurto cometido en una vivienda de calle José Pedro Gorrodi en la ciudad de San Carlos.
2: La víctima manifestó al personal policial que un hombre llegó al lugar en una camioneta, ingresó a la propiedad y sustrajo diversos efectos, entre ellos varias cañas de pescar y equipos de aire acondicionado.
1: Personal de investigaciones de la zona operacional 3 asumió el caso, logrando establecer en base a distintas averiguaciones y análisis de registros de cámaras de videovigilancia que el autor había sido Gerard Aníbal Mieres Roldán, de 28 años y poseedor de antecedentes penales.
2: Librada la orden de detención el sábado pasado, efectivos del PADO que realizaban tareas de patrullaje en calle Grito de Asensio, en San Carlos, encontraron a Mieres Roldán procediendo a su detención.
1: Durante la indagatoria surgió que era responsable de otra serie de robos ocurridos en distintos puntos de la ciudad de San Carlos desde fines del mes de marzo y trasladado a Maldonado, declaró en la Fiscalía de segundo turno y posteriormente fue conducido ante la justicia.
2: Allí se dispuso su condena como autor de tres delitos de hurto con dos delitos de violación de domicilio, siendo penado con 9 meses de prisión.
1: Lo condenaron por tentativa de hurto de cables.
2: El sábado 18, en horas de la mañana, un llamado al 911 alertó a la policía sobre la presencia de un hombre hurtando cables en una vivienda en construcción ubicada sobre avenida Luis Alberto de Herrera, al norte del centro de Maldonado.
1: Inmediatamente concurrió al lugar una dotación de la URPM de Zona 2, que logró encontrar al denunciado, identificado como Darwin Andrés Senández Bruce, de 40 años y poseedor de antecedentes penales, quien fue trasladado a dependencias policiales.
2: Tras declarar en la Fiscalía de segundo turno, Senández Bruce compareció ante la justicia siendo condenado como autor de un delito de hurto en grado de tentativa, siendo penado con 3 meses de prisión.
1: A todo esto también fue imputado otro individuo que hurtó unos 50 metros de cable durante la noche del martes 14 de una obra de la ciudad de Maldonado, según denunció el encargado de la misma.
2: El caso fue asumido por la Brigada de Hurtos de la Seccional Primera, que trabajó conjuntamente con personal de analítica del CSU, logrando identificar al responsable como SSOS, de 35 años, quien en horas de la noche del jueves 16 fue detenido por efectivos del PADO en la zona del predio ferial de Maldonado.
1: Al día día siguiente declaró en fiscalía y luego en el juzgado penal de cuarto turno, donde le condenaron como autor de un delito de hurto, siendo penado con 3 meses de libertad a prueba. Tendrá que presentarse una vez a la semana ante la policía y prestar 2 horas de tarea comunitaria por semana.
2: La última semana, la policía de Maldonado desarrolló 171 operativos en todo el departamento.
1: Entre el domingo 2 y el sábado 18 de julio, total de 171 operativos en diferentes zonas del departamento, durante los cuales identificó a 1.984 personas, de las cuales 10 fueron derivadas a dependencias policiales por distintos motivos.
2: Asimismo, se controló documentación y estado de 718 vehículos de 2 y 4 ruedas, de los cuales 17 fueron incautados por presentar distintas irregularidades, en tanto se aplicaron 13 contravenciones y una de las espirometrías realizadas arrojó positivo a la presencia de alcohol en sangre.
1: Para Daniel Salinas, la tecnología debe ir de la mano de un gran humanismo en materia de salud.
2: El exministro de Salud Pública dijo que los avances tecnológicos en materia de salud hay que acompañarlos, pero que la participación del hombre sigue siendo clave porque hay aspectos en los que ninguna máquina puede competir.
1: Salinas estuvo en Maldonado, dialogó con FM Gente sobre estos temas.
5: Sí, precisamente nosotros hace, no sé, 2-3 meses inauguramos un hospital simulado, en el cual justamente se simula desde la llegada una emergencia móvil, una puerta de emergencia, un paro cardíaco, una arritmia, un infarto, un parto natural, un parto distósico o complicado, vamos a decir así, un parto de nalgas, pacientes que se maquillan, pacientes simulados también con actores que se maquillan, que tienen todo un guión con el cual van actuando su patología. Entonces yo creo que eso es un cambio de paradigma y todos los parámetros que van cambiando a nivel de los monitores de seguimiento vital, ¿no?
6: Entonces, más allá de las tecnologías, siempre el recurso humano va a tener un valor fundamental porque es lo que justamente humaniza esta profesión.
5: Y yo creo que es como con los periodistas. ¿Quién va a sustituir a los periodistas? ¿La inteligencia artificial? Y bueno, yo pienso que no. Y con la medicina, con los enfermeros, con la mano de obra, con la calidez, con el trato, con el relacionamiento humano, eso no hay máquina que pueda competir con eso, a mí, modesto entender. Y no es una cuestión de generación, simplemente creo que a mayor tecnología, mayor humanismo.
2: Innovadora propuesta inauguró en Maldonado la Universidad de la Empresa.
1: La UDE inauguró en su sede Maldonado un moderno espacio de acceso al conocimiento con las últimas tecnologías a servicio de estudiantes y docentes.
2: Se trata de innovadoras aulas inteligentes denominadas cápsulas, de las que habló el director de la UDE, Gustavo Buchalja.
7: Entonces trajimos algo innovador, que son las casas inteligentes, que yo les llamo The Intelligence Classrooms, para que los jóvenes tengan la última tecnología, los docentes también, y puedan, a partir de la inteligencia artificial, beneficiarse. Entonces el docente le dice a la computadora, por favor, ábrame las cortinas, le abre las cortinas, colóqueme el aire acondicionado, le coloca el aire acondicionado y le dice, sí, maestro. Por favor, la losa radiante puede ser un poquito menos calurosa, sí, mi maestro. Entonces nosotros le dijimos a la inteligencia artificial que nos venga a dar sus beneficios. Como la están utilizando ahora, nosotros la utilizamos para desarrollar a nuestros docentes y alumnos para el futuro. Nosotros apostamos al alumno, para que él, después de todo esto que está pasando, que son cambios vertiginosos, pueda definir el futuro que se viene. Este no es el futuro que se viene y que están viviendo ahora. Es el que colocó la Universidad de la Empresa para sus clases magistrales en el parque educativo que se va a instalar con más de 50 cápsulas a disposición de los alumnos y docentes.
8: ¿Cómo se logró este avance?
7: Este avance se logra por una visión de un visionario que se llama Gustavo Buchalja, que al ver las cápsulas que habían desarrollado en el mundo, dije, ¿por qué no las hacemos clases? Entonces nosotros logramos traer la tecnología de casas Space Home a Classroom Intelligence.
2: Anuncian castraciones en La Capuera, Maldonado y San Carlos.
1: Con el objetivo de promover el bienestar animal y la tenencia responsable de mascotas, las castraciones se realizan en las distintas localidades del departamento en los próximos días, según el siguiente detalle.
2: Mañana martes 21, frente a la policlínica del barrio Cerro Pelado de Maldonado, y el miércoles 22, frente al Centro Comunal de la Capoeira.
1: El jueves 23, las castraciones se realizarán en el predio ferial de San Carlos, en tanto que el viernes 24 serán en el Centro Comunal del barrio Maldonado Nuevo, en calles Agapito Paravera y Libertad.
2: Es excluyente concurrir con cédula de identidad vigente y fotocopia del documento y una dirección de correo electrónico de quien firma como tenedor responsable.
1: También se recuerda que es necesario llevar a la mascota con 12 horas de ayuno total, con collar y correa, y que se castra al animal a partir de los 6 meses de edad y las hembras paridas luego de 2 meses.
2: En el caso de los gatos, se debe concurrir con una bolsa rejilla para su correcta manipulación.
1: Para acceder al servicio hay que agendarse con anterioridad y exclusivamente vía telefónica de lunes a viernes entre las 8 y las 14 horas a través del número 4224-4897, independientemente del lugar o municipio que corresponda.
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2: A raíz del feriado nacional del pasado sábado, el sorteo del 5 de oro correspondiente a este domingo no se realizó y se concreta en la noche de hoy.
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1: Cielo cubierto con 14 grados de temperatura hasta ahora. 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
1: 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Pero a nosotros nos pasó. 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
7: Buenas tardes.
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Hola, hola, hola, buenas tardes, bienvenidos, ¿cómo están? Viva la vida, dice Mateo Fonseca por acá, cuando están pasando 9 minutos de las 3 de la tarde, tarde gris. 13 grados 7 décimas la temperatura, 82% la humedad, 3:20 de julio. Y capaz que tenés a alguien cumpliendo años, querés mandar saluditos, dedicar una canción, o por ahí estás con ganas de escuchar algo de música y sabés que aquí suena si la pedís. 093-769-818. Está lloviznando en estos momentos aquí en el centro de Maldonado, Dodera y Varela. 093-769-818. 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

0: Bueno, por ahí teníamos música de Balsi, Castillo. Balsi y Gonzalo Castillo. Con el tema No debiste volver. 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
1: Y este tema va dedicado para todos los que alguna vez sufrimos corazón roto.

0: Mientras la selección argentina comienza a regresar al país tras la final del Mundial, una información sobre Lionel Messi generó expectativa. Según revelaron en TN, el capitán de la escaloneta podría tomar un avión privado desde Miami con destino directo a Rosario para estar con su papá, con Jorge. La información fue dada a conocer por el periodista Marcos Barroca desde el predio de la AFA, donde continúa el importante operativo de seguridad montado para recibir a la delegación argentina. Todo en potencial, aclaró el cronista antes de brindar los detalles sobre el posible viaje del rosarino. Luego explicó que parte del plantel regresará en un vuelo comercial. Lo que tengo entendido es que son 15 los jugadores que vienen en el vuelo de Aerolíneas Argentinas, que va a estar llegando a Ezeiza tipo 18:30 aproximadamente. En tanto, Messi permanece en Estados Unidos junto a su familia y que su regreso todavía no está confirmado. Confirmado, bueno, por otra información, dice, es que Lionel Messi está en Miami con su familia, que quizás en la noche de hoy esté volando desde Miami directo a Rosario. Dice, todavía no hay confirmación del horario del vuelo, pero ya está su vuelo privado allí en Miami esperando y solamente falta la decisión de Leo Messi del momento en que saldría rumbo a la Argentina. Recordemos que el papá de Messi estaría pasando por un momento complicado de salud.
1: Para todos.
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0: Por ahí teníamos a Fito, Fito Páez haciéndonos este Circo Beat. No nos podemos olvidar que hoy es el Día del Amigo. Seguramente querés mandar un saludito grande a tus amigas, a tus amigos. Día del Amigo, Día de la Luna, Día del Ajedrez y Día de las paletas de chupetín. ¿Viste? Piruletas, dice. Bueno, nosotros acá le decimos paletas. Esos chupetines grandotes. Bueno, eso también. Hoy tienen un día.
1: Tú eres mi hermano de la...
0: Y vos seguramente que tenés un amigo que merece que lo saludes en el día de hoy.

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1: Bueno, música de Roberto Carlos con el tema Amigos. Y ahí le mandamos un beso grande para Estelita y para César, que nos estaban mandando mensajecitos. Un abrazo grande para Albita, la Albita Carroso, que también nos estaba dejando su saludo. Hoy está de cumpleaños Teresita. Teresita es la señora, la esposa de Don Mario. Y está de cumpleaños, 20 de julio cumpleaños, así que le mandamos un abrazo grandote. Le gusta la música de Cotopaxi, así que ya le vamos a estar dedicando algo de música. Y en un ratito ya vamos a comenzar a leer mensajes, que tenemos un montón por aquí y vos estás a tiempo a través del 093-769-818 mandar tu saludo por el Día del Amigo. 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Venimos con Aries. Estás en vísperas de evolucionar en lo económico. Aprovecha las propuestas laborales o de proyectos que se presenten hoy, pero mantén los pies en la tierra. En casa te esperan novedades muy gratas que alegrarán tu jornada. Número 13 para Aries. Para Tauro, se vislumbran cambios importantes y posibilidades reales de progreso en tus actividades. Si surge alguna preocupación pasajera en el amor, no te desanimes. Dale tiempo al tiempo, hoy es mejor evitar los juegos de azar. Número de la suerte para Tauro, 55. Para los de Géminis, es un momento ideal para hacer compras pendientes, siempre cuidando de no exceder tu presupuesto. Ten paciencia en el plano sentimental, ya que la comunicación con tu pareja o seres queridos podría ponerse a prueba hoy. Número 45. Para Cáncer, surgen buenas perspectivas para darle un impulso a tus finanzas o concretar una inversión para el hogar. Si hay un malentendido con la pareja, afróntalo de inmediato y con dulzura. No dejes que se prolongue. Número 83. Para Leo, atención hoy. Mantente firme en tus convicciones y evita que terceras personas influyan negativamente en tus decisiones. En el amor, las resoluciones improvisadas o impulsivas pueden ser peligrosas. Vigila de cerca tus intereses. Número 30. Para Virgo, se presentan propuestas de trabajo o de proyectos muy interesantes. Vale la pena que las estudies a fondo. En los afectos hallarás un franco progreso y una mayor conexión. No te aísles. Comparte tu energía. Número 92. Para los de Libra, podrías notar ciertos retrasos en cobros de dinero o una acumulación inusual de tareas por cumplir. Tómatelo con calma. El lado positivo es que se simplifican y fluyen muy bien los proyectos relacionados con el hogar o la familia. Número para Libra, 16. Venimos con Escorpio. Es el mejor día para arriesgar en grandes negocios o hacer cambios drásticos. En cambio, la energía astral es excelente para disfrutar de la intimidad y ver cumplidos algunos deseos largamente esperados en tu vida amorosa. Número 40. Para Sagitario, actúa con cautela y previsión en lo económico para evitar cualquier pérdida o gasto hormiga innecesario. La naturaleza y un buen descanso serán tus mejores aliados hoy para renovar tus energías físicas y para mantener el equilibrio. Número para Sagitario, 71. Dice para los de Capricornio, organiza, planifica mejor tus actividades y proyectos para que rindan el doble sin generarte estrés. En el plano afectivo, la jornada marcha regular, pero una conversación honesta y sin tensiones cambiará el rumbo del día. Número 19. Para los de Acuario, si te encuentras con dificultades o tensiones, especialmente con tu pareja, no las encares de frente hoy. Da un pequeño rodeo, respira profundo, actúa con mucha calma. Mantener tu presupuesto bajo control te dará paz mental. Número 12. Por último, para los de Piscis, Tus sueños y proyectos a largo plazo comienzan a consolidarse. Hoy estarás con una sensibilidad y un romanticismo muy pronunciados. Ideales para conectar con los tuyos, vas a recibir elogios o un reconocimiento inesperado. Número para Piscis, el 20. 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Música de Cotopaxi para Teresita, que está de cumpleaños.

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Bueno, música de los abuelos de la nada que teníamos por acá. Vamos a leer un poquito de mensajes que llegan al 093-769-818. Buena semanita, bien gris, casi sin paisaje porque, aunque está ahí, dice, se presta para tortas fritas y escuchar a Víctor y Leo cantar el tema So. Feliz día, dice.

0: Escuchándote como todos los días, me pasarías el tema Me resisto de Lorca.
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0: Por ahí andaba Giovanna, le mandamos un abrazo.
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0: Y dice, buenas tardes, fui por el premio a tu Soy Mío, divina la ropa que venden, muchas gracias. Hoy participaré por el pack de productos de limpieza, me dice por acá Jennifer, qué bueno que puedan conocer los lugares que recomendamos. Bueno, ¿quién andaba por acá? Graciela, dice, voy por tu Soy Mío.

0: estaba Lucy por ahí deseando, mandando saluditos. Déjame ver por acá que decía, ya nos había escrito tempranito hoy, que decía amigos para siempre, feliz día de la amistad. Si podés me pasás el tema Amigos de los Enanitos Verdes. Hoy es el cumpleaños de Richard. Richard y Karen son funcionarios de la farmacia del Policlínico Centro de Sanatorio Cantegril que se lo dedican sus compañeros, gracias, dice Lucy. Lucy es la vocera. Amigos de los Enanitos Verdes, claro que sí. Bueno, la gente de Tacuarembó diciendo presente por acá para pedir un tema de Chocolate, Gaviota, muchísimas gracias, dice por acá. Estaba Nubia, Cintia, Zuli,
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0: Marisela y Sergio. ¿Tengo dos Cintias o se me repitió una por acá? Bueno, un saludito grande. Dice que hay 18 grados de temperatura por allá y está lloviendo. Acá también está lloviendo.

0: Estaba Romy por acá, que dice buenas tardes, ¿cómo están? Aquí en sintonía a través de la página web para disfrutar del programa. Buena jornada. Ya extrañaba escucharte. Saludos, dice Romy. Romy, que debe haber estado ayer de parabienes viendo a los chicos de BTS brillar en el entretiempo del Mundial. Y nos estaba pidiendo el tema Normal de BTS.
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0: Muy bien, Romy, le mandamos un abrazo. Fernando, que también estaba dejando sus datitos para participar por acá. Buenas tardes. Nublada y lluviosa, pero en buena compañía. ¿Me pasas el tema Un Amigo? Para Karen, mi amiga, un saludo a mi mamá María de San Carlos. Participamos por los premios. María 650-3, Claudia 942-4.
1: No.
0: Buen día, buen inicio de semana para todos. Feliz día del amigo.

Bueno, está listo el mini recital de la tarde de hoy, presentado por Bai Mora Sushi, así en Reisig y Pedragosa Sierra. Nuestros invitados son los chicos de Miranda.

Bueno, música de Miranda, para el mini recital de la tarde de hoy, presentado por Baimora Sushi. 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

Bueno, música de Miranda para el mini recital de la tarde de hoy, presentado por By Mora Sushi. 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

Hermoso de Víctor y Leo, era lo que estábamos compartiendo. Por acá está lindo el tema, sí. 17 minutitos faltan para que lleguemos a las 5 de la tarde. 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La Asociación de Escribanos del Uruguay está organizando la quinta jornada notarial académica solidaria. Es a beneficio de la ONG Maestra Juana Guerra. Va a ser el sábado 1 de agosto, Centro Universitario Regional Este. Inscripciones hasta el 27 de julio. Primera parte comienza a la hora 8:30 y va hasta la hora 12:30. Profesor Miguel Tomé, profesor Walter Howard y profesora Daniela Cianciarulo. La parte 2 comienza a la hora 14:30, va hasta la hora 16:30. Escribano Javier Parga, escribano Daniel Ledner, profesora Luz Calvo y el escribano Juan Pablo Villar. Tienen la opción del almuerzo, eso es a gusto si quieren optar por el almuerzo o no. Y la información la obtienen llamando al 095-800-535. Este próximo miércoles, miércoles 22 de julio, llega a la Sala Teatro Cantegril Petro Balensky. Va a ser a beneficio de Josefina, que es una niña que necesita de la colaboración de todos nosotros. Será a partir de la hora 20. Para adquirir bonos con colaboración se pueden comunicar al 099-519-677. Seguimos con la música que ustedes están solicitando en esta tarde. Los Rodríguez estaban pidiendo Bandidos.

Ahí estábamos escuchando a Bandidos con el tema Mi Gran Amor Te Vi. 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Vamos con el tema que nos estaba pidiendo Romy por acá. Esto está recién salidito del horno, ¿eh?

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Marc Anthony con el tema Punta Cana, tema destacado de la tarde de hoy, presentado por El Mundo de la Herramienta. 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

Bueno, música de los Enanitos Verdes en el Día del Amigo. Eso nos estaban solicitando y ahí lo compartíamos. ¿Querés bajar esos kilitos de más pero de forma saludable? 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Música que están solicitando en esta tarde y ahí teníamos Me Resisto de Lorca.

0: escuchando música de Lorca, que nos estaban solicitando en esta tarde. Leemos un poquito de mensajes que tenemos por acá. Gracias por el tema de Lorca, decía Giovanna. Lucy de Maldonado Nuevo. Voy por la prenda de tuyo, las prendas de tuyo y mío, dice por acá. Buenas tardes acá, escuchando buena música. Al lado de la estufa leña, llueve en Piriápolis. Saludos a la previa y feliz día del amigo. Raulito de Bali, claro que sí. Teníamos, es verdad que nos habían pasado, que nos estaba escuchando. Cuídese, quédese sentadito al lado de la estufa nomás. Buenas tardes, amiga de las tardes, buena música, feliz día. Voy por los premios, tuyo y mío, los productos de limpieza, dice Graciela del Biarritz. Y si sale algún tema de Luciano Pereira, pero muy bien. Normita, que también andaba por acá. Si la vida me regaló algo perfecto, fue tenerte como amiga. Muy feliz día, abrazos, besos, Norma. Buenas tardes, feliz día de la amistad para ti y para la audiencia, dice María 249-1. Azucena también nos estaba dejando saluditos por acá, para los amigos, para los oyentes, bueno, para todos. El tema de los Palmeras.
1: Hola. Mira, muchachos. ¿Cómo andás? ¿Cómo andás? Acá estamos dialogando para ver cómo conformamos este video.
2: ¿Estamos listos? 3, 2, 1.

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Bueno, gaviota de chocolate era lo que teníamos por acá que nos estaban solicitando. 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Ya

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Noche de la Nostalgia, un lugar emblemático de la historia de Punta del Este. ¿Te parece si venimos con la segunda ronda de predicciones para esta tarde que presenta Supereconómico? 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Dice para los de Aries, estás en vísperas de evolucionar en lo económico, aprovecha las propuestas laborales o de proyectos que se presenten hoy, pero mantén los pies en la tierra. En casa te esperan novedades muy gratas que alegrarán tu jornada. Para Tauro, se vislumbran cambios importantes y posibilidades reales de progreso en tus actividades. Si surge alguna preocupación pasajera en el amor, no te desanimes. Dale tiempo al tiempo, hoy es mejor evitar los juegos de azar. Para Géminis, es un momento ideal para hacer compras pendientes, siempre cuidando de no exceder tu presupuesto. Ten paciencia en el plano sentimental, ya que la comunicación con tu pareja o seres queridos podría ponerse a prueba hoy. Para los de Cáncer, surgen buenas perspectivas para darle un impulso a tus finanzas o concretar una inversión para el hogar. Si hay un malentendido con la pareja, afróntalo de inmediato y con dulzura, no dejes que se prolongue. Para los de Leo, atención hoy, mantente firme en tus convicciones y evita que terceras personas influyan negativamente en tus decisiones. En el amor, las resoluciones improvisadas o impulsivas podrían ser peligrosas. Vigila de cerca tus intereses. Para los de Virgo, se presentan propuestas de trabajo o de proyectos muy interesantes. Vale la pena que las estudies a fondo. En los afectos hallarás un franco progreso y una mayor conexión. No te aísles. Comparte tu energía. Para los de Libra, podrías notar ciertos retrasos en cobros de dinero o una acumulación inusual de tareas por cumplir. Tómatelo con calma. El lado positivo es que se simplifican y fluyen muy bien los proyectos relacionados con el hogar o la familia. Para Escorpio, no es el mejor día para arriesgar en grandes negocios o hacer cambios drásticos. En cambio, dice, la energía astral es excelente para disfrutar de la intimidad y ver cumplidos algunos deseos largamente esperados en tu vida amorosa. Para los de Sagitario, actúa con cautela y previsión en lo económico para evitar cualquier pérdida o gasto hormiga que sea innecesario. La naturaleza y un buen descanso serán tus mejores aliados hoy para renovar tus energías, tanto físicas como para mantener el equilibrio. Capricornio, organiza y planifica mejor tus actividades y proyectos para que rindan el doble sin generarte estrés. En el plano afectivo, la jornada marcha regular, pero una conversación honesta y sin tensiones cambiará el rumbo del día. Para los de Acuario,
Si te encuentras con dificultades o tensiones, especialmente con tu pareja, no las encares de frente hoy. Da un pequeño rodeo, respira profundo, actúa con mucha calma. Mantener tu presupuesto bajo control te dará paz mental. Por último, para los de Piscis, tus sueños y proyectos a largo plazo comienzan a consolidarse. Hoy estarás con una sensibilidad y un romanticismo muy pronunciados, ideales para conectar con los tuyos. Recibirás elogios o un reconocimiento inesperado. 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

0: Los chicos de la Tecla M haciéndonos esta versión de Vicentico de Los Caminos de la Vida. Con este tema nosotros nos estamos despidiendo. Sigan en sintonía que ya llega la contratapa de la revista. Un abrazo grande para todos. Nos reencontramos mañana si Dios quiere.
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0: desgracias ajenas, porque no se sabe en qué momento la vida te lo va a cobrar, y muchas veces por dos.
1: Sí, sí.
0: Hubo gente que se reía de Uruguay, ¿eh? No me olvido de los que se reían de Uruguay cuando quedó eliminado. John Núñez está en la puesta al aire esta tarde, como siempre acá en la 107.1, porque no, el encargado de esto, ¿quién más va a venir? Susana Mesa es la productora, y sí, ¿quién más? Sí, es la productora de este programa.
2: Buenas tardes, ¿cómo están? Aunque buenas, de buenas, buenas, no tiene mucho.
0: Y Diego Campo, que está ahí. No,
2: con las tres noticias, que una seguro tiene. Una seguro tiene.
0: Llegué, estaba tirado así, por sacar un habano. Por sacar un habano, estaba con un whisky ahí, tranquilo. Cuando me vio llegar, me dijo, pibe, me dice,
2: ¿hoy querés algo?
0: ¿Cuántas noticias querés hoy? Porque hoy le sobran noticias.
2: Feliz día para el amigo que soy.
0: ¿Amigo
2: así
0: de
2: que,
0: quién?
2: Y no sé, Fabián, porque uno dice amigo, amigo, amigo, y amigo, no sé quién son amigos. Yo tengo mi concepto de los amigos. Pero igual el público nuestro es amigo. Los oyentes de La Contratapa son amigos, así que feliz día para todos los amigos.
0: Temas varios esta tarde acá en la contratapa de la revista. Estamos al pendiente de algunas novedades que pueden caer en cualquier momento, ¿no, Susana?
2: No precisan avisárselas.
0: No. De un momento a otro me parece que pueden surgir novedades. Debe venir. Vamos a ver qué pasa.
2: ¿Precisa que le levante un poquito más?
0: No, está bien, está perfecto. Hoy puedo estar un poco distraído, porque hay muchas cosas que están pasando en el exterior de FM Gente esta hora de la tarde.
2: Donde en la mañana de hoy, al mediodía, veo mucha gente caminando,
0: ¿Sí, ahora o quiere venir mañana? Porque este ritmo no va a ser más.
2: Comentaba la gente que donde hoy, al mediodía de hoy, fue asesinado una persona. Yo lo que veo de acá son pantalones pasar. Pantalones, sí, claro. Pasan.
0: Diego Coso.
3: Muy buenas tardes.
0: Diego Campo.
2: ¿Tiene noticias hoy?
3: Y novio, hoy como dijo eso. Fabián, ¿cómo lo recibió hoy?
0: Hoy me recibió así.
2: Mire cómo le abren. Le dan apertura.
3: Hoy vino bien. Más entusiasmado de lo normal a trabajar.
0: Es verdad. Hoy vino bien, vino hasta se.
2: Pero hoy se siente custodiado, no es como otro día que le dio el chucho como a mí.
0: Ahora vamos a hablar un poco, porque hay cosas de... Vamos primero con los hechos. ¿Quién quiere compartir con nosotros?
3: Bueno,
0: el sobrado, Diego Campos.
3: En horas del mediodía de hoy, aquí en José Pedro Varela y Dodera, un hombre fue asesinado. El hombre fue identificado como Matías Molina, de 30 años, quien contaba con 4 antecedentes penales y una requisitoria pendiente también por hurto. El hombre fue asesinado en una vivienda, reitero, en José Pedro Varela y Dodera, donde fue...
2: Dodera y José Pedro Varela.
3: Bueno.
2: Bueno, hay diferencia.
3: Donde fue alcanzado por...
0: Una vez que nos podemos poner nerviosos con la dirección.
2: Sí. Dodera y José Pedro Varela.
3: Donde este hombre de 30 años fue alcanzado por al menos un disparo. Córtenme.
0: No, dale.
2: ¿Tiene el número de puerta? Si no, se lo digo.
3: Bueno. Había personas detenidas enseguida del hecho. La policía continúa trabajando aquí. Pero bueno, ya quedaron todas en libertad. Así que la policía continúa trabajando en este hecho policial que ocurrió en horas del mediodía de este lunes. Otro de los hechos del día fue que murió un automovilista tras despistar y volcar en ruta 39. El hecho ocurrió...
0: Podemos agregar que las dos personas que estaban siendo averiguadas por el crimen fueron dejadas en libertad esta tarde.
3: Exacto.
0: Si no lo dijo, lo agrego yo.
3: Gracias.
0: Como dato.
3: Bueno, y como reitero, otra de las noticias del día fue que murió un hombre tras despistar con su auto y volcar en ruta 39. Este hecho ocurrió minutos antes de las... alrededor de las 9 de la mañana de este lunes. Y bueno, los efectivos de la seccional novena confirmaron que un vehículo que se encontraba fuera de la calzada tras haber perdido el control, y posteriormente personal médico constató el fallecimiento del único ocupante del rodado, un hombre mayor de edad. En el lugar trabajó policía científica.
0: De repente,
3: sí.
0: Perdón, Diego, pero para clarificar la situación, si hay algún vecino ahí de esa zona que quiere, sí,

0: compartir con nosotros, básicamente. Yo realmente desconozco ese paraje, esa zona en particular. No sé si es un camino interno, un camino rural o qué. De repente algún vecino que vio, que sabe bien la ubicación y quiere compartirla, nos manda un mensaje o llama y es un aporte, bienvenido.
1: Exacto. Bueno, y hoy se...
0: No cambia nada el hecho, digo, la persona falleció, no, claro. No podemos, lamentablemente, hacer mucho más que, bueno.
1: Hoy se difundieron nuevos videos de la Intendencia de Maldonado y verdaderamente en Lucich y Mesina, yo no sé si un hombre que iba manejando un camión se iba con el teléfono, se durmió, no sé qué le pasó, que el semáforo estaba en rojo, se llevó puesto el auto.
0: Y siguió. Lo estaba viendo, justamente, mirá, en estos precisos momentos tengo abierto.
1: Después ahí, en Boulevard Artigas, frente al municipio de Maldonado, también.
0: Sí, un clásico, sí, eso.
1: Con el semáforo en rojo, el hombre que iba caminando estaba habilitado para cruzar y también el auto tuvo que frenar de golpe. Reitero, el auto tenía el semáforo en rojo.
0: Avenida Iguá, clásica también, ¿no?
1: Exacto.
0: La de Avenida Iguá.
1: Ahora, yo no sé, por ejemplo, el caso de este camión del hombre ahí en Lucich y Mesina.
0: Estoy viendo la de Avenida Iguá.
1: Sí.
0: Dos motos.
1: También, que casi...
0: Casi lo parten al medio, ¿eh?
1: Sí.
0: Sí.
1: Pero lo de este hombre del camión, sin lugar a dudas, yo quiero pensar o que se durmió o quedó con el celular.
0: Que eventualmente se durmió, ¿no?
1: Sí. Porque no hay otra explicación para no frenar en un semáforo en rojo y sobre todo si tenés vehículos adelante, ¿no?
0: Ahí frente al municipio casi choca a una persona. La multa, obviamente.
1: Sí.
0: Lo grave es. Y esto que dice Diego, sí, un camión que siguió de largo, hay una moto adelante, al costado, que estaciona a la izquierda, que no se la llevó puesta de casualidad también.
1: En el video se ven plásticos.
0: Sí, pero creo. A ver, vamos a poner la computadora acá para los dos, a ver si yo estoy viendo mal, sea con mi edad o qué. Pero no le pega en el casco al.
1: Puede ser.
0: Con el espejo.
1: A ver,
0: espejo. Yo no sé si no le pega.
1: Igual del otro lado también sale en plástico.
0: Y vuela algo que no sé si es el espejo de la otra camioneta que está estacionada y se quedó largo.
1: Ese muchacho de la moto tiene otra vida, ¿no?
0: Y este muchacho de la moto, la verdad que sí. Tiene que celebrar como un nuevo nacimiento. Vamos a hablar con el jefe de policía, Víctor Treza, que está en línea con nosotros, el jefe de policía de Maldonado, que hoy va a tener una jornada movida. Jefe, ¿cómo anda? Buenas noches.
2: Buenas noches, Fabián, un gusto estar hablando contigo, con Susana y con toda la audiencia, como siempre a las órdenes.
0: Teresa, ¿qué novedades hay en torno al crimen de este muchacho aquí frente a la radio?
2: Bueno, veía avanzada la investigación ahí. Se estaba solicitando una orden de detención a través del fiscal doble de una persona que sería el presunto autor, de acuerdo a lo recabado a través de tanto prueba iniciaria como testimonial. Esperemos que prontamente se concrete la detención para poder echar luz sobre este caso, ¿no?
0: ¿Se dejó una especie de guardia policial, de custodia del lugar, jefe?
2: Sí, ahí se está preservando un poco la escena y también se estaban culminando algunas pericias ahí, porque se hizo una orden, se ejecutó una orden de allanamiento para concretar el levantamiento de todas las pruebas que se podía aportar la escena.
0: Ahí va. ¿El allanamiento se concretó hoy?
2: Sí, en el día. Y después él siguieron trabajando hasta ahora. Concretamente no tengo si quedó gente allí en el lugar haciendo alguna otra actuación, no lo tengo.
0: Sí, sí, hay gente ahí porque la estamos viendo, pero ¿se incautó algo? ¿Se logró ubicar algo adentro del predio, de la casa? En ese allanamiento, ¿qué pasó?
2: Bueno, está dentro de la reserva, pero te reitero, la investigación viene avanzada, que habría una persona identificada, hay mucha prueba testimonial y de videovigilancia,
0: sí.
2: Como también hay algo que levantara la policía científica.
0: Claro. Jefe, estamos acostumbrados, o generalmente, los crímenes se dan bajo el amparo de la noche para los autores. ¿Qué le parece a usted? ¿Qué pasó acá que se dio a plena luz del día, en pleno centro de la ciudad? ¿Qué opinión tiene usted de esto?
2: Bueno, no es usual, como tú bien dices, pero se apunta más a una discusión que queremos establecer bien en concreto cómo fue lo que desencadenó que se le efectuara un disparo por parte de otra persona. Entonces, no, las discusiones pueden suceder a cualquier hora del día y,
0: sí, sí.
2: Y entredicho entre personas que a veces andan en el consumo o en el tráfico, puede ser a cualquier hora, ¿no? Salvo que se encuentren las dos personas que tienen una desavenencia. Y bueno, lo lamentable es que otra vez este tipo de situaciones cobra una vida de una persona joven de 30 años. Si bien tenía 4 antecedentes penales, pero es una persona joven que tenía todo por delante y bueno, y tiene una familia atrás, ¿no?
0: Jefe, ¿la policía tenía identificada la casa, al lugar, como un sitio donde eventualmente se podría estar cometiendo algún tipo de ilícito?
2: Sí, sí, sí. Y se ha hecho intervenciones en esa casa. Lo que pasa es que, como pasa siempre, ¿no? La boca hasta que no se derrumba o no se... se tapea,
0: sí.
2: Va a seguir abriendo porque las organizaciones pierden un soldado y después ponen otro,
0: sí, sí.
2: A comercializar. Entonces, lo mejor es la solución más rápida, como se ha hecho en esta administración, que lo hemos hecho, es pedir y lograr el derrumbe a través de la intendencia, a través del municipio. Ahora,
0: sí.
2: Cuando encontramos propiedad privada, es más difícil y las trabas son mayores, y más a veces cuando quedan dentro de la boca personas con o mujeres con niños, madres con niños, que lo usan de escudo, lamentablemente, para que no se logre la demolición. Pero pudiendo, la solución para cerrar una boca definitiva es la demolición o tapiar, ¿no?
0: Jefe, ¿y acá podría existir algo de eso o no es viable?
2: Y estuvimos averiguando, la dueña original falleció, hay unos problemas ahí de sucesión y estuvimos averiguando y ya empezamos a trabajar en eso, Fabián.
0: Ahí va. Jefe, me gustaría que nos cuente un poco, una buena, mañana terminan los reconocimientos, ¿verdad?
2: No, sí, mañana es el anteúltimo. Quedaría jefatura y hechos complejos de policía científica.
0: Ah, bien.
2: Hacer acá, ¿no? En el hall en el salón de actos de jefatura. Mañana vamos, sí, ahí a lo de, pese a lo poco del año, que estamos a mitad de año, pero
0: sí.
2: Ha habido un gran trabajo de los integrantes de la corporación de la jefatura, donde hay hechos que mueven la corteza y te mueven los sentimientos, ¿no?
0: Sí.
2: Porque muchas veces se nos critica, pero cuando uno mira el trayecto recorrido, hemos caminado mucho, ¿no? Hemos caminado mucho. Yo sé que al que es víctima de un delito, a veces no los indicadores no le llenan, pero cuando yo siempre digo, Maldonado tenía en el 23 un promedio de entre 60, 70, hasta 98 rapiñas, y hoy estamos a mes 7 y llevamos 65. O sea, que lo que había en un mes pasó en 7 meses o más. Y si lo comparamos con el año anterior, que fue un año bastante bueno en lo que fue la gestión, porque la jefatura fue reconocida dentro de las mejores unidades operativas del Ministerio del Interior, estamos en un 50% menos, y los hurtos siguen bajando. Bueno, y a veces roban algún vecino y la actuación a veces no es la correcta. Nosotros siempre decimos que somos una institución jerarquizada. Cuando no es la correcta, tenemos los canales de comunicación para revertir eso. Y tendrían que usarse más. Entonces, para nos permite a nosotros corregir. Pero a veces se hace en pública una mala actuación, repercute mucho más y afecta a veces a lo que nosotros queremos que se mejore, que es la calidad de vida de los vecinos Maldonado, ¿no?
0: Claro. Hay veces hay cosas que seguramente en la tropa debe de bajonear de alguna forma, ¿no? Estoy pensando ahora en esta persona que habría confesado la rapiña al hábitat en el balneario y terminó con una domiciliaria, ¿no?
2: Sí, bueno, a veces suceden esas cosas, pero también debemos ajustarnos a la norma y a las disposiciones y bueno, y seguir trabajando. Nos va a costar un poquito más capaz, pero la prueba, la carga probatoria va a surgir, y para nosotros y para la fiscalía el derecho está aclarado. Entonces, la iremos a juicio como se planteó y veremos darle solución, porque es un delito muy grave, y darle solución definitiva a ese caso, que también nos preocupó mucho porque es el primer asalto a una entidad de finanzas que tenemos en el departamento durante la gestión. La rapiña más grande que habíamos tenido ha sido la ANCAP de Ruta 39, que se aclaró también rápidamente. Y bueno, un gran trabajo de los investigadores de Zona 4, pese a la poca cantidad de cámaras que teníamos en la zona, que eso es una cosa que tenemos que revertir, lograron identificar a los autores. Bueno. Y ponerlos a disposición de fiscalía.
0: Jefe, por último, para esclarecer homicidios aquí en Maldonado hay uno solo, bueno, dos ahora con este de hoy.
2: Sí, no, quedaría, ya te diría que el jugador de fútbol de la zona de Pinares, que viene trabajando también a buen ritmo, es más complejo el caso, porque podría tener ramificaciones en otro departamento, pero viene trabajando bien, ¿tá? Y creo que queremos mantener lo que logramos el año pasado, el 100% de homicidio,
0: claro. Claro. Así que el que queda es el de el jugador de fútbol, jefe.
2: Sí, el ex jugador de fútbol, que fue en Pinares, ahí que le efectuaron más de 15 disparos a lo mejor.
0: Así que este debe estar aclarado para la policía.
2: Para nosotros viene bastante, ya está en trámite la orden de detención.
0: Así que va bien rumbeado, digamos, para no quemar la línea.
2: Bien rumbeado, ahí está.
0: Ahí va. Jefe, bueno, no, gracias por atenderme. Nos vemos mañana.
2: Nos vemos mañana.
0: Cuídese, que pase bien. El jefe de policía, Víctor Treza, mañana ya en Agua Verde. Es una estancia espectacular, alucinante. Si quiere ir mañana al... No quiere ir por la cara que me puso. No, yo no, 9 y 20.
3: No, no quería, pero...
0: 9 y 20 voy arrancando para allá porque es medio lejos. Está medio lejos, pero yo paso por su casa.
3: Me levanta.
0: ¿Cómo la...? No, la levanto en el sentido de que usted se sube al vehículo.
3: Dejarme la puerta y dejarme subir.
0: Sí, claro. Y bien. Te llevo y nos vamos para allá, para... Tranquila. Ves un lugar que además está espectacular. No sé cómo estará ahora porque hace un tiempo.
3: ¿Habrá algo
0: que
3: para
0: no
3: picar, eh?
0: No sé. Eso yo le invito después a algo, si te quiere. No vamos a ir a un evento de eso.
3: Bueno, ¿estaríamos cerca de la huella, por ejemplo?
0: Sí. No.
3: ¿No?
0: No, porque queda...
3: Mire que a mí me gusta almorzar en lugares buenos. Y si no, almuerzo en casa.
0: En lugares buenos.
3: En lugares buenos.
0: Se acabó de cerrar muchas invitaciones, seguramente, después de esto. Esto es lo de mañana. Y ya de paso lo decimos. Mañana es el acto de reconocimiento a policías de la zona operacional 4... que se han destacado en el cumplimiento de la misión durante el primer semestre del corriente año. La ceremonia se llevará a cabo en la estancia Agua Verde, ubicada en Camino, el Cerro Egusquiza, kilómetro 8 en La Barra. Hay que entrar para allá y después adentro también hay que hacer una entrada. Espero que mañana, por allá, por esa zona, espero que mañana no haya problema.
3: Una gotita de sol, ya estamos cansados con esto. Una got- gotitas de sol, por favor.
0: A todas las, a los mensajes que nos están llegando por el Día del Amigo, bueno, los saludamos y les agradecemos, sí, que tengan esa consideración para con nosotros.
3: Para oyentes que, como Mariela, que nos acaba de mandar un mensaje que dice que somos los amigos de la tarde.
0: Ahí va, bueno, fenomenal, un saludo entonces a todos.
3: La otra Mariela que está en España.
0: A todas las Marielas saludamos en esta jornada.
2: Sí, sí.
0: Tenemos que hacer una pausa.
3: Sí, sí, porque tenemos ya coordinada una voz que vamos a ir sumando. Una voz
0: pausa.
3: Que vamos a ir sumando.
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0: Señores, avanzamos aquí en la contratapa de la revista. Recibimos al director de Cultura de la Intendencia, el profesor Andrés Rapetti. Rapetti, buenas noches.
1: Buenas noches, Fabián, Susana. Buenas noches a toda la audiencia. Un gusto estar nuevamente al aire junto a ustedes.
0: Vamos a resumir el trabajo que están haciendo las comisiones de cultura, Rapetti, en todo el departamento de Maldonado, en las mesas de cultura. ¿En qué están?
1: Bueno, es un trabajo súper regular, en el sentido que se han confeccionado mesas de trabajo que se reúnen permanentemente. Por ejemplo, a nosotros, para tratar de conectar a los barrios y a las localidades, lo primero que hicimos cuando asumimos la nueva administración fue recorrer cada uno de los consejos municipales de todos los municipios y transmitirle que íbamos a dar una mesa de trabajo, que le llamamos Mesa Departamental de la Cultura, precisamente, que iba a tener un representante, obviamente, de la Intendencia de Cultura, y un representante cada uno de los municipios, para que empezáramos a tener reuniones regulares, mensuales, además, con una frecuencia importante, itinerante por distintos lugares del departamento, para poder empezar a, lo que se llama, construir sinergias, ¿no? Empezar a diseñar políticas culturales en conjunto, donde dialogar con más facilidad con los municipios, con las localidades, pero también con el objetivo que los municipios dialogaran entre ellos. Ya vamos 5 mesas desde que la pusimos en marcha. La primera fue en Maldonado, la segunda en Sauce de Portezuelo, la tercera en Punta del Este, la cuarta en Aiguá y la quinta la semana pasada en La Juanita, en la jurisdicción del municipio de Garzón y José Ignacio. Está funcionando muy bien, están surgiendo ideas permanentemente, los municipios empiezan a imitar lo bueno de uno y lo bueno del otro. Sí. Está funcionando muy bien el ejemplo, por ejemplo, Valle Rondante de Coma estructuró la propuesta de cursos del municipio de Aiguá, hoy Piriápolis ya está empezando a trabajar junto con Cultura de cara a poder trabajar con un verano educativo a partir de consultas, de relevamientos, para poder segmentar la población y qué es lo que quiere. Los distintos emprendimientos, como la descentralización del Festival de Cine, que va a llegar a San Carlos, lo ha pedido San Carlos, el concurso de canto Me Encanta Maldonado, que lo hicimos en Nueva Carrara, se empieza a trabajar desde la Mesa Departamental de la Cultura, en Sauce, en Ocean Park, perdón, en Chihuahua, ahora trabajando con la feria, la euforia del libro, como llamamos a la vieja feria, que el libro que estaba centralizada en el Paseo San Fernando y que ahora la estamos descomponiendo por los distintos lugares del departamento. Es decir, nosotros llegamos ahí las propuestas, ahí las discutimos y después las concretamos. Esto es importante aclararlo. No es una mesa eterna de diálogos y diálogos y diálogos, sino que es una mesa de diálogo para concretar. Y es lo que está pasando, que estamos sumamente conformes porque después nos abrimos a comunidad, recibimos a las puertas vivas. Y de hecho estamos recibiendo planteos que trasladamos inclusive a otras áreas de la intendencia, porque a veces los vecinos van con un planteo que escapa a nuestra área de trabajo de cultura, pero que puede conectar con turismo, puede conectar con deportes. Entonces estamos empezando también a hacer un canal, un vínculo con todo el gobierno departamental, ¿no?
0: Ahí está. La concreción, bajar a tierra todo esto, Rapetti, ¿cuál va a ser el desafío en tal sentido y cuándo se van a empezar a ver de repente lo grueso de los resultados de estas mesas?
1: No, bueno, ya estamos generando contenido. Desde las primeras mesas le dijimos que el objetivo era una comisión para hacer. No es una comisión, es una mesa de trabajo, ¿no? Es para hacer y para concretar. Pues yo le digo que la Feria del Libro que se hacía en el Paseo San Fernando se hizo en 9 lugares diferentes del departamento. Eso surge de la mesa. Se llevó a Garzón, se llevó a La Juanita, perdón, se llevó a Iguá, se llevó a Gregorio Aznárez, se llevó a Piriápolis, se llevó a San Carlos, se llevó a Punta del Este, a Maldonado, por supuesto. Cuando le digo que estamos ahora en septiembre desestacionalizando el Festival de Cine, que vamos a llevar un ciclo de cine de terror para Punta del Este, pero también, por ejemplo, para San Carlos, eso también surge de la Mesa Departamental de la Cultura. Ahora con Pan de Azúcar y extendiéndose a toda la zona oeste, estamos empezando a organizar un ciclo de teatro local de la zona oeste, que va en cierta medida a imitar, con las particularidades propias del lugar, lo que es el ciclo de teatro local de Maldonado Nuevo, que ya va por nuestra 5ª edición. Desde ahí el equipo del Centro Cultural, que tiene una experiencia descentralizadora muy grande, es un poco el que transmite sus conocimientos y sus experiencias para tratar de llegar a todos los barrios, a las localidades. Y estamos trabajando en conjunto también ahora para aplicar a fondos de infraestructura del interior, del MEC, del Ministerio de Educación y Cultura, El año pasado nos presentamos a fondos para la estación de trenes de Garzón, para la estación de Gregorio Aznares, nos presentamos para aquí, para la Casa de la Cultura Maldonado. Tenemos un equipo que está especializado en buscar esos fondos y asesorar a los municipios para que puedan presentarse, porque es plata que viene extra presupuestal, que nos ayuda a una obra puntual, específica, y que es muy bueno cuando se logra ganar. Después hay que ayudarlos con la rendición de cuentas, porque ese dinero se tiene que rendir. O sea que estamos generando una sinergia súper interesante, Fabián. Eso con la Mesa Departamental de la Cultura, y al paralelo tenemos las mesas de carnaval, que están trabajando muy bien también, ¿no?
0: Claro. ¿En qué están las mesas de carnaval, Andrés?
1: Bueno, en estos momentos la mesa son cuatro mesas de trabajo que están con género murgas, variedades, comparsas, que cuelga dos ambas, que se reúnen por separado. La subdirección de actividades culturales lo viene llevando muy bien realmente. Y estamos en la etapa ya pasamos la etapa de evaluación del carnaval anterior y estamos en la etapa de modificación de los reglamentos. Dejamos pasar algunos cambios que queríamos hacer el año pasado, porque entre que asumimos a mediados de año y empezamos a trabajar, el carnaval ya se nos venía arriba y era prácticamente cambiar las reglas de juego en pleno carnaval. Queríamos que pasara nuestro primer carnaval para poder evaluar aquello que estaba bien o aquellas cosas que podíamos mejorar y cambiar. Entonces ahora ya le hemos planteado a los distintos géneros artísticos que vamos a hacer ciertos cambios que entendemos, y además después de haber visto todo el verano el carnaval que eran importantes llevar adelante, por ejemplo, avanzar hacia pruebas de admisión y no solamente de categorización. Fíjense que de los cuatro géneros artísticos que participan del carnaval, hay uno que es el de variedades, que tiene que hacer admisión, todos los demás hacen solo categorización, pasan una categoría A o B, pero ingresan. Y nosotros tenemos que tener un límite, porque obviamente el presupuesto es finito, es acotado, no infinito. Entonces, bueno, vamos a poner pruebas de admisión, vamos a poner cupos, vamos a en el género MUR, vamos a hacer algunos cambios. Había una acumulación de puntos para saber si estaba en categoría A o B cada una de las murgas, de hasta 3 años de antigüedad. Nosotros entendemos con María José Mafio, con quien estamos trabajando, la subdirectora, que esa acumulación de puntos no debe existir, ya se lo hemos admitido, eso va a cambiar. Y bueno, la murga vale por lo que presenta un año, que ese es el espectáculo que le va a dar a la gente, que tiene que ser de mejor calidad, ¿no?
0: Cultura va a seguir organizando el carnaval, repetí. Este año que viene lo organizan otra vez ustedes.
1: Se organiza el carnaval históricamente de todo lo que es Maldonado y Punta del Este, directamente lo planifica y lo ejecuta en territorio. Pero con los municipios, el resto de los municipios, lo que se hace es una coorganización. Los municipios ponen, por ejemplo, todo lo que es los escenarios, la técnica, todo lo que es la amplificación, y Cultura lleva a los grupos musicales. Lo mismo hacemos cuando realizamos corsos o desfiles. Fuera de Maldonado, nosotros tenemos hoy un solo corso, que es el de la Capoeira, que lo hicimos por primera vez, que eso salió de las mesas de trabajo del año anterior, y nos plantearon, bueno, que en Gregorio Aznares el corso tenía muy poco público, poca aceptación, que podíamos probar hacer un corso en otro lugar. Entendimos que la Capoeira, por el crecimiento impresionante que ha tenido, estaban terminándose las obras de pavimentación, podía ser un nuevo lugar. Probamos y fue un éxito. Le planteamos a Gregorio Aznares, le mejoramos la parte del tablado como compensación. De ese diálogo, del debe y el haber, que van surgiendo cambios interesantes. Así surgió en las mesas un tablado en Sauce de Portezuelo, otro tablado en Ocean Park, un tablado en La Barra, que antes no existía. O sea, y la vuelta, por supuesto, del Perucho Cairo. Eso salió de las mesas. Por eso le digo, las mesas que nosotros llevamos en intendencia a la Red de Área de Cultura es para concretar cosas, para cambiar lo que hay que cambiar o mejorar lo que hay que mejorar, pero siempre que se genere un efecto, ¿no? Que se vea el reflejo del trabajo.
0: Uh-huh. Bueno, el presupuesto, no sé si ya lo tienen o no, para el próximo carnaval, o hay algún número, repetí, estimado.
1: Nosotros mantenemos con el mismo presupuesto del año anterior, ¿verdad? Que es en torno a los 30 millones de pesos, un poquito más. Cuando cerramos, cuando hicimos el balance, porque obviamente se sumaron algunas actividades, sobre todo a través del Perucho Cairo, sí. Pero ese es el presupuesto que maneja, un presupuesto alto de los gobiernos departamentales que más invierten en el carnaval. Claro, son más de 2 meses de programación, casi 70 noches de tablado, imagínense la propuesta lo que era, 40 sitios diferentes, más los corsos, más los desfiles. Vamos a estar arrancando, ya tenemos el calendario de trabajo que se lo presentamos en la mesa, precisamente. Vamos a arrancar el 6 de diciembre con las pruebas de categorización de comparsas, y después no paramos hasta el 7 de marzo, que es el último desfile en Pan de Azúcar, como cerramos este año. Le hemos tirado por la mesa, por delante a todos los municipios, el calendario, para que nos haga una devolución también. Este año hubo algunos cambios sobre la marcha a pedido de los municipios, y ahora queremos empezar el carnaval con un calendario fijo que sea garantía para todos, ¿no?
0: Repeti, gracias por atenderme esta noche. Fue un gusto hablar con usted, ¿eh? Fue muy amable.
1: Un gusto estar con ustedes. Saludos a toda la audiencia.
0: Hasta luego, pase muy bien. Señora, tenemos que hacer una nueva pausa la contratapa de la revista, ¿le parece?
2: Sí, y después no. ¿Podemos hablar algo de fútbol? No me comentó nada del nuevo campeón.
0: ¿De España?
2: De España. El que le invocó bien, que está bien, es Abella. ¿El intendente Abella?
0: Sí, exactamente.
2: Se ofreció para hacer algunos análisis deportivos.
0: Capaz lo tenemos acá para hacer análisis deportivos. Hacemos una pausa, ¿quiere?
2: Sí, como
0: y ya venimos.
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0: Continuamos aquí en la contratapa de la revista. Hace unos días
1: como
0: atrás.
1: Como el día estamos.
0: Sí, estamos como el día. Exacto. ¿Cuánto hace que vino Abella?
1: El lunes
0: acá?
1: Pasado. El lunes pasado, 7 días.
0: Hace exactamente siete días. Estábamos a una semana. En aquel entonces de que se jugara la final de la Copa del Mundo. Habían unos partidos en el medio todavía. Y en un momento de la charla, en el final del programa, Susana Mesa le preguntó esto al intendente. Y vamos a escuchar ahora.
1: Que algún día lo vamos a escuchar.
0: No, pero ahora se viene.
1: El intendente, que es buen analista deportivo, muy buen analista deportivo, él se cataloga así. Y incluso estamos
0: A ver, escuche esto.
1: ¿Quién gana el mundial?
2: Para mí, España.
0: Y lo que sigue después de esto, quiero contarlo porque anoche, o esta madrugada cuando hablamos, no sé, en algún momento cuando hablamos con Susana, sigue todo un prolongado silencio porque yo la verdad dije España. Por algo, o sea, no dije nada más.
1: Yo estaba creyendo.
0: Y después quedamos hablando con Miguel y fue lo que, con el intendente, y fue lo que.
1: Yo estaba convencida que iba a ganar Argentina, les digo la verdad. Yo fui una de las perdedoras en el sentido de que había apostado a que ganaba Argentina. Bien merecido España, bien merecido, bien jugado el partido, pero yo creía que ganaba Argentina.
0: ¿Hay alguien que sepa deporte esta hora?
1: No, Fabián, no creo. Diego no. No digo, tiene cara.
0: Él le habla a otro programa en diminutivo.
1: Sí, sí. ¿Eh? Sí, los trata en diminutivo.
0: Sí,
1: y
0: sí.
1: Hay otro que también tengo enfrente que lo hace. Sí,
0: son alta traición.
1: Alta traición en
0: con
1: todo.
0: Con otros programas, ¿sabes qué siento?
1: Les dan como un ímpetu, como
0: la actitud.
1: Una cosa.
0: ¡Qué bueno! ¡Ah! ¡Acá! Y es como que se traspasa el micrófono.
1: Mire cómo viene, mire cómo se siente.
3: ¿Sabes quién más sabe de fútbol en esta radio o esa señora allá?
0: Son Núñez.
3: Sabe mucho.
0: ¿Sabe mucho de fútbol?
3: Sí.
0: Sí, ustedes interactúan mucho en algunos programas, ¿no?
3: Sí, sí, sí.
4: Más que muy buenas tardes, primero. Más que en algún programa interactuamos mucho en las tandas.
0: Las tandas
4: arreglamos el mundo.
1: En las tandas y en la cocina.
0: ¡Buah! Hablan mucho de todo el mundo ustedes, ¿no?
4: Arreglamos el mundo.
0: Ah, ¿hablan solo de fútbol o chusmean un poco? Porque ustedes se enteran de muchas cosas.
3: No, de fútbol y de lo que pasa, en lo que está en la página web.
1: Ni yo se lo creo. Van a decir que en un recreo, vamos a llamarle, que tienen, se van a la cocina a comentar las noticias de la página web. Pero no se lo cree nadie.
4: Lo que pasa es que el ladrón juzga por su condición.
1: No se los cree
4: nosotros
1: nadie,
4: muchachos.
1: Por favor, están hablando con una señora mayor y un señor que está en camino a ser mayor.
4: ¿Cómo?
3: Me sacó.
1: Está llegando.
0: Bajó el precio.
4: No me lo quemé así a pobre Sánchez.
0: Quiero decir algo a los dos. Hablen de España-Argentina.
3: A ver, ¿qué tenés para decir, John?
4: Y que es una crónica de una muerte anunciada.
1: España, ¿la de Argentina?
4: La Argentina. Venía, primero que nada, con arbitrajes dudosos.
1: Muerto quedó Messi tirado en la cancha ahí, sentado.
4: Messi tenía 39 años.
1: Sí.
4: Era lo normal, con 120 minutos arriba.
1: No, muerto de ánimo, le quiero decir, no.

0: No sé si muerto de...
1: Y bueno, se pensaba que este era el último partido con la selección.
0: Claro.
1: Ahora no sé. Porque viéndolo visto, capaz que llega a la Copa América y ahí intenta de retirarse como lo más grande.
2: Sí, sí, el tema es que no te podés... no hay una forma más grande de retirarse que siendo campeón del mundo. Y yo creo que él estaba convencido de que iba a ser campeón del mundo y por eso jugó este Mundial.
1: Es lo más grande en el fútbol. Ser campeón del mundo es lo que te da el estatus más alto. Sí. Sos campeón del mundo, te cambia hasta el sueldo que podés pedir en un club. Es hasta eso te cambia.
2: Sí, sí, sí. De hecho, hay muchos jugadores que jugaron una Copa del Mundo y que hasta ese momento... eran totalmente intrascendentes, pero fueron campeones del mundo simplemente porque formaron parte del plantel y meten fichajes a clubes grandísimos del mundo sin brillar en la Copa del Mundo.
1: Y que después desaparecen, eso es lo más llamativo.
2: Sí.
1: Pero bueno, fue una crónica de una muerte anunciada. Nosotros hablábamos con Dieguito que muchas de las debilidades de Argentina encajaban con las virtudes de España. Que España justamente es una selección que te ahoga con la pelota, que se defiende con la pelota. Argentina, eso le duele porque tiene a Messi en el campo, por ende no defienden los 11, defienden 10. Y después que los laterales de Argentina eran los puntos débiles. Y ahí es donde los extremos de España pueden atacar. En síntesis, era una crónica de una muerte anunciada. España salió a ahorcarlo como una pitón. Tocar, dejarlo sin aire. Entraron en ese juego psicológico, los argentinos salieron a pegar. No sé qué te pareció a vos, Dieguito.
2: Sí, sí. Yo creo que, y lo que estábamos hablando ahora en la tanda justamente, es que Argentina llegó a la final metiendo con garra, pero a esa instancia de la Copa del Mundo yo creo que solo con eso no da.
1: Y metiendo con la pelota,
2: sí.
1: Que se olvidaron.
2: Y España... Más allá de que te puede gustar menos o más el fútbol europeo y la forma de jugar, España era mucho mejor que Argentina y se vio en el partido.
1: Es que no hubo color. Terminó el partido de los 90 minutos y creo que España había tirado 20 veces al arco. Tuvo 20 aproximaciones y 13 veces tiró al arco y Argentina no había tirado ni una vez al arco. Había metido alrededor de 700 pases España y 340... Argentina, además muy desencajado el mediocampo argentino. No entendí lo que hizo Scaloni con De Paul, con la pareja de Tini. No entendí qué quiso hacer. Enzo Fernández totalmente perdido. No, se hizo echar de la manera más...
0: ¿Te parece que fue bien echado?
1: Sí.
2: ¿Enzo Fernández?
0: Sí.
2: Sí, pero no fue roja directa.
1: No, fue doble amarilla.
2: Claro,
0: acumuló amarilla. Yo discrepaba con... Mire que discrepé con eso.
2: Yo creo que la forma en la que voló el jugador de España fue...
0: Me parece que fue parte de la jugada.
2: Fue...
0: No fue intencional.
2: Más aparatosa de lo que fue la falta.
0: Sí.
2: Pero yo creo que... Y yo creo que la falta daba para amarillo. El tema es que ya tenía
0: amarillo. Que ya tenía otra amarilla.
1: Y después este muchacho Paredes que entró, pegó una amarilla y después jugó regalado todo el partido porque enseguida pegó otra. Y fue tanto lo que pegó que terminó el partido, terminó las piñas con el más chico de España. Agarró el más chiquito, más menudito y que es muy guapo. Fue y le pegó. No agarró ninguno de estos grandotes, ¿viste?
0: Eso en un mundial, futbolistas profesionales, pero la sanción tienen que tener. La sanción. Y para mí la sanción no me lo saque de los partidos. Que sea económica, que les duela.
1: Sí, pero
0: que les duela el cuadro y que les duela a ellos.
2: ¿Qué les duele económicamente a ellos?
0: Bueno, sí,
3: pero... Debe sacarle 30 millones de dólares para que le duele un
0: cuadro de fútbol. Son el ejemplo del deporte a nivel mundial.
3: A nosotros nos duele que Pigola nos multe en el radar. Claro. Pero a esto le tenés que sacar 30 palos verdes para que... Digan más, perdí 30 millones.
2: A los jugadores argentinos que sacaron la bandera que decía las Islas Malvinas son nuestras, se estaba viendo una multa de 20 mil dólares, que para ellos es...
1: Claro. Y además salió una noticia de que estaban pidiendo que le quiten la visa de trabajo porque muchos trabajan en Inglaterra, en clubes de Inglaterra, que le saquen la visa de trabajo. Así que por ahí les va a doler porque son las ligas que más pagan.
0: ¿Qué necesidad de mezclar fútbol con eso?
2: Bueno, pasa que... Yo, para mí, el fútbol en ciertos contextos abarca todo.
1: Sí.
0: Mire, Fabián y yo tranquilazos ahora de que se terminó esto, ¿no? Tranquilo.
3: Ustedes no saben lo que agradezco que se terminó el tema de la figurita.
0: Pero usted...
3: Me traía liquidado el tema de la figurita.
0: Pero Lalo, ya está lleno.
1: ¿Cuánto tuviste que invertir?
3: No, si hay una...
1: ¿Cuánto tuviste que invertir en figurita?
3: No sé cuánto. No sé cuánto me llevó Paganini.
2: ¿Miraste la final?
3: ¿Qué?
2: ¿Miraste la final ayer?
3: Sí, ayer. De a rato así.
2: Pero bueno, pero fue una Argentina que yo creo que se termina...
3: ¿Por qué no hinchaba usted?
2: Yo no tenía... El promedio uruguayo hinchaba por España. No tenía. Pasa que, yo qué sé. Y bueno, capaz que por España. Pero no tenía, no me da exactamente lo mismo.
3: ¿Usted por qué no hinchaba?
1: Por España totalmente.
3: ¿Usted
0: yo por nadie, pero tenía la fija de que ganaba Argentina. Eso es lo que yo tenía.
1: ¿Sabes
0: lo? En mi cabeza estaba...
3: No, eso soy... No, yo... de nada de ser español, así que imagínate.
1: ¿Saben lo que es que te gane Argentina un mundial más? Nos igualen con 4 y nos superen en Copa América. ¿Con qué los aguantamos? ¿Con qué los aguantamos después? Una locura. Estaban gritando el día anterior de la final, el que no salta es español, y gritando el improperio a los españoles que estaban en Madrid mismo. Que dicho sea de paso, vino la policía y los barrió a garrotazos después de eso, pero está. Gente, argentinos que vivían allá, gritándole a los vecinos de su cuadra que el que no salta es español. Y bueno.
2: Sí, sí, hubo incidentes en varias partes del mundo. En Brasil, hay videos en distintas partes de Brasil. Está lleno de argentinos en Brasil y aparte sabemos que no se llevan muy bien en el ámbito del fútbol. Tuvo que intervenir la policía. Hay varios videos en redes sociales. Tuvo que intervenir la policía en varios lugares de Brasil.
3: ¿Qué pasó en Uruguay?
2: En Uruguay no... vi que en Montevideo, bueno, acá en un lugar gastronómico muy conocido de Punta del Este, se juntaron, que es por lo general donde se juntan siempre. Hubo muchos argentinos que se juntaron ahí a ver el partido. Recordemos que contra Inglaterra, el partido pasado, a lo que ganaron, se juntaron varios en la zona de los dedos. Pero está, como perdieron esta vez, no hubo festejos claramente de Argentina.
1: Pero acá son más respetuosos igual. Los que se juntan acá en Punta del Este,
2: sí,
1: porque
2: no
1: son más respetuosos,
2: ¿no? No hubo incidentes por ningún lado. Pero bueno, yo creo que
3: ¿qué pasó? El programa de hoy parece la gambeta, dice.
2: La gambeta de la revista.
0: La FIFA abrió investigaciones disciplinarias por los incidentes detrás de la derrota de selección argentina.
2: Sí.
0: Así que
3: no
0: ya
3: no va a pasar nada.
0: No, por supuesto. La entidad ya nombró un instructor para que investigue las peleas que involucran a Molina, Paredes, Ayala tras la final del Mundial 2026.
3: Quiero hacer una pregunta. Capaz ustedes me saben contestar, ustedes que están más en el deporte, ¿no? Messi vino de Miami a Argentina, ¿no? Ahora.
2: Sí, venía para Rosario.
3: ¿Venía para acá?
2: Sí.
3: Para acá, digo, para ir a Argentina.
2: Sí. Había dos versiones. Pasa que hay mucha molestia por el hincha argentino. Porque ayer enseguida terminó el partido, se juntaron miles de hinchas en el obelisco de Buenos Aires. Y pedían al presidente Javier Milei que haga el día feriado cuando lleguen los jugadores. ¿Qué pasa? Muchos jugadores... y
3: ¿Argentina no está necesitando más salir a laburar y a producir que tener feriados porque los millonarios...
0: Y arreglar los quilombos que tienen igual que nosotros.
3: ¿No tiene cosa más importante un país que hacer un feriado para...? Es una pregunta que hago. ¿No tiene otro tipo de complicaciones más que pedirle al presidente? Es una pregunta, insisto.
2: Sí.
3: Usted me sabrá decir.
1: Ellos venían acostumbrados a eso, ¿no? Que cada vez que pasaba algo a nivel deportivo con la selección argentina de fútbol... feriado y fiesta y vamos y...
2: Sí, Argentina es el 2015-2016 que no para de festejar.
3: En el vuelo no está ni Lionel Messi ni Rodrigo De Paul. Sí. Decidieron volver primero a Miami y posteriormente podrían ir a la Argentina. Maradona, por eso Maradona será el más grande. Maradona hubiera estado ahí con todo aguantando el temporal.
2: Pero...
3: Maradona y el resto... unos jugadores de fútbol, ¿no? Unos pateadores de pelota.
2: Sí.
3: Después Maradona no hay más fenómeno.
2: Pero bueno, el cuerpo técnico y los jugadores en su gran mayoría entendieron que no era para festejar un segundo puesto de la Copa del Mundo.
3: Y no, porque Maradona dijo una vez, y yo lo escuché, sí, el segundo es el primero de los perdedores. Cerrame las 5.
0: Escuché al técnico muy, muy dolido, ¿eh? Se tuvo que retirar de la conferencia.
2: No tan, yo creo que no tanto por el partido, sino porque en diciembre vence contrato.
0: Bueno.
2: Y él no va a seguir.
3: Tiene que entregar currículum.
0: Usted dice que esas lágrimas no eran...
2: No, a ver, Scaloni va a dirigir en cualquier parte del mundo.
0: Usted dice que esas lágrimas no eran necesariamente por la pérdida del puesto.
2: Pero Scaloni puede dirigir en cualquier parte del mundo, ya con el nombre que se hizo ya... En cualquier parte del mundo van a querer a Scaloni.
1: Bueno, hablábamos de jugadores.
3: Acá en Atlético hay lugar.
1: Hablábamos de jugadores que catapultaron su carrera a través de un mundial. Imagínate un director técnico como Scaloni que no lo conocía nadie.
2: No, que la primera vez que dirigía fue ahora.
1: Sí, sí. La verdad, increíble.
3: Salió campeón del mundo.
2: Salió campeón del mundo, de América, dos veces. Y estuvo a un paso de ser campeón del mundo de vuelta.
3: ¿Y ahora? ¿Se le terminó la changa?
2: Y ahora se le terminó la changa. A ver.
0: ¿Y usted dice que no le renuevan?
2: Es que yo creo que él...
3: Hay que ver si él quiere.
2: Él no va a querer.
1: Claro.
3: Por él un quiere tema, irse a Europa.
2: También
3: a dirigir todos los días, estar ahí en el fútbol. Tío.
1: Bueno, él vive en España.
3: ¿Él vive en España?
1: De hecho, el técnico con el que chocó ahora en la final fue uno de sus maestros.
2: Claro.
1: Así que fue ese choque también.
2: Sí, pero yo creo que
3: Scaloni, le ganó el maestro.
2: Okay. Sí. Scaloni no va a seguir en la selección por un tema de lo que hablábamos de Messi, que retirarse campeón del mundo es la forma más grande de retirarse. Incluso antes del mundial se habló de que Scaloni no podía podría no haber llegado a este mundial e irse en la última Copa América, pero bueno, finalmente llegó al mundial. No creo, sinceramente no creo que siga. Pero es un antes y un después para Argentina, porque hay 5 o 6 jugadores que se retiran de la selección, que son los referentes, y ahora va a entrar una nueva camada a la selección argentina. ¿Qué tanto le costó afianzarse después de varios años de no ganar ningún título, de llegar a la final del 2014 pero perderla? Le costó muchísimo afianzarse con un equipo a Argentina. Finalmente lo hizo. Hay que ver ahora qué pasa, que varios referentes se retiran y que Scaloni probablemente no siga en la selección.
1: ¿Vas a hablar? ¿Quién lleva la 10 ahora si se retira Messi, no?
2: Sí, se habla de Nico Paz.
1: Sí, sin duda.
2: Pero Nicolás Paz, que es un juvenil de Argentina.
3: Un juvenil argentino.
2: Que nació en Italia, España, si no me equivoco.
1: En España, creo que fue en las canteras de Real Madrid que se formó, y es el mejor jugador que juega en Italia. Juega en el Como Italia.
3: ¿Que juega en Italia cómo?
1: Como media punta.
3: ¿Cómo? No, porque dice... No.
0: En el Como.
3: Dice que es el mejor jugador de Italia.
1: En Italia. Es distinto.
3: En Italia es el mejor jugador.
1: Sí, sí. Es el mejor jugador, juega como media punta y ha liderado este equipo que subió desde la C, que subió el Como, ¿no?
2: Sí, sí.
3: ¿Y por qué no jugó este Mundial ese muchacho?
1: Y porque... En el puesto de hoy juega Messi. Y Messi, solamente que se quiebre las dos piernas, no sale.
2: Claro.
3: Ya, pero lo podrían haber puesto y Messi después... nada, mirá, se patea más o menos así la pelota, ¿viste?
2: Sí.
3: Tomá, acá te doy el coso del brazalete este y la camiseta. Pónetela.
2: Sí, se habló mucho... Bueno, otro de los juveniles destacados que tiene Argentina es Garnacho, que tampoco nació en Argentina.
1: Bueno, Garnacho es español. Nació en España, tiene raíces argentinas. Para mí, otro de los buenos juveniles que tiene es el Colo Barco, jugador que juega como mediocampista por izquierda, que puede desempeñar como carrilero, extremo, lateral izquierdo. Creo que es un jugador bastante interesante para hacer esas funciones de llevar la carga y el peso del fútbol de Argentina en un futuro.
3: Hablemos de la cosa importante. ¿Cuánta plata dejó el Mundial?
1: Habían palcos que eran, creo que, $40,000 que habían que pagar. Habían,
2: exacto.
0: Le cuento que acá... le cuento que aquí...
3: Acá ganó Lalo solo con la figurita que me vendió a mí.
0: El senador da Silva ya está pidiendo informes sobre lo que gastó Canal 5 en la transmisión.
3: ¿Para?
0: Y no sé qué va a hacer con el informe. Está acumulando informes.
3: Bueno, va a sacar un libro.
2: Ahora esperar al 2030.
3: ¿Cómo?
2: Ahora esperar al 2030.
3: Es un malocatario.
2: Pero no vaya mejor.
3: ¿Eh?
2: 37 de 48 quedamos, ¿eh?
3: 37
2: de 48.
3: ¿En qué?
2: En el Mundial.
3: En este Mundial.
2: Sí.
3: ¿O se dan cuenta que se tienen que ir todos?
2: Sí.
3: y venir todo, ir al interior a buscar los gurises que andan
0: ahí. ¿Cuánto
3: hace
0: que no ganamos nada? 70
2: años.
0: 700 años.
2: 50.
0: 70
1: años. No, desde 2010.
3: En cualquier momento nos sacan.
1: En 2011 ganamos la última Copa América.
2: En 2011 ganamos una Copa América, claro.
3: Sí, ganamos esto, mirá, no importa a nadie en el mundo, pero del Mundial estamos lejazos, ¿no?
2: Sí.
3: Sería ideal ganar el próximo, ¿eh? Sí.
1: Que la final va a ser acá además, ¿no? O la inauguración. No,
3: no, lo importante se va para otro país.
2: Sí.
1: Pero lo interesante es el técnico que designaron ahora.
3: ¿Quién?
1: A Forlán.
3: ¿A quién?
1: A Forlán.
2: A mí me deja muchas dudas.
0: A mí también.
1: Técnico de...
0: Pero a mí me deja muchas dudas.
1: De la mayor y de la sub-20.
3: Quedó la mayor, Forlán agarró el trabajo.
0: No. Quedó por la sub-20. Eventualmente va a dirigir hasta el año próximo los mayores.
3: Amara, pero no es que el fútbol uruguayo no se suspendió.
0: No sé.
3: O yo me equivoco. No se suspendió.
2: La Liga Uruguaya.
1: La Liga Uruguaya.
3: ¿Y qué viene a hacer la Liga Uruguaya? ¿No el fútbol de acá?
2: Es el campeonato de acá, pero Forlán dirige la selección.
3: No, está bien, pero a lo que voy es...
2: Sí.
3: ¿Queremos organizar un mundial y el fútbol local está suspendido?
2: Bueno, pero yo creo que es una buena demostración, se suspendió...
3: ¿Dónde se juega? Porque en el Atlético hay lugar si precisa una cancha para el
0: cancha
3: mundial.
0: La cancha de, Álvaro Pérez allá.
3: También, lugar, están todos habilitados.
0: En Álvaro Pérez hay lugar.
2: Yo creo que se haya suspendido el campeonato este fin de semana.
0: Este fin de semana fue por unos agravios que
2: un
0: hubo.
2: Un jugador en el partido entre Rentistas y Cerrito, un jugador quedó con toda la cara hinchada después de unos incidentes que se registraron en el clásico del Cerrito de la Victoria. Pero bueno, veremos qué pasa.
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2: Yo solo digo que Peñarol va a ser campeón uruguayo. Y está.
0: ¿Vale?
1: ¿Y hasta ahí?
0: ¿Y qué me dice Aguirre? ¿Sigue?
3: No, digamos nada más. Vámonos, Susana.
2: ¿Cómo dice el presidente de Peñarol? Cada vez que Peñarol gana, sube el PBI.
1: ¡Qué bárbaro!
0: Ese le queda poca vida. Ese sí que le queda poca vida.
3: Si podemos, vámonos.
0: Tengo que ir. Bueno, nos vamos entonces. Yo le iba a preguntar que si vieron el streaming y esto que ha sido la noticia del día,
1: sí,
0: de Carrasco.
3: Quédense hablando ustedes.
0: No, vamos. Nos encontramos mañana a las 18 horas con más Contratapa.
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1: ¿Qué tal, amigos? El saludo cordial, deseando que en todos los hogares reine la paz, la dicha y la prosperidad. Luz y entendimiento para quienes conforman tu hogar. Saludamos a la señora Mirta, de 50 años. Nos dice: me duele cuando paso la comida, mi garganta es un dolor fuerte, se me cierra todo y siento que me muero, me ahogo, me atraganto con cualquier comida, nada me sirve, ayuda por favor. Señora Mirta, a usted le vienen haciendo trabajos, pero son trabajos de mucha maldad, trabajos bastante oscuros. Son trabajos que, si decimos en costo, fueron bastante caros lo que pagaron para perturbarte, para enfermarte. Es más, hay fotografía suya que le ataron en la boca con hilo de cabello muerto. Y esto no es cualquier tipo de trabajo, porque alguien quiere silenciar tu voz, alguien te está enfermando, y todo lo que tú ingieres en alimento es como que usted fuera básicamente come, come, come, pero no engorda. Al contrario, te estás reduciendo en peso, te estás básicamente quedando en los huesos. No es normal, físicamente te estás enfermando, te estás tirando para atrás. Y son trabajos de magia negra, trabajos de daños que llevan más de 13 años. Entonces, en 13 años, antes que todavía estás viva y que no te has desaparecido, véngase urgente, porque hay que curar esos males. No hay que dejar que estos males lleguen a tantos años. Ese es el peligro, eso es lo grave, eso es lo caro, eso es lo difícil después de tratar cualquier anomalía. Consúlteme, su problema tiene solución. 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Hay que atraer lo positivo y retirar todo lo negativo en su vida. Consúltenos personalmente, Brian Internacional. Tenemos una comunicación.
2: Hola, ¿cuál es la fecha de nacimiento?
3: 16
2: sí.
3: del 2 del 83.
2: Problemas y mala suerte, pero se cortan mucho todos los proyectos que usted pretende. No, sí, de ahora, sí, hace sí, años que viene cortado, trancado.
3: Sí.
2: Pero acá también hay gente que le ha hecho la vida imposible para que usted las cosas se le den. Es como que usted ya sabía que tenía algo bloqueado, algo que no lo deja avanzar. ¿Qué ha hecho por solucionar esto? Disculpe.
3: Y no, por ahora no, nada, ahora estaba escuchando la radio, todos los días lo escucho y bueno, y a ver, tratar de solucionar esto, como
2: no, está bien, claro, hay que revertir lo que está negativo, hay que desbloquear lo que está afectando, porque su suerte, por ejemplo, yo le veo que antiguamente las cosas le iban súper bien, pero de un tiempo para acá es todo pérdida, es todo mala suerte.
3: Exactamente, sí.
2: Mire, hay que visitarme, trate de hacer lo posible, acercarse y yo le ayudo para abrir los caminos. Son energías que hay que hacerlas que fluyan a su favor, ¿de acuerdo? Para poderle abrir los caminos. Yo ya lo dejo en oraciones, pero visíteme, es por orden de llegada.
3: Está buenísimo, entonces voy a pasar por ahí entonces.
2: Amigo, Dios lo bendiga. Vamos a abrir los caminos.
3: Bueno, muchas gracias, señor.
0: Hay situaciones que se nos salen de las manos, que no podemos controlar. Sea por propios o ajenos, siempre tenemos la tendencia a fracasar. La envidia es la principal causante de estos fracasos. Hay que limpiar nuestra aura retirar toda mala energía del cuerpo, de la mente y del espíritu, abrirnos a un cambio real donde toda energía negativa, influencia oculta, daño o fracaso causado por terceros pueda herirnos. Hoy usted puede abrir los ojos y decir ya basta de la mala suerte, ya basta de buscar la solución y no encontrarla, ya basta de ver sus negocios caer, su familia separarse, sus logros hechos cenizas. La envidia puede más que la propia caridad. De usted depende retirarse de los ojos de la envidia que aniquilan su progreso, su éxito y sus proyectos. Podemos comprobarle quién le miente, quién le envidia, quién le ha hecho mal, quién es la persona detrás de sus problemas. Visítenos.
1: Le damos la bienvenida a todas las personas a través de su comunicación. Tenemos llamadas, mensajes, gran cantidad de público. A Dios gracias por participar, como siempre, en el programa de la Organización Brian Internacional.
4: Hola, la fecha de nacimiento.
5: El 2 de abril de 1940.
4: Pero tenés varios problemitas en el cuerpo. A pesar de ser una persona con un estado físico resistente, veo que no se queda quieto, que se ejercita, que hace cosas. Independientemente de eso, vienen varias falencias en su cuerpo. Tiene un problema en la parte del cerebro, hay una disfunción que le está bajando prácticamente en la memoria, en la vista. Ya vas teniendo varios problemitas. También.
5: Bueno, yo hice una CD en el 2025, ¿vio?
4: Claro, pero ¿qué pasa? Que eso fue algo que fue honestamente mediano, donde le hubiera dado un poco era. Téngalo por seguro que no estaríamos ni hablando, mijo.
5: Tuve la suerte que me dejó el médico que soñan, le vuelvo y me trató bien y me salvé. Sí, sí.
4: Porque fuiste atendido inmediatamente, es lo que pasa, es la gran diferencia. Hay un tiempo. Hay un tiempo en el que uno sufre un ACV en el que todavía te puedes salvar de quedar peor, y hay un tiempo en el que ya no se puede hacer nada sino un año y medio de terapia después. ¿Me explico?
5: Sí, lo que pasa es que yo nunca fui médico, me tampoco. Yo tuve un vasito vino nada más, chiquitito, a mediodía nada más, con la comida nada más.
4: Claro, una persona sana siempre va a tener elementos de defensa mucho mayores que un enfermo. El problema suyo es que viene con cosas negativas, hay trabas, hay envidia, le marca algo negativo, me lo han envidiado, tenés mala suerte, hay muchas cositas de salud que se le suman. Hay que ayudarse, mijo, visíteme.
5: Yo sé, otra cosa, aparte yo quisiera una compañía, estoy solito, estoy con mi cuñada acá, viejita, yo hace 7 años perdí mi señora, yo tengo una hija divina, pero es casada, ella bien, me ayuda, mi yo también es muy bueno. Pero estoy solo, que soy una compañía. Quiero que usted a veces me da una manito, como yo sé que me puedo dar una mano.
4: Vamos a abrir los caminos, amigo. Visíteme que yo le
5: bueno,
4: ayudo.
5: Bueno, disculpen, un abrazo.
4: Dios te bendiga, hermano. Un abrazo.
5: Igual, chao. Muchas gracias por todo. Chao.
4: Hasta pronto.
1: Saludamos al señor Soldado. Dice, recuerdo mucho el pasado. Sueño mucho con el pasado. Pienso todo el tiempo en el ayer. No sé qué me pasa, pero ando con mucha nostalgia. Ayuda, apellido Soldá. Amigo, hay un bucle repetitivo con miras al pasado que no logras salir de allí por situaciones que no dejaste básicamente solucionadas. Cuando uno deja cosas pendientes en su vida, allí le está remordiendo en su conciencia. Y usted tanto pudo, por ejemplo, haberle prestado un dinero a alguien y no lo hiciste, ahora esa persona no te habla, pudiste haber ayudado a alguien y no lo hiciste en su momento, y otras situaciones repetitivas. Siempre te ha pasado que es con gente tus situaciones, y esto lamentablemente te ha dañado, pero es fundamental entender que ese bucle repetitivo de nostalgia te tira para abajo y te genera estar llorando todo el tiempo, muchos sentimientos, mucha agitación nerviosa. Es como una debilidad y una tristeza constante. No sé por qué usted realmente no sabe filtrar este tipo de situaciones, pero nosotros sabemos curar esto. Esto es emocional, es un problema psicosomático y le podemos curar de esta situación negativa. Consúlteme, todo problema tiene solución. Recuerde, cargas negativas, problemas de amor, trabajo, suerte, dinero, salud o negocios, envidias, trabajos, malas energías, campos que no producen, animales que se mueren, tienen una solución.
6: ¿Cómo está, estimado hermano? Bienvenido a esta la organización Brian. Dígame una cosa de todo corazón. ¿Usted había visto alguna vez una brujería?
7: No, nunca había visto.
6: Ahora que comprobó con hechos y no con palabras, ahora que liberó, expulsó, arrojó de su propio cuerpo a través de esa materia una suciedad putrefacta, donde el cuerpo eliminó sabiamente, porque el cuerpo también es sabio y sabe eliminar todas estas negatividades, impregnaciones, suciedades, bichamenta, suciedad, a eso se le hace un cultivo, ese cultivo muestra porquerías, bichos, suciedades que el cuerpo fue recibiendo a lo largo de su trayectoria vital durante años. Siendo honesto, ¿cuántos años hace que usted sospechaba que tenía esa brujería?
7: 21 años, más o menos.
6: ¿Y en esos 21 años por qué no se hizo ayudar?
7: Y porque no encontré la persona adecuada.
6: Imagínese, 21 años caminando para encontrar la cura. Gracias al cielo, aquí ha encontrado la sanación. Y expulsar ese mal es la prueba madre de que verdaderamente nosotros le sanamos. ¿Está agradecido? ¿Tiene fe? ¿Se siente tranquilo?
7: Sí, estoy contento con ustedes, Brian.
6: Muchas gracias por sus palabras, hermano. Vamos a seguir ayudándolo porque queremos que todo le vaya bien. Eso se lo aseguro por Dios en los cielos y vamos a seguir adelante. ¿Cuántos años tiene, mijo?
7: 49.
6: 49. Bueno, vamos a seguir en la lucha, pero todavía queda mucho por delante. Vamos a abrirle los caminos a la felicidad. Dios lo bendiga.
7: Amén.
1: Un saludo para la señora Manuela de 82 años. Nos consulta, dice, mis nietos tienen problemas. No logran avanzar en nada. Hay un malestar en la familia y están todos estancados. ¿Qué puede ser? Señora Manuela, uno de los problemas más grandes hoy en día, y no es la única, es personas mayores tratando de arreglarle la vida a los más chicos, a los más jóvenes, a los más grandes incluso, porque tienen una especie de ciclo repetitivo de que les va mal y no logran avanzar. Y usted con 82 años queriendo arreglarle la vida a sus nietos, lo que los padres no pueden hacer. Y hay veces le quiere ver la situación a tus hijos y ellos también están jodidos. Entonces son 82 años en los que ni con una jubilación, ni con un descanso, ni con una tranquilidad, verdaderamente tenés paz, porque estás siempre tratando de arreglarle la vida a los demás. Su familia se está desmoronando, su familia vive mal, vive perturbada. Tienen muchos problemas de suerte, de malas energías. Ojo, no son una perita en dulce, tienen enemigos, les han hecho cortes en su suerte y hay algo negativo que les está tirando para atrás. Esto se debe retirar, cargas negativas, para poder arreglar la familia. Pero básicamente usted se está enfermando también por todo lo que pasa en la familia. Un sentimiento, ver a todos mal y sentirse uno mal, querer arreglarle los problemas a los demás y hay veces ni poderlo, un sentimiento de impotencia, de tristeza, de malestar, enferma el corazón. Cuidado con su salud. Y a su familia tranquila que se le puede ayudar, hay manera de recuperar y mejorarlos a todos. Pero consúlteme, nada ocurre solo por acaso. Consúltenos personalmente. Recuerden, amigos, todo problema tiene solución. Y continúan las llamadas, las comunicaciones, gracias a Dios, toda la gente que participa de este su programa de orientación alternativa de Brian Internacional.
2: Hola, le pido la fecha de nacimiento, por favor.
8: El 12 del 44.
2: ¿El 12?
8: Del 40, el 12 de enero del 44.
2: O sea, 12 del 1. Del año 44. Perfecto, amigo. Bueno, bienvenido al programa. Aquí lo que marca son inestabilidades en su cuerpo, las cuales es más lo que se siente dolencia que alguna especie de bajón, incluso para caminar, pero es más dolencia.

0: no, por esas cosas no ha ido, porque no pensaba, yo qué sé, no he tenido la precaución de ir, porque yo pienso que algunas cosas que me han echado también.
1: Sí, mire, yo le voy a ir por el lado de lo que tiene que ver con las energías, que es lo que usted me está consultando. Aquí le marca un bajón en el cuerpo, en las piernas, pero también las piernas se están volviendo más pálidas, más blancas, más débiles, más como que se van secando, y el resto del cuerpo está normal. No sé si se ha dado cuenta, pero le marca que estas inestabilidades es como que le estuvieran secando las piernas poquito a poquito, y esto no es normal, algo pisaste, te lo puedo asegurar. Trata de visitarme, vamos a ayudarle, y bueno, a revertir esta situación. Lo que sea de médico, no le voy a mentir, va para el médico, y lo que sea para mí, ¿de acuerdo?
0: Sí, porque el acto sexual tampoco nos sirve para nada. No sé si
1: pues, mijo, mire, en eso sí se revisa la orina. Yo ya quisiera irme a un estudio, porque para hablar por radio que está mal, ya sabemos que está mal. Para decirle que está mal, ya lo sabe. Aquí lo que necesitamos es buscar a profundidad, bien examinar su problema. ¿Le parece?
0: Ahí está.
1: Bueno, amigo, de todas maneras lo esperamos. Dios te bendiga.
0: Bueno, muchas gracias por la atención.
1: Bendiciones, hermano, y fuerza que se puede. Vamos arriba.
0: Bueno.
1: Abrazo.
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3: Amigos, ten compasión, enamórate de la vida, no te quedes en el karma, porque estarías generando siempre aún más tristeza. Que lo bueno, lo bonito y lo mejor del universo les suceda siempre.
4: Te purifico, criatura de agua, en el nombre de Dios Padre Omnipotente, en el nombre de Jesucristo, su Hijo, Señor nuestro, y por virtud del Espíritu Santo, a fin de que te conviertas en agua bendecida, para ahuyentar, expulsar a el mismo enemigo por sus ángeles apóstoles, por virtud del mismo Señor nuestro Jesucristo, que ha de venir a juzgar a los vivos y a los muertos. Dios, que para salud del género humano pusiste la mayor parte de tu sacramento en las sustancias de las aguas, atiende propicios nuestras invocaciones y a este elemento preparado con diversas purificaciones, infunda la virtud de su bendición, al fin de que tu criatura, sirviendo a tus misterios, reciba el afecto de tu divina gracia para arrojar los demonios y quitar las enfermedades, para que en cuanto a las cosas o los lugares de los fieles esta agua rociase, perezca toda inmundicia y se libre de todo mal. No resida allí el espíritu de la peste ni el alma corrupta. Se aparten todas las acechanzas del enemigo oculto, y si nada hubiese que amenazase la voluntad o el sosiego de sus moradores, huya y se aleje por la absorción de esta agua, para que la salubridad pedida por medio de la invocación, tu santo nombre, se vea libre de toda impugnación.

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6: Hola, buenas noches. ¿Cómo están? Bienvenidos. El gusto de reencontrarnos a través de la 107.1. Este es el tiempo presente. Si bien todo el día, las 24 horas, forman parte de un tiempo presente, bueno, este es nuestro presente, del tiempo presente. Vamos hasta las 21:25. Los vamos a acompañar con Nicolás Gil, a quien le damos los buenos días. ¿Cómo anda, don Nico?
7: Pero muy buenas noches, ¿cómo estamos? Saludos para ti, Abel, para John, que lo tenemos ahí del otro lado de los vidrios, encerrado como siempre, pero qué jugador de toda la cancha. Contento, bien, ajetreado el día, pero no suele suceder. Qué lindo llegar al programa con minutos extras, no venía a las corridas, dejar todo, entrar así, viste, con intentando que se note que no vengo a las corridas. Esa es la esencia de la situación.
6: Sí,
7: hacer sobremesa.
6: Sí, con John pensábamos, ya tenemos un plan de premios armado para usted. Todas
7: ¿Para
6: las
7: mí?
6: Veces. Sí,
7: todas ¿Qué las tipo veces de, que, cuéntame qué tipo de premio.
6: Un plan de premios por llegar antes, por ejemplo, como hoy.
7: Pero para.
6: Sé que va a ser un premio al mes.
7: No me engañe, no. Yo lo conozco, usted es un hombre inteligente.
6: ¿En serio?
7: Y todos sabemos que a veces a una mascota se la diestra por motivación y premio. Entonces, yo no quiero pensar que usted quiera adiestrarme, que llegue temprano, con premio. Ah, no sé. Que sobre la mesa podamos ver qué tipo de premios. Estamos hablando de pizza, un asado, una coca fría. Bueno, ahí tal vez podría pensar de que podría andar. ¿Usted qué piensa, John?
6: Yo te pregunto, ¿cuántas veces sentiste hablar de la pizza, el asado y la coca fría en la boca de Nicolás?
8: Primero que nada, muy buenas noches.
7: Muy buenas noches, John.
8: La verdad que creo que el número de programas que viene de Nicolás es el número que he escuchado hablar de pizza, coca, asado.
7: Sano el pibe.
8: No, sin duda.
7: Sano.
6: Es un tema dominante, a mí me tiene perplejo.
8: Una pena que arranque la dieta yo, viste, que dejé todas esas cosas.
7: En la historia del ser humano, desde el comienzo y los inicios, siempre se ha resuelto grandes preámbulos de la vida, en una mesa servida.
8: Bueno, ¿cómo predicaba Jesús? No siempre estaba ahí de...
7: compartiendo.
8: Se sentaba con los muchachos y empezaba a hablar. Vamos a comer esto, vamos a hablar un poquito y...
7: Diría, no te va a gustar, con hambre no se puede pensar.
8: Sin duda.
7: Me vino a la cabeza ahora de rebote.
6: Bueno, ¿qué dice, John? ¿Cómo ha sido el arranque? ¿Usted arrancó el domingo o arrancó hoy la semana?
8: Y yo arranco el domingo, como toda la semana. Mi día de descanso es el sábado.
6: Muy bien.
8: El sábado sí.
6: Usted es un hombre sabático.
8: Soy un sabático, me tomo el sabático.
7: Qué maravilla. Está a otro nivel.
6: Sí, no, está despegado. Está despegado. Bueno, no estaba lloviendo, por lo menos cuando nosotros veníamos para la radio, no sé, usted llegó un poco después, ¿llovía, Nicolás?
7: Mira, yo en el día tuve un poco de lluvia, no le voy a decir que despejado, pero sí, la nubosidad sigue perdurando y la humedad en el ambiente se siente. Te hace sentir que todavía queda un poco de agua por caer. Pero si vamos con la cortina, le tiro el pronóstico del tiempo bien acertado.
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7: Hoy tuvimos una máxima de 14 grados con una mínima de 11, vientos de 30 a 45 kilómetros por hora. Y tuvimos 80% de nubo de humedad. Eso hizo que se sienta un día hoy que, aunque ayer, no sé si le pasó, estoy perdiendo el tiempo, ayer domingo parecía que era...
8: Bajó un poco la humedad, ¿no?
7: Sábado y domingo parecía primavera, no sé si...
8: Sí.
7: O sea, uno podía andar, vi gente de remerita, yo en un momento estuve de remerita.
8: Sí, yo anduve también.
7: Probablemente todos sabemos que eso es la calma antes de la tormenta. Luego, bueno, todo se terminó decantando en agua, agua y más agua, pero debemos dar gracias que Maldonado, y usted me puede ayudar, será por estar cerca de la costa, no sufrió lo mismo que sufrieron otros departamentos del país, que hubieron vientos, levantaduras de techos, y estuvo un poco más complicada la situación. Entendiendo que para mañana continúa la máxima de 14, pero aumenta la mínima a 12, baja la humedad a un 60%, pero también persisten las lluvias, paulatinamente van mejorando, bajando la nubosidad entre el miércoles y el jueves, apareciendo el solcito, pero el viernes aparentemente aumenta un 80% la probabilidad de lluvia y se empieza a descomponer. Todos bien sabemos que todavía esto no terminó, el invierno continúa, llovió un poquito y ya refrescó un poco más, todos lo sentimos, pero todavía persiste eso que te avisa que no guardes el paraguas porque todavía queda.
6: Sí, usted decía recién que no fue quizás como en otros puntos del país, pero sin lugar a dudas lo que pasó en Uruguay no fue como lo que pasó en Chile. 99.000 personas aisladas, 5 fallecidos, es el último balance, esto es de las primeras horas de hoy, tras el sistema frontal, que además dejó al descubierto osamentas humanas en la zona norte de Chile, pero esto no está relacionado con el fenómeno meteorológico, sino con restos que ya se encontraban allí. Hubo una lluvia muy intensa, movimientos de tierra, y traigo a colación esto porque hay ya, si ustedes entran por ejemplo en YouTube, hay muchos videos de meteorólogos que están advirtiendo de que este tipo de fenómenos se van a repetir. Lo que le pasó a Chile, o sea, lo que llegó a Uruguay, primero pasó por Chile, porque es un sistema frontal, digamos, una situación atmosférica que se generó en el Pacífico. ¿Y a qué voy con todo esto? ¿Por qué es tan importante? Porque el tipo de fenómeno está asociado con el calentamiento de las aguas del Pacífico. Este es un tema a tenerlo en cuenta porque lo vamos a seguir escuchando, esta situación. Se han calentado las aguas del Pacífico y se ha calentado la atmósfera sobre el Pacífico. Por supuesto no somos meteorólogos, pero lo que escuchamos al respecto es que es la primera vez que se da esta combinación de factores, por lo cual se está a la expectativa no solo sobre el tipo de fenómeno, sino sobre la reiteración de este tipo de temporales como el que sobrevino sobre Chile, y bueno, que nosotros aquí lo tuvimos bastante más light, y en particular en la zona costera, por estar en el este del país en este momento, bueno, prácticamente fue poco menos que testimonial. Pero quiero decir, hay que prepararse para la repetición de fenómenos severos y que en algún momento nos van a terminar alcanzando.
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7: Bueno, ¿cómo me gusta el tiempo, el momento de las entrevistas, así también como lo de los testimonios? Porque nos permite difundir y mostrar el trabajo, lo que se está haciendo. Y hoy, especialmente, tenemos una entrevista que son de esas que me gustan, porque reúne varias condiciones las cuales comparto y también son de referencia para mi vida. Hoy vamos a tener, que le voy a preguntar si el apellido lo nombré bien, tenemos a Madela Seoane, que es una agente de cambio. Es una de esas personas que transforma la situación, transforma la vulnerabilidad, trabaja en la profundidad de esos lugares y de esas personas o esas situaciones que muchas veces, y muchas personas de la sociedad a veces dan vuelta la cara, o muchas personas que tendrían que tener la autoridad o la responsabilidad de meterse a fondo, a veces no lo hacen, pero hoy tenemos una entrevista de esas personas que sin duda que lo hace. Ella es operadora terapéutica, es una agente de cambio, activista social y que viene trabajando en varias puntas, pero también, y ya lo dejo que me está pidiendo la palabra, un testimonio de vida y reúne una de las condiciones que me encanta. Es lindo cuando uno, por experiencias o situaciones de la vida, o hasta a veces malas decisiones, que a todos nos pasa, tiene un tipo de escuela, un tipo de aprendizaje, un aprendizaje de campo, un aprendizaje desde los errores, un aprendizaje de la situación de la vida que te tocó vivir, tal vez sin elegirla. Pero qué lindo cuando eso se transforma en enseñanza, en herramientas, en armas para poder enfrentar, y también se combina con lo académico, con eso que viene a través de un libro, a través de poder alcanzar ciertos círculos en la sociedad que son importantes, porque uno le da una autoridad más amplia para poder abordar.
6: Sí, y yo simplemente estaba pensando en dos verbos, ir y hacer.
7: Totalmente. Me encantó. Madela, ¿estás por ahí? Buenas noches.
9: Hola, buenas noches. ¿Cómo están?
7: Qué lindo escucharte. Primero que nada, decime si el apellido lo pronuncié bien.
9: Sí, perfecto.
7: Impecable, Madela. Verdaderamente un placer tenerte en el programa en esta noche. Y bueno, sé que no nos va a dar el programa, así que en algún momento ya me comprometí que la vamos a tener acá en vivo. Pero Madela, antes de arrancar de fondo con el trabajo social que haces, con lo que has hecho y con lo que venís haciendo ahora y lo que viene hacia adelante, me gustaría que te puedas presentar y hablar un poco de qué te llevó a trabajar con las problemáticas sociales.
9: Bueno, como dijimos, mi nombre es Madela. Yo empecé de un tiempo de mucho dolor, de haber vivido en las calles, de haber pasado por muchos tiempos malos en mi vida, como vos mismo dijiste, ¿no? De malas decisiones, pasé por el consumo problemático, pasé por la delincuencia, pasé por la prostitución, por el narcotráfico. O sea, fueron muchas cosas que viví durante 20 años, ¿ah? Durante 20 años tuve una carrera loca en bajada. Empezó todo con la muerte de mi hijo mayor, empezó todo con la mala elección de pareja, con la mala elección de cómo resolver los temas, los problemas, el no haber podido resolver mis emociones, el siempre estar tratando de hinchar para adelante, de defenderme, de abrirme paso, ¿no? Y bueno, cada cosa que hacía pensando que era lo mejor que podía hacer o lo único que podía hacer, me metía en un lío peor, abría puertas peores, y bueno, terminé durante más de 20 años realmente en una carrera loca de todo ese tipo de cosas. De hecho, los últimos 4 años antes de empezar un cambio, terminé en situación de calle, casi, total, habiéndome querido quitar la vida muchas veces, y yo decía, ni para eso soy buena, y bueno, gracias a Dios que no pude, ¿no? Y bueno, en el último tiempo, donde yo ya decía, bueno, está, mi vida ya no va a cambiar, no sirve para nada, había pasado por Vilar de Boa, había pasado por todo tipo de intentos de cambios y siempre fallaban, la gente ya no confiaba en mí, ni yo confiaba en mí, imagínate, iban a confiar los demás. Y bueno, alguien en la calle me habló de Dios, no le creí, obviamente, pero las cosas empezaron a cambiar ahí, y terminé ingresando en un hogar de Veraca, en el 2010, el 8 de marzo de 2010, Día de la Mujer. Y ahí empecé una rehabilitación, un tratamiento, lo que yo pensaba que iba a ser eso, ¿no? Y no sabía que era mi encuentro con Dios, ¿no? Realmente fue lo que tuve en ese tiempo. Eso fue lo que viví, lo que me cambió, y lo que yo estaba realmente como que era lo único que necesitaba y podía hacer un cambio en mi vida. Y de ahí, bueno, empecé a ver que cuando ya estaba la cosa adelantada, cuando yo ya había podido sanar, cuando yo ya estaba pronta, como quien dice, para irme del lugar, porque el tema rehabilitación había pasado, ahí entonces empecé a ver que bueno, que había encontrado un propósito en mi vida realmente, que entendía que realmente no quería estar en otro lugar, y tomé la decisión de quedarme en el hogar, de, convertirme, como quien dice, en una voluntaria, en una colaboradora, para poder ayudar a otros a salir de donde yo había salido, ¿no? Y a dar de lo que a mí me habían dado cuando llegué a ese lugar, descreída, sin fe, no conociendo nada de Dios, no sabiendo nada de nada, es más, creyendo que estaban todos locos ahí, cuando me decían que yo iba a poder cambiar, que iba a dar testimonio, no sé cuántas cosas, pero yo estaba totalmente fuera. De hecho, en las entrevistas, antes de entrar al lugar, que por lo general te hacen 2, 3 entrevistas máximo, a mí me hicieron 5, porque no me querían ingresar. La psicóloga decía que yo no iba a poder, que conmigo no iban a poder porque estaba muy institucionalizada, que yo entré ahí tomando 23 pastillas, imagínate, del Villarrebó, y de hecho pidieron que me bajaran un poco la medicación para entrevistarme, imagínate, ¿no? Y nada, yo llena de ira, llena de enojo, llena de odio, y sobre todo llena de desesperanza, ¿no? Yo no creía que yo iba a poder cambiar.
6: Madela, a través de lo que usted nos plantea, me quedé pensando en la palabra rehabilitación, pero de lo que usted nos dice, usted tuvo un verdadero rediseño.
7: La incidencia. Una de Félix.
9: Pensando en eso, ¿no?
6: Sí, sí, porque a veces uno piensa en el término de rehabilitación y es, bueno, sí, estaba caído y me levanto, pero usted tenía tantos frentes, había recorrido tanto, que no se podía levantar por etapas. O sea, si no se levantaba desde el centro o desde el fondo, era ilevantable.
9: Era ilevantable, claro, era ilevantable. Entonces, solo, inclusive, digo más, la mayoría de las líderes que estaban en ese tiempo decían, es solo con Dios, porque no sabemos qué hablarle, no sabemos qué decirle. O sea, yo tampoco me dejaba, ¿no? Yo era una persona muy violenta, muy hosca, no me gustaba que me hablaran mucho, no me gustaban los abrazos, no me gustaban las demostraciones.
7: La escucho y es como escucharme a mí, Madela, vos sabés que qué locura, ¿no? Yo también no tengo pelos en la lengua, también entré tomando 15 pastillas, estuve en el Villarrebó. Recuerdo que no quería entrar y hoy me tocó estar en una reunión donde estaba acompañando al pastor y bueno, di testimonio y dije, yo cuando vine a este lugar pensé que esta gente se aprovechaba de la problemática de las personas más vulnerables. ¿Qué me van a sacar si no tengo nada? Pero le di la oportunidad y te escucho a vos y es así, uno a veces decide probar lo que tal vez nunca hubiese dado la oportunidad en su vida y eso que hemos probado de todo un poco en la vida. Pero indudablemente las problemáticas, tanto la depresión, adicciones, violencia, son el detonante, la punta del iceberg de un montón de situaciones vividas. Pero cuando llegas a la esencia es el vacío de la falta de identidad, de la falta de propósito, de la falta de amor, de la falta de conocer la verdad. Y es como dicen, te miran y te dicen, solo Dios, porque uno a veces lo dice, solo Dios, porque es sobrenatural lo que tiene que hacer en algunos.
9: Es que es real, muchas veces hasta el encargado que tenía, yo le quería preguntar algo y él como que no me hablaba y mucho tiempo después me decía, lo que pasa es que yo veía que era solo Dios el que trataba contigo y yo me tenía que apartar y yo me enojaba, yo me pasaba en el taller hasta las 12 de la noche, aprendí a adorar sola ahí abajo, y todo así, ¿no? Digo, porque al final tanto hablaban las chicas de Dios, que Dios esto, y al final yo un día empecé, me acuerdo, me arrodillé y empecé a orar llorando, y le dije, yo quiero conocer a ese Dios, si sos real, quiero conocerte.
6: Totalmente.
9: Así que le hablan, ¿no? Porque yo para mí era imposible, y ya te digo, no era solamente que nadie creía, yo no creía en mí, yo no creía en la posibilidad de que esto pasara. Para mí estar en el Villarrebó tomando 23 pastillas era el paraíso. Era la única forma que yo tuviera de no drogarme, estar en la calle o fallarles. Porque para mí estar en el Villarrebó tomando esas pastillas, estando quieta ahí, era la forma que mi familia venía. Y que yo podía demostrarles que, bueno, de alguna manera estaba intentándolo. No creía que iba a lograrlo, pero por lo menos mostrarles que por amor a mi hijo lo iba a lograr, lo iba a intentar. Yo lo que estaba haciendo ahí es intentar mostrar que estaba intentándolo. Realmente no entré creyendo para nada que podía lograrlo. Por eso cuando a mí alguien me dice, no, esto es imposible, o esto, yo me río porque es imposible lo que yo pensé que era yo misma, que Dios pudiera hacer conmigo era imposible, pero acá estoy, porque, y sobre todo después del dolor de cuando perdí a mi hijo mayor, eso fue como meterme en un infierno, ¿no?, de odio, de culpa, de todo. Bueno, ahí fue donde yo me fui directamente y me quedé en la calle, porque ya nada me levantaba de esa culpa, de ese dolor, de esa depresión, y no había chance, ¿no? Pero bueno, en el peor momento es donde Dios aparece y dice, bueno, ahora de lo que todo el mundo ve imposible, yo voy a hacer lo posible. La resurrección y la vida me fue a buscar y acá estoy.
6: ¿Usted está en contacto con muchas madelas o madelos? Porque sabemos que usted mantiene una línea de trabajo a partir de lo que vivió, pero no la mantiene en el lugar más sencillo, precisamente, ¿no? La mantiene en los lugares donde realmente hay que predicar con el currículum oculto más que con lo que se dice, ¿no?
9: Y bueno, por ejemplo, mi ministerio, el Ministerio de las Cárceles, o sea, hace más de 10 años, empecé ahí en Maldonado, mirá, en Las Rosas, empecé a ir a las cárceles, empecé a batallar para ir a las cárceles. El Señor me llamó primero, luché mucho con Dios porque no quería saber de nada. Digo, no, me zafé en la calle, no voy a ir ahora por gusto.
7: Totalmente.
9: Me llamaba cualquier cosa menos la cárcel. Digo, con todo
7: es que muchas veces se da cuenta que lo que a veces permitió, cómo utiliza las malas decisiones nuestras para darle propósito, ¿no? Te escuchaba hablar de tu hijo y estoy seguro que, al igual que a muchos, nos ha puesto enfrente a personas que perdieron familiares o hijos, que debe ser uno de los dolores más grandes, y cómo a veces lo que casi te mata y te destruye termina siendo una herramienta de ayuda para otros y para mostrar el camino en un lugar tan oscuro como es.
9: Totalmente, porque es como yo les digo a los presos siempre cuando voy, ¿no? Lo primero que les digo es, mirá, yo no estuve presa acá en esta cárcel como estás vos, pero de acá a esta cárcel te van a abrir la puerta un día. Digo, yo estuve en las cárceles del alma, del dolor, de la desesperación de perder un hijo y yo no creía que esta puerta se iba a abrir nunca. Esta libertad no me iba a llegar a mí, así que cada uno tuvo sus cárceles a su manera. Y bueno, a mí me tocó esa cárcel, la del dolor, la de la culpa y un montón de cosas de las cuales solo Dios me podía sacar. Y ahí es donde yo siempre tengo esa carta de presentación a veces, porque claro, me ven a mí ahora, sí, hay gente que no puede creer que yo haya pasado lo que pensé y me ve hoy así, me dice, no, es mentira, vos no pasaste eso. Y entonces, claro, porque Dios hizo un cambio tan grande, pero mismo en las cárceles es algo que a mí me apasiona ir, porque entiendo que además, sobre todo yo voy a la cárcel de hombres, ahora empecé en la cárcel de mujeres, también tenemos igual el ministerio en cárcel de mujeres, pero los últimos años he ido a cárcel de hombres, digo, porque el diseño de Dios para el hombre ser cabeza, el diablo les ha robado, les ha mentido, les ha engañado y los ha separado del lugar donde tienen que estar, en su casa, con su mujer, con sus hijos, para poder, como yo les digo, ¿no? Mañana pasa con tu casa y ¿quién las va a cuidar? ¿Quién los va a proteger? Nada, porque el diablo te tiene engañado, te trajo acá. Entonces, restablecer el diseño, el orden de Dios, que para mí es fundamental en las cárceles. Y también, ¿no? A lo vil y menospreciado y a toda esa gente que mucho hoy escuchás hablar de un beneficio para un preso y todo el mundo salta, ¿no? Y yo siempre les digo, che, pero escúchame, ese preso va a salir, porque acá no hay cadena perpetua y acá no hay pena de muerte. Entonces,
7: totalmente.
9: Que salga con Dios, que salga con una vida cambiada, que salga peor de lo que entró, porque si no nos resolvemos, si no atendemos y podemos hacer que esas personas realmente cambien, ¿cómo van a salir? ¿No? Buscándole que la gente también se concientice de que no podés estar siempre en contra de todo lo que salga para las cárceles. No, métanlos ahí, tiren la llave y olvídense. No, son seres humanos, son familias que están atrás de ellos, madres, padres, hijos.
6: Y además, Madela, pensaba en el tema de la desestructuración familiar. ¿Cuánto pesa, no la cárcel, porque la cárcel es una consecuencia, ¿no? Digo, pero ¿cuánto pesa la sumatoria de malas decisiones que se derivan en la violación de la ley y finalmente en la privación de libertad?
9: Exactamente.
6: ¿No? Entonces, me parece que no vamos a decir que le estamos echando este, entre comillas, la culpa al sistema carcelario ni al Poder Judicial, ni mucho menos. Pero quiero decir, ¿cuánto pesa en la desestructuración de las familias progresiva que la persona que tendría que haber estado al frente para haber podido capear el temporal esté tras una reja? Claro. Sea ella o sea él, ¿no?
9: Claro. Aparte, como yo les digo, ¿no? Se está robando tiempo de su vida, tiempo de su familia, y los termina pudiendo peor ahí adentro, ¿no? Y cuando, no, porque lo... No, escúchame, acá no estás preso porque te agarró la policía, acá estás preso por tus malas decisiones. También hacerlos ver de un lugar de que se tienen que poner desde un lugar de responsabilidad. Vos no sos la víctima, vos tomaste la decisión, hay otra víctima afuera, ¿ah? Que fue la que vos o robaste, o mataste, o violentaste, o todo lo demás, que viene a ser trabajar un poco como con justicia restaurativa, ¿no? Ponerte en el lugar y tomar la responsabilidad para poder cambiar. Si vos no tomás la responsabilidad, no puedes cambiar. Si vos no entendés que el problema fue tu mala decisión, tu mal camino, tu mala forma de hacer resolver los problemas, entonces vas a salir y vas a volver a hacerlo, porque no vas a sentir que vos sos el que tiene que cambiar. Siempre echándole la culpa al sistema, a las pocas oportunidades que tuviste. Otros tuvieron también pocas oportunidades y sin embargo no lo hicieron. Yo sé que hay un montón de problemáticas, hay gente que nace dentro de una estructura de familia, que tantos presos, todos hacen esto, todos hacen aquello, y bueno, para ellos es lo normal, pero también en algún momento tuviste que ver la posibilidad de otra cosa y sin embargo decidiste, ¿no? Es muy complejo, es muy complejo. Pero lo importante es entender que, bueno, esta persona también necesita que llegue Dios a su vida para un cambio.
7: Madela, te escuchaba hablar y me hace eco en la cabeza la palabra, la frase, un Dios de oportunidades, ¿no? Un Dios que brinda esas segundas oportunidades y a veces hasta terceras, porque algo que he aprendido y lo vivo en los hogares y en el día a día con la gente en el barrio que no vive en hogar, es de que no todo el mundo tiene el mismo tiempo de proceso, ni tiene a veces el mismo tiempo de comprender o entender o de darse la oportunidad. Y muchas veces, a veces no llegan a darse la oportunidad, pero nuestro trabajo es de ser esas personas que pasan la posta, que llevan el mensaje, que están ahí, que brindan el escenario o la ventana abierta para que puedan encontrar un camino distinto. Y me pregunta, Basia, te escuchaba decir que arrancaste en Las Rosas hace unos cuantos años atrás, sin duda que la cárcel de Las Rosas, y se viene hablando esto en tanto, bueno, en los medios de comunicación, en la Junta Departamental y en distintos lados, sobre qué ha pasado de ser, es una cárcel regional y ha pasado de 600 personas a 1000 y pico, indudablemente en otras cárceles sucede lo mismo, y a veces no es fácil llegar a querer brindar principios, valores, a escuchar, a querer volcar de algo distinto, que sabemos muy bien que la palabra dice que donde sobreabundó el pecado, sobreabunda la gracia, pero a veces me imagino que en el día a día es complicado llegar a brindar una escucha, una palabra, lo que haces día a día, pero luego que pasen a convivir en una habitación pequeña, 20, 30 personas, o en el sistema como está ahora penitenciario. No sé qué opinas tú sobre eso.
9: Pero a ver, yo siempre les digo, ¿no? Ahí tienen más oportunidad de buscar a Dios que afuera.
7: Eso es verdad.
9: Tiene muchísimas más oportunidades. Y segundo, está tan fiero adentro como afuera.
7: Es verdad.
9: Pero hoy está muy fiero afuera también. Y lo peor es que tenés menos oportunidad porque tenés que trabajar, tenés que cinchar con la diaria, tenés que la familia, que la gente que te tira para acá, para allá. Y bueno, también tenés que tomar decisiones y ser fuerte. Muchos están ahí adentro, buscan de Dios bambaro, y cuando salen afuera les cuesta. Porque además se van a un lugar donde la familia no está integrada a Dios ni nada y les cuesta mantenerse firme, ¿no? Pero, por ejemplo, nosotros ahora en Punta de Rieles Nuevo tenemos una escuela de líderes, ¿está?
7: Eso está bueno, replicar.
9: Es impresionante la cantidad de gente que realmente vos la ves en la transformación, ¿está? No solo en el aprendizaje de la palabra, en el congregarse, sino en la transformación de vida. Y a través de ellos, tu familia, ¿está? Porque eso es lo importante, poder hacer un trabajo integral. Vos, si solo tratás al preso y no tratás a la familia, el preso sale y se encuentra con un choque tremendo si la familia no le cree, no está dispuesto, no ha tratado de acercarse a la iglesia, no la hemos tratado también de acercar a la iglesia y que puedan creer en ese cambio que esta persona está haciendo. Y que él pueda seguir congregándose y llevando a su familia a la iglesia. Esa es la forma que estamos tratando a partir de ya hace 2 o 3 años de enfocarnos no solo en el preso, sino en la familia. Y la verdad que ha sido mucho mejores los resultados que hemos visto, los frutos que han sido mucho más despegados, ¿no? Hoy por hoy hemos multiplicado las cárceles que teníamos. Estamos en Salto, en Tacuarembó, en Florida, en Canelones, en, ¿cómo se llama?, en Yatal Montevideo, en cárcel de Punta del Viejo, Nuevo y Contar, y cárcel de mujeres, que ahora se cambió de lugar, están pasando un proceso muy duro, y bueno, estamos esperando que nos avisen que podamos volver para ayudar, para hacer un encuentro, para hacer el bautismo. Tenemos mucha más gente ahora. Vos fíjate que esto es el ministerio que cuesta, ¿no? Porque no se ve, porque nadie sabe nada de lo que está haciendo, porque no puede llevar a la gente a la iglesia enseguida. Entonces fue un ministerio muy duro al principio, pero ahora, gracias a Dios, Dios nos ha multiplicado, triplicado, nos ha traído más gente a colaborarnos. Y cuando habíamos empezado un grupo de... había empezado yo, después empezamos 5 más. Y ahí estuvimos con no sé cuánto orando para que se sumara gente, y hoy somos un equipo mucho más grande, más fuerte, más organizado, ¿no? El Señor nos ha ido enseñando, dando directivas.
7: Madela, te hago una consulta ahora que hablas de equipo. Estamos hablando de un equipo multidisciplinario. Si tú me tuvieras que describir a tu equipo, ¿cómo se conforma?
9: No, somos todos líderes de la iglesia, diáconos, gente que hacen, yo siempre digo, el que quiera venir, por favor ore y ayune y sepa que es un llamado de Dios. Yo no traigo gente que venga a ver qué pasa, ni qué lindo, a ver, porque voy a la cárcel un día y después no voy más, no, porque es un trabajo muy serio, es un trabajo que requiere sacrificio, de tiempo, económico y de todo, ¿no? Requiere sacrificio. Y entonces tiene que ser gente que realmente tenga en el corazón la convicción de que Dios la llamó a eso. Entonces por eso es la más difícil, pero hoy somos un buen equipo, hay pastores también. Entre nosotros también hay operadores terapéuticos, personas que, por ejemplo, como yo, soy operadora terapéutica en adicciones, porque a veces es imposible ir y no tratar ese tema, no entender, tener la empatía y saber lo que están viviendo con el tema de las adicciones. Porque la gran mayoría de los presos hoy son por tema de
7: consumo. Es verdad, al igual que la situación de calle.
9: Exactamente. Yo trabajo en refugio también, donde en el refugio yo trabajo, nadie hace charlas, nadie hace nada. Yo me puse a hacer charlas porque me gusta hacerlo, pero también porque un día estuve del otro lado. Y yo sé que a mí nadie me dijo que mi vida valía la pena, que podía cambiar o que podía hacer algo por mi vida, o cómo hacerlo. Yo era una loca más, un número más, alguien que por favor que se acueste y no jorobe, ¿me entendés? Entonces hoy yo trabajo ahí porque oré para trabajar en un lugar como ese, más allá de un sueldo que todos lo necesitamos porque yo trabajo, pero mi oración era, Señor, del último trabajo secular que yo tuve, dije, Señor, no quiero otro trabajo que no sea algo para lo que tú me capacitaste y que tenga propósito. Y estoy como 3 meses rechazando trabajos, teniendo la necesidad, hasta que empezaron, primero me llamaron de Barrios Sin Violencia, que era un proyecto piloto que se estaba haciendo en los barrios más complicados de Montevideo, para hacer y interruptora de violencia. Yo trabajo acá en el Cerro Norte, entonces hacemos trabajo en territorio y hacemos trabajo con gente quiere matar a otro, que está, o sea, exactamente que sea violencia letal, ¿no? Esa es mi función, interrumpir problemas que tengan violencia, que puedan terminar en una violencia letal. Y mi zona, primero estuve un año y pico en Casabó y ahora estoy en el Cerro Norte.
7: Madela, te hago una consulta, estamos casi llegando a la mitad del partido y seguramente el segundo tiempo vamos a seguir hablando de todo lo que más hay, pero te hago una consulta. En un país donde confunde la laicidad con laicismo, donde tenemos países de primer mundo como Finlandia, Estados Unidos, Suiza, Portugal, que le han dado la oportunidad y le han abierto la cancha y apostado a organizaciones civiles, religiosas, por el trabajo que hacen, por los resultados y por los porcentajes que manejan en la reinserción, en la recuperación, indudablemente porque entienden que no se trata solo de mente y cuerpo, sino que es mente, cuerpo y alma. La espiritualidad es sumamente importante porque llena ese vacío que no es tangible y tiene datos empíricos de los resultados que se pueden reafirmar. Me imagino que es complicado a veces con el sistema y bueno, pero que poco a poco se va filtrando y va entendiendo, ¿no? Pero que es una batalla constante.
9: Sí, totalmente. El problema acá es que acá parece que la palabra fe y Dios es una mala palabra.
7: Ese es el problema. Cuando es anti, no nos permite ver.
9: Vamos a hablar de que este no es un país laico.
7: No hay duda de eso.
9: Significaría que tampoco pudieran venir los brujos, esto, aquello, lo otro. Sin embargo, permiten todo menos lo que es Cristo.
7: Totalmente. Anti-evangelio.
9: Ay, ¿entendés? Uno tiene que hacer mil peripecias. Todos saben que yo soy cristiana, los dos trabajos que estoy. De hecho, trabajo con otros cristianos. Y el tema es que tengo que buscarme la vuelta para hablar de Dios sin nombrar a Dios. Entonces, claro, igual me la juego mucho, ¿no? Cuando lo tengo que nombrar, si tengo que dar por alguien, lo voy a hacer. Eso,
7: totalmente. ¿No? Y el testimonio también es una herramienta fuerte.
9: Mi testimonio es una herramienta fuerte. Y por supuesto que yo, cuando doy mi testimonio, siempre lo tengo que nombrar a él.
7: No hay vuelta.
9: Por que lo haga. Y claro, y eso es lo que da un impacto y una autoridad, que aún la gente que no es religiosa o que te dice, no, porque acá no puedes hablar, cuando yo hablo de mi testimonio y lo nombro, nadie me dice nada. El Señor mismo les calla la boca. Pero realmente esto de laicismo es puro cuento, porque realmente si fuera laico no podrían entrar otras cosas a todos los
7: lugares. Totalmente de acuerdo.
9: Y eso por un lado, esa es la mentira del diablo que te mete para que tratemos de evitar de abrir nuestra boca y hablar de Dios.
7: Es verdad.
9: El presidente lo dijo.
7: Sí.
9: Te no fue la mano. Porque ellos reconocen y saben que las personas que tienen más fruto en todo lo que es recuperación de presos o de adictos o de gente que está en la calle son las ONG que son cristianas.
7: Totalmente. El Estado no tiene que desentenderse, pero tiene que entender que hay algo más allá, que reúnen las organizaciones civiles, religiosas, que lo natural le podemos llamar vocación, un servicio 24/7, voluntariado, indudablemente va más allá de una función o un trabajo que pueda tener. Madela, vamos a ir a la pausa, te vamos a dejar respirar un poco, la verdad que un placer tenerte en esta noche, y estamos en unos minutitos con la segunda parte de esta entrevista maravillosa.
9: Dale, te espero.
7: Muchísimas gracias.
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